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0: Muy buenas noches, muy buenas noches. Otra cita más con el recuerdo, otro encuentro más con el pasado. Listos ya para compartir con ustedes este viaje al ayer, este viaje por esas canciones eternas, esas canciones bonitas. Bienvenidos, bienvenidas a Inolvidables. Siempre será un placer saludarles y poder compartir con ustedes estos 120 minutos de latidos de amor. Aquí iniciamos Inolvidables a través de Radio Pichincha. Preparen corazones, gargantas y pues recuerdos, los mejores recuerdos, para escucharlos a través de estas canciones. 1973, nuestro punto de partida en este día jueves. Soy Iván Morales Marquínez. Iniciamos Inolvidables. Y te has quedado sola con los iracundos desde Uruguay.
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Cuando un amor se va, este tema con Leotán, de 1975. Esta canción formó parte de la etapa en la que el artista argentino incursionó con gran éxito en el género de la ranchera y la balada romántica durante los años 70. Cuando un amor se va. 19:10, estamos en Inolvidables, acá en Radio Pichincha. Nos escucha 95.3 FM en Quito. A ver, Quito, Mejía, Rumiñahui, Cayambe y Pedro Moncayo, 95.3. En San Miguel de los Bancos, Pedro Vicente Maldonado, Puerto Quito, 94.5. Igualmente en Santo Domingo de los Áchilas, Manabí, Esmeraldas y Los Ríos. Llega el eco enamorado de Radio Pichincha a esta hora de la noche. 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Esperamos ya sus comunicaciones, no lo olviden, son bienvenidas al 0996-1177-95, 0996-1177-95. Vamos en Despachando Música, por supuesto, invitamos a Vicky Leandros. Tú me has hecho sentir, canción de 1978.

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1: Presentamos ahora esta solicitud musical de Richard. Cuando quieras, donde quieras, de Diango. Saludos a Richard. Gracias por escucharnos y acompañarnos.

Uno de los himnos más famosos del amor. Marisela lo cantó junto a Marco Antonio Solís, este tema en 1984. La pareja ideal, producida, escrita por el propio Buki, Marco Antonio Solís. 19:26 minutos. Estamos en Inolvidables. Qué bueno, qué agrado saber que están en nuestra sintonía. Hoy día, qué terrible sol que estaba, ¿no? Súper, súper fuerte. Y bueno, las recomendaciones es guardar sombra, o si obligatoriamente por sus trabajos, por su labor, tiene que estar expuesto al sol, pues cubrirse bien su cuerpo, su rostro, sus brazos, para que no sufra quemaduras, ya que el índice UV estaba demasiado alto. Qué terrible, ¿no? Hasta llegar casi a las 18 horas, las 18 horas seguía bastante fuerte el sol. 19:27, 0996-1177-95. Las comunicaciones. Vamos con Rocío Dúrcal. No sirvo para estar sin ti. Tema de 1981. Su compositor Rafael Pérez Botija. El encanto de la música romántica en Inolvidable.

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Si no te hubiera sido, canción de 1983. Marco Antonio Solís, él mismo la cantó, la escribió, la compuso. Años después, el propio autor la grabó, justamente como les decía, para el álbum Trozos de mi alma de 1999. 19:43, en 19:43 vamos a compartir temas de salud, de alimentación. ¿Cuántos carbohidratos, grasas y proteínas debe consumir al día? Le vamos a comentar lo que recomienda la Organización Mundial de la Salud, que establece rangos para los principales macronutrientes y advierte que no solo importa cuánto se consume, sino también de qué alimentos provienen. Y bueno, mantener, a veces decimos que mantener una alimentación saludable, eliminamos los carbohidratos o las grasas. Y la OMS manifiesta que no necesariamente significa dejar de lado los carbohidratos o las grasas. De acuerdo con los lineamientos de la Organización Mundial de la Salud, estos nutrientes forman parte de una dieta equilibrada, pero deben consumirse en proporciones adecuadas. En su actualización sobre alimentación saludable, publicada en este año, la OMS establece 4 principios fundamentales: adecuación, equilibrio, moderación y diversidad. Además, señala que la composición concreta de una dieta depende de factores como la edad, sexo, actividad física, hábitos y disponibilidad de alimentos. Los carbohidratos son la principal fuente de energía del organismo. Para la mayoría de las personas, la Organización Mundial de la Salud señala que una combinación de carbohidratos no refinados debería representar entre el 45 y el 75% de la ingesta calórica diaria total. Pero alcanzar ese porcentaje no significa que cualquier carbohidrato tenga el mismo valor nutricional. La recomendación es obtenerlos principalmente de cereales integrales, verduras, frutas y legumbres como lentejas, garbanzos y frijoles. También recomienda la Organización Mundial de la Salud que las personas mayores de 10 años consuman al menos 400 gramos diarios de frutas y verduras, además de procurar una ingesta mínima de 25 gramos de fibra dietética natural al día. Las grasas también cumplen funciones esenciales para las células. En los adultos, se establece que deberían proporcionar al menos el 15% de la energía diaria. Sin embargo, limitar la ingesta total de grasas al 30% o menos de las calorías diarias puede ayudar a prevenir un aumento de peso no saludable. Las necesidades pueden ser diferentes en niños y adolescentes debido al crecimiento y desarrollo. Aquí nuevamente importa el tipo de alimento. Se aconseja priorizar grasas insaturadas presentes en alimentos como pescado, aguacate y frutos secos, además de determinados aceites vegetales. Las grasas saturadas no deberían superar el 10% de las calorías totales, mientras que las grasas trans deberían mantenerse por debajo del 1%. Las trans de producción industrial deben evitarse, definitivamente. Para un adulto, una ingesta de proteínas equivalente a aproximadamente 10 al 15% de las calorías diarias suele ser suficiente para cubrir sus necesidades, según la OMS. En una dieta de aproximadamente 2.000 calorías diarias, esto corresponde a alrededor de 50 a 75 gramos de proteína por día. Las proteínas pueden obtenerse tanto de fuentes animales como vegetales. La OMS aclara que adolescentes, deportistas, culturistas y otras personas que desarrollan o mantienen una masa muscular considerable pueden requerir una proporción superior al 15%. Por ello, estos porcentajes generales no deben interpretarse como una dieta personalizada para todas las personas. ¿Y qué ocurre con el azúcar? Esa es la pregunta del millón. El azúcar merece una consideración diferente. La OMS recomienda que los azúcares libres representen menos del 10% de la ingesta calórica diaria y reducirlos al 5%.

o menos puede aportar beneficios adicionales para la salud. En una alimentación de aproximadamente 2.000 calorías, el límite del 10% equivale a unos 50 gramos de azúcares libres, aproximadamente 12 cucharaditas rasas. La recomendación incluye los azúcares añadidos durante la fabricación o preparación de alimentos y bebidas, pero también aquellos presentes naturalmente en miel, jarabes, jugos de frutas y concentrados de jugos. La recomendación que hace la OMS, mantener una dieta saludable y no justamente evitar, como se dice, los carbohidratos y las grasas. El tema es tener una dieta equilibrada, porque esos son nutrientes que forman parte de la alimentación del cuerpo, ¿sí? A tomarlo en cuenta. Bueno, estamos en las 19 horas con 48 minutos. Sus comunicaciones, 0996-1177-95. 0996-1177-95. Saludamos a quienes nos escuchan en Santo Domingo de los Áchilas, también en Manabí, en Esmeraldas y Los Ríos, a través de 94.5 FM. Y por supuesto, en Cuenca también tenemos sintonía a través de www.radiopichincha.com. Aquí en la parte local, 95.3, Quito, Mejía, Rumiñahui, Cayambe y Pedro Moncayo. Hermosos sectores, los valles, lo que es en Rumiñahui, Mejía, hermoso, Quito, la carita de Dios, Cayambe, otro lugar bello de nuestro país, y Pedro Moncayo, por supuesto, que no se queda atrás. Ahora sí, vamos a compartir un tema de Emmanuel. Esa canción de 1980. El 28 de julio de 1980 fue presentado al mundo, escrito, compuesta por los reconocidos autores españoles Manuel Alejandro y Ana Magdalena, quienes eran esposos. Quiero dormir cansado. Así titula Emmanuel.

0: Son las 20 horas. 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
1: Nos conectamos ahora a un espacio dispuesto por la Secretaría General de Comunicación. Regresamos en pocos minutos.
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Muy bien, las 20 horas con 9 minutos, en 20 horas con 9 minutos, escuchábamos a los Iracundos con ese tema y me quedé en el bar, tema de 1977, como parte de su álbum Gol, de los Iracundos, aunque algunas grabaciones y registros de la discográfica la datan hacia 1976. Su compositor, ¿quién más? Que era su voz principal, Eduardo Franco, su voz principal y compositor. Seguimos con inolvidables los saludos que nos llegan al 0996-1177-95. Buenas noches, Radio Pichincha. Señor Iván, siempre con su voz hermosa y su gran programación. Felicitaciones. Qué mejor tener esta noche de eclipse. La linda música del recuerdo. ¿Será posible la canción Ámame de Bárbara y Dick? Gracias, linda noche. Soy Vero, desde el sur de Quito. Gracias, Verito. Bueno, vamos con esta canción que nos solicita Vero. Sur de Quito. Ámame, Bárbara y Dick. Canción de 1978. Me gusta amanecer en ti. Su compositor, Daniel Cabuche, letra y música.

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Muy bien, las 20 horas con 20 minutos, en 20 horas con 20 minutos saldré a buscar el amor. Este tema que lo escuchamos en la voz de Miguel Gallardo, cantautor español, 1978. Vamos a revisar rápidamente los titulares en el portal web de Radio Pichincha. Fenómeno de El Niño, inseguridad y falta de recursos económicos provocan deserción escolar. En el caso Goleada, Guafe apela nulidad dictada por el nuevo juez sobre varias jornadas de la audiencia preparatoria de juicio y pide que la causa continúe. Drama de pagos, empresas offshore y beneficios para su familia. Lenín Moreno conocerá este viernes su sentencia en el caso Sinohidro. La negligencia concentra casi el 49% de casos de acogimiento infantil en Ecuador. Legisladores presentan acción de inconstitucionalidad contra Decreto 461 para investigar contrato de 240 millones de dólares. El historial de deudas de los ecuatorianos se acorta a 4 años y se incorporan los pagos de impuestos y servicios para medir el score crediticio. Defensoría Pública solicitó la difusión de series sobre asesinato de Fernando Villavicencio en cadena nacional. Esa información y más la encuentra en www.radiopichincha.com. Sube al escenario en esa alfombra roja de la música romántica, el príncipe de la canción, José José. Ese tema, y que es que vamos a amarnos siempre así.

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Perdóname, he sido una tonta. Ese tema con Tormenta, de la década de los años 70, con registro alrededor del año 1974. Liliana Esther Maturano. Letra de Tormenta y música de Mariano Varavino. 20:34 minutos. Vamos a dar lectura a los mensajes que nos llegan al 0996-1177-95. 0996-1177-95. Lenin Escobar nos dice: buenas noches, saludos desde Tabacundo. Por favor, la canción Solo para ti, de Sergio Dalma. Buenas noches, felicitaciones, excelente programa. Por favor, con Los Errantes, el disco Quisiera Estar Contigo. Gracias, Iván, linda voz, bendiciones. Gracias a Riti, dice. Bueno, gracias a Riti, del lugar que nos escuche. Me hubiese gustado saber dónde nos sintoniza para hacerle llegar nuestro saludo más explícitamente, ¿no? Bueno, vamos con estas solicitudes que nos llegan. De Los Errantes, Quisiera Estar Contigo. Este tema es de una orquesta, una agrupación ecuatoriana, Los Errantes de Guayaquil. Esta agrupación musical que de la década de los 70, similar al estilo de Los Terrícolas o Los Pasteles Verdes, y fue lanzado oficialmente en el año 1976. Esta es canción que formó parte del álbum recopilatorio Estrellas Coladiza, publicado el 31 de mayo de 1976. Entonces vamos a escuchar este tema que nos solicitan a través de nuestro número de WhatsApp. Los Errantes, Quisiera Estar Contigo.

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1: Cuando presentamos a Sergio Dalma, Solo para ti, ese tema que nos envía a solicitar Lenin desde Tabacundo.

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0: Miguel Bosé.
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0: Con ese grito de amor. Las 20:49, 20:49.
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0: Le presentamos este tema de Roberto Carlos. Nos solicitan nuestro número de WhatsApp. Insensatez. 20:50.

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1: 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Gracias por acompañarnos en este recorrido de recuerdos de amores bonitos con las canciones del ayer. Gracias. Nos reencontramos próximamente.

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1: Son las 21 horas. 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

0: Son las 22 horas. 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

0: Son las 23 horas. 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

0: Son las 24 horas. 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

0: Es la una. 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

0: Son las 3. 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

0: Son las 4. 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

0: Son las 5. 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

0: Buenos días. Buenos días. Muy buenos días. La mejor manera. Buenos días. Buenos días, buenos días, buenos días, buenos días, buenos días, buenos días, buenos días, buenos días, buenos días, buenos días, buenos días, buenos días, muy, pero muy buenos días, Pichincha. Buenos días, Ecuador. Buenos días a toda Latinoamérica, estamos ya listos para comenzar una nueva jornada. Cerrar esta semana, el último viernes de agosto, el último viernes de vacaciones de los chicos. La última semana de vacaciones está terminando y así se acabaron las vacaciones. Son las 5 de la mañana con 3 minutos, 5 de la mañana con 3 minutos. Estamos arrancando este día viernes, viernes 28 de agosto del 2026.
1: Sube el ánimo, prende la señal.
0: Eso, súbale el ánimo, prende la señal y que estamos ya listos para estar a llevarles a ustedes.
1: Vamos a empezar.
0: Toda la información, entretenimiento y esa dosis de energía para comenzar su día. Buenos días a la gente que está con nosotros conectada a través de las distintas plataformas, las distintas señales. A la gente que está conectada a través de la 95.3 de Mejía, Rumiña, Huicayambe y Pedro Moncayo, muy buenos días.
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0: De igual manera le mandamos un abrazo inmenso a todos nuestros amigos que están ya activos en este día viernes a través de la 94.5 en San Miguel de los Bancos, Pedro Vicente Maldonado y Puerto Quito.
1: Y chungo tricolor.
0: Presente también dice la gente que está conectada a través de www.radiopichincha.com.
1: Con toda el alma vamos a empezar. Con
0: calor. Y buenos días a nuestros amigos que están ya activos en esta mañana. De igual manera en el sector de Imbabura y allá en el Carchi, porque nos escuchan, nos retransmite nuestra señal. Nuestra radio amiga RTV, tu radio 95.9. Muy buenos días.
1: Radio Pichincha.
0: 5 de la mañana con 5 minutos. Sí, aquí en Radio Pichincha nos despertamos siempre con ánimo, con los dos pulgares arriba y con chungo tricolor. Esta es la mejor manera de comenzar su día, su fin de semana. De igual manera, el cuerpo lo sabe y sabe que usted también a esta mañana le ponemos sabor, le ponemos ritmo. Esa es, así vamos despertándonos. Así le decimos. Buenos días, Pichincha. Buenos días, Ecuador. Buenos días a toda Latinoamérica.

5 de la mañana con 16 minutos. Vamos, vamos, activándonos en este día viernes. Viernes, el cuerpo lo sabe. No queremos que se nos vaya ahí a quedar dormido el día de hoy, porque ya empieza un descanso de fin de semana. Este fin de semana va a ser un poquito medio de locos, me imagino, porque van a estar en el corre-corre, en el caso de la Sierra y la Amazonía, por las últimas compras que toca para el inicio de clases. Así que a toda la gente que va a salir, planifique su salida para las compras en los centros comerciales, en los distintos lugares donde se puede adquirir los uniformes. En estos momentos son los uniformes, después vienen las listas. Así, y los chicos, vea, alístese y prepárese con todo para iniciar el nuevo año lectivo con pie derecho, ¿sí? A ver, saludos por acá. ¿Quién tiene un saludito? Claro, a mi querido amigo Paul Moncayo. Buenos días, mi querido Paul, ¿cómo le va? ¿Cómo ha pasado? ¿Cómo amanece en esta mañana de día viernes, viernes 28? Un abrazo inmenso a Paul, quien siempre está en sintonía de este su programa, con todo el alba. No

Y les voy a contar porque vamos a tener algunas cosillas que vamos a hacer acá en Contra del Alba. Me voy a ausentar por unas semanitas. O sea, el programa va a continuar, va a ir normal, sino que yo voy a tener un poquito de intermitencia, podríamos decirlo así, ¿ya? Vamos a tener igual buena música, vamos a tener notitas curiosas, vamos a tener algunos reportajes, vamos a irnos a algún lado de ya les voy a decir más adelante, pero vamos a estar ahí alimentándole al programa. Lo que sí vamos a estar como que un poquito de con esa intermitencia de no salir al aire en vivo, ¿no? Porque algunas cosas serán pregrabadas. Pero eso sí, para que usted siempre se quede con la sintonía de esta su radio, de Radio Pichincha. 5 de la mañana, 19 minutos. 5 con 19 minutos.

Ah, sí, 5:21 minutos, 5:21 minutos. ¿Vieron el sismo el día de... el sismo, digo, vieron el eclipse el día de ayer? Y le cuento que mientras se desarrollaba el eclipse se dio un sismo, sí, un sismo de 3.1 grados sacudió a Imbabura en el norte de Ecuador la noche del 27 de agosto. Un nuevo temblor se registró en Ecuador este 27 de agosto en la noche. Esta vez el epicentro fue la provincia de Imbabura, en el norte del país, horas después de que otro sismo sacudiera a la frontera con Perú. Según el Instituto Geofísico, el temblor alcanzó 3.1 grados con epicentro a 10 kilómetros de Atuntaqui y una profundidad de 11 kilómetros. Del movimiento telúrico se registró a las 19:33 locales. Usuarios en redes sociales reportaron haber sentido un temblor en algunos cantones de la provincia, como Cotacachi, debe ser Cotacachi. Cotacachi dice aquí, y la capital provincial Ibarra. Cotacachi debe ser Cotacachi, capaz que se equivocaron, pero debe ser Cotacachi. Y la capital Ibarra, además de Atuntaqui. De inmediato no hubo, o sea, se dieron reportes de haber sentido el sismo, pero no hubo ningún reporte sobre afectaciones, daños materiales como producto de este movimiento. Y tres sismos, y de igual manera, el día de ayer sacudieron la provincia del Oro. Este temblor se produjo horas después de que otros sismos de magnitud 4 y 4.8 con epicentro en Guabo, en el Oro, en Tumbes y en Perú, remecieron la frontera entre Ecuador y el vecino país del sur a mediodía del jueves 27. Las zonas céntricas de Machala, de la capital de la provincia del Oro, trabajadores de varios sitios reportaron el haber sentido los sismos. Captaron este movimiento de personas alrededor de los parques, del parque central, cuando se produjo el movimiento. Ante la preocupación de la ciudadanía sobre los terremotos en varios países vecinos, el Instituto Geofísico recordó que Ecuador es un país sísmicamente activo, que puede existir en algún sitio una acumulación de energía y esto provocar un sismo potente, pero no se sabe ni cuándo ni dónde. ¿Sí? ¿Ah? Eso por si acaso, siempre hay que tenerlo siempre presente. No podemos decir ni cuándo ni dónde puede darse un sismo o un terremoto con los que pasaron, ¿no? Pero siempre hay que estar alerta, siempre hay que estar prevenidos. Además, en Ecuador hay tres fuentes sísmicas que son el punto y origen de donde se libera energía y generan ondas sísmicas de la misma que provoca los temblores y los terremotos. 5 de la mañana con 24 minutos, 5:24 minutos. Entonces, el día de ayer se produjo en horas de la noche un sismo de 3.1 grados que se sintió en Imbabura, en el norte del Ecuador. O sea, fue epicentro en el norte del Ecuador, en Imbabura, exactamente. Son las 5:24 minutos.

0: 5 de la mañana, 29 minutos.
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0: 5 de la mañana, 29 minutos, 30 en este instante, se dio la vuelta el reloj, 30 minutos en punto. Le quiero contar que turnos digitales para obtener o renovar las licencias serán eliminados por la ANT. Ha sido un caos, ¿no? Esta última temporada para sacar una licencia. Nosotros le teníamos a nuestro querido abuelito ahí, al pobre. Creo que fue como 3 veces para sacar la licencia. Tuvo que madrugar, pero al final lo logró. Pero ya, como quien dice, pero teniendo que pasar duras y feas, ¿no es cierto? 5 de la mañana con 30 minutos, 5 con 30. Le quiero contar que la Agencia Nacional de Tránsito eliminará el agendamiento de fechas y horas de su página web para la emisión y renovación de licencias de conducir a escala nacional. El cambio está previsto para entrar en vigor el lunes 31 de agosto tras las quejas de los usuarios. El director de la ANT, Luis Darío Villacrés, explicó que la medida busca reducir las aglomeraciones, largas filas y el tiempo de espera en la agencia. Se va a eliminar la parte de la fecha y la hora. Se mantiene el tema de la agencia, simplemente que la gente escoge dónde quiere ser atendida. Hace su pago y puede acudir a la agencia que quiera, explicó Villacrés. Además, indican que con el nuevo esquema, los usuarios deberán acudir a la agencia de su preferencia el día correspondiente al último dígito de su cédula. La distribución será la siguiente: 1, 2, lunes, 3, 4, martes, 5, 6, miércoles, 7, 8, jueves y 9, 0, el viernes. La atención se realizará de acuerdo al orden de llegada y la disponibilidad de la agencia. ¿Qué opina? ¿Está bien esto? ¿O deberían seguir? Yo pienso que debería seguirse como era antes, ¿no? O sea, con agendando el turno en la página web. Porque imagínense, dice que es de acuerdo al orden de llegada. Entonces la gente madruga, incluso a muchos veíamos en algunas imágenes que hasta empezó a dormir nuevamente para obtener un turno lo más temprano posible. Porque vea, la atención se realizará de acuerdo al orden de llegada y la disponibilidad de la agencia. Es decir, si por ahí yo llego ya demasiado tarde, hay mucha demanda, ya no lo voy a conseguir, ya no voy a conseguir sacar la licencia. Bueno. Sin embargo, el cambio genera confusión entre algunos usuarios debido a que el sistema de la ANT todavía permite seleccionar fecha y hora al momento de realizar el trámite en línea. Villacrés aclaró que esos turnos ya no habilitan la atención. El comprobante obtenido en la página sirve principalmente como respaldo del pago realizado, mientras que el último dígito de la cédula determina el día habilitado para acudir a la agencia. Ya no es un turno el que se manda. Eso, ojo, verán, dice que ya no es el turno que nos dan en la página web. No, solo es para saber que usted ya pagó. La ANT sostiene que el servicio para la emisión y renovación de licencias se ha estabilizado en alrededor del 80% de las provincias luego de el represamiento que hubo de trámites registrado a escala nacional. Según Villacrés, aproximadamente 10.000 licencias vencen mensualmente y requieren ser renovadas. La entidad también ha comenzado a atender en algunas agencias sin ampliar estrictamente la restricción del último dígito de la cédula. En el caso de Pichincha, el represamiento de trámites se atribuyó principalmente al cierre de 3 agencias ubicadas en Mejía, Cayambe y Tumbaco. Estas oficinas fueron cerradas en el marco de una investigación por una presunta red de delincuencia organizada que operaba en la ANT. Así que, ya sabe, desde el 31 de este mes, es decir, desde el 31 de agosto, se estará eliminando la parte de fecha y hora en el momento de obtener el TIC. Porque ahí no va a obtener el turno, sino solo el ticket para saber que usted ya pagó. Sí, pero de ahí tiene que acercarse dependiendo el último dígito de su cédula: lunes 1, 2, 3, 4, martes 5, 6, miércoles 7 y 8, jueves 9, 0, viernes. Como el pico y placa, más o menos. Así que ya sabe que cómo tiene que realizar el trámite. 5 de la mañana, 34 minutos. 5:34 minutos.

0: Embálate a otro nivel, esa es. 5 de la mañana con 40 minutos, 5 con 40 minutos. Le quiero contar algo. ¿Sabe qué? Se viene un mundial nuevo para Ecuador. El mundial de comidas. Sin más, vamos a participar en el mundial de comidas. ¿Qué tal? ¿Qué dice? El streamer español Ibai Llanos, conocido por organizar eventos multitudinarios como la Velada del Año, anunció el Mundial de Comidas, un torneo digital que enfrentará platos típicos de distintos países. La competencia todavía no tiene fecha de inicio, pero ya abrió la etapa de postulaciones para elegir qué preparación representará a cada nación. Y Ecuador ya tiene representante. A diferencia del torneo anterior, esta fase no incluía enfrentamientos directos. Ibai publicó un video de su cuenta oficial de TikTok donde invita a los usuarios a escribir en los comentarios cuál consideran que debe ser el plato insignia de su país. Las propuestas con mayor respaldo servirán como referencia para seleccionar a los 16 participantes del campeonato. Los ecuatorianos decidieron que el mejor representante de nuestro país, adivine cuál es. ¿Tú cuál le ponías, Meli? Como el plato representante para el Mundial de la Comida. Esa es, sí, el encebollado es el representante. ¡Vamos a participar con un rico encebollado! La convocatoria despertó rápidamente el entusiasmo de los ecuatorianos. En el Mundial de los Desayunos en el 2025, Ecuador participó con el Bolón de Verde, que recibió un respaldo masivo en redes sociales y avanzó, sabe, hasta cuartos de final, donde fuimos eliminados por el pan con chicharrón de Perú, el eventual campeón del torneo. Aquella edición generó millones de interacciones y movilizó a instituciones públicas, restaurantes, chefs, influencers y miles de usuarios que promovieron el voto por el desayuno ecuatoriano.
1: Ahora tienen que hacer lo mismo, verán que vamos a participar con el encebollado, ¿sí?
0: Entre los platos que ya se han mencionado están el encebollado, también estuvo el hornado, fritada, seco de chivo, bolón de verde, ceviche y los yapingachos. La final dependerá del nivel de apoyo que reciba cada preparación de los platos en la plataforma oficial del streamer. Así que Ecuador estará participando en el Mundial de lo de la Comida con un representante rico y delicioso, el encebollado. 5 de la mañana, 42 minutos. 5

5 de la mañana con 46 minutos. Hay un saludito también. Vea, me voy para Londres. Por acá me mandaron un mensajito desde Londres. Así que a nuestro querido amigo, a ver cómo se llama. Por acá tengo a don Omar. Omar Cruz Villasís dice por acá. Le mandamos un saludo. Ya le vamos a buscar su canción. Ya le vamos a buscar el temita de que nos está pidiendo, ¿ya? Así que un fuerte abrazo a nuestros compatriotas que están escuchando a través de www.radiopichincha.com. 5 de la mañana con 46 minutos. 5 con 46. ¡Hacemos una bomba! Le quiero contar que la prefectura de Pichincha cuida su regreso a clases con servicios médicos gratuitos y de calidad. Estos servicios se dieron en la mega feria de salud. Las familias acudieron y pudieron recibir atención médica en diversas especialidades para los niños, niñas, jóvenes que tienen ya que alistarse para un inicio a clases, sobre todo saludable. Así que le recordamos que si ayer no alcanzó, tranquilidad, hoy viernes 28 de agosto se continuará con la mega feria de salud en la Plaza de la República. Así que le invitamos a que vaya, lleve a su chico, lleve a su niño, para que reciba atención médica de calidad y sobre todo, ¿vea?, de manera gratuita. Hágale el chequeo, el ABC, revísele todo muy bien, que esté todo ok, todo en óptimas condiciones para que el niño...

Danza del Valle Ecuador se estará desarrollando el 29 de agosto en la Plaza Belmonte a partir de las 15 horas y el 30 de agosto en la ciudad Mitad del Mundo a las 14 horas. Una experiencia que une culturas, celebra la diversidad y hace vibrar a Pichincha con el poder de la danza. Así que no se lo puede perder, no se lo olvide. El Festival Internacional Danza del Valle del Ecuador. Este 29 y 30 de agosto, el 29 en la Plaza Belmonte a partir de las 15 horas y el 30 de agosto estará en la ciudad Mitad del Mundo a partir de las 14 horas. Así que vamos y seamos parte del Festival Internacional Danza del Valle del Ecuador. 5 de la mañana con 29 minutos, 5 de la mañana 29 minutos. 49, 27, 30, y ahí está, y sigue subiendo, no estamos en cuenta regresiva, sigue subiendo, 5.49.

5 de la mañana con 50 minutos. Se está trabajando en el mejoramiento de la vía al ingreso a Yoa. Entramos desde el acceso de la mina de Yoa hasta el Parque Metropolitano Guairapungo. En el horario de 7 de la mañana a 15 horas durante los trabajos, la vía permanece parcialmente habilitada. Así que le invitamos a que circule con mucha precaución y respete la señalización que existe en la vía. Se está trabajando en el mejoramiento de la vía al ingreso a Yoa, tramo de acceso a la mina de Yoa hasta el Parque Metropolitano Guairapungo. 5 de la mañana con 50 minutos.

5 de la mañana con 52 minutos, 5 de la mañana con 52 minutos. Le quiero contar que avanza a buen ritmo la construcción del puente sobre el río La Sucia. Sí, a buen ritmo. Este puente va a ser realmente espectacular allá en la Cascada del Amor. Esta nueva infraestructura mejorará el acceso hasta la Cascada del Amor, uno de los atractivos turísticos de esta zona de Pichincha. Así, se está invirtiendo $1,000,000 en una obra que fortalece la conectividad y la construcción y también ayuda a impulsar el turismo y la economía total de la zona. Espectacular. Avanza, avanza la construcción del puente. De igual manera avanza la rehabilitación en la vía mitad del mundo Río Blanco, ¿no?

Seguimos mejorando la vialidad rural de Puerto Quito. En el recinto Ventanas, vía El Achote, se realizará el relleno de la alcantarilla sobre el estero El Achote, una intervención que constituye y contribuye a mejorar la circulación y también a brindar mayor seguridad a quienes transitan por el sector. Se está trabajando

0: las comunidades para mantener conectados a las familias y fortalecer el desarrollo de nuestro territorio. 5:53 5:53 Se sigue mejorando nuestros caminos rurales. En el cantón Pedro Vicente Maldonado avanzan los trabajos de mantenimiento en la vía El Cisne, donde se están ejecutando trabajos en la limpieza de cunetas, también en la limpieza de vías, adecuación de las salidas de agua, tendido de material pétreo y la compactación de la calzada. Acciones que permiten mejorar la movilidad, facilitar el acceso y también brindar mayor seguridad a quienes transitan por este importante sector. Se está trabajando por vías más seguras y comunidades mejor conectadas. 5:54 5:54
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0: En territorio se construyen soluciones. En territorio cada encuentro fortalece nuestro compromiso con quienes más lo necesitan. Así se recibieron a representantes del recinto Saloya y también del recinto 23 de junio y una delegación de padres de familia de la unidad educativa San Miguel para conocer de primera mano sus requerimientos en vialidad, en infraestructura, en educación y en seguridad. Escuchar, dialogar y actuar junto con las comunidades del noroccidente nos permite impulsar soluciones que generen bienestar y desarrollo para todos. 5:55

5:55. No se olvide que continúan los trabajos en el sector de La Floresta, en la 12 de octubre, sentido sur-norte, cierre total del carril sur-norte. Y las de la gente que está circulando por acá, todavía se están realizando trabajos en varias vías. Hoy pico y placa para el 9 y el 0. Y también se desplegará un plan operativo de movilidad en el sector sur de la capital, porque se están haciendo trabajos de soterramiento. ¿Dónde? En la calle Francisco Ruiz. De 9 a 17 horas este viernes 28 en el sector de la calle Francisco Ruiz habrá un plan operativo de tránsito por los trabajos de soterramiento. 5:56. Con esto nos vamos. Con esto nos despedimos. Como ya le comentábamos, vamos a estar ahí con algunas sorpresas, con algunas cosas, aquí en Con Todo el Alba. Así que siempre esté en sintonía de esta su radio, de Radio Pichincha. Sube el ánimo, prende la sed. Prepárese para las sorpresas que se vienen. Que la mañana ya quiere. Y para todo lo que Con Todo el Alba le va a traer. Cuídese mucho, un excelente fin de semana. Para despertar, alegría, música y buena vibra. Y con esto le decimos, hasta el lunes, Pichincha, hasta el lunes, Ecuador, hasta el lunes a toda Latinoamérica.

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0: Son las 6. Señoras y señores, muy buenos días y buena suerte. Les saluda Wilson Robalino en este día viernes 28 de agosto del 2026. Último viernes de este mes de agosto y gracias por estar en sintonía de Punto Noticias, primera emisión por la señal de Radio Pichincha, 95.3 FM en Quito, 94.5 FM para el noroccidente de Pichincha, Manabí, Esmeraldas y Santo Domingo, Los Áchilas. 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Esta mañana les acompañamos Carlos Minango en el Control Master, Estefanía Martínez en el servicio a las redes sociales, Melinka Huiracoche en la producción, Wilson Robalino en la lectura de las noticias. La reflexión para hoy. Un hombre solo siempre está en mala compañía. Un hombre solo siempre está en mala compañía. Bienvenidas y bienvenidos.
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0: Las 6:04 minutos y estas son las noticias más destacadas en los diferentes medios de comunicación del país. El CNE remueve a Roberto Pinargote de la delegación electoral de Manabí tras reunirse con candidato de ADN. Lenín Moreno solicitó aplazar la audiencia de sentencia del caso Sino Hidro por un viaje a Alemania, pero el tribunal negó el pedido. En el caso Progen, con juez dicta prisión preventiva para los 10 nuevos implicados, incluidos los ex asesores del señor Roberto Luque. En el caso Goleada, la UAF apela nulidad dictada por el nuevo juez sobre varias jornadas de la audiencia preparatoria de juicio y pide que la causa continúe. El juicio contra Abdala Bucaram por el caso Pruebas COVID-19 se reinstalará este 31 de agosto. La Corte Interamericana de los Derechos Humanos mantiene medida de protección para el vicepresidente Jorge Glass y exige al gobierno garantizar su atención médica. Investigan presunta venta de pases policiales a cambio de dinero en Quito. Fenómeno del Niño, inseguridad y falta de recursos económicos provoca deserción escolar. Pacientes con hemofilia protestan frente a Carondelet. La Comisión de los Derechos Humanos alerta por vulneración del derecho a la salud. En los deportes, 5 ecuatorianos afrontarán la nueva Champions League. Richard Carapaz escala al cuarto lugar de la Vuelta a España. Quito será sede de una jornada internacional de artes marciales. En el mundo sube a 469 la cifra de muertos por las inundaciones en Nepal. Donald Trump ordena a consulados de Estados Unidos suspender procesos de visas de inmigrantes. Las 6:06. Ahora revisamos las portadas de los medios de comunicación internacionales. Esta mañana Telesur informa que la guerra contra Irán entra su séptimo mes sin la victoria prometida por Donald Trump. El presidente Donald Trump endurece políticas contra los migrantes. La cifra de muertos por la riada en Nepal y China se aproxima a 500. Los desaparecidos superan los 1.500. El ICE invertirá millones de dólares en guantes para aplicar descargas eléctricas a los detenidos. Por su parte, la agencia de noticias Xinhua destaca las siguientes informaciones. La cifra de muertos por inundaciones en Nepal asciende a 469, según la policía. La República Democrática del Congo inicia vacunación contra el ébola en el marco de un programa de uso compasivo. Irán continúa suministro de petróleo a clientes pese al bloqueo naval de Estados Unidos. Urgentes reportan nuevos sismos en Caracas y la región central de Venezuela. Y la cadena internacional Rusia Today titula en el portal de hoy que Estados Unidos saca material radiactivo de un país latinoamericano ante el riesgo de una bomba sucia. Un petrolero paga suma récord por cruzar el canal de Panamá y hay algunas razones para esto. Familiares de los 43 estudiantes de Ayotzinapa reciben nuevos datos en su reunión con la presidenta Claudia Sheinbaum. Reportan que la UEFA llevará a Infantino a los tribunales. 6:08.

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1: Las 6:09. El CNE remueve a Roberto Pinar Gote de la delegación electoral de Manabí tras reunirse con candidato de ADN. El Pleno del Consejo Nacional Electoral nombró este jueves a William Edison Cadena Acero como nuevo director encargado de la Delegación Provincial Electoral de Manabí en reemplazo de Roberto Pinargote Aveiga. La resolución se aprobó con 4 votos a favor y 1 abstención en medio de fuertes cuestionamientos éticos y administrativos sobre el exdirector de la dependencia. La remoción de Roberto Pinargote se produce tras la difusión en las redes sociales de un vídeo. Ahí se ve a Pinargote saliendo de un hotel en Puerto Viejo el pasado 19 de agosto junto a Marco Zambrano, candidato a la prefectura de Manabí por Acción Democrática Nacional ADN. De acuerdo con los reportes, el encuentro ocurrió en momentos en que se organizan las elecciones y poco antes de que la Junta Provincial Electoral de Manabí resolviera negar la calificación e inscripción de la candidatura de Luisa González para competir por la prefectura de Manabí. El presidente del CNE, José Cabrera, detalló que el exdirector Pinargote argumentó que el encuentro fue de carácter personal con el propietario del hotel y calificó el hecho como una mera coincidencia. No obstante, el suceso provocó una intensa discusión entre los consejeros en una sesión virtual el fin de semana y motivó la apertura de una indagación por parte de la Dirección de Talento Humano del CNE para esclarecer la veracidad de las denuncias. Durante el debate del Pleno, el consejero José Merino defendió la salida de Pinargote y enfatizó que para un funcionario electoral no basta con ser correcto, sino que se debe proceder siempre con justicia. En la misma sesión plenaria, el CNE continuó con la conformación de los organismos provinciales destinados a la preparación de las elecciones seccionales y del Consejo de Participación Ciudadana y Control Social por Cotopaxi. Se designó a Silvia Sánchez como vocal de la Junta Provincial Electoral con 4 votos favorables y la abstención de Merino, quien cuestionó la falta de documentación de respaldo. En Imbabura, se nombró por unanimidad de 5 votos a Cristian Orbe tras la renuncia de un vocal de la delegación. Y en Orellana, Milton Villagrán fue nombrado miembro de la Junta Provincial Electoral, también con el voto de los 5 consejeros del Pleno del CNE.

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1: Las 6:12. Lenín Moreno solicitó aplazar la audiencia de sentencia del caso Sinohidro por un viaje a Alemania, pero el tribunal negó el pedido. A pocas horas de que se defina la situación jurídica de los 21 procesados en el caso Sinohidro, el Tribunal de la Corte Nacional de Justicia negó un intento de la defensa de Lenín Moreno por aplazar la audiencia programada para este viernes 28 de agosto. El abogado David Mesa, defensor técnico del exmandatario, presentó un escrito formal el pasado 26 de agosto a las 9:57, solicitando que se señale un nuevo día y hora para la reinstalación del juicio. La justificación remitida por la defensa señalaba que el propio abogado se encontraría en un vuelo con destino a Alemania el mismo día fijado para la diligencia. A este pedido de diferimiento se sumó el de Edwin Moreno, hermano del expresidente, quien también solicitó una nueva fecha con el argumento de que sus abogados defensores tenían otras diligencias señaladas con anterioridad en la fiscalía. Sin embargo, el Tribunal de Garantías Penales, integrado por los magistrados Manuel Cabrera, juez ponente, Daniela Camacho y Julio Inga, rechazó de plano ambas solicitudes mediante una providencia emitida este miércoles. Los jueces fundamentaron su negativa explicando que ya se ha establecido y distribuido las credenciales para la conexión telemática mediante la aplicación Zoom, lo cual hace que la comparecencia física de los sujetos procesales no sea necesaria. El tribunal enfatizó que la reinstalación tiene como único objetivo dar a conocer el anuncio oral de la decisión tras concluir la fase de deliberación sobre la existencia de la infracción y la responsabilidad de los acusados. Además, para evitar cualquier vulneración al derecho a la defensa, los magistrados recordaron que se ha prevenido la presencia de la Defensoría Pública, conforme al artículo 452 del COI, para actuar en caso de ausencia de los abogados particulares. Con esta resolución, el camino queda despejado para que este viernes, a las 8 de la mañana, se dicta la sentencia oral. Lenín Moreno enfrenta una acusación de la Fiscalía General del Estado como autor directo del delito de cohecho, por el cual se ha solicitado una pena de 6 años y 6 meses de prisión.

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1: Las 6:14. En el caso Goleada, la UAFE apela nulidad dictada por el nuevo juez sobre varias jornadas de la audiencia preparatoria de juicio y pide que la causa continúe. La Unidad de Análisis Financiero y Económico UAFE impugnó formalmente la resolución que dejó sin efecto algunas fechas de la audiencia evaluatoria y preparatoria de juicio dentro del caso Goleada. La entidad solicitó suspender de inmediato los efectos del fallo judicial para evitar que el proceso por presunto lavado de activos sufra un retroceso en los tribunales. A través de un escrito presentado por su abogada, Anaí Carrillo, la UAFE manifestó su disconformidad con la declaratoria de nulidad dispuesta por el juez encargado de la causa, José Sebastián Cornejo. En el recurso interpuesto, la institución pública, que actúa como acusación particular en el caso, solicitó que se admita a trámite la apelación y que se suspendan los efectos de la providencia impugnada. Asimismo, la defensa y técnica de la UAFE requirió al magistrado que disponga la inmediata remisión de todo el expediente ante un tribunal competente para que la causa penal continúe tramitándose bajo el debido proceso. La nulidad, ahora apelada por la UAFE, fue dictada por el juez Cornejo el pasado 23 de agosto. El magistrado asumió temporalmente el despacho un día antes, luego de que el Pleno del Consejo de la Judicatura suspendiera de su cargo por 30 días al juez titular Jairo García, debido a una sanción por negligencia manifiesta en un caso de tráfico de armas. En su primer pronunciamiento, el juez Cornejo anuló lo actuado en las sesiones del 3, 5, 11 y 15 de agosto y dejó sin efecto la reinstalación de la audiencia preparatoria que debía desarrollarse del 24 al 28 de agosto. El jugador justificó su fallo bajo el principio de inmediación, argumentando que al ser un juez nuevo, continuar con alegaciones orales expuestas ante otro magistrado privaría a los sujetos procesales del contacto directo con su juzgador, afectando la imparcialidad del proceso. 6:16. Un punto técnico que generó molestias en la decisión del juez Cornejo y que coincide con la coyuntura de la apelación de la UAFE es que el auto de nulidad omitió pronunciarse sobre las jornadas del martes 18 y miércoles 19 de agosto. En esas fechas, las defensas de 25 de los 26 procesados ya finalizaron la exposición de los alegatos sobre vicios procesales, exigiendo la nulidad del caso con el argumento de que la instrucción fiscal de la Fiscalía superó el plazo legal de 120 días. Debido a este vacío, procesados como Pablo Ricardo Peter Rendón, el asambleísta Raúl Chávez y Gabriel Chávez, representante de CHNSA, presentaron recursos horizontales solicitando al juez Cornejo que aclare y amplíe su auto resolutivo. Las defensas exigen que se determine formalmente si la nulidad también invalida las intervenciones y alegatos presentados durante esas últimas dos jornadas.

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1: Las 6:18 minutos. En el caso Progen, con juez dicta prisión preventiva para los 10 nuevos implicados, incluidos los ex asesores de Roberto Luque. El conjuez de la Corte Nacional de Justicia, Rodrigo Zarango, ordenó este jueves 27 de agosto la prisión preventiva para las 10 personas recientemente vinculadas al denominado caso Apagón o caso Progen. Con esta decisión, la instrucción fiscal por presunto peculado se extenderá por 30 días con el fin de profundizar en la investigación de las irregularidades contractuales entre SELEG y la firma estadounidense Progen. Entre los procesados que ahora enfrentan una orden de captura se encuentra Peter Dreher y José Manuel de Oliveira, ex colaboradores claves del Ministerio de Energía durante el periodo en el que el señor Roberto Luque estuvo al frente de dicha cartera. Según la teoría de la Fiscalía, ambos exfuncionarios abusaron de sus cargos para facilitar el camino y adjudicar los contratos de emergencia a la empresa Progen. Debido a que ambos ex asesores se encuentran fuera del territorio ecuatoriano, el conjuez Arango dispuso que se remita de manera inmediata los oficios pertinentes a la Policía de Integración Internacional, Interpol, para emitir la difusión roja que viabilice su localización y captura internacional. La resolución judicial alcanza por igual a la totalidad del grupo de 10 nuevos sospechosos que se suman al expediente, el cual indaga un perjuicio al Estado de $104 millones por la adquisición de generadores eléctricos usados, obsoletos y repintados para las centrales Salitral y Quevedo. Con la incorporación de este grupo, el expediente judicial del caso Progen acumula un total de 31 personas procesadas bajo cargos de peculado. Al alargarse el proceso de instrucción fiscal por un mes tras las nuevas vinculaciones, la etapa de investigación se cerrará de manera definitiva a finales de septiembre de este 2026. Concluido ese periodo, la Corte Nacional de Justicia deberá señalar el día y la hora para la instalación de la audiencia preparatoria de juicio contra toda la estructura de sospechosos.
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1: Las 6:20 minutos. El juicio contra Dola Bucaram por el caso pruebas COVID-19 se reinstalará este 31 de agosto. La audiencia de juzgamiento del denominado caso pruebas COVID-19 volvió a quedar en suspenso. El juez ponente del tribunal Gandhi Cervantes declaró fallida la diligencia este miércoles 26 de agosto debido a la ausencia del expresidente Abdala Bucaram Ortiz. Durante la diligencia, la defensa de Bucaram informó que el expresidente no podía comparecer debido a su estado de salud. Según sus abogados, permanece en una unidad de cuidados intensivos después de someterse a una intervención médica de emergencia. El juez Cervantes indicó que la situación médica deberá ser convalidada por el Instituto Ecuatoriano de Seguridad Social, IES, y la documentación correspondiente tendrá que ser presentada ante el tribunal. Ante la imposibilidad de continuar con el juzgamiento, el magistrado dispuso que la audiencia se reinstale el próximo lunes 31 de agosto a las 5 de la tarde. Sin embargo, el tribunal dejó prevista una segunda fecha. Si la diligencia tampoco puede desarrollarse ese día, la siguiente convocatoria será para el jueves 3 de septiembre a las 5 de la tarde. Los reiterados aplazamientos llevaron al juez a establecer un mecanismo para intentar garantizar la continuidad del proceso. El juez Cervantes dispuso que si la audiencia no logra instalarse en las fechas señaladas, se realicen nuevas convocatorias todos los lunes y jueves de manera consecutiva hasta que el tribunal pueda concluir la diligencia y emitir su decisión oral. En este proceso también están involucrados Jacobo Bucaram Puley, hijo del exmandatario, el ciudadano israelí Sheyman Oren y Leandro Berrones, ex agente de la Agencia Metropolitana de Tránsito AMT de Quito. Los cuatro son procesados por el presunto delito de delincuencia organizada. La causa se inició formalmente en agosto de 2020 y 6 años después todavía espera una resolución del Tribunal de Juicio.

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1: Las 6:23. La Corte Interamericana de los Derechos Humanos mantiene medidas de protección para Jorge Glass y exige al gobierno garantizar su atención médica. La Corte Interamericana de los Derechos Humanos resolvió mantener las medidas provisionales otorgadas a favor del ex vicepresidente Jorge Glass al considerar que todavía persisten las condiciones de riesgo que motivaron su protección internacional. La información fue difundida este jueves 27 de agosto por la Defensa Internacional de Jorge Glass, integrada por los abogados Sonia Vera García y Aitor Martínez Jiménez, quienes señalaron que la razón fue emitida el 16 de junio y notificada este 27 de agosto. Según el comunicado, la Corte concluyó que no existen elementos suficientes para considerar superado el riesgo y determinó que la información más reciente evidencia la fragilidad del estado de salud del ex vicepresidente Jorge Glass. Según el comunicado, la Corte concluyó que no existen elementos suficientes para considerar superado el riesgo y determinó que la información más reciente evidencia la fragilidad del estado de salud del ex vicepresidente. El organismo también habría establecido que permanecen dos de las circunstancias que dieron origen a las medidas de protección: su estado de salud y la privación de libertad. De acuerdo con la defensa, la resolución señala que Jorge Glass continúa ingiriendo varios medicamentos y que recientemente presentó un cuadro de hipotensión luego de un episodio de desvanecimiento y pérdida de memoria. Ante esta situación, la Corte consideró que su condición física y mental es variable y ordenó al Estado ecuatoriano garantizar un tratamiento médico adecuado y oportuno. La Comisión Interamericana de los Derechos Humanos también se pronunció sobre la situación. Según el comunicado de los abogados, el organismo señaló que no existen elementos para sostener que el traslado de Jorge Glass a la cárcel del Encuentro haya atendido sus necesidades de salud ni información suficiente para determinar que su condición haya mejorado. Además, pidió que el Estado explique por qué no se habría implementado una recomendación de internamiento incluida en la documentación médica incorporada al expediente y cuál habría sido el impacto de esa decisión en la salud del ex vicepresidente Glass. Otro de los puntos abordados por la Corte fue el traslado de Glass a la cárcel del Encuentro, en Santa Elena. Según la defensa, el tribunal constató que el procedimiento se realizó apenas una semana después de que el Ecuador fuera notificado sobre las medidas provisionales y que Jorge Glass habría sido informado cuando el traslado ya se había materializado. La Corte también señaló que no consta que la decisión haya sido comunicada previamente a su defensa técnica. 6:25. En su análisis, el organismo recordó que la facultad del Estado para trasladar a una persona privada de libertad no puede ejercerse de manera arbitraria o intempestiva. El tribunal sostuvo que el traslado a la cárcel del Encuentro constituye un hecho que contribuye a la persistencia de la situación de riesgo, de acuerdo con el comunicado difundido por los abogados. La resolución también hizo referencia a la difusión de fotografías del traslado por parte del presidente Daniel Noboa, acompañadas de expresiones relacionadas con Jorge Glass. Frente a ello, la Corte exigió al Estado actuar de buena fe y evitar actos que puedan resultar estigmatizantes, afectar la dignidad del beneficiario o incrementar el riesgo. La Corte también estableció parámetros para las requisas corporales que se realicen a Jorge Glass. Estas deberán ser necesarias, razonables y proporcionales y efectuarse bajo condiciones sanitarias adecuadas y también respetar la dignidad humana. El organismo internacional advirtió que estos procedimientos no pueden ser utilizados para acosar, intimidar o interferir innecesariamente en la intimidad del vicepresidente. Asimismo, reafirmó que Jorge Glass debe mantener contacto amplio, presencial y virtual con sus familiares, los representantes legales y los médicos de confianza. Las reglas penitenciarias, indicó el Tribunal Internacional, no pueden convertirse en obstáculos indebidos o irrazonables para esas comunicaciones. También requirió que la Mesa Técnica de Salud funcione periódicamente, tenga acceso a información suficiente para evaluar la situación clínica de Jorge Glass y que permita la participación efectiva de los médicos de confianza y los representantes.

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1: Las 6:27 minutos. 6:27 minutos. Legislador representa en acción de inconstitucionalidad contra el decreto 461 para investigar contrato por 240 millones de dólares. La bancada de la Revolución Ciudadana presentó de manera formal una acción de inconstitucionalidad contra el decreto ejecutivo 461, el cual reforma el reglamento a la Ley Orgánica del Sistema de Contratación Pública. Esta medida legal surge en medio de una serie de denuncias de presuntas irregularidades en un millonario contrato entre el Ministerio de Salud y la empresa Dedaluz, amparado bajo el marco de este nuevo decreto. La asambleísta Eliana Correa ha levantado las alarmas al señalar que las reformas contempladas en el decreto 461 eliminan tres ejes fundamentales de control y salvaguarda en los procesos de contratación: el buen uso del anticipo, el adecuado respaldo técnico y las garantías de transparencia en los procesos de contratación. Y lo mismo que pasó con Progen, indicó la asambleísta Eliana Correa. Según la asambleísta, la aplicación de este decreto facilita un manejo opaco sobre el cual las autoridades de salud aún no han rendido cuentas. Inicialmente, las alertas legislativas apuntaban a que el proceso de digitalización del Sistema Público Nacional de Salud tendría un costo de 117 millones de dólares. La asambleísta Correa reveló que nueva información recibida sitúa la cifra real del contrato en 240 millones de dólares, con plazo de ejecución proyectado a 8 años. El inicio de la ejecución de dicho contrato está previsto para el mes de septiembre. La legisladora también denunció el silencio administrativo frente a las labores de control político. Hasta la fecha, el Ministerio de Salud no ha emitido una sola respuesta a los procesos de fiscalización que ya hemos iniciado, dijo. Ante esta falta de respuestas, se ha solicitado un examen especial a la Contraloría General del Estado, sumado a la acción presentada ante la Corte Constitucional. Desde la bancada de la Revolución Ciudadana se detalló que la solicitud planteada ante el máximo organismo de control del Ecuador consta de 3 puntos neurálgicos. 1. Que se admita a trámite la acción de inconstitucionalidad. 2. Que se suspenda de manera urgente y provisional el decreto 461 mientras se resuelve la causa. Y 3. Que se declare la inconstitucionalidad de la norma tanto por la forma como por el fondo. 6:30 minutos. Los asambleístas enfatizaron la urgencia de suspender el reglamento para evitar perjuicios de imposible reparación al erario nacional. Una vez que se firmen los contratos sin garantías, se entreguen anticipos, va a ser imposible o muy difícil revertir el daño que se realice. Hoy nuevamente estamos a la puerta de un proceso de contratación opaco, de un proceso de contratación prácticamente dirigido y de lo que conocemos muy hecho a la medida, indicó el asambleísta Correa. La bancada aclaró que su objetivo no es paralizar la contratación pública ni el desarrollo técnico, sino blindar los recursos de los ecuatorianos ante la discrecionalidad reglamentaria. En un llamado directo al Ejecutivo, los legisladores puntualizaron que lo que exigen al gobierno de Daniel Noboa es que cuide los recursos públicos del Ecuador. No son un cheque en blanco para que sea parte de una discrecionalidad técnica o de un apuro político, indicó la legisladora Correa. Las 6:31 minutos. 6:31 minutos. 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Las 6:32 minutos. 6:32 minutos.
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Las 6:35 minutos, 6:35 minutos. Hoy viernes, como todos los viernes, estaremos al aire con el segmento En tu propia voz de En Contexto. ¿Está la salud pública entre las principales prioridades del gobierno? Falta de medicamentos, pacientes que salen a las calles para exigir sus tratamientos y hospitales con infraestructura deteriorada mantienen en debate la situación del sistema de salud en el Ecuador. Hoy, en Contexto, queremos conocer su opinión. ¿Consideras que el gobierno está prestando suficiente atención a la crisis sanitaria? ¿Ha tenido inconvenientes en acceder a medicamentos o citas médicas? Participa con nosotros y cuéntanos qué piensas o cuál ha sido tu experiencia frente al sistema de salud en el Ecuador. Envíanos tu mensaje de voz o de texto a nuestro número de WhatsApp 099-611-7795 y estaremos poniéndolo al aire a partir de las 7:45. 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Tu opinión es muy importante. Las 6:36 minutos. 6:36 minutos. Los pacientes con hemofilia protestan frente a Carondelet. La CDH alerta por vulneración del derecho a la salud. Frente al Palacio de Gobierno en el Centro Histórico de Quito, pacientes con hemofilia y sus familiares llegaron desde distintas provincias para exigir al gobierno que garantice el acceso y la continuidad a los medicamentos que necesitan para tratar su enfermedad. Con carteles y una carta dirigida a las autoridades, los manifestantes realizaron un plantón para pedir la compra y el abastecimiento permanente de medicinas. Su preocupación, dijeron, no es únicamente conseguir una dosis de manera puntual, sino contar con el tratamiento en forma continua para evitar complicaciones que pueden afectar su salud y su calidad de vida. Maribel Moreira, madre de un paciente con hemofilia, contó que su hijo lleva cerca de 3 meses sin recibir el tratamiento. Exigimos, por favor, la compra y la continuidad de la medicina para nuestros hijos, manifestó. La madre explicó que convivir con la hemofilia implica temor constante cuando no existe acceso oportuno al tratamiento. Aseguró que su hijo actualmente está limitado para llevar una vida normal debido a la falta de la medicación. La carta que los familiares buscaban entregar al gobierno plantea precisamente la necesidad de garantizar la compra y la continuidad de los medicamentos y evitar, según expresaron, que se vulneren los derechos de niños y adolescentes que padecen esta enfermedad. Entre los manifestantes también estuvo un paciente con hemofilia, quien explicó que actualmente presenta una hemartrosis, es decir, un sangrado en una articulación. Nosotros queremos vivir sin miedo y sin sangrado, señaló durante el plantón. El paciente explicó que la falta de tratamiento continuo puede generar complicaciones y afectar su movilidad. Según relató, un sangrado puede mantenerlo con dificultad para caminar hasta recibir la medicación necesaria. Indicó que personalmente ha recibido el tratamiento, aseguró que otros pacientes no tienen la misma continuidad. Por eso acudió a la protesta, para pedir que el abastecimiento sea permanente. Su mensaje al gobierno fue directo. Pidió que las autoridades conozcan la realidad de quienes viven con esta enfermedad y actúen para evitar que los pacientes enfrenten consecuencias que podrían afectar su movilidad y calidad de vida. La situación denunciada por los pacientes con hemofilia forma parte, según la Comisión Permanente por los Derechos Humanos de Guayaquil, de una problemática más amplia dentro del sistema público de salud. Billy Navarrete, presidente de la organización, explicó que la CDH, la Comisión Permanente por los Derechos Humanos, está levantando una alerta por el abastecimiento de medicamentos destinados a personas con enfermedades catastróficas. Según Billy Navarrete, organizaciones como el Observatorio Nacional de Enfermedades Catastróficas han recopilado información sobre la situación y han advertido sobre problemas que se vienen registrando durante este año. Y la preocupación también está relacionada con una sentencia emitida por la Corte Constitucional en el 2020. De acuerdo con Navarrete, ese fallo estableció una serie de obligaciones y plazos para distintas instituciones públicas, especialmente para el Ministerio de Salud Pública, pero también con responsabilidades para el Ministerio de Economía y Finanzas. El dirigente sostuvo que el observatorio remitió información a la Corte Constitucional en el 2024 sobre situaciones que, según esa organización, evidenciarían que varias de las disposiciones establecidas en la sentencia no se habrían cumplido.
Para Navarrete, el problema que se observa actualmente ya no se limita al acceso a medicamentos o a la atención médica, sino que puede comprometer la vida de personas con enfermedades que requieren tratamiento permanentes. Uno de los principales cuestionamientos de la Comisión es que las cifras generales de abastecimiento no necesariamente muestran lo que ocurre con los pacientes. Lina Navarrete señaló que puede existir medicamento almacenado en una institución, pero eso no garantiza que llegue oportunamente a quien lo necesita. Una cosa es que haya el medicamento, otra que llegue a los pacientes, sostuvo. La diferencia es fundamental para quienes requieren tratamientos continuos. Una interrupción puede significar que la enfermedad se agrave y avance y que se produzcan daños que en algunos casos pueden ser irreversibles, explicó Navarrete. El presidente de la CDH puso como ejemplo otros casos de pacientes con enfermedades catastróficas que han tenido que reclamar públicamente por sus tratamientos. Según su criterio, el abastecimiento no debería activarse únicamente después de una protesta o una denuncia. El Estado, sostuvo, debe garantizar que el medicamento esté disponible y llegue efectivamente al paciente. Navarrete también cuestionó qué ocurre cuando un paciente obtiene una decisión judicial que ordena garantizar un tratamiento, pero esa resolución no se cumple de manera efectiva. El dirigente consideró que no debería normalizarse el incumplimiento de órdenes judiciales relacionadas con el derecho a la salud. En ese contexto, cuestionó el papel de las instituciones que deben vigilar el cumplimiento de los derechos y mencionó específicamente a la Defensoría del Pueblo. ¿En dónde está la Defensoría del Pueblo para esto?, preguntó Navarrete, al considerar que esta institución debería actuar frente a situaciones de carácter humanitario. Para la CDH, la discusión sobre el desabastecimiento también debe llevar a determinar qué institución debe responder cuando una persona no recibe el tratamiento que necesita, pese a contar con una disposición judicial. Milena Navarrete señaló que aunque existen responsabilidades que pueden involucrar a varias instituciones, el Ministerio de Salud Pública es el ente rector de la política sanitaria y debe responder por su ámbito de competencia.

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1: Faltan 18 minutos para las 7. Faltan 18 minutos para las 7. Padres denuncian que su bebé recién nacida sufrió quemaduras en una termocuna en el hospital de Riobamba. Una familia de Riobamba busca respuestas sobre las múltiples lesiones que presentó su hija recién nacida mientras permanecía en el Hospital General Docente de Riobamba, en Chimborazo. La pequeña nació el 19 de agosto de este 2026 y, según el relato de sus padres recogido por el diario Los Andes, las afectaciones aparecieron durante las primeras horas posteriores al parto después de que la bebé fuera colocada en una termocuna. Los familiares aseguran que la recién nacida presentó ampollas y lesiones en el rostro, brazos, manos, nariz y uno de sus talones, además de un hematoma en una de sus manos. Ahora buscan que se determine qué ocurrió durante la atención y si existió alguna responsabilidad. De acuerdo con el testimonio de la familia, la madre acudió al hospital tras presentar contracciones y posteriormente dio a luz a la niña. Después del parto, en su versión, un interno de medicina habría trasladado a la recién nacida para vestirla y luego la habría colocado en una termocuna. La madre sostiene que mientras su hija permanecía en el equipo, el personal salió del lugar. Tiempo después habría advertido las lesiones en diferentes zonas del cuerpo de la bebé. Al pedir explicaciones, uno de los médicos le habría indicado que la temperatura de la termocuna se había elevado, según el relato entregado por la familia al medio local. Las dudas de los padres no se limitan a cómo aparecieron las lesiones. También cuestionan el diagnóstico y la información que recibieron durante los días en que su hija permaneció hospitalizada. Según la familia, en parte de la documentación clínica existirían referencias al tratamiento de las lesiones como quemaduras. Sin embargo, aseguran que al momento del alta se habría registrado un diagnóstico relacionado con pénfigo, término utilizado para un grupo de enfermedades que pueden provocar ampollas en la piel. Los padres sostienen además que algunos exámenes posteriores no habrían confirmado las explicaciones que inicialmente recibieron. La pequeña permaneció internada hasta el 24 de agosto, cuando recibió la alta médica, de acuerdo con el testimonio de los padres. Ahora buscan que las autoridades esclarezcan qué sucedió durante las primeras horas de vida de su hija y determinen si existió alguna responsabilidad durante la atención que recibió.

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1: Faltan 15 minutos para las 7. Faltan 15 minutos para las 7. Alerta sobre el patrimonio del consorcio ganador ponen en duda la adjudicación del hospital de Cayambe. En el sector de La Remonta, en la parroquia Ayora de Cayambe, detrás del Consejo a la Judicatura y a una cuadra de la Panamericana Norte 35, está el terreno destinado para el nuevo hospital básico del Instituto Ecuatoriano de Seguridad Social IES. Para llegar al predio se atraviesa un ingreso adoquinado. En el lugar todavía no se levanta la infraestructura hospitalaria. El terreno permanece delimitado con postes de madera y alambre y en medio del espacio una estructura metálica sostiene un letrero que muestra cómo debería verse el hospital cuando esté terminado. En él aparece un render de la futura edificación, la imagen del presidente Daniel Noboa y un dato que resalta. Hospital Básico Cayambe, inversión 26 millones de dólares. No es la primera vez que la construcción del hospital se anuncia en ese terreno. En abril 2025 se colocaron vallas de propaganda que señalaban que la obra se estaba construyendo. Sin embargo, en ese momento todavía no existía el actual proceso de contratación para levantar el establecimiento. Con el paso de los meses, aquellas vallas fueron retiradas. Más de un año después, el proyecto sí llegó al sistema oficial de contratación pública. El IES puso en marcha el procedimiento cuyo objeto es la construcción del Hospital Básico de Cayambe IES. Y con el proceso aparecieron nuevas preguntas. El presupuesto referencial establecido por el IES para el proceso de construcción es de 12.200.000 dólares sin IVA. La cifra contrasta con los 26 millones anunciados como inversión en el letrero instalado en el terreno. Entre ambos valores existe una diferencia aproximada de 13 millones de dólares, equivalente a cerca del 113% menos del presupuesto referencial de la contratación de la obra. Sin embargo, un boletín del IES expone que el monto es de 26 millones de dólares e incluye infraestructura, equipamiento médico, talento humano y más. El proceso de contratación del hospital, mientras tanto, avanzó. La comisión técnica encargada de analizar las ofertas estuvo presidida por Wilber Alejandro Menéndez Vinces. También participaron Gabriela Fernanda Vargas Pacheco y Alida Raquel Villón Bustillos. Como representantes de las áreas financiera y jurídica intervinieron José Antonio Mera Freire y Mónica Yolanda Viña Magua Arias, respectivamente, y estos últimos con voz, pero sin voto. El análisis no fue sencillo. El acta número 8 recoge la revisión de las 13 ofertas, los pedidos de convalidación y las decisiones tomadas por la comisión. Además, durante la evaluación se incorporaron hallazgos realizados por el Servicio Nacional de Contratación Pública, SERCOP. En varios casos, el IES recoge un informe en el que el SERCOP señaló haber encontrado relaciones laborales por terceras empresas dentro del procedimiento consideradas como vinculaciones de carácter laboral. Este elemento fue utilizado para impedir que determinados participantes continuaran hacia la evaluación del puntaje o por puntaje. Otros oferentes quedaron fuera por incumplimientos relacionados con patrimonio, errores aritméticos, documentación o experiencia.

El resultado fue de 90 puntos sobre 100. 10 por experiencia general, 20 por experiencia específica, 55 por oferta económica, 5 por subcontratación y 0 por participación ecuatoriana. Con este resultado, el consorcio hospitalario Cayambe ocupó el primer lugar en el orden de prelación del proceso. Faltan 11 minutos para las 7. Pero adentro de la misma acta quedó registrada una posición diferente. Mónica Yolanda Villamagua Aria, delegada del área jurídica, dejó una observación específica sobre la capacidad patrimonial del oferente que había avanzado. Según escribía en el acta, el consorcio hospitalario Cayambe presentaba un patrimonio de 407 mil dólares conforme a su última declaración de impuestos del 2025. El problema, según su análisis, era que el IES había establecido para esta contratación un patrimonio mínimo de 1.112.000 dólares. La diferencia entre ambos valores supera los 705 mil dólares. Villamagua añadió un segundo elemento. Durante la etapa de convalidación de errores, el oferente presentó un balance general con corte el 31 de mayo de este 2026, firmado por el gerente general y el contador. La delegada jurídica sostuvo que este documento no había podido ser verificado a través de una declaración de impuestos ante el Servicio de Rentas Internas del SRI y citó para ello el artículo 93 del reglamento a la Ley Orgánica del Sistema Nacional de Contratación Pública. La advertencia quedó escrita, pero la decisión de los integrantes de la Comisión Técnica con voto fue otra. El parámetro de patrimonio consta como cumplido y el consorcio avanzó a la calificación. La revisión de la documentación presentada por el propio consorcio hospitalario Cayambe añade otra pieza al rompecabezas. En el formulario de situación financiera, el consorcio declaró un patrimonio de 1.594.000 dólares, superior a lo 1.110.000 dólares requerido por el IES. El mismo documento declaró un indicador de solvencia de 30.62 y un endeudamiento de 0.06. El consorcio está compuesto por tres participantes. Luis Lincoln Eduardo Palacio y Carvajal tiene una participación del 45%, TMLH Construcciones Compañía Limitada, otro 45%, y César Edwin Fuentes Ramos, el 10% restante. Luis Alfonso Torres Martínez consta como procurador común. Los documentos entregados dentro de la oferta señalan que en el 2025 Palacio y Carvajal registró un activo por 433.800 dólares, pasivos por 26.446 dólares y un patrimonio de 407.300 dólares. Es exactamente el valor citado posteriormente por la delegada jurídica en su observación.

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1: Faltan 8 minutos para las 7. Faltan 8 minutos para las 7. El fenómeno del Niño provoca inseguridad y falta de recursos económicos y la deserción escolar. La Unión Nacional de Educadores UNE expresó su preocupación por la falta de presupuesto y de planes de contingencia para las instituciones educativas afectadas por la inseguridad y los efectos del fenómeno del Niño. Ambas problemáticas provocan la deserción escolar. Andrés Quispe, presidente de la UNE, señaló que la Secretaría Nacional de Gestión de Riesgos advierte que debido a los efectos del Niño podrían verse afectadas 7.131 instituciones educativas que en conjunto albergan a más de 1.200.000 estudiantes. Andrés Quispe explicó que en la Sierra y la Amazonía, donde está por comenzar el año lectivo, existen 5.139 unidades educativas. De ellas, 1.280 presentan problemas de infraestructura. Sin embargo, apenas 43 fueron intervenidas durante el año lectivo 2025-2026. Para infraestructura, el Ministerio de Educación cuenta con un presupuesto de 53 millones de dólares para este 2026. De ese monto, solo ha invertido 3 millones de dólares hasta abril de este año, es decir, apenas el 7% pese a las necesidades existentes, afirmó. Dora Morocho, presidenta de UNE Pichincha, explicó que otra de las dificultades que enfrenta el sistema educativo es la crisis económica. Según señaló, los padres de familia deben asumir cuotas para realizar reparaciones en la infraestructura, pagar a conserjes e incluso cubrir los costos de docentes que imparten actividad extracurricular.

0: particulares. Estos gastos se suman al costo de uniformes y otros implementos escolares. Por eso ya no hay niños que ingresen a inicial, porque los padres no tienen dinero. No tienen para el transporte desde sus hogares hasta las instituciones educativas, ni para enviarles las loncheras, manifestó Morocho. El dirigente agregó que debido a las dificultades económicas, algunos menores se ven obligados a buscar empleo durante las vacaciones en lugar de participar de cursos o actividades de formación. Quispe también citó un informe del Departamento de Estado de Estados Unidos, según el cual 8 provincias ecuatorianas son consideradas zonas de riesgo. En esas jurisdicciones se encuentran más de 8.000 instituciones educativas con más de 2.500.000 estudiantes y alrededor de 12.200. Según el dirigente de la UNE, tanto estudiantes como profesores son víctimas de hechos relacionados con la inseguridad, entre ellos extorsiones y reclutamiento por parte de organizaciones delictivas. Quispe añadió que solo entre el 2025 y 2026 han sido asesinados 13 docentes. Ante esta situación, la UNE propone la creación de una comisión técnica humanitaria integrada por los ministerios de Educación, Finanzas y Gobierno, además de la Cruz Roja, la Conferencia Episcopal Ecuatoriana, la Defensoría del Pueblo y organismos de los derechos humanos. El objetivo sería articular una respuesta para los sectores más vulnerables y garantizar el acceso y la permanencia de los estudiantes en el sistema educativo. Entre las propuestas planteadas por los docentes está destinar 3.000 millones de los 12.000 millones que, según la UNE, el país mantiene en reservas internacionales para enfrentar los efectos del fenómeno del Niño.
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0: Faltan 4 minutos para las 7. Investigan presunta venta de pases policiales en Quito a cambio de dinero. La Fiscalía General del Estado abrió una investigación por un presunto caso de tráfico de influencias relacionado con la gestión irregular de pases de servidores de la Policía Nacional a cambio de dinero. Como parte de las diligencias, la Fiscalía y la Policía ejecutaron un operativo que incluyó 2 allanamientos en Quito. Uno de los procedimientos se realizó en la Unidad de Policía Comunitaria UPC del Circuito Iñaquito, en el norte de la capital. Según información difundida por la Fiscalía, este jueves 27 de agosto, la investigación apunta a una presunta trama en la que se habría gestionado el traslado o pase de servidores policiales a cambio de pagos. Durante el operativo, una persona fue detenida con fines de formulación de cargos. Los agentes también recopilaron varios elementos que serán incorporados a la investigación. Entre los indicios levantados constan una computadora portátil y un teléfono celular. El delito de tráfico de influencia está contemplado en el Código Orgánico Integral Penal COIP y sanciona determinada conducta de servidores públicos que, prevaliéndose de su facultad o de su posición, ejercen influencia para obtener actos o resoluciones que generen un beneficio económico para sí mismos o para terceros.
1: Comunidad.
0: Faltan 2 minutos para las 7. El Metro de Quito premia con hasta 1.000 viajes a las mejores fotografías de sus usuarios. Una escena cotidiana en un vagón, el movimiento de los pasajeros en una estación o algún momento particular durante un recorrido podrían convertirse en 1.000 viajes gratuitos en el Metro de Quito. Por sus primeros 1.000 días de operación comercial, el sistema de transporte lanzó el concurso fotográfico Cada viaje nos acerca, con el que busca recopilar imágenes que reflejen las experiencias e historias que forman parte de los desplazamientos diarios de los usuarios. Las inscripciones comenzaron este jueves 27 de agosto y estarán habilitadas hasta el domingo 13 de septiembre. El concurso entregará premios a las 3 mejores fotografías. El primer lugar recibirá 1.000 viajes acreditados en una cuenta ciudad, el segundo obtendrá 500 viajes y el tercero 300 viajes. Los premios no corresponden a dinero en efectivo y serán entregados exclusivamente mediante viajes dentro del sistema Metro. Para participar, los interesados deberán completar el formulario habilitado por el Metro de Quito. Además de los datos personales, tendrán que colocar un título de máximo 8 palabras para la fotografía y escribir en hasta 120 caracteres la historia que existe detrás de la imagen. ¿Y qué requisitos debe cumplir la fotografía? Uno de los principales requisitos es que la fotografía sea tomada durante el periodo de vigencia del concurso y dentro de las instalaciones del Metro de Quito, ya sea en estaciones, trenes, accesos o su entorno inmediato. La imagen deberá ser horizontal, tener una resolución mínima de 12 megapíxeles y dimensiones de al menos 1920x1080 píxeles. Los archivos deberán presentarse en formato GPG o PNG y con la mayor calidad disponible en el dispositivo utilizado. Las bases permiten realizar ajustes básicos de iluminación, color y encuadre. Sin embargo, quedan fuera del concurso los fotomontajes y elementos generados mediante inteligencia artificial, así como imágenes con marcas de agua, textos superpuestos o logotipos de terceros. Las personas de entre 15 y 17 años también podrán presentar las fotografías, aunque deberán hacerlo con la autorización de su representante legal o tutor y entregar la documentación establecida para menores de edad. Los participantes también deberán considerar el derecho a la imagen de las personas fotografiadas. Cuando una persona pueda ser identificada claramente, será necesario presentar su consentimiento para el uso de la imagen. En el caso de menores de edad, la autorización tendrá que ser otorgada por su representante legal o el tutor.
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0: Con la participación de 5.496 personas en nuestras redes sociales, los resultados de la pregunta planteada ayer son los siguientes. El CNE debería explicar públicamente a qué se refería Estela Acero con ¿a quién le damos el Guayas? Sí, 97%. No, 2%. O no me interesa, 1%. Mientras tanto, en la encuesta de hoy de Radio Pichincha esta mañana les consultamos lo siguiente. ¿La falta de medicamentos en hospitales públicos es un problema de gestión o de falta de recursos? ¿Mala gestión? ¿Falta de recursos? ¿O ambas? En la encuesta de hoy de Radio Pichincha esta mañana les consultamos lo siguiente. ¿La falta de medicamentos en hospitales públicos es un problema de gestión o de falta de recursos? ¿Mala gestión? ¿Falta de recursos? ¿O ambas? Participe. Su opinión es muy importante.
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0: Las 7:02, 7:02. En la nota curiosa. La verdad sobre Apophis, un asteroide gigante que se ha vuelto viral, pero que no es tan peligroso como pintan las redes sociales. Apophis fue descubierto en el 2004 según la Agencia Espacial Europea y pasará junto a la Tierra en abril del 2029. Pero, ¿qué tan grande es? ¿Y por qué las redes sociales se han vuelto locas por este cuerpo celeste?
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11: 17 de la Tierra. Estará durante un muy corto periodo de tiempo más cerca del planeta que otros satélites en órbita. Y de acuerdo con la ESA, será visible en el cielo nocturno a simple vista, desde algunas partes de Europa, África y Asia. Observaciones posteriores descartan cualquier posibilidad de impacto durante al menos los próximos 100 años, agrega la agencia, en un portal dedicado al famoso Apophis. Es decir, que en el 2029 no habrá un choque letal contra la Tierra, ni la extinción como en la era de los dinosaurios, tal como han señalado usuarios en redes sociales. La verdad sobre Apophis, un asteroide gigante que se ha vuelto viral, pero que no es tan peligroso como lo pintan.
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0: CNE, árbitro comprado. Las elecciones seccionales de noviembre se acercan y el Consejo Nacional Electoral debería ser el garante más celoso de la igualdad de condiciones. En su lugar, esta semana ha acumulado episodios que erosionan la confianza ciudadana y alimentan la percepción de que el organismo no actúa con la imparcialidad que la democracia exige. Primero fue la Junta Provincial de Manabí que negó la inscripción de Luis González a la prefectura por Pachacútic al aceptar objeciones de ADN y Creo. La decisión podría tener sustento técnico en los estatutos internos del movimiento plurinacional, pero un encuentro en un hotel de Puerto Viejo entre el director provincial Roberto Pinargote y Marco Zambrano, candidato de ADN a la prefectura, generaron serias sospechas, aunque ambos lo atribuían a una coincidencia. La apariencia de falta de parcialidad ya está instalada. Luego llegó el micrófono abierto. El 25 de agosto se escuchó a la vicepresidenta del CNE, Estela Cero, preguntar: ¿a quién le damos el Guayas? Como todos sabemos, Guayas no es una provincia cualquiera. Concentra una parte decisiva del padrón electoral. Que una autoridad electoral formule esa pregunta, aunque sea en un comentario informal, no es un desliz inocente. En un organismo que debe administrar el poder, no darlo, esas palabras suenan a negociación, no a neutralidad. Estos hechos no ocurren en el vacío. Se suman a un contexto de adelanto de comicios, suspensión de organizaciones políticas y denuncias cruzadas de persecución. La oposición habla de lawfare y de una estrategia para limpiar la papeleta. El oficialismo responde que se aplica la ley. El problema es que el árbitro aparece una y otra vez demasiado cerca de uno de los equipos. Los ciudadanos no exigen que el CNE favorezca a nadie. Exigen algo más básico y más urgente, que no dé la impresión de estar decidiendo de antemano quién puede competir y en qué condiciones. Quieren actas limpias, reglas iguales y autoridades que no dejen dudas sobre su independencia. Quieren que el voto valga lo mismo en Manabí, en Guayas o en cualquier rincón del país. Un Consejo Nacional Electoral que investiga a su propio director provincial, que ve filtrarse comentarios comprometedores de su vicepresidenta y que resuelve candidaturas en medio de acusaciones de encuentro previo con uno de los interesados, no está cumpliendo ese mínimo. La transparencia no se declara, se demuestra. Y por el contrario, esta semana el CNE ha demostrado sobre todo que le falta mucho para merecer la confianza que los ecuatorianos necesitan depositar en él. 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

0: Las 7:10 minutos en este día viernes 28 de agosto del 2026. Si oímos muchas mentiras, entonces ya no podemos reconocer la verdad. La persona más peligrosa es la que miente. El mentiroso miente por cada diente. Y los antepasados decían, más pronto cae el mentiroso que el ladrón. Wow. En fin. Le recordamos, hoy es viernes 28 de agosto. Prácticamente se acaba el mes de agosto, el octavo mes. Saludamos a nuestra compañera Elena Rodríguez. Elena, ¿qué tal? ¿Cómo le va? Bienvenida. Buenos días.
1: Don Wilson Robalino, qué gusto, qué placer saludarle en esta mañana de este viernes 28 de agosto. No me digan que me pasó lo mismo que Estela Acero. Estaba con el micrófono abierto porque estaba con una carraspera y dije, y vi que me regresaron a ver los chicos desde la cabina. Pensé que estaba a lo Acero Style, ¿no? Con el micrófono abierto, ¿no? Me dice, shh, shh. Bueno, así me tienen que hacer la próxima cuando esté con el micrófono abierto y esté preparando la voz para saludar a mi querida audiencia. ¿Cómo están ustedes? Muy buenos días. 12 grados centígrados se siente en la capital de los ecuatorianos. Y ahí escuchábamos algunos refranes que nos decía el profe Wilson Robalino, ¿no? Más rápido cae el mentiroso que el ladrón. Y en boca del mentiroso, lo cierto se hace dudoso. Hay un montón de refranes que dan cuenta de que la verdad debería ser siempre nuestra carta de presentación, siempre debería estar por delante. Les cuento que hoy tengo público. Mi hijo Juan Sebastián decidió acompañarme el día de hoy porque el día lunes o martes, no recuerdo, ya voy a revisar, ya entra a clases. En la sierra estamos apurados, ajetreados con el ingreso a clases, comprando los útiles escolares, preparando los uniformes para quienes lo tienen. Bueno, mi hijo me dijo, quiero conocer la cabina de Radio Pichincha, así que está aquí sentadito, educadito. Claro, mi hijo mayor, porque si fuera el menor ya esto estaría patas arriba, ¿no? Ese niño, como tiene 2 años, es un torbellino, pero ya Juan Sebastián tiene 11 años y es un niño más educadito, más serio, más formalito, así que me acompaña el día de hoy. Le mando un abrazo muy fuerte y gracias, gracias por el interés en el trabajo de tu madre. Y como les decía, 12 grados centígrados se sienten en la capital de los ecuatorianos, una ligera llovizna se presentaba hace pocos minutos. Vamos a ver cómo se presenta el día de hoy. Tenemos una temperatura máxima de 19 grados centígrados, una temperatura mínima de 9 grados centígrados y está nublado. Así que tome las debidas precauciones. Si usted está en la capital, si usted está en la ciudad de Quito, abríguese, lleve una sombrilla, lleve un paraguas, póngase una chompita ligera, porque usted sabe que en la capital el clima es incierto. Al mediodía tenemos unos solazos, unas temperaturas súper altas, que nos tienen ahí sudando la gota gorda. ¿Cómo están? ¿Cómo llegan a este viernes 28 de agosto? Vamos a revisar inmediatamente la pregunta que nos plantea nuestro equipo de producción y recordarles que los días viernes son días de interacción. Ayer les leía y les decía que estaban, les escuchaba, más bien les leía en los comentarios en YouTube que estaban ansiosos por participar en los viernes en el segmento En tu propia voz. Les recuerdo cuál es nuestro número telefónico. Deje nomás la encuesta del día ahí en la pantalla para que puedan leer quienes nos acompañan, quienes nos sintonizan por YouTube. Ya les voy a leer a quienes nos sintonizan por nuestra frecuencia modulada. Les digo, nuestro número telefónico 099-611-7795. 099-611-7795. Usted sabe que ese número lo registra en su teléfono, le pone como contacto Radio Pichincha, va a WhatsApp, nos envía un mensaje de voz, un audio, un mensaje de texto, si no se anima a que su voz sea transmitida por nuestro canal. Pero lo importante es que no me dejen hablando sola, que podamos hacer esta especie de catarsis, ¿no? Como digo, esta especie de terapia colectiva, pero también que se entienda este segmento como un espacio de denuncia, un espacio en el que usted pueda alzar la voz. En tu propia voz, en este segmento, está pensado precisamente para aquello, para que usted pueda desahogarse, desahogar las penas que tenemos, lo que nos pasa a diario, lo que está pasando en este país, lo que miramos con tristeza, ¿no? Con desesperanza también. Y decíamos, la pregunta del día se plantea, ¿la falta de medicamentos en hospitales públicos es un problema de gestión o falta de recursos? ¿Mala gestión, falta de recursos o ambas son las opciones opiniones. ¿Qué nos dice a esta hora la gente que se conecta a través de YouTube, que ya son casi 3.000 usuarios? 622 votos tenemos. Mala gestión, 59%. Falta de recursos, 3%. Ambas, 39%. Mala gestión, considera la mayoría, ¿no? La mayoría mira con pesar cómo se está gestionando los recursos públicos. ¿Hay recursos? ¿O no hay voluntad política? ¿Quiénes son los responsables? ¿Por qué madres tienen que llegar a los exteriores del Palacio de Gobierno, al Palacio de Carondelet, a la Plaza Grande, a la Plaza de la Independencia, con carteles, con sus voces, para expresar esto que en cualquier país civilizado es un derecho? Me refiero a la salud, los medicamentos, los tratamientos, las dosis que se requieren para que sus hijos sean atendidos, sean además, reciban precisamente el tratamiento que se necesita para poder vivir, para poder vivir. Le recuerdo 099-611-7795. Usted, ¿cómo ha visto el sistema de salud pública? Usted, si se ha acercado a los hospitales públicos, a los centros de salud, ha recibido una buena atención, hay medicamentos o le han mandado a comprar todo. Si usted tuviera una emergencia en este momento, ¿cree que el sistema sanitario público está listo, dispuesto con todo para atenderlo? ¿O preferiría endeudarse e ir a lo privado? Porque parece que esa también es la intención, ¿no? La intención de fondo parece que es desmantelar lo público, que no haya hospitales abastecidos, que tengamos que comprar absolutamente todo para que alguien salga ganando, porque ese es el problema también. En las crisis siempre sale ganando alguien. ¿Quién está ganando en esta crisis? ¿Quién está ganando? Porque, claro, el diagnóstico ya lo tenemos. 8 ministros de salud han pasado por esa cartera. Cada uno llega con ideas aparentemente nuevas, pero a hacer un diagnóstico. El diagnóstico ya lo tenemos. Lo tenemos. Sabemos que el sistema público de salud está desmantelado. Sabemos que hay una crisis sanitaria. Sabemos que no hay ni paracetamol. Sabemos que cada día se narran historias más difíciles, más duras, más inhumanas, ¿no? Porque falta tanta empatía para que las autoridades puedan entender que esto no se trata de un capricho, se trata la diferencia, marca la diferencia, se trata de establecer la diferencia entre la vida y la muerte de los pacientes. Créanme que si hay madres de familia que llegan desde Manabí, que llegan desde distintos lugares del país, no es porque les dé la gana, pues, no es porque no tengan nada más que hacer, es por la impotencia que sienten al ver que sus hijos no pueden acceder a tratamientos desde hace meses. Eso es lo que está pasando en el país. Así que, por favor, no me dejen hablando sola. Este, por lo general, es un monólogo, pero los días viernes hablamos en conjunto. No me dejen hablando sola, 099-611-7795. Esperamos sus mensajes de voz o sus mensajes de texto. Antes de comenzar, quiero agradecer a los medios de comunicación, a las plataformas digitales que están permanentemente interesadas en este segmento, y no solamente en este segmento, en los programas de Radio Pichincha, entre ellos Tío Dres. Ayer me pasaban una publicación que había hecho Tío Dres en TikTok y bueno, tenía miles, cientos de miles de reproducciones. Gracias por eso. Y también quiero agradecer a La Portada S, que siempre está pendiente de este segmento y nos saca un pequeño extracto, ¿no? Y así promociona, también difunde lo que aquí decimos. Aquí decimos. Vamos a ver qué nos dicen a esta hora nuestros usuarios, los usuarios de este servicio informativo, nuestros oyentes. Vamos a colocar en pantalla los comentarios que se registran en nuestra plataforma de YouTube. Como decíamos, son 2,928 usuarios, pero apenas 617 likes. Por favor, deje su me gusta, deje su pulgar arriba, porque eso nos permite que esta transmisión pueda ser vista por más gente. El algoritmo la recomienda, así más gente se une, se interesa también por lo que transmite Radio Pichincha. Y les invito a que se sumen a la fanpage en Facebook de Radio Pichincha. Ustedes saben que tuvimos un ataque hace aproximadamente 2 semanas, estamos subiendo, pero hay que potenciar a esa página. Vamos a ver qué nos dicen por aquí. Dice Raúl Ricaurte: darte buenos días a nuestra Radio Pichincha y a la querida Elena. Abrazos desde la cotidiana tristeza. Ay, ay, Raúl, usted me va a hacer llorar, pero es así, ¿no? Desde la cotidiana tristeza tenemos que abrazarnos, tenemos que abrigarnos, tenemos que juntarnos para que la tristeza también sea un elemento movilizador. Santos Chamba dice, buenos días, estimada Elena y Radio Pichincha, saludos desde Cuenca, el gobierno de Molano, la peor pesadilla que le pasa a nuestro Ecuador. Washington Cabrera, saludos desde Machala, en especial para usted, Elena, mujer valiente. Muchas gracias por ese comentario. Narcisa Melo dice, el transporte urbano en Puerto Viejo subió, se me fue. ¿Dónde está? Subió desde este lunes 50 centavos. ¡Wow! Dani Fajardo dice, lamentablemente la salud y la educación descaradamente están siendo privatizadas. Héctor Mora, saludo combativo desde la plataforma de jubilados. Falta de recursos, no es. ¿Dónde está el dinero del petróleo, minerales que se roban, IVA, remesas y los migrantes? Ahora que les leo, me acuerdo de algo importante. Déjenme ver por aquí. Jorge Cáceres me había pasado una información de un encuentro, una visita que iban a desarrollar al Campo Sacha, un encuentro para informar, escuchar y actuar. Dice, el 28 de agosto, es decir, hoy, organizaciones sociales, territoriales, ciudadanas y profesionales se reunirán para analizar la situación del Campo Sacha y defender su administración pública. 20% de la producción petrolera estatal, es decir, recursos para salud, educación, bienestar y desarrollo social. Nosotros estaremos pendientes porque el día de hoy se reunirán en el Campo Sacha. ¿Qué dice aquí? 640 millones de barriles, una cifra que debe explicarse. La nueva cifra difundida sobre las reservas del Campo Sacha debe respaldarse con una certificación oficial, pública, verificable e independiente. Conocer quién certificó, qué metodología utilizó y dónde se encuentra el informe completo es indispensable para proteger el patrimonio nacional. Ese es el patrimonio nacional, pero claro, como ustedes dicen, ¿dónde están los recursos del impuesto al valor agregado? ¿Dónde están los recursos de la producción petrolera? Porque en los hospitales, en el área de salud, no hay absolutamente nada. En la seguridad, tampoco. Hemos visto y lo hemos dicho aquí que la estrategia de seguridad, si es que existe estrategia, es un fracaso. Dani Fénix nos dice, hola mi querida Elena, un saludo para todos quienes hacen Radio Pichincha. ¿Y si votamos todos nulo? No sé cuál es la alternativa hoy mismo, pero el voto nulo no me suena por todo lo que han dicho nuestros expertos, nuestros invitados en este segmento. Pero bueno, claro, por supuesto, aquí no les vamos a decir cómo votar. Les ponemos los elementos sobre la mesa en contexto para que ustedes puedan seguir formándose un criterio alrededor de aquello, ¿no? José Murillo dice, buenos días, Radio Pichincha. Felicitaciones por estar con el pueblo, por ser la posición a un gobierno corrupto. Franklo Guerra, desde Moreno se implementó el odio al correísmo, tanto así que nuestro pueblo ciego, nos saquean en nuestras narices, se reparten el país, nos engañan y siguen culpando al correísmo, ya basta. Germán Pesantes dice, buenos días Radio Pichincha, las elecciones de noviembre, crónica de un fraude anunciado. Ramiro Jaramillo, no hay duda, los morados llegaron al poder por las tranqueras para saquear la patria. Manolo dice, Radio Pichincha, buenos días, estamos felices de escucharlos, gracias, nosotros felices de que usted estén en sintonía. Bueno, son muchísimos los mensajes que tenemos, pero a todas estas personas, a todos ustedes, les animamos para que nos escriban, nos envíen sus audios también a través de nuestro canal de WhatsApp. Y yo les decía, hay semanas en las que las noticias parecen hechos aislados y hay semanas como esta en las que basta ponerlas una al lado de la otra para entender que estamos frente a algo muchísimo más grave. Madres de niños con hemofilia suplicando medicamentos frente al Palacio de Carondelet. Pacientes renales preguntando cuánto tiempo más podrán conectarse a una máquina de diálisis. Hospitales sin medicinas, centros de salud cerrados y personas esperando atención que no llega. Distintas enfermedades, distintas provincias, distintas historias, pero una misma ausencia. La ausencia del Estado, un Estado que no ve, que no escucha, que es ciego, sordo y mudo. Porque cuando para ejercer el derecho a la salud hay que protestar, hay que viajar cientos de kilómetros, acudir a la corte, grabar un video o ponerse frente al Palacio de Gobierno a rogar por una medicina, entonces ya no estamos hablando solamente de una crisis sanitaria. Estamos hablando de un Estado que está obligado, o más bien obligando a sus ciudadanos a pelear literalmente por seguir vivos. Aquí arrancamos.
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1: Esta semana varias madres estuvieron en la Plaza Grande, ¿no? Frente a Carondelet, sin saber qué más hacer, qué más se hace. Invadidas por la impotencia, frustradas porque no hay un Estado que les atienda, que les auxilie, que cumpla con sus derechos, con los derechos de sus hijos. Niños, chicos, que hace 3 meses que no reciben su medicina y que cada golpe que antes era un susto, ahora es una señal de alarma, ¿no? Fueron apenas un puñado de madres, una decena de madres probablemente, una decena de familiares, pero representaban a las más de 800 personas, niños y adultos con hemofilia que hoy en Ecuador viven contando los días desde la última dosis. Y aquí vamos a hablar de eso, ¿no? De la aritmética espantosa de contar días cuando lo que se te acaba no es la paciencia, lo que se te acaba es la sangre. Vamos por partes, porque esta semana no pasó una cosa, pasaron muchas cosas, demasiadas, ¿no? Que cuentan una misma historia. La primera, como les decía, familias con hijos hemofílicos plantadas literalmente en la puerta del poder exigiendo factor 8, factor 9, por aquí tengo los nombres, emicizumabac. Palabras que sonarán a un idioma extraño, ¿no? Hasta que entendemos que sin ellas, un rasguño, un leve rasguño, un golpe, se vuelve una verdadera emergencia. Entonces entiendes cómo estas madres llegan a Carondelet, llegan a golpear la puerta al poder, a decirles, oigan, necesitamos realmente estos medicamentos. Vamos a escuchar a una de las madres que llegaron hasta Quito para exigir medicinas. Vamos a escuchar a Maribel.
2: Soy mamá de un paciente hemofílico, hemofilia severa. Él tiene menos del 1% de coagulación en su sangre y él en este momento tiene 3 meses que no ha recibido la medicina. Está totalmente desprotegido, ya él no puede tener una vida normal. Obviamente él practicaba deportes, no lo puede hacer ahora. Tiene que estar limitado. Y nosotros, yo como representante de Manabí, representante de todos los hemofílicos del Ecuador, Pido por favor que se compre y se haga la continuidad de la medicina, porque no podemos exponer a que los niños estén pasando por esta situación. No solamente es mi hijo, son muchos niños que están con problemas ya articulares. Mi hijo, aparte de que es hemofílico y tiene una hemofilia severa, también tiene artrosis en su rodilla izquierda. Eso es un limitante. Él tiene una discapacidad física y en este momento, como les digo, él no puede tener acceso a una vida normal, por cuanto pues ya a estas alturas él podría sangrar si él hace un deporte. Entonces está limitado.
1: Esa es la situación, ¿no? De las madres y los niños de estos pacientes hemofílicos que llegaron a, insisto, hasta Carondelet para exigir lo básico, exigir que su derecho sea respetado. Y mientras eso pasaba en Carondelet, más tarde, ¿no? La Comisión de Protección Integral a Niñas, Niños y Adolescentes de la Asamblea Nacional presentó una acción de incumplimiento ante la Corte Constitucional. Pidió a la Contraloría un examen especial de las compras de medicamentos de alto costo entre 2024 y 2026 y activó a la Defensoría del Pueblo. 3 instituciones distintas movilizadas al mismo tiempo por lo mismo, que el Estado no está cumpliendo con lo mínimo. Vamos a ver este comunicado que publicaba la Asamblea Nacional, la comisión que les menciono, la Comisión de Protección Integral a Niños, Niñas y Adolescentes. Lo ven en sus pantallas, ¿no? Para quienes nos siguen por YouTube, lo ven en sus pantallas, que dicen ellos, no vamos a normalizar la indolencia. Hoy, niños con hemofilia severa llevan hasta 3 meses sin recibir su tratamiento vital. 3 meses sin factor 8. No son un retraso administrativo, son condenarlos a hemorragias internas, al daño articular irreversible y al riesgo de muerte por un golpe en la escuela. Un golpe en la escuela puede significar para ellos la muerte. Imagínense lo que significa estar 3 meses sin tratamiento. Desde esta comisión, la falta de medicamentos les está dejando secuelas de por vida, articulaciones destruidas a los 8 años, discapacidades permanentes a los 10. Eso es responsabilidad del Estado. Desde esta comisión somos claros, la salud de la niñez no puede esperar. Por esta razón hemos resuelto exigir al Ministerio de Salud Pública y al Instituto Ecuatoriano de Seguridad Social el abastecimiento inmediato del factor 8, factor 9 y emicizumab. es el medicamento que estos niños utilizan, ¿no? Así como el cumplimiento de las sentencias judiciales que hoy incumplen. Hay sentencias judiciales alrededor de aquello que están siendo incumplidas, amigos, amigas. El punto número 2, presentar una acción de incumplimiento ante la Corte Constitucional por la inobservancia de la sentencia tal que obliga al Estado a garantizar el tratamiento continuo. 3, oficiar a la Contraloría General del Estado para que realice un examen especial a la adquisición de medicamentos de alto costo durante el periodo 2024-2026. 4, solicitar a la Defensoría del Pueblo medidas urgentes de protección para las niñas, niños y adolescentes afectados. El Estado tiene la obligación constitucional de proteger la vida. No lo está haciendo. Esta comisión fiscalizará hasta que el último niño reciba su medicamento. El interés superior del niño no se negocia. Eso es lo que decía esta comisión, la Comisión de Protección Integral a Niñas, Niños y Adolescentes de la Asamblea Nacional. ¿Cuál es el tercer hecho que se registró esta semana? Bueno, al sur de Quito, ¿no? Un centro de diálisis avisó que suspende el servicio a más de 200 pacientes derivados por el sistema público. Las sesiones del 26, del 27 de agosto habían sido canceladas. La razón es una deuda. El Estado les debe alrededor de 250 millones de dólares a las clínicas de diálisis del país y una sola clínica, denominada Contigo, llamada Contigo, reclama 13.7 millones entre el IES y el Ministerio de Salud. Los insumos que quedan alcanzan hasta el 5 de septiembre. Después de esa fecha, nadie garantiza absolutamente nada. ¿Se dan cuenta cómo nos marca el poder, no? Nos marca incluso la fecha en la que hasta la que podemos recibir tratamientos. Es impresionante. Vamos a revisar este comunicado que publicaban los pacientes renales, que se mostraba como una señal de alerta, ¿no? Quizás no nos queda todo el tiempo para leerlo, pero vamos a leer si es que puede ampliarle Steffi solo un poquito. Ahí está. Juegan con nuestras vidas, dice. Pacientes renales, denunciamos la suspensión de diálisis en la clínica Contigo Sur Quito o Quito Sur. El Frente de Pacientes Renales del Ecuador denuncia públicamente la irresponsable suspensión de tratamientos de hemodiálisis anunciada por la clínica Contigo Sur, Centro de Diálisis Contigo S.A., ubicada en el sur de Quito. De manera verbal, a través del director del centro, el doctor Alonso Silva, se informó a los pacientes que las sesiones de diálisis programadas para los días 25 y 26 o 26 y 27 de agosto serán suspendidas para los usuarios del Ministerio de Salud Pública y del IES, mientras que los pacientes del ISFA continuarán recibiendo atención con normalidad. Supongo que el ISFA sí está cumpliendo, pues sí ha pagado. Veamos lo que decía el representante de la clínica Contigo, Alfonso Silva.
3: Es una deuda muy grande que ya no nos permite garantizar el abastecimiento de los insumos para poder atender a nuestros pacientes. Estamos muy preocupados porque los pacientes que no reciben el tratamiento se ponen en riesgo de complicaciones, y dentro de ellas la más grave de las complicaciones es que se pueden poner en riesgo de muerte.
4: ¿Y ya cuánto les adeudan hasta el momento?
3: El Seguro Social nos adeuda $2,497,000 y el Ministerio de Salud $2,153,000 a nuestra clínica, a este centro. Nosotros tenemos tres clínicas Contigo de Alicón, una sede en Tena, una sede en Quevedo, y en total nos adeudan $13,700,000. Nos adeuda el Ministerio $8,316,000 y el Instituto de Seguro Social $5,389,000.
4: ¿Y a qué fechas corresponden estas deudas?
3: Con el Seguro Social arrastramos una deuda desde el 2022 y con el Ministerio desde el 2024.
4: Y ahora que ya, bueno, ya no tienen estos ingresos también, ¿cómo están abasteciéndose de insumos? ¿Cómo están dando el servicio a los pacientes?
3: En este momento se mantiene con normalidad y vamos a poderlo brindar hasta el día 5 de septiembre, donde ya se nos acaban todos los insumos.
4: Frente a eso, ¿han visto alguna hoja de ruta, soluciones?
3: Nosotros lo que nos gustaría es recibir algún tipo de pago del Ministerio o del Seguro Social para poder abastecernos y que los pacientes no tengan ninguna otra complicación.
1: 5 de septiembre, ¿no? Esa es la fecha. 5 de septiembre, lo que decía es que se acaban ya los insumos y que no pueden brindar más atención. Insisto, una vez más, el poder nos marca hasta la fecha en la que pueden los pacientes, los enfermos, quienes necesitan un tratamiento, recibir precisamente ese medicamento. Y veamos lo que decía Kevin Valdés, ¿no? Representante de los pacientes renales, que hay que decirlo, ha enfrentado con valentía esta situación y se ha puesto al frente de esta catástrofe para exigir lo básico, para exigir que sus derechos sean cumplidos. Vamos a escucharlo.
5: Ser testigos el día de ayer, Bernardo Cordobés, presidente del directorio del IES, dio declaraciones en referencia al tema. Mencionó que la clínica de Los Ríos ha recibido 2.6 millones en pagos y la clínica contigo, específicamente de Pichincha, ha recibido 2.3 millones de pagos. Lo que pedimos es una transparencia en sus pagos, que si se hizo este pago como tal, se mencione la fecha, el monto y específicamente a qué clínica fue pagado. ¿Por qué? Porque la clínica menciona que por cuestiones de pagos, que no ha recibido hace 13 meses ningún pago, y nosotros hemos tenido reuniones con el IES. Ellos nos muestran directamente los pagos realizados. Es decir, nosotros no sabemos si confiar en el IES porque no hay cifras claras, en el MSP no hay cifras claras y la clínica tiene su sustento y dicen, con esta documentación no recibimos ningún pago.
1: Eso es lo que dice Kevin Valdés, ¿no? Pedimos transparencia en los pagos, es lo que dice el presidente del Frente de Pacientes Renales. Ellos exigen claridad al Instituto Ecuatoriano de Seguridad Social tras estas contradicciones por la falta de recursos en las clínicas de diálisis. Mientras la institución asegura haber desembolsado millones a centros como la Clínica Contigo, los prestadores afirman que no reciben asignaciones desde hace 13 meses, dejando así en incertidumbre, ¿no?, el tratamiento de cientos de miles de personas. ¿Y cuál es la cuarta? La quinta. La quinta noticia que nos llegó esta semana. Las que menos suenan, ¿no? Y que por eso son las que más deberían dolernos. En el Hospital Psiquiátrico San Lázaro también falta medicina. Solo que ahí no hay plantón, no hay cámaras. Hay pacientes psiquiátricos cuya estabilidad está en juego. Gente que no tiene ni para el pasaje. Deberá costear medicamentos carísimos. Carísimos. ¿Cómo es eso? Imagínense la indolencia de pacientes que tienen esquizofrenia. Bueno, una serie de diagnósticos, ¿no?, propios de la psiquiatría, que ahora no van a poder recibir su medicamento. Llegan con mucha dificultad al hospital. Insisto, no tienen ni para el pasaje. Llegan con muchísima dificultad, hacen esfuerzos sobrehumanos las familias para que estos pacientes puedan ser atendidos en este hospital psiquiátrico. Y lo que les dicen ahí es que no hay ni para las medicinas, que no pueden garantizarles las medicinas. Y lo que me comentaban también es que ya no había ni siquiera servicio de limpieza dentro de este hospital, que es una realidad que se repite una y otra vez en varios hospitales públicos, en varios centros de salud. Y en Esmeraldas hay 3 hospitales cerrados, un subcentro de salud en el sector 15 de marzo que lleva cerrado desde el 30 de diciembre del año pasado, 8 meses pidiendo que abran una puerta. Veamos lo que denunciaba en su cuenta de X el sociólogo Ismael Bernal. Lo tengo por ahí solamente para leer. Ah, lo tienen ahí, perfecto, muchísimas gracias. Dice, Esmeraldas tiene 3 hospitales cerrados, la población exige ya meses a las autoridades la reapertura del subcentro tipo A, ubicado en el sector 15 de marzo, el cual está cerrado desde el 30 de diciembre de 2025. Roberta Zambrano dice que con Novoa Esmeraldas es una maravilla. ¿Dónde está la maravilla? Roberta Zambrano. Roberta Zambrano, que también dice que le recomienda a sus hijos copiar, ¿no? Que si no les da la cabeza, que si no les da el intelecto, que si no pueden aprender, que copien. ¡Qué vergüenza esas declaraciones! Vamos a ver lo que decía, lo que se mostraba precisamente en este video que da cuenta de esta denuncia. 3 hospitales cerrados. Vamos a ver.
6: Centro del tipo A, en donde había la medicina gratuita, había la atención de ginecología, obstetricia, teníamos pediatría, odontología, medicina general y sobre todo la medicina gratuita, medicina de calidad. Entonces, ahora ya no tenemos nada y justo en ese subcentro es donde nos atendíamos quienes menos tenemos, la gente más humilde, la gente de los campos, de las parroquias venían a hacerse atender ahí porque muy buena la atención, eso sí hay que felicitar que Selec lo venía haciendo desde hace años, pero esto tampoco no es un regalo, este es un derecho adquirido desde que esa planta entró en funcionamiento, ahí están los recursos para cada año disponibles, lamentablemente como no hay responsable, no hay quien responda ahorita directamente por SELEC, dan vuelta. Hemos presentado la documentación, los oficios, pidiendo que se reaperture este subcentro, porque en realidad hay una necesidad en Esmeraldas, más que en cualquier otro rincón del país, en donde no hay empleo, no hay fuentes de trabajo, no hay empresa. Entonces, y algo que teníamos, que es un poquito de para aliviar nuestros males, nuestra salud y atender a nuestra gente más humilde, ahora ya no la tenemos, pues. Entonces, hacerle un llamado también a toda la comunidad que se sume a la dirigencia del sur para iniciar otras acciones, porque por lo visto el diálogo, los llamados de atención no surten efecto. El día de hoy, de aquí nos vamos a dirigir hacia la gobernación para conversar también ahorita directamente con el señor gobernador y el representante del presidente de la República, y es que también debe intervenir la compañera prefecta también. ¿Qué tal si Roberta puede que está al lado del presidente, de los ministros? También decir, ¿qué tal si no estamos pidiendo presupuesto porque el presupuesto está ahí? Pero que se continúe dando el servicio a los que menos tenemos, ¿no?
1: Servicio a los que menos tenemos, eso es lo que reclaman, eso es lo que exigen, ¿no? Pero no es solamente Esmeraldas. También pacientes denuncian falta de atención en el Hospital Sagrado Corazón de Jesús en Quevedo, en Los Ríos. A través de un video que circula en redes sociales, aseguran que varias personas esperan afuera, esperan adentro y que nadie les atiende, que no hay atención, que no hay medicamentos, que no hay absolutamente nada. Vamos a ver, hemos revisado varios casos, ¿no? Los casos de los pacientes hemofílicos, hemos revisado el caso de los pacientes renales, hemos revisado el caso del Hospital Psiquiátrico San Lázaro, el caso de Esmeraldas. Ahora vamos a Quevedo.
7: Autoridades que se acerquen aquí en el Hospital Corazón de Jesús, no tenemos absolutamente ningún doctor. Digamos, damos a algunas personas desde las 4 de la tarde. Y mire, ¿qué horas son? Van a ser las 10:41. Lo único que nos saben decir es que no hay doctor, que no nos pueden atender. Hasta justamente se fueron doctores a esconderse. Miren cómo estamos aquí en emergencia, personas afuera y personas aquí adentro. Por favor, pedimos atentamente que envíen a doctores que nos atiendan, que nos ayuden. Ya el hospital necesita.
1: Piden de favor, ¿no? Suplican que por favor atiendan las necesidades de esta gente. Y claro, ahora lo que tenemos que hacer es una pausa pedagógica, queridos amigos y amigas, porque contar los hechos sin explicar el patrón, sin explicar la causa, es quedarse en la mitad del camino. Esto no es una mala semana. Este recuento de los hechos que hemos realizado en este segmento, en contexto, en Radio Pichincha, no es una mala semana, es una fotografía nítida de un sistema que lleva años deteriorándose a la vista de todos. La disponibilidad de medicamentos en la red pública cayó estrepitosamente durante este año, pero llega así desde hace varios años. Los más optimistas hablan de un 35% de abastecimiento. Esto significa que de cada 10 medicinas que un médico debería poder recetar sin pensarlo dos veces, apenas hay 3 medicinas. En el Hospital Eugenio Espejo, uno de los más grandes del país, el stock básico ronda el 30%, cuando la Organización Mundial de la Salud, la OMS, recomienda no bajar del 80%. No estamos hablando de un bache, estamos hablando de un sistema que perdió más de la mitad de su margen de seguridad y sigue funcionando como si nada. ¿A costa de quién? De los pacientes, por supuesto, porque tienen que sacar de su bolsillo lo que no tienen, tienen que hacer rifas, tienen que hacer comidas solidarias, tienen que hacer esfuerzos sobrehumanos para poder acceder a los medicamentos. Insisto, queridos amigos, amigas, la salud en este país es un derecho. No debemos mendigar, no debemos suplicar, debemos exigir que se cumpla ese derecho, que haya la voluntad política por parte de las autoridades de cumplir con ese derecho. Y aquí es donde nos toca nombrar a los responsables. ¿Qué dicen los responsables? Que se han registrado retrasos, que existen procesos en curso, se está trabajando en las soluciones, ¿no? Nadie retrasa nada solo. Alguien tiene que firmar, alguien no tiene que pagar, alguien tiene que hacerse responsable de no priorizar las partidas. Vamos a escuchar lo que decía Neira, ¿no? José Julio Neira, hace algunos días ya, pero que vale la pena traer a colación porque es una verdadera vergüenza las excusas que están poniendo desde el gobierno, las excusas que el vocero de gobierno y ahora secretario de todo.com, ¿no? Porque José Julio Neira es absolutamente ministro de todo por poco. Vamos a escuchar las excusas que ponía este funcionario de gobierno.
8: Sensible, secretario, tiene que ver el abastecimiento de medicinas, ¿no? Claro, ya el presidente Noboa decía, hablaba sobre esta compra de medicinas a la India, decía que hay una fase de homologación con el ARTSA, precisamente, que correcto, en esa etapa está, pero ¿cuánto puede durar este proceso? Para ya que el ciudadano que nos ve sepa, en tal mes o en tantas semanas ya va a estar esta compra aquí.
9: Claro, mira, la compra de la medicina de gobierno a gobierno con la India ha avanzado. Ya fue la visita técnica, se fue el equipo de Ecuador, se fue a la India, estuvieron 10 días, tuvieron todas las reuniones técnicas necesarias que tenían que tener en el país. Un factor que no tuvimos en consideración al principio es la traducción del inglés al idioma del regulador que está revisando este contrato de compra, y eso es lo que nos ha demorado un poco más, porque es un idioma que en este país no se maneja y dependemos de un proveedor que nos ayude en la traducción. Adicionalmente a eso, no solo nos hemos quedado con los brazos cruzados esperando que termine la traducción, todos estos procesos técnicos que tienen que avanzar, como ya fuimos a la visita técnica, ya tenemos la información y el ARSA ha avanzado, el CERCOP está avanzando y ha avanzado también el Ministerio de Salud Pública.
8: ¿Se puede hablar de tiempos?
9: Mira, yo creo que de aquí a septiembre ya vamos a tener todo este proceso definido y la compra ya avanzada. Y no solo es con la India, el presidente Milei estuvo la semana pasada y fue un compromiso para realizar la compra de gobierno a gobierno con Argentina.
8: El presidente mencionó Colombia y Costa Rica también, conversaciones.
9: Correcto, eso es algo que se mencionó el presidente.
1: Septiembre, dice José Julio Neira, ¿no? Es decir, el martes. El martes es ya primero de septiembre. El martes va a estar solucionada esta crisis. Vamos a confiar en aquello. Ojalá y sí, porque hay pacientes que están esperando. Entonces, yo les pregunto, ¿qué hacemos con todo esto? Lo mínimo que le debemos a esta semana es no dejar que se archive más como una nota, ¿no? Los pacientes ya hicieron todo lo que les tocaba. Protestaron, denunciaron, llevaron sus casos a la Corte Constitucional porque la vía política se les cerró en la cara. La Asamblea, al menos esta comisión, hizo lo que le tocaba. Activó los mecanismos que existen para estos casos. Lo que falta es que el resto del sistema, empezando por quien firma los pagos y quien debía comparecer desde junio, haga lo que le toca, porque la salud pública no se arregla con un cuadro de medicamentos ni con una comisión que suena bien en un boletín de prensa. Se arregla pagando las deudas, comprando lo que hace falta, contestando cuando preguntan. Todo lo demás, con perdón, es puro trámite de homologación, mientras la fila real, sigue esperando. La gente sigue esperando su turno para vivir. Y esa fila sigue, lamentablemente, sin moverse. 7:48, vamos a revisar inmediatamente lo que nos han escrito, lo que nos han mandado nuestros oyentes, nuestros fieles oyentes, que siempre, siempre hacen caso de este llamado que hacemos desde los días viernes, ¿no? Los días viernes desde Radio Pichincha, en el segmento En Contexto, En Tu Propia Voz. Tenemos ya muchísimas interacciones, hacemos este llamado y ahí está la respuesta. Normita Torres dice: saludos desde Cuenca para Radio Pichincha y en especial para Elena. Gracias. Gracias por eso, Normita. Le cuento que mi esposo y yo somos jubilados y me pregunto cómo es posible que tengamos que suplicar por atención médica cuando hemos aportado 40 años sin atrasarnos un día. Soñamos con descansar después de tantos años de trabajo con la seguridad de que cuando lleguen las enfermedades nos iban a dar atención, pero lamentablemente hoy estamos pagando de nuestras míseras pensiones, medicinas, rayos X, laboratorio, han vulnerado nuestros derechos. No debemos suplicar, debemos exigir. Absolutamente de acuerdo con usted, Normita. Gracias por eso. Vamos a escuchar a Edgar, que nos manda un audio.
10: Muy buenos días, mi estimada Herrera.

0: medicina lo más pronto. Pero siempre que le voy a preguntar, yo me acerco y le pregunto, me dice, no, no hay, no hay. Nos pasan solo así, no hay medicinas, la atención es pésima, no atienden, nos dan turnos y no atienden los propios médicos que deberían, que para la especialización, atienden, están ahorita con pasantes de la Universidad Central. Ellos ahora están ahí atendiendo a las personas y doctores que deberían. Solo pasan en reuniones. Eso no es atención, mi estimada Elena Rodríguez. Y las personas, y hay muchas personas que se hacen atender. Eso, mi estimada Elena Rodríguez, eso es todo. Y como vuelvo y repito, la atención está totalmente pésima y el señor presidente no ha dicho es absolutamente nada de la salud. Espero que los ecuatorianos, al momento de votar, pensemos muy bien para nuestro voto. Que tenga un excelente fin de semana, mi estimada Herrera Rodríguez, y un buen día.
1: Lo propio para usted, Edgar, dentro de todo, ¿no? Dentro de esta nostálgica tristeza, nos abrazamos y gracias, gracias por compartir este testimonio con nosotros. A propósito de lo que usted decía, ¿no? El presidente no ha dicho nada. Hoy entiendo que el presidente tiene una entrevista con Radio Centro. Vamos a ver si es que ahí menciona algo con respecto a este tema que nos interesa tanto. Hay varios temas de interés, la seguridad, pero sobre todo la salud. A ver, vamos a ver a qué hora dice esto. No dice la hora. ¿Ustedes saben a qué hora va la entrevista del presidente en Radio Centro? Vamos a estar atentos, vamos a monitorear. Gracias por ese testimonio, Edgar. Renato también nos manda un mensaje de voz desde Guayaquil. Vamos a escucharlo.
2: Buenos días, Radio Pichincha. Saludos de la ciudad de Guayaquil. En los últimos tres gobiernos, Moreno, Lasso y Noboa, obviamente la gestión gubernamental ha sido pésima, ha sido mediocre. Y se ha acrecentado en el gobierno del presidente Noboa. Concretamente en la salud, es una muy mala gestión, el hecho mismo de que hayan pasado ya siete u ocho ministros de salud, algún abogado como ministro de salud, alguna empresaria textil como ministra de salud, habla por sí solo de la poquísimo, del poquísimo interés que tiene este gobierno ante la gravedad del sistema de salud hospitalario que vive en nuestro país. Y no son mentiras, no son narrativas, son realidades que los mismos legisladores, los mismos ministros, el mismo gobierno saben que es así, pero les interesa poco. Y a la mala gestión se suma la falta de empatía, de solidaridad y de humanidad ante la crisis, ante el sufrimiento de nosotros los ecuatorianos que no podemos acceder al derecho universal a ser atendidos con dignidad en los diferentes hospitales. ¿Cuál es la razón también? La razón escondida. Privatizar el sistema de salud, dejar en manos de las empresas hospitalarias, en donde una consulta médica no está menos de unos 90 a $100. Entregando pacientes a las clínicas privadas donde cobran dos y tres veces más de lo que realmente cuesta. Pésima gestión, deshumanizada, sin solidaridad. Gracias Radio Pichincha por tener la oportunidad de expresar nuestros sentimientos de rechazo a este gobierno.
1: Muchísimas gracias a usted por expresarlos, por compartirnos su criterio y también su testimonio. Vamos a escuchar un mensaje de voz, un audio que nos envía Rodrigo.
3: Hola Elena, ¿cómo estás? Como siempre, te habla Rodrigo de Guayaquil. Las dos, ambas, pero yo le pongo algo más, maldad.

0: Maldad, mucha maldad. Una maldad que yo creo que ya ellos ya no tienen corazón. Ellos tienen como una palabra que no haga daño al espacio. Miserables. Son miserables. Cómo juegan con la vida de los seres humanos, de las personas que no tienen. Créame, Elena, es tremendo ir a un hospital, es tremendo ir a un centro de salud. Es ver la peor decadencia que nos ha llevado este gobierno. Es tremendo. Elena, un gusto. No tengo más palabras. Quisiera decir muchas cosas, pero realmente hay que escribirlo con palabras muy fuertes y yo sé que Radio Pichincha no es de eso. Cuídese mucho, Elena. Un gusto saludarla a usted y a su audiencia y a sus compañeros de trabajo. Un gusto a su hijo. Un gusto. Pase bien, cuídese.
1: Gracias, gracias, gracias, Rodrigo, por esa digna rabia, ¿no? Por expresar también lo que está sucediendo en cada uno de los hogares ecuatorianos. También tenemos un mensaje a esta hora que nos envía Giovanni Ulloa. Antes de ese mensaje, déjenme decirles que la entrevista de Daniel Noboa, el presidente Daniel Noboa, estará en Radio Centro a las 8 de la mañana. Ya sé que a ustedes no les gusta escuchar, pero hay que hacerlo. Hay que escuchar, a ver qué dice y a ver qué promete. Y hay que fiscalizar esas promesas. Ahora sí, escuchemos a Giovanni Ulloa.
2: Muy buenos días, Radio Pichincha. Les saluda Giovanni Ulloa desde New York. En referencia a la encuesta, hablar de políticas que tenga este inhumano gobierno hacia la población es totalmente falso. Ellos no tienen ningún plan más que el plan de negocios. Un plan inhumano y un plan criminal en el sentido de la poca o nada atención a la parte de salud que el pueblo necesita. Tanto así que ponen música para no escuchar a las personas con problemas renales. Y desde el primer día, cuando estos neonatos fallecieron por una miseria de dinero y no poder invertir en eso, ya hablaba más de lo que podía venir con este criminal gobierno sin vergüenza, dictatorial, que tenemos que soportar no sé hasta cuándo. Y aún así seguimos resistencia porque nosotros los ecuatorianos comunes y silvestres, de bien que aportamos para nuestro país, vamos a alzar nuestra voz para estar en contra de estos sinvergüenzas, miserables y criminales, porque hay que decir las cosas tal cual como son.
1: Muchísimas gracias por este testimonio, Giovanni Ulloa. Ahora vamos a escuchar a uno de nuestros oyentes que se sale un poquito del tema, que va a hablar sobre las elecciones, pero que quiere opinar sobre el panorama camino a las elecciones. Me avisan si tenemos ese audio o si leemos ese mensaje de texto. El mensaje de texto. Ok, perfecto. Julio nos dice, buenos días, felicitaciones por la frontalidad de Elena en sus comentarios desde Riobamba, full sintonía. Gracias por eso. En Riobamba, en los centros de salud, mandan a comprar todos los medicamentos, gobierno miserable, es lo que nos dice Julio. Ahora sí, me avisan si tenemos el audio de esta persona que va a opinar sobre las elecciones o de Michelle Mabel. Michelle, ok, vamos a escuchar a Michelle.
3: Buenos días, Elena, felicitándoles por su programa y su valentía. Solamente quería constatar, digamos, yo tengo un familiar que se hace diálisis en Centro Sur contigo. En el tiempo, no es que uno se quiera relevar el nombre, pero en el tiempo de Correa, la atención era muy buena, incluso ellos prestaban un servicio de transporte que les llevaban a los pacientes. Les daban un desayuno, o sea, una comida, era la atención muy buena. Pero a lo que hemos llegado ahora, que tienen que estar mendigando que les hagan las diálisis, esto ya llegó a demasiado fondo. Gracias, Elena, y sigan adelante.
1: Gracias, gracias a usted por su testimonio. El profe Freddy me escribe, Freddy Sánchez, excelente día, dice, pero mientras tanto gastan millones de dólares en publicidad para el IES y aún más para lavar la cara al gobierno. Y también se va de vacaciones con su familia entera a China, porque siempre aprovecha de viajar con recursos del Estado. Es lo que nos dice. Gracias por ese mensaje. Vamos a escuchar inmediatamente a Roberto Vaca, ¿no? Ahora sí a Michelle.
4: Buenos días, Elena. Buenos días, equipo de Radio Pichincha. Bueno, es una mala gestión, ¿no? Y mi hijo y yo ahora estamos con una rinofaringitis. Bastante fuerte y no hay medicinas en el seguro, ni siquiera hay citas. Entonces, el truco es este, es poner las empresas públicas a fallar para decir que no, eso no funciona, que fueron elefantes blancos, para que uno pueda tener opción de ir a lo privado, enriquecer más. Por ejemplo, hay un seguro médico que cubre preexistencias y pertenece a un banquero. Entonces, los ricos más ricos y los pobres más pobres.
1: Los ricos más ricos, los pobres más pobres, y es lo que les decía, ¿no? En las crisis siempre, siempre hay ganadores. Vamos a escuchar un mensaje que nos manda Roberto Vaca.
5: Buenos días a todos los integrantes de Radio Pichincha. Roberto Vaca les saluda desde New Jersey. El sistema de salud en Ecuador, colapsado. El sistema de salud es lo peor que puede haber en este momento. No es solamente falta de recursos, no es solamente mala administración, es mala fe del gobierno, falta de decisión política. Ahora mismo yo estoy con un caso ayudando a un familiar cercano en Guayaquil, de muy escasos recursos económicos. Nació una bebé hace una semana nada más y vino con una condición de su corazoncito y necesita una operación urgente. Pero mientras se da la cuestión de la cirugía, necesita una ampolla que no se le encuentra en ninguna parte del mundo, perdón, del Ecuador, nada más que en un par de hospitales. Hemos acudido, hemos tratado de hacer todo lo posible para obtener esas ampollas y nos dan las vueltas. Eso es una mafia completa. Hemos acudido a asambleístas de la Revolución Ciudadana para que nos ayuden. Les cerraron las puertas para que la niña pueda ser admitida en el hospital de niños. Es decir, por la pugna política que hay entre ellos, no son capaces de atender ni dar trámite al traslado de la niña. Acudimos a otras autoridades, se pelean entre ellos, nos dan las vueltas. Es decir, la niña está agonizando por la pugna política que hay entre estos sinvergüenzas. Esto no puede suceder en un país como el nuestro, tan bien cuidado que estaba hasta hace 10 años y ahora está en la lona. Y yo pido a las autoridades que dejen de lado su odio político, esa división que han sembrado en la población, y se dediquen a gobernar, se dediquen a cuidar del pueblo. Esta niña necesita esa cirugía, está prácticamente agonizando. Y si es que no se da la cirugía en los próximos 24, 48 horas, esta niña va a ser parte de las estadísticas de un muerto más, de un niño más muerto en el Ecuador, por la negligencia del Estado ecuatoriano. Gracias, Radio Pichincha, que tengamos un buen día.
1: Gracias a usted, Roberto Vaca, por contarnos, por darnos a conocer este caso, ¿no? Tan dramático, tan realmente inaceptable, no se puede aceptar. Y como nos decía Normita Torres, aquí no se trata de suplicar, se trata de exigir. 8:04, hacemos una brevísima pausa, regresamos inmediatamente.

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0: 8 de la mañana con 6 minutos, 8 con 6. A esta hora queremos dar la bienvenida a nuestro compañero Washington Yepes, más conocido como el Guachito, ¿no? Con cariño le decimos. ¿Cómo estás, Guachito?
1: ¿Cómo estás, Elenita? Yo también te digo con cariño.
0: Mira. Muchas gracias.
1: Buenos días, amigas y amigos. Listos para iniciar este segmento de entrevistas. Y hoy tenemos realmente personajes muy importantes porque ya el día martes comienza ya el inicio de clases, ¿no?
0: El día martes regresan los chicos a clases. Les decía que hoy día me acompañó mi hijito porque estaba con curiosidad de cómo era el trabajo en la radio y decía, ya son los últimos días de vacaciones, ya nos preparamos para el regreso a clases, así que llévame a la radio, mami. Pero les vamos a decir...
1: Aquí le veo.
0: Aquí le ven, sí, aquí está de público, aquí está de espectador. Les vamos a decir cuál es nuestra agenda de invitados para el día de hoy. Washington Martínez nos acompañará en breves instantes. Él es el director de la Agencia Metropolitana de Tránsito. Con él abordaremos este tema tan importante. ¿Cuál es el plan? Regreso a clases seguro. Regreso a clases seguro. Ese es el tema para el día de hoy. También estará con nosotros a partir de las 8 de la mañana con 25 minutos Zadkiel Cárdenas, secretario de Educación, Recreación y Deporte del Distrito Metropolitano de Quito. Un tema importante que abordaremos con él, el sistema escalonado para el ingreso a clases en la capital de los ecuatorianos. Y damos la bienvenida inmediatamente a Washington Martínez, director de la Agencia Metropolitana de Tránsito, que ya se encuentra en nuestros estudios. Director, muy buenos días. Sabemos que el operativo contempla 586 agentes civiles de tránsito por turno. ¿Cómo se está preparando la Agencia Metropolitana de Tránsito para este evento tan importante que genera preocupación entre los quiteños, sobre todo porque ahora hay trabajos, ¿no? Hay trabajos que se están desarrollando en varias avenidas, en varias vías, en varias calles de la capital que han complicado de cierta manera el tránsito y que definitivamente con el retorno a clases se verá una situación adversa probablemente. ¿Cómo se están preparando?
2: Muy buenos días, Elena. Muy buenos días, Washington.
1: Tocayo.
2: Tocayo. qué gusto a través de ustedes estar en contacto, como siempre, con la ciudadanía y poder informarnos. Pienso que el operativo de la Agencia Metropolitana de Tránsito en específico empezó en el mes de junio, cuando los chicos salieron a vacaciones. Y lo hago así en el antes, porque a lo mejor no he tenido el tiempo y el espacio, y hoy que puedo contar con esa libertad de tiempo, quisiera explicar a la ciudadanía que nosotros empezamos en junio este operativo. ¿Por qué? Porque hicimos un barrido con el EMOP en el sentido de que qué escuelas faltaba señalización. Para eso nosotros hemos hecho una georreferenciación de los colegios de que le hicimos en junio, en la que para nosotros como AMT había 405 colegios en el Distrito Metropolitano de Quito, pero obviamente en este momento la señora secretaria Carolina Andrade lideró una mesa de trabajo conjuntamente con la subsecretaria de gobierno, el representante del Ministerio del Interior. Entonces en este caso hizo una mesa de trabajo operativa y hemos determinado que ya haciendo un conjunto general, somos 419 colegios los que tiene Quito, donde vamos a trabajar conjuntamente a la corporación municipal, en este caso agentes de tránsito, control, AMC, bomberos, empresa de pasajeros, Secretaría de Seguridad y todos, donde nacen los 3.333 funcionarios. Y obviamente esto nos permite retornar a junio. Sí, ¿por qué a junio? Porque necesitamos tener colegios señalizados, porque necesitamos tener, por ejemplo, también atender la ruralidad. Y en ciertos colegios, por ejemplo, cito un ejemplo en el sector de Pintac, a lo mejor no me alcance los 586 agentes para poner un agente en Pintac, pero hemos hecho un trabajo mancomunado durante todo este periodo de vacaciones con los padres de familia de tal manera de entregarles logística y en base a un informe de ingeniería de tránsito ellos puedan poner en este momento el ingreso, sí, cómo es el tema. Pero sigamos. Entonces, el primer plan fue determinar georreferenciar los colegios y hoy podemos decir que antes eran 405, y hoy puedo anunciar a la ciudadanía que son 419. De los 419, 88 van a estar priorizados. ¿Priorizados en qué sentido? En todo. Movilidad. Movilidad en el sentido que hay colegios que tienen una gran cantidad de estudiantes, pero su sector de ingreso o sus vías aledañas de ingreso no tienen lugar de estacionamiento. Y ahí viene el primer problema, que es el actor fundamental, el padre de familia. Yo comprendo que muchas veces, y antes yo tenía esto y he logrado superar desde que soy director, yo tenía ese ¿qué se puede decir? Ese miedo por mi tema de seguridad, etcétera, etcétera, o por ese deseo de protección como padre de ir a dejar a mis hijas en la escuela, y no confiaba en transporte público. son 3 años que estoy trabajando en el municipio y mi hija hoy usa transporte público. Ella es independiente, yo soy independiente y fluye la movilidad en el colegio de ella, que es un colegio en el cantón Rumiñahui. Lo mismo les pido a la ciudadanía acá, ¿no es cierto? Que use el transporte público, ¿por qué? Porque nosotros, como director de la Agencia Metropolitana de Tránsito, costo cero, señores, y aquí les pido a todas las bases del transporte escolar, el día lunes tengo una reunión muy importante con ustedes, hemos entregado a las 93 operadoras que tiene Quito, su permiso de operación hemos renovado y todas las operadoras de transporte escolar están con su permiso renovado, costo cero. Sin tramitadores, sin abogados, sin comida, sin nada. Costo cero como se merece la ciudadanía. Y las 93 operadoras me permite a mí en este momento decirle a la ciudadanía que las 93 operadoras que tiene Quito han sido renovadas. Esto me da la siguiente certeza, que 6.541 conductores de transporte público y va a haber 6.541 busetas de transporte público que están primero, pasaron la revisión vehicular. No porque yo les obligué, sino porque ellos pidieron. Más del marco legal que tiene una ciertos temas que cumplir, pero hoy, desde ayer, porque nuestro plan empezó ayer también por algunos colegios particulares, 6.541 conductores y 6.541 unidades han pasado la revisión y están capacitándose. Entonces tenemos un tema de señalización que empezó durante todo el periodo de vacaciones, tenemos un periodo de capacitación de revisión mecánica a los vehículos para decirle el día de hoy, ¿saben qué? Señores quiteños, confíen en el transporte público, ¿sí? Confíen en el transporte público porque eso les da, a todos nos da una mejor movilidad. No es lo mismo ir el papá, la mamá y un estudiante que ese estudiante vaya a una buseta escolar que está segura, que está capacitada, etcétera, etcétera. Con eso, nosotros el día de ayer, ¿no es cierto? El día de ayer ya empezamos con los 586 agentes, por eso digo que empezamos en junio. En junio nosotros tomamos la decisión, con la autorización de todas las autoridades del municipio, de sacar la mayor cantidad de agentes con vacaciones. ¿Para qué? Para este mes empezar, porque nosotros empezamos clases y terminamos con fiestas de Quito. Esa es la recta que nos toca ahorita, ¿sí? Entonces estamos con 586 agentes y ayer hicimos nuestro primer examen. ¿Por qué lo hicimos ayer? Porque muchos colegios particulares retornaron a clases ayer y eso ya me incrementó un poco. En este momento Quito, de acuerdo al Waze, de acuerdo al Google Maps que ustedes tienen ahí, el promedio de velocidad en Quito en este momento es de 47 kilómetros por hora. Una velocidad alta todavía, alta. Porque normalmente en carga vehicular, me refiero al 4 de septiembre.
1: Y en ciertos sitios también, ¿no?
2: El promedio, por eso digo el promedio. El 4 de septiembre en el hipercentro la velocidad será aproximadamente de 28, 30, porque baja. Más carga vehicular va bajando la circulación. Pero ayer fue muy bueno el día. Muy bueno el día, porque como he dicho, en el antes, señalética, capacitación, revisión técnica mecánica de los buses, ahora nos viene en el hoy. ¿Qué estamos en el hoy? En el hoy estamos que ayer, y si pusimos a prueba nuestra planificación, y para eso tenemos 7 lugares que causan congestión vehicular. Uno, por ejemplo, para la Panamericana Norte, porque estamos en una rehabilitación necesaria, hace mucho tiempo que esto no estaba, y es la cara del ingreso a Quito. Sí, entonces, por ejemplo, ayer, si vamos de norte a sur, Panamericana Norte, tenemos en este momento estamos con un contraflujo. Yo pido disculpas a la ciudadanía, yo, si me equivoqué como director, con la coordinación, lo que sea, pido disculpas, pero no va a pasar la congestión que hubo el domingo pasado, no va a producirse otra vez. En este momento la carga vehicular, la cola, no llega a 700 metros, donde es el contraflujo, ¿sí? Porque hemos hecho a 2 carriles, entonces está súper bien. Entonces, para el día, ayer probamos este contraflujo y nos fue súper bien. Luego de eso, el portal Carcelén, está la vía completamente entregada, de 6 carriles de circulación, 3 de subida, 3 de bajada. Aquí nos falta señalética. ¿Por qué nos falta señalética? Porque hay que esperar los 15 días que el asfalto bote toda la parte húmeda. Vamos a señalizar, sí, pero en la noche, de tal manera que no complique en la mañana. Entonces, tenemos Panamericana Norte, tenemos el tramo Portal Carcelén y nos vamos a ir hacia la derecha, hacia el condado. En el condado, hoy después de esta reunión liderada por la Secretaría de Seguridad y donde fuimos toda la Corporación Municipal, hemos podido eliminar este divorcio que existía entre Policía Nacional de Tránsito y nosotros. ¿Por qué? Porque la vía de Pomaski-Pusuquí hasta llegar al condado era de gestión de Policía Nacional y nosotros recibíamos. Estamos trabajando mancomunadamente en este sector y el condado es como un difusor, ¿no? La gente que va a Cotocollao, la gente que toma mano derecha, que tenemos el problema con la Rol 2, va a haber personal, con el sector de la Vaca de Castro, Agencia Nacional de Tránsito, San Carlos, todo ese sector, lo que me permite en este tramo tener agentes para el tercer punto conflictivo. Luego tenemos retornamos acá a la Simón Bolívar. En la Simón Bolívar, si bien es cierto, el redondel de Zambisa tiene una complejidad, no tiene la tendencia de la gente de ingresar hacia Quito, pero usa el redondel de ciclista. Sí, va al redondel ciclista y ahí tenemos una bifurcación o un conflicto, porque la gente que viene por la Simón Bolívar, la gente que sale en Ayón y la gente que ingresa a la universidad. Por ejemplo, aquí en este lugar hemos hecho un operativo y muchas veces me dirán, coronel, usted está mintiendo, me dicen. Digo, ¿por qué? Porque no hay un solo agente en el redondel ciclista y a veces hay uno. No, uno es el justo, no más, porque hay un sistema semafórico. Pero yo tengo que garantizar el externo, ¿qué es lo que pasa? Por ejemplo, ustedes siempre van a encontrar un agente en la, uno o dos agentes, dependiendo la movilidad, en la Eloy Alfaro y Granados. Río Coca, en la Río Coca en la estación, Río Coca 6 de diciembre, van a encontrar otro agente en la Granados y 6 de diciembre. ¿Por qué? Porque estos tres semáforos me permiten, si yo les descargo esto, me permite que la cola entre el redondel de ciclista y Eloy Alfaro, sí haya este espacio para que puedan los vehículos ingresar. Cuarto, vamos a túnel Guayasamín, Osvaldo Guayasamín está señalizada, terminada, eso lo aprovechamos el verano. En este momento se mantendrán los flujos normales, los contraflujos normales que tenemos del Guayasamín. La gente está acostumbrada a ir, es inverso, porque el Guayasamín a lo mejor se usa la gente que baja a colegios del Valle de Tumbaco, uh-huh. Correcto. Nos pasamos a autopista General Rumiñahui, la General Rumiñahui, más una tendencia de estudiantil, tiene una tendencia de ingreso de gente que va al trabajo. Sí, mucha gente de los valles usa, viene a trabajar, no a estudiar en Quito. Sin embargo, aquí tenemos una trilogía, que es que tenemos que garantizar la que gente que viene del colegio Montúfar baja por la oriental, la gente que ingresa del valle y que tiene la tendencia de ir hacia la Pichincha por el playón de la Marín, o la que gente que toma la derecha por la Velasco Ibarra hasta el Coliseo Rumiñahui, donde nosotros mantendremos el contraflujo en la mañana que se hace en el sector de la Tola. Sí, y esto nos permite, la gente ya tiene esa movilidad. Luego de eso, ya en clases, nosotros tenemos un contraflujo en los túneles, ¿sí? En la mañana es sur-norte, en la tarde es norte-sur, se mantiene, y obviamente ahí lo vamos a reforzar un poquito en el sector de la... hemos hablado con Policía Nacional para que en horas pico no exista el control que estamos haciendo de dos en moto o de control en moto a la altura de San Roque. ¿Por qué? Porque eso me para el flujo vehicular. Nos vamos un poquito más al sur, vamos a fundamentalmente a Quitumbe, ya que en la estación de transferencia de Quitumbe tengo problemas, no al interior, tengo al exterior, porque muchos padres, muchos esposos, esposas, familia, vienen a dejar a las personas que usan, ahí tenemos metro, trole, ecovía, o sea, la gente que usa, y por último tenemos en la 2, en la Maldonado, a la altura del cruce con la Simón Bolívar, Maldonado, Morán Valverde y la Bustamante, que luego se convierte en Simón Bolívar. Entonces, nosotros hemos hecho el día de ayer estos puntos, cada agente que está en el sector, porque también hemos tomado en cuenta que los agentes son seres humanos. Son seres humanos que se trasladan de su domicilio al punto de servicio. Muchos de ellos empiezan su horario de trabajo a las 6 de la mañana. Es decir, no le puedo decir a la gente, ¿sabe qué? Venga a las 6 de la mañana ya desayunado, etcétera, etcétera. A lo mejor su distancia de domicilio es larga. Vamos a trabajar, hemos pensado también en el horario de trabajo de ellos, la hora pico termina a las 9 de la mañana, tendrán un tiempo para descansar, desayunar y luego empezaremos con los operativos normales. Entonces, esto de ayer nos dio un excelente resultado, pero bueno, repito, sería un decirle a la ciudadanía que vamos a ir día a día. El primero tendremos ya el 30% de carga, el 2, yo me traería el 60, el 3... el 90, y nuestro examen final es el viernes 4, donde nosotros toda esta semana estaremos trabajando y estoy confiado que va a ser un éxito el operativo del 4 de septiembre.
1: Bueno, muy intrincado la planificación, realmente me quedo sorprendido, pero se observa, Washington, que efectivamente se ha hecho una planificación. Pero estamos en tiempos de narrativas y de noticias falsas, y a mí me parece pertinente preguntarle esto que yo veo que está circulando en redes sociales. Es en el sentido de las obras que se están desarrollando en Quito. Y claro, la narrativa que se pretende imponer es de que estas obras se las realiza exactamente cuando el proceso electoral se avecina. Y coloquialmente dice la gente, Pavel Muñoz se ha desatado haciendo obra, justamente por esta campaña electoral. Y entonces, evidentemente, esto incide en la opinión pública. Bien valdría la pena que usted aclare un poco, no es el área de su competencia, no área, la obra pero, pública, pero bueno, vale aclarar porque compete, ¿no?
2: Voy a repetir lo que hemos tratado en las reuniones. A ver, Primero, yo pensaría que si yo fuera en este momento el gerente de MOB, diría, daría la siguiente respuesta. Primero, es un tema planificado. Uh-huh. ¿Sí? Este tema fue planificado porque acuérdense que tienen que todo obedece a contratación pública del CERCOP, primera cosa. Uh-huh. Segunda cosa es la disponibilidad de asfalto que existe para el tema de obras. Recuerden que el país sufrió un tema uh-huh. con la refinería. Entonces, la disponibilidad, por ejemplo, hoy, por ejemplo, tengo una excelente noticia para Quito. Uh-huh. Hoy nos dan, estoy hablando como que yo fuera el gerente. Bueno, ojalá que el Jorge todos. No se enoje. Como que yo fuera el gerente, yo te diría, hoy Quito tiene una excelente noticia porque me he recibido 800 metros cúbicos de asfalto, él nos dijo ayer. Y ese asfalto vamos a trabajarlo hoy día, lo estamos poniendo en el sector de Calderón, lo que me permite el domingo ya no tener el problema de la gente que viene del norte. Sí, pero es un tema de disponibilidad de material, correcto. Yo, el tercer punto, ahora como director de la MT, digo que las obras que en este momento están siendo planificadas, muchas de esas son pedidas por, creadas por nosotros. Por ejemplo, la 12 de octubre. La 12 de octubre, aunque no lo crean, sí tiene una carga vehicular diferente que se produce por el cierre que tenemos por seguridad en la fiscalía, en la Juan Leomera.
1: Claro.
2: Entonces, toda la gente usa la 12 de octubre, porque si tuviéramos la descarga por la Juan Leomera, la 12 de octubre bajaría. Son pequeños detalles que a lo mejor la ciudadanía no sabe. Pero nosotros hemos pedido que, por el candado que tengo el plan maestro de movilidad, que me parece espectacular, que la prioridad es el peatón, ¿sí? Pero yo necesito que la 12 de octubre se convierta en un corredor paralelo a la 6 de diciembre, paralelo a la 10 de agosto, paralelo al Amazonas, ¿sí? Y esto, por ejemplo, pasamos el nudo crítico en plenas vacaciones, que fue el redondeo de la Plaza Artigas. Uh-huh. 7 días que fueron, pero para mí fueron eternos. Tremendos. Eternos.
1: Y para quienes sí. vivimos por la Vicentina.
2: Fue eternos. Mil disculpas, pero mira cómo está ahora. Sí, uh-huh. La señalética de aquí, Jorge ha trabajado en Termoplast, no soy técnico en ese sentido, solo le repito lo que está, iba a quedar, hemos pedido que no solo se cambie la señalética de piso, sino que se cambie también la señalética horizontal, vertical, perdón. Uh-huh. Me atrevería a decir también la Rodrigo de Chávez, por ejemplo, la Rodrigo de Chávez, mucha gente también piensa, ¿y por qué la Rodrigo de Chávez? La Rodrigo de Chávez se convierte en un eje transversal en el sur, muy fundamental. Porque hay gente que viene por la Maldonado y quiere subir a los túneles. Pero también hay gente que viene por los túneles y quiere bajar a Maldonado, a la Teniente Hugo Ortiz, etcétera, etcétera, y cambiar. Este eje es fundamental. Aquí existió un retraso. Una de las maquinarias produjo una rotura en la tubería matriz de agua potable, que tuvo como 8 o 10 días de retraso. Pero el día de hoy, en la tarde, me entregan la Rodrigo de Chávez. Sí, todavía estamos dentro del periodo que nosotros decimos que el lunes, todavía antes de uh-huh. ingreso a clases. En el sur, la Condorian, por ejemplo, va a ser entregada y va a tener tres escuelas, van a tener una vía de tierra, de piedra, si, que cualquier cosa, a una vía hasta con un bulevar hermoso, ¿no? Y no con esto le digo. Entonces, en mi criterio, yo pienso que causa hasta cierto punto retraso, baja la velocidad en ciertos lugares de Quito, sí. Pero creo que el esfuerzo que están haciendo en este momento es fundamental. Entonces yo no puedo decir en este momento, por ejemplo, y voy a terminar con esto, ¿Panamericana Norte influye en el tema de ingreso a clases? No. ¿Por qué? Porque tengo que garantizar que la gente que sale de Calderón por las Giovanni Calles salga hacia el sur, ¿correcto? Y ahí hemos trabajado y coordinado con EMO para que las obras de Galo Plaza Lazo no en esta época de clases no complique, yeah. Norte. En el hipercentro, la Floresta, hemos trabajado, por ejemplo, un operativo especial para el Manuela Cañizares, porque el Manuela Cañizares es un colegio grande, sí, que tiene, y para eso estoy hoy el día de lunes, tengo reunión con Osvaldo Guamán, Insuasti y todos los representantes de transporte escolar, y voy a trabajar el tema de Manuela Cañizares. Entonces la planificación es minuciosa, sí. En el sur, repito, Rodrigo de Chávez, la Velasco Ibarra está terminada, nos falta señalizar, igual, ahí sí digo, vamos a trabajar en la noche. Entonces yo pienso que a día lunes, la movilidad va a estar, no al 10% de las vías, al 10, pero yo pienso que llegaremos a un 8.5 sobre 10.
1: Qué bien.
0: Así lo esperamos todos los quiteños. Sí, director, usted anuncia, usted dice, usted habla de 586 agentes. ¿Eso es prácticamente todo el contingente disponible de la MT? ¿Cuál es el contingente y qué va a pasar con los sectores que no están priorizados? Porque esa también es una de las dudas que me surge con las cifras que usted ha dado. Nos habló de 405 establecimientos, ¿verdad?
2: 419
0: establecimientos, 80 priorizados. ¿Qué significa esto, no? Que un colegio sea priorizado. monitorizado? ¿Tendrá agentes permanentes durante las horas de entrada y salida o se trata de monitoreo? ¿Qué implica para la AMT que un establecimiento sea catalogado como priorizado?
2: Ya, muy buena pregunta. Primero, somos 1,746 agentes, por lo general tenemos 500 por turno, ¿sí? Ahora, ¿qué hemos hecho? Hemos reducido un poco el personal de amanecida, porque en clases como que la gente baja el consumo de alcohol. Sí, por ejemplo, la semana pasada y hoy te anuncio públicamente, pero, señores, hoy los operativos de alcohol van a ser completamente drásticos. Vamos a estar en 25 lugares. Ya les indico los lugares, sigan nuestras redes sociales. No quiero llegar a 5, 10, 15, 70. Hay 70 espacios del día de hoy que no quiero que sean llenados porque son padres de familia que a lo mejor deben dedicar este en vez de consumir alcohol, compren la lista de útiles. Segundo, somos 1,746, 500 por turno. Lo que hemos hecho es reducir la personal amanecida para aumentar el personal de la mañana y la tarde a 586 agentes. ¿Qué significa un colegio priorizado? Me parece a mí que es el estándar que todos debemos tener. Debemos eliminar la palabra priorizado y deberíamos decir Quito tiene 419 colegios que están en este momento con una seguridad integral. Los 88 priorizados, ya les paso la presentación para que ustedes la manejen. ¿Sí? ¿Qué quiere decir? Que estos colegios van a tener presencia de Policía Nacional porque en muchos colegios hay microtráfico. Hay que aceptarlo, o sea, hay que decir eso. Esto no es tapar el sol con un dedo. Hay microtráfico y la delincuencia ha avanzado. ¿Sí? Ha reclutado a jóvenes y antes el microtráfico era fuera del colegio. Ahora el microtráfico es al interior del colegio. ¿Sí? Entonces, por eso va a haber un trabajo de narcotráfico coordinado con Policía Nacional. Va a haber Agencia Metropolitana de Control. Es decir, Gustavo va a ir hacia estos colegios priorizados a hacer el control de ventas informales en la parte exterior del colegio. Nosotros, como Agencia Metropolitana de Tránsito, garantizamos el ingreso y salida de los estudiantes. Bomberos harán la inspección de seguridad. Es decir, se despliega. ¿Por qué? Porque en estos tenemos especialmente el tema de narcotráfico, delincuencia y movilidad. Entonces, son las 88 priorizadas. Y les cito un ejemplo. Mire, nosotros también tenemos un operativo especial rural. Pienso que Puembo ha dado un salto. ¿Sí? Antes, en este año, confluyen tres colegios grandes. ¿Puedo nombrar?
0: Claro.
2: Sí, ¿no? Los tres colegios grandes. El año pasado ya trabajé con dos, con el Albert Einstein. Sí, ya tengo con el inspector, ahí hay un jefe de transporte. Tengo coordinación, tengo un chat espectacular. El colegio Highlander, sí, Highlands, es igual coordinación. Y hoy llega el colegio americano. Sí, estos tres colegios hacen que en el sector de Puembo yo tenga que trabajar para 8 colegios fiscales, para 8 colegios particulares y un fiscomisional. ¿Esto qué me da? Que tengo que trabajar para 3,789 estudiantes. ¿Sí? Uh-huh. Imagínese lo que sube llegar al colegio americano es grande, inclusive ahí la movilidad es distinta porque muchos de los estudiantes por su tema de seguridad, etcétera, se llegan con sus cápsulas de seguridad. Entonces nosotros estamos trabajando hasta en ese momento y hemos coordinado para que la obra que es de repavimentación de la Ruta Viva no afecte a la gente que ingresa a Puembo. ¿Sí? Entonces, como ustedes ven, me fue un poquito la idea, pero es decir que estas 88 instituciones priorizadas son aquellas que lo que nosotros debemos decir, algún rato ojalá Quito tenga 419 colegios uh-huh. priorizados, de tal manera que yo como padre de familia sé que cuando va mi hijo a la escuela existe un perímetro externo donde no hay microtraficantes, existe un perímetro externo donde no existe gente que cause a lo mejor, no lleguemos a drogas, ¿no? Pero hemos tenido estudiantes que de la universidad recién, pues aquí tuvimos la chica. Entonces, todo está integrado en ese tema. Y bueno, pues repito, ¿no? Me estoy pasando 5 meses. Nuestra misión y nuestra visión es que el retorno a clases que para nosotros, como AMT, empezó ayer, que estamos trabajando en vía, sea pronto, oportuno y seguro. El año pasado tuvimos 3 siniestros. La visión de este año es llegar a 0.
1: Bien.
2: Voló el tiempo.
1: Yo tengo ahí una preguntita rapidita que quiero hacerle, porque el tema de la siniestralidad de tránsito en la Simón Bolívar ha sido siempre preocupación, tanto así que le llaman la avenida de la muerte. ¿Se ha hecho algo así rapidito? Porque el tiempo se nos fue.
2: A ver, yo pienso que ahí yo discrepo mucho con los técnicos, los expertos de movilidad, ¿no? ¿Por qué? Primero, no existe un patrón de comparación en el país con otra vía que tenga la misma carga uh-huh. vehicular, 72,000 carros diarios, bien. 55 kilómetros que en su tiempo eran rurales, hoy muchos son al interior de la ciudad. Hemos trabajado y la reducción es notoria. Si es que me invitan otro día, les traigo las estadísticas. Bien. Este mes es el mejor. Yo estoy hoy día 928 días de frente a la AMT. ¿Sí? Es mi mejor mes voy a lograr una reducción, digo, del 50% de fallecidos a nivel año. En agosto del año pasado tuvimos 40, fue mi peor mes. Hoy hemos hecho otro tipo de planificación, más fuerte en el consumo de alcohol, más fuerte en la prevención, porque no hay sancionar con velocidad, y voy a reducir de 40 a 20. Hoy tengo 20 fallecidos. No estoy satisfecho con el número, porque hoy tengo que decir que dentro de mis fallecidos tengo a Eitan, el menor de 3 meses que murió en Caupicho. Uh-huh. Estamos trabajando en conjunto. Ya esta semana los padres en un trabajo en conjunto con AMT cobran su SPAT, su seguro SPAT. No estoy diciendo que eso se les compense. Claro. Les he pedido que si ellos quieren llegar a un acuerdo con los con el dueño del bus, lo haga. Y yo estoy como acusador particular, pues no como Washington Martínez, como director. Y pienso que este año va a haber reducción en siniestros, fallecidos y heridos. Es uno de los mejores años.
1: Que así sea, Washington.
0: Director, solamente me permito trasladar a usted algunas inquietudes. Vamos que ahí. Digamos comentarios, ¿no? Pequeñitos, ya sé que me están diciendo chao, chicos, solamente déjenme decirles porque nos debemos a nuestros usuarios. Dice, ¿controlará que los agentes no estén mucho en el celular o están escondiditos evitando el sol y no hagan mover más rápido en esos picos de botella, ¿no? Una sugerencia. Otra sugerencia, al americano primero, dicen, bueno, en el Andrés Bello, junto a la cárcel 4, tenemos graves problemas.
2: También está tomado en cuenta el colegio Andrés Bello.
0: También está entre los colegios priorizados.
2: Por ejemplo, solo le conté, ahí sí, ojalá Sad quien no se enoje, le voy a robar un minutito. Mire, la Agencia Metropolitana de Tránsito a sus 14 años, y le invito a la ciudadanía que vean el portal de compras públicas, a los 14 años va a tener su primer sistema de comunicación por radio. El día 9 es la puja, estamos ejecutando el contrato en la primera semana de octubre. A noviembre la MT va a tener radio. Y en este momento, miren, yo tengo que decirle a los agentes gracias muchas veces. Yo sé que hay un uso exagerado y les sanciono, les llamo la atención del celular, pero yo me comunico con ellos a través de WhatsApp. Por ejemplo, en este momento yo tengo, les indicaría el chat, yo tengo la ubicación en tiempo real de todos los coordinadores. Nadie me puede mentir porque me están compartiendo su ubicación, sus datos. Entonces es un tema complejo y lo vamos a solucionar.
0: También controlen los buses que van a Calderón, es terrible. La seguridad vial debe ser una de las grandes prioridades.
2: Para ellos va un operativo cascada. Vamos a trabajar. ¿Qué es el operativo cascada? Le voy a tomar la velocidad, aunque no se puede sancionar porque en ese momento no hay cómo sancionar. Le voy a tomar la velocidad en el punto A, le tomo en el punto B, así como las cascadas, no, punto A, punto B, y en el punto C no le puedo sancionar, pero le voy a someter un proceso de capacitación, que es lo que puedo hacer en este momento para velocidad. Miren, lamentablemente, ¿no? El tema, ¿debería haber radares para sanción? Sí. Pero la Agencia Nacional de Tránsito de momento todavía no nos da las vale. Tenemos 5 millones de dólares para la compra de esto, pero mientras no tengamos especificación técnica y la autorización no podemos usar.
0: Director, ahora sí la liberamos. Muchísimas gracias.
2: Muchas gracias y buenos días con todos.
1: Que vaya bien.
0: Washington Martínez, director de la Agencia Municipal de Tránsito. No se nos cruce. Ya se nos cruzó, Les cuento que tenemos importante información que compartir con ustedes. Este viernes 28 de agosto se realizará una mega feria de salud en la Plaza de la República, en el centro de Quito, con chequeos médicos gratuitos para niñas, niños y jóvenes. Desde las 9 de la mañana los asistentes podrán acceder a servicios como medicina general, pediatría, traumatología, ginecobstetricia, odontología, optometría, salud sexual y reproductiva, además controles de glucosa. ¿Dónde es esto? En la Plaza República, en el centro de Quito. Pero para conocer más detalles, nos conectamos inmediatamente en vivo y en directo con nuestra compañera Diana Dávila, que nos da a conocer precisamente lo que se está desarrollando, lo que se espera a partir de las 9 de la mañana. Dianita, adelante.
3: Compañeros, ¿cómo están? Muy buenos días. Estamos una vez más aquí en la Plaza de la República junto a la prefecta de Pichincha, Paola Pavón, en esta feria de salud que se está llevando a cabo a propósito del regreso a clases y que es muy importante sobre todo para padres y madres de familia con muy bajos recursos económicos y que también tienen que llevar certificados médicos a las instituciones educativas, pero realmente no alcanza, como nos decían el día de ayer algunos padres que estuvieron aquí. Prefecta, esta labor es muy importante, como bien lo decía, sobre todo para esos padres que realmente no tienen ni siquiera para comprar un cuaderno.
4: Tú estás topando una situación que es la crisis económica, la crisis que viven las familias, pero también un tema adicional, el sistema de salud nacional está enfrentando también una profunda crisis, entonces no hay citas en los hospitales, los subcentros de salud están desabastecidos y nuestra intención con Pichincha Humana, nuestro brazo de salud de la prefectura, es lograr aliviar la dura situación de las familias, así que hemos hecho esta feria de retorno a clase. Es que ya cada año la hacemos, ya tiene costumbre en Pichincha Humana. La idea es que los niños y niñas, antes de arrancar su año lectivo, puedan recibir una atención médica gratuita. Estamos con médicos especialistas, hay medicina general, pero tenemos pediatra, optometría, tenemos odontología también para que les puedan revisar a los chicos. También estamos aprovechando para que las madres puedan hacerse atender. Hay consulta ginecológica para madres. También tenemos traumatología. Estamos haciendo exámenes médicos también, si así los el médico general o el pediatra lo considera. También estamos haciendo los exámenes médicos de forma gratuita. Así que sí, estamos acercando el sistema de salud antes de que los chicos puedan arrancar este nuevo año escolar.
5: Y no es algo nuevo, porque, y hay que aclararlo, porque lamentablemente en esta época de elecciones, sobre todo, se dice como que no existe, sí. ¿No? Y ahora hay que trabajar en eso.
4: Ahora sí lo están haciendo. No, esta es una feria que tiene ya historia en la prefectura. Tenemos varias megaferias, la megaferia en combate al cáncer de mama, la megaferia por el Día de la Mujer, tenemos la megaferia de retorno a clases, que es la que estamos haciendo hoy, y quiero comentarles algo. Ayer tuvimos 500 pacientes, casi 900 atenciones médicas, porque hay pacientes que pueden solicitar uno, dos o tres servicios, y el día de mañana, sábado y domingo estaremos en el Parque Lineal de Carapungo, para que la gente de Calderón no tenga que venir hasta la Plaza de la República. Hemos acercado esta feria gratuita. Esta, por ejemplo, sí es una innovación. Siempre la feria de retorno a clases la hemos hecho en la Plaza de la República, pero hoy nos han solicitado que también vayamos a los barrios. Así que estaremos en el Parque Lineal de Carapungo sábado y domingo. Recuerda que esta feria es gratuita. Papitos, mamitas pueden llevar a sus niños, a sus niñas, para que les revise el pediatra, el médico general, revisar sus ojitos, optometría, saber cómo está su vista, odontología para revisar sus dientes, y obviamente también atención para nuestras madres con ginecología. Esta feria es gratuita, la hacemos con mucho cariño y con mucha dignidad. Como tú ves, están nuestras carpas, la gente llega, toma su turno, se acerca a signos vitales, le hacen el triaje, pide la cita para que especialista. Los consultorios son consultorios limpios, decentes. Antes de que llegues, hice una revisión para ver en qué estado está, y todo está muy digno, como tiene que ser para nuestra gente más humilde en Pichincha.
5: Muy importante. ¿De qué hora estarán mañana en Carapungo?
4: Vamos a estar en Carapungo desde las 8 de la mañana hasta las 4 de la tarde. También va a depender de cómo tengamos la afluencia de gente, y recordarles que son 2 días, sábado y domingo.
5: Muchísimas gracias, perfecto. Gracias. Pero vamos a intentar hablar acá con los padres de familia que son beneficiarios de este servicio. ¿Cómo está? Muy buenos días. Por favor, estamos en vivo para Radio Pichincha. Coméntenos, ¿cuán importantes son estos servicios que se acercan a la ciudadanía y que son totalmente gratuitos?
6: Es bueno, yo ahorita me acabo de enterar, y por eso estoy aquí, para hacerme atender en odontología. Y me parece muy bien estas campañas.
5: Por fuera, por ejemplo, ¿cuánto le costaría una consulta, sabe?
6: Creo que cuesta 20. Sí.
5: Ya es un ahorro para la familia, ¿no?
6: Sí, es bastante. Y dice que es gratuito aquí las calzas, entonces yo me estoy aprovechando.
5: Ivancito, vamos más a casito, vamos a conversar también con las madres de familia. Me voy a cruzar por las cámaras. ¿Cómo está? Muy buenos días. Coméntenos, por favor, ¿qué le parece a usted? Véngase para casito. ¿Qué le parece a usted estos servicios que está acercando la prefectura de Pichincha, no de ahora, sino desde hace mucho tiempo, en estas ferias de salud que son totalmente gratuitas?
7: Primero, agradecer a la prefecta Pavón, que es muy excelente. Es una ayuda gratuita para toda la comunidad, especialmente con la situación económica que estamos viviendo al día. Es una ayuda para las madres, para los niños, para todo, para los adultos mayores, que ahora se ve que toda la salud está en decadencia, la verdad. Es una ayuda económica, una ayuda principal que nos ayuda a salir adelante a muchas comunidades de madres, especialmente que nosotros estamos, para que nuestros hijos sean atendidos.
5: ¿Más o menos cuánto le cuesta una cita fuera a un pediatra?
7: Un pediatra alrededor de $20, $15 una cita.
5: Es complicado, ¿no?
7: Sí, muy complicado la situación económica que estamos viendo mundialmente. Muchas gracias, y le agradecemos esta gestión que está haciendo la prefectura, que no se acabe y que siga adelante.
5: Muchísimas gracias. Como ustedes pueden ver, hay una acogida. Por lo pronto, en este momento quizás no podemos ver muchas personas, pero más tarde, por lo general, esto está lleno. Y tal es así que por eso se hacen espacios como los que podemos ver. No sé si Ivancito nos puede ayudar. Al fondo, en la Plaza de la República, para quienes nos escuchan en la 95.3 FM y 94.5, se ha colocado una carpa con pequeñas mesas para que los niños, mientras esperan, puedan estar acompañados por profesionales profesionales que acompañan, les ayudan, les ponen a pintar, les hacen alguna actividad lúdica con el fin de que ellos no se aburran y estén de pronto inquietos con sus padres para que hasta que les atiendan, ¿no? Y estén ellos con los médicos.

0: aquí que, como les decimos y como la prefecta lo indicó, podrían ser atendidos en pediatría, en odontología y hasta en optometría. Recuerde también que los niños que se hicieron atender ayer con los exámenes de orina, heces y sangre, hoy reciben los resultados y con ello pues también serán atendidos nuevamente con los pediatras para analizar los mismos y ver qué es lo que corresponde más adelante y también entregar el certificado médico. Estos son los servicios que se debe acercar a la población, sobre todo a la población más vulnerable que no tiene para pagar una consulta médica de 15, 25 o 40 dólares. Es lo que les podemos informar, compañeros. Continuamos con ustedes.
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5: Ocho de la mañana con 42 minutos, ya estamos de vuelta. En esta ocasión nos acompaña en nuestros estudios Sadkiel Cárdenas, secretario de Educación, Recreación y Deporte del Distrito Metropolitano de Quito. Sadkiel, muchísimas gracias por atender la invitación de Punto Noticias de Radio Pichincha. El regreso municipal involucra aproximadamente 27.500 estudiantes. Estaba revisando algunas cifras y dan cuenta de aquello. También es importante mencionar que el cronograma establece que el primero de septiembre ingresa en bachillerato e inicial, el 2 básica superior y preparatoria, el 3 básica media y elemental. Eso significa que hay un ingreso escalonado. ¿Cuáles son los desafíos que tiene la Secretaría de Educación, Recreación y Deporte del Distrito Metropolitano de Quito en ese sentido y cómo se plantean afrontar este nuevo año lectivo? Bienvenido.
6: Bueno, primero que nada, buenos días a todas las quiteñas, quiteños, pichinchanos que nos escuchan por la señal de Pichincha Universal. Gracias, Elena, por el espacio. Contarle a la ciudadanía que para nosotros, como municipio de Quito, no solo como secretaría, hay un doble rol. Hay un rol respecto a la administración de nuestras unidades educativas municipales, unidades con mucho renombre, con mucha historia, pero también hay un rol en torno a la organización de la ciudad para que el regreso a clases de todos los chicos, todas las chicas, de los niños, las niñas, en unidades fiscales particulares, pueda ser seguro, pueda ser bajo control, pueda ser ordenado y pueda ser con algunos elementos transversalizados, que es parte, digamos, de la visión de la alcaldía, para que se pueda, transversalizar distintos servicios. Entonces voy primero, digamos, con lo que nos corresponde y luego te voy contando un poco lo más amplio. Tú lo has dicho bien, es a partir del 1 de septiembre, el día martes, que regresan inicial y bachillerato en nuestras 20 unidades educativas y en nuestros 14 centros de educación inicial. Son cerca de 27.500 estudiantes que regresan a las aulas. Ahí tal vez destacar tres cosas que nos parecen importantes. Primero, es un regreso a clases que, como hemos acostumbrado en los últimos dos años, está marcado, digamos, porque los chicos, las chicas encuentren nuevas inversiones en esas aulas que dejaron en el mes de junio, julio. Te digo, por ejemplo, en la unidad educativa San Francisco de Guayabamba, por ejemplo, ya estamos cerrando el nuevo bloque de aulas, canchas sintéticas, del techado. Te digo, nuestra joya de la corona en términos de inversión educativa, la unidad Julio Moreno Peñarrera en la parroquia rural de Amaguaña, una inversión de 3.3 millones de dólares, que una unidad educativa que incluso tiene su propia planta de reciclaje de agua residual para no seguir contaminando los ríos. Y así te podría seguir diciendo, ¿no? Nuevo teatro en Benalcázar, nuevo teatro en Calderón, las bibliotecas que ya inauguramos el año anterior, las 200 pantallas interactivas que hoy tenemos en vez de pizarrones, el proyecto de bilingüismo donde hay algunos colegios que tienen hasta el 40% de la malla educativa ya en inglés, el bachillerato agroecológico en San José de Minas, el primero del país, el bachillerato técnico dual en gastronomía en la parroquia de Tumbaco. Bueno, así te podría enumerar, digamos, un montón de cosas que los chicos y las chicas podrían encontrar. La segunda cosa, digamos, ahí importante que para nosotros siempre es un elemento a mencionar, es todo el tema de la seguridad, ¿no? Todo el dispositivo que nosotros activamos en, te diría, en modo de minga entre la institución municipal con sus distintas entidades, con los comités de padres, los comités de madres y la institución educativa para asegurar que los chicos, las chicas puedan regresar de una forma segura. Y la tercera cosa dentro de nuestras unidades educativas, digamos que no nos deja de parecer menor, es a la final, te digo, es cómo hemos logrado crecer la modalidad inclusiva, el Quito vuelve al aula, ¿no? Una modalidad que hemos logrado subirle la matrícula más del 60% y hemos logrado subirle la tasa de graduados casi el 500%. Entonces, te digo, no solo es un regreso a clases para los niños, las niñas, los jóvenes, sino también para los jóvenes y adultos desde los 18 años en adelante que en algún momento tuvieron que dejar las aulas y que hoy pueden volver gracias al municipio.
5: Secretario, hubo en julio una controversia por alrededor de 700 cupos que no pudieron habilitarse o ampliarse. ¿Cuál es la situación al día de hoy? ¿Se pudo solucionar aquello? Para nadie es desconocido que hay unas reformas al COTAD que están vigentes y, de hecho, el propio alcalde de Quito, Pavel Muñoz, ponía como ejemplo para mostrar lo que significa esas reformas al COTAD, que se puede construir escuelas, pero no se puede contratar maestros o incorporar nuevos alumnos. ¿Cuál es la solución que ustedes desde la Secretaría han visto para no afectar a esta oferta de educación municipal?
6: Bueno, yo creo que ahí primero hay que esclarecer. Ahí malintencionadamente hubo quienes salieron a decir que hemos cerrado 700 cupos. Uh-huh. Y en una entrevista incluso una periodista me dijo, ¿cómo van a elegir a los 700 niños que ya no van a poder ir a clases? Y ahí cabe la aclaración. Nosotros desde hace 3-4 años veníamos cada año ampliando la oferta. De hecho, si nosotros hacemos una comparación del 2023, que es cuando llegamos al 2025, que es el último año electivo, hay un crecimiento de 15%, digamos, de la matrícula. Entonces, cada año abríamos nuevos cupos. Lo que hicimos este año fue congelar en los cupos que abrimos en el 2025-2026, no aperturamos nuevos cupos. Es así, te digo, solo como dato, aunque no abrimos nuevos cupos, parte de la reorganización interna y el hecho que hayamos invertido mucho en infraestructura nos permite tener mejores aulas y eso también nos ha permitido crecer un poco. El año 2025-2026, el año anterior, arrancamos con 27.000 estudiantes. Este estamos arrancando con 500 estudiantes más.
5: Más.
6: Producto de la reorganización de los recursos existentes. Entonces, nosotros primero hemos crecido la matrícula, digamos, en términos netos. Segundo, no hemos cerrado nada existente, sino lo que hemos hecho es congelar, digamos, el crecimiento. Y tercero, y cabe la aclaración, no le hemos afectado ningún derecho a ninguna niña, niño, joven, adolescente que hoy por hoy ya estaba estudiando en nuestras unidades educativas. Tú lo has dicho bien, no hemos hecho esto por una voluntad, porque dijimos, está de congelar. No, hay una ley que se aprobó en el mes de febrero, con, me parece, 78 votos de la Asamblea, iniciativa del Gobierno Nacional, que lo que hace es decirles a los municipios, esencialmente, limítese a hacer obra pública. Y no entiende que hay municipios que históricamente han construido otros servicios sociales, como es específicamente el de Quito, como es la prefectura de Pichincha también, que tienen servicios de salud, servicios de educación, servicios de atención animal, servicios de cultura, y no sé si no se entendió o se entendió muy bien que de pasarse esta ley iba a haber una afectación directa, y es así que hoy la afectación se siente en educación, se siente en salud, se siente en cultura, se siente en bienestar animal, se siente en los distintos, se siente en protección social, en los servicios de cuidado, en los servicios de primera infancia. Hoy por hoy estamos en un punto en el cual la Corte Constitucional podría tomar una decisión que le permitiera a las ciudades, no a los alcaldes, no a los prefectos, sino a las ciudades, recuperar o asegurar esos servicios que durante décadas se fueron construyendo y que, insisto, no le pertenecen a ninguna administración, sino le pertenecen a la historia y al patrimonio de los territorios.
5: Y estamos expectantes de la decisión de la Corte Constitucional con respecto a estas reformas al COTAD, porque, como usted decía, los gobiernos autónomos descentralizados se han convertido en una alternativa frente al descuido del gobierno central. Vemos que, por ejemplo, la prefectura de Pichincha está desarrollando brigadas médicas, brigadas gratuitas frente al descalabro del sistema sanitario del país, y que lo propio está haciendo el gobierno autónomo descentralizado del municipio de Quito frente al descalabro también del sistema educativo. Sin embargo, le pregunto, ¿es suficiente? Ayer la Unión Nacional de Educadores sorprendía, ¿no?, con cifras que realmente son alarmantes. Medio millón de niños, niñas, adolescentes fuera del sistema educativo. Eso significa significa que son presa fácil o podrían ser presa fácil del crimen, de la delincuencia, de los grupos de delincuencia organizada. ¿Cómo se preparan ustedes para enfrentar ese desafío? Medio millón a nivel nacional, evidentemente, no sé cuáles serán las cifras que se manejan a nivel del Distrito Metropolitano de Quito, pero ¿cómo combatir

0: Las prefecturas, las juntas parroquiales no tienen ni la competencia a nivel administrativo por completo, ni la capacidad, digamos, de cobertura universal que podrían tener un nivel central, sí se han convertido en grandes ejemplos. Entonces te digo, por ejemplo, algunos méritos que nos parece importante del sistema municipal. A nosotros, desde que llegamos, el alcalde nos dijo, la educación municipal se tiene que convertir el ejemplo de cómo quisiéramos la educación para todo el país. No por un ánimo de competir, no por un ánimo de sentirnos mejores, pero sí por un ánimo de marcar un ejemplo, de marcar un ritmo, de marcar una vara que le plantee el debate a la nación. Es decir, si en Quito podemos, en el país podemos. Y a raíz de eso hemos hecho algunas inversiones. Producto de esas inversiones, por ejemplo, hemos logrado de alguna forma universalizar la salud dentro de nuestros establecimientos educativos.
1: ¿Qué significa eso?
0: De manera que en todo establecimiento educativo municipal tenemos acceso a un nutricionista, a un psicólogo, a un médico general y un odontólogo. Te digo, eso para nosotros es...
1: Para, digamos, la comunidad educativa.
0: Para nuestros estudiantes.
1: Excelente.
0: Es excelente, te digo eso, yo creo que con mucho cariño y respeto, tal vez no lo tendrán muchas unidades ni particulares. Eso, por ejemplo, nos ha permitido tener un logro. Primero, reducción del 50% de embarazo en adolescentes y anulación completa de la deserción por embarazo. O sea, redujimos a la mitad del embarazo y donde no pudimos evitar esos embarazos, no hubo ninguna deserción, por ejemplo, en el año anterior. Ya. Digo, eso para nosotros es un indicador clarísimo, porque entendemos que el embarazo adolescente es uno de los factores asociados, por ejemplo, a la deserción. En, te digo, nosotros lejos de perder estudiantes, porque nuestra tasa de deserción es muy, muy, pero muy baja, hay estudiantes que se van porque sus papás, por ejemplo, consiguen trabajo en otras provincias, cosas así, pero deserción, salida del sistema educativo en nuestro sistema es muy baja, y lejos de... O más bien dicho, luchamos contra la deserción y más bien hemos subido la reinserción. Por eso te digo la importancia del programa Quito Vuelve al Aula, porque hay chicos de 18, 19, 20, 21 años que se tuvieron que ir producto de la pandemia, producto de la crisis, producto de la migración de sus papás, y que a los 19, 20 años, tal vez les faltaba un año, a los 21, 22 años pueden estar en condiciones, por ejemplo, de reingresar a la universidad, de ingresar a la universidad. Entonces te digo, bajar la deserción y subir la reinserción, digamos, ha sido una prioridad y algo que el alcalde nos ha marcado desde el día uno, hay que atender a esos sectores. La UNE decía ayer, 500,000 de estudiantes fuera de las unidades educativas, indudablemente eso es 500,000 de niños, niñas y jóvenes que son propensos a verse inmiscuidos en las en tres lógicas que nos parecen complejas: la lógica del reclutamiento forzado, la lógica de la expulsión o de la migración forzada, porque te digo, quien tiene que salir del país porque no encuentra ningún otro tipo de oportunidad también es una migración forzada, y la lógica de la precarización laboral. O sea, te digo, no queremos más jóvenes, más quiteños, más quiteñas, más chinchanas, más ecuatorianos, teniendo que tener dos trabajos para llegar a $700 que no equivalen ni siquiera a la canasta básica. Entonces te digo, esas tres cosas se tienen que combatir, y se combaten desde los servicios sociales, se combaten desde la planificación, se combaten desde la claridad de una ciudad, digamos, que tiene que integrar todos sus sistemas, todos sus esfuerzos, todas sus fuerzas en pro de la gente.
1: El director de la Agencia Municipal de Tránsito nos decía que los establecimientos educativos también están sujetos a determinadas lógicas donde operan los grupos de delincuencia organizada. Me refiero al microtráfico, por ejemplo. Los establecimientos municipales no escapan a esa realidad. ¿Cuáles son los escenarios y cómo ustedes se enfrentan, se preparan para enfrentarlos?
0: Yo creo que el primer abordaje siempre en el problema del microtráfico es un tema de salud. O sea, te digo, el microtráfico está ligado al consumo, y el consumo está ligado a un problema de salud pública antes que a un problema estrictamente de seguridad. Para eso, te digo, tenemos toda una estrategia con la Secretaría de Seguridad basada en reducción de riesgos y daños y de distintos programas de atención para prever el consumo. Y te digo, esa es, digamos, la primera línea. La segunda línea sí está basada, digamos, en una lógica ya de atención desde la óptica de la seguridad, donde... confluyen distintos actores, y estos actores no solo están confluyendo para las 20 unidades educativas municipales, sino están confluyendo para toda la ciudad a través de los puestos de mando operativos, que ustedes son estas casetitas azules que pueden ver en distintos puntos de la ciudad, y que se basa esencialmente en el orden y el resguardo del espacio público, porque te digo, mucho de lo que pasa en los colegios sí pasa adentro, pero otro buen porcentaje pasa en las inmediaciones. Y eso sí es algo, digamos, que es una cosa de atención y de prioridad para el municipio, el poder resguardar los espacios públicos, el poder hacer un control adecuado que respete los derechos los derechos laborales, pero finalmente también cuide el espacio público, digamos, en referencia al trabajo autónomo. Tercero, digamos, en prevención de consumo, pensamos que hay un servicio que es esencial y es el tema de la salud mental. Somos el primer municipio

0: municipio del país que tiene un servicio institucionalizado de atención en salud mental a través de una línea, pero también a través de distintos programas que tiene la Secretaría de Salud. Por ejemplo, para este regreso a clases fueron 6,000 beneficiarios de las ferias de salud en clave regreso a clases, y que se seguirán haciendo durante el primer trimestre, porque creemos que nuestros estudiantes, y no hablo solo de los municipales, sino los de Quito, tienen que tener ese acceso a la salud, tal como también veíamos que estaba haciendo la prefectura.
1: Ahora, secretario, usted nos contaba, ¿no?, y anunciaba de estas 200 pantallas para los establecimientos educativos municipales. ¿Cuánto costaron? ¿Cómo se compraron? ¿Cómo se distribuyeron? ¿Cómo además operó la lógica para determinar dónde se colocaban, dónde se colocaba esa inversión? ¿Y existe la infraestructura tecnológica para garantizar su funcionamiento?
0: Bueno, yo ahí hago dos aclaraciones. Primero, son 300, no 200, yo me equivoqué. Y segundo, ya están instaladas desde el último trimestre del año anterior. Entonces, el último trimestre fue, digamos, una suerte de pilotaje, y en este momento están instaladas las 300 pantallas, están en más de la mitad de las aulas de las unidades educativas municipales. Nuestra aspiración sería, de hecho, hasta diciembre completar las 200 que nos faltan, para que en toda aula de la educación municipal puedan haber estas pantallas interactivas. Hoy por hoy hay un gran debate en el mundo de la educación, y es cómo la educación se mezcla o se une o interactúa con la tecnología. O sea, creo que no es un asunto menor todo lo relacionado, por ejemplo, a la inteligencia artificial. Y ahí lo que sí creemos es tecnología, sí, tecnología mediada y tecnología con unos fines específicos. Nuestro objetivo no es que el celular se convierta en el reemplazo del docente, por ejemplo. Pero nuestra responsabilidad sí es que en el proceso educativo haya una interacción con la tecnología que nos asegure que los chicos y las chicas sepan usar esto de la mejor manera posible.
1: Que sea una herramienta
0: útil. Que sea una herramienta útil y una herramienta mediada con responsabilidad.
1: Por supuesto que entonces, sí. Porque, digamos, hay toda una tendencia, ¿no? Hay padres que optamos por cero pantallas, hay otros que tratan de que en efecto sean herramientas que sean utilizadas con responsabilidad a partir de tal edad, y otros en los que definitivamente le convierten casi que a la pantalla en una niñera. Entonces, hay que establecer las diferencias, y cómo, yo le pregunto ahí, ¿cómo se está definiendo cuál es el modelo educativo que más se considera beneficioso para nuestros chicos?
0: Como te digo, para nosotros la tecnología es una herramienta que tiene que ser mediada. Digamos, el hacer una negación total de la tecnología nos parece una irresponsabilidad en términos de que el mundo está avanzando hacia allá, en términos de que las mismas economías digitales están ganando, digamos, terreno en el mundo laboral. Lo que sí nos parece, digamos, problemático es cuando liberalizamos o liberamos, digamos, por completo el uso de la tecnología sin ningún tipo de mediación. Hoy por hoy no se puede pensar, digamos, de un proceso educativo, por ejemplo, sin acceso a internet. Eso no quiere decir, digamos, que el acceso a internet tiene que estar mediado, digamos, por la simplificación de la búsqueda en la inteligencia artificial, sino por todo lo contrario. Yo te digo, ¿cuáles son las ventajas de una pantalla? Es que en un mismo espectro, por ejemplo, vos aminoras el número de... en un mismo elemento aminoras el número de implementos educativos que pudieras necesitar. En una misma pantalla vos puedes hacer, por ejemplo, un estudio minucioso del esqueleto humano, vos mismo puedes hacer juegos, por ejemplo, relacionado a la química, puedes hacer un estudio minucioso de la geografía, puedes implementar un montón de elementos, porque además las pantallas están pensadas para eso, no es una tele, es una pantalla interactiva.
1: Interactiva, qué lindo. Qué lindo. Bueno, secretario, nos quedamos con muchísimos temas pendientes, pero se nos viene la hora. Gracias por esta entrevista. No sé si quiere enviar un mensaje para la comunidad educativa del Distrito Metropolitano.
0: Sí, un mensaje para todas las familias de quiteñas y quiteños. Primero, que este inicio a clases esté marcado por ese compromiso conjunto entre la ciudadanía y el municipio, por asegurar que sea ordenado, que sea seguro, que los niños y las niñas sepan que hay unas familias, pero que también hay una institución, una municipalidad, que con un montón de compañeros y compañeras funcionarios están buscando que tengan el mejor inicio a clases posible.
1: Muchísimas gracias por ese mensaje y por esta entrevista. Ezequiel Cárdenas, secretario de Educación, Recreación y Deporte del Distrito Metropolitano de Quito, nos ha acompañado el día de hoy. Conmigo, queridos amigos y amigas, hasta el día lunes, 9:00 de la mañana. Quédese con nosotros, ya vienen las Guarmis.
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0: Muy buenos días, queridos amigos, amigas, ¿cómo están? Ya es viernes y pues aquí estamos ya en su programa de las Warmis, contentos, contentas de poder acompañarles en esta mañana desde 95.3 FM, 94.5 en el noroccidente de la provincia. Son las 9:04, estamos ya en Radio Pichincha Multimedia, en nuestro canal de YouTube. Bueno, después del programa junto a Elena, mucha gente se quedó comentando sobre distintos temas, ¿no? Y empezamos por esta pregunta que está planteada también en esta mañana a través de nuestro canal de YouTube Radio Pichincha Multimedia. ¿La falta de medicamentos en hospitales públicos es un problema de gestión o falta de recursos? Veamos qué es lo que nos dicen hasta el momento nuestros amigos, amigas. Primero nos dicen, el 61% nos dicen que se trata de mala gestión. El 3% nos dice que es falta de recursos y un 36% nos dice ambas opciones influyen precisamente en esta falta de medicamentos y crisis del sistema de salud. Qué doloroso es ver a padres o pacientes de hemofilia que protestaron frente a Carondelet hace unos días, pacientes renales, también pacientes con padres de pacientes con fibrosis quística harán lo propio la semana que viene, es decir, todos los pacientes, sobre todo de enfermedades catastróficas, están ahí pronunciándose. El resto, pues quienes obviamente no tienen que lidiar con estas enfermedades crónicas catastróficas, pues también enfrentan serias dificultades, ¿no?, cuando acceden o buscan atención en el sistema de salud pública. Lastimosamente es así, pero conversábamos sobre una obra a propósito de teatro que se empezó ya el día de ayer, Miasma, el banquete de los impunes, sobre esto que también es una imposición, ¿no?, el tema de tener que sobrevivir y que estás tan ocupada sobreviviendo que te quedan pocas fuerzas y poco tiempo además para protestar, para expresar lo que estás viviendo, tu inconformidad con la realidad que está viviendo también en nuestro país. Y por otro lado, pues las granjas de trolls, ya hemos visto cómo funcionan, ¿no? De hecho, Fernando Cerimedo, ¿no?, que es un hombre que ha asesorado a políticos de América Latina, asesor muy cercano de Milei, asesor de Rodrigo Paz, del presidente boliviano. También entendemos que ha tenido una relación muy fuerte con el presidente ecuatoriano Daniel Noboa. Trabaja en eso, se especializaba y se jactaba de trabajar esa estrategia comunicacional con granjas de trolls, a través de las cuales pues posicionan temas, atacan también a opositores y el día de hoy, por ejemplo, están sosteniendo una etiqueta que dice "Sáquenlos de aquí", ¿no?, que se origina a raíz de el reportaje que BBC News Mundo, BBC en español, pues publica en torno a la realidad de nuestro país, ¿no?, en que las bandas delincuenciales hablan y dicen que, pues lastimosamente la situación, bueno, ellos no dicen lastimosamente, pero lo que refleja para nosotros sí es obviamente muy lamentable, ¿no?, de que están simplemente terminando con unos segmentos o personas que están dentro de estos grupos de delincuencia organizada, pero cae uno y aparecen 10 más. Y esto porque obviamente no se atacan las redes de financiamiento, no se hace un trabajo más sostenido con lo que tiene que ver con el lavado de activos en nuestro país. De hecho, podríamos pensar que el dinero de estas corrientes criminales de alguna forma está también sosteniendo la economía ecuatoriana, por lo tanto podríamos pensar, esto es una opinión, de que tampoco se ataca, porque si todo ese dinero llegara a salir de la economía ecuatoriana, también el colapso sería complejo, ¿no? Imagínense ustedes, en este momento le quitas al país el dinero que viene del crimen organizado y te das cuenta de que en materia de economía no se ha hecho absolutamente nada, de que la realidad de las familias ecuatorianas es sumamente difícil, ¿no? Entonces, bueno, han posicionado esa etiqueta que dice "Sáquenlos de aquí" y ves una granja de trolls, un montón de cuentas creadas 2025-2026, así es como te das cuenta de que estas no son personas, sino son bots que están posicionando estos temas. Lo mismo con un operativo en el que pues se habla de que el gobierno ha encontrado y incautado 2.5 toneladas de droga, una avioneta y armas que fueron decomisadas en los operativos Factoría y Jerico contra los lobos y los choneros. Evidentemente evidentemente, si el trabajo, en realidad fuera desarmar estas redes criminales, sería necesario, importante, pero lo que pasa es que las estructuras están sostenidas de otra manera y pues aparentemente cuando se desarma una es porque se está fortaleciendo otra red criminal también en nuestro país. Son las 9:09 y bueno, estábamos hablando también de la pregunta que tenemos planteada para el día de hoy, pero queremos contarles quiénes nos acompañarán en nuestro programa, ¿no? Estará Diana Roca, tía de Dave Robin Lo Roca, también Yoconda Vera, madre de María Fernanda Ríos. Ella también es una víctima de desaparición, presunta desaparición forzada en nuestro país. No dejaremos de buscarlos. Estas son las historias detrás de las desapariciones forzadas en nuestro país. Ismael Bernal, sociólogo, hablará sobre el Día de las Personas Afrodescendientes con foco en Esmeraldas, en su tierra, y los riesgos de la militarización y el abandono estatal. Así es que estos son nuestros temas del día de hoy. Vamos a empezar ya precisamente con estos temas mientras tanto vamos también a contarles qué está pasando en la comunidad, ¿no? ¿Cuáles son las preocupaciones más latentes nuestro Quito y en la provincia de Pichincha? Este sábado concluyen las obras en la avenida 12 de octubre en sentido sur-norte y se vienen trabajos en el tramo lateral de norte a sur. Diana Dávila se encuentra precisamente con personal de la AMT para contarnos sobre desvíos y operaciones en este sector. Decir que estuvo también hace poco precisamente el director de la AMT contando pues cuáles serán los operativos para el inicio de clases acá en la capital.
1: Un saludo cordial a quienes están en la señal de Radio Pichincha. Nos encontramos en este momento en la 12 de octubre y 20 Milla. Aquí se están realizando trabajos de rehabilitación vial por parte de la empresa metropolitana de obras públicas desde lo que es la 20 Milla hasta casi llegar a la Avenida Patria. Este tramo está dificultando y un poco, podemos decir, hasta preocupando a los usuarios y padres de familia que tienen que cruzar por aquí, por esta avenida, para llegar a diferentes instituciones educativas que están en el sector. Es por ello que nos encontramos en este momento con el agente metropolitano de tránsito, David Argüello, para que nos comente cómo se va a dar aquí el operativo, aunque también una información muy importante es que ya se habilitaría esta vía para el día de mañana sábado, ¿no?
2: Muy buenos días a toda la ciudadanía. Efectivamente, hay que tomar en consideración que se puede ver en cámaras, la avenida 12 de octubre en sentido sur-norte está próxima a habilitarse, pero después de esto vamos a la siguiente fase de trabajos, que es la intervención de la 12 de octubre en sentido norte-sur, desde la calle Madrid hasta la avenida Patria. Entonces, esto también va a incurrir un tema de unos 15 días que vamos a tener el sentido norte-sur con este cierre. Para eso, la Agencia Metropolitana de Tránsito va a hacer un despliegue alrededor, por el tema también de retorno a clases, para asegurar que las unidades de transporte público que van a circular ya de manera normal por la 12 de octubre en sentido sur-norte puedan hacerlo sin problema.
1: Algo que es muy importante es que la mayoría de personas, los quiteños, nos trasladamos más en transporte público que en el vehículo privado, y de pronto el vehículo privado tiene la facilidad de tomar alternativas más cercanas, pero el transporte público sí debería tomar una ruta fija, porque por ejemplo estos tramos que se han cerrado han hecho que ellos tomen diferentes vías y por ende los usuarios no saben dónde mismo son las paradas. ¿Cómo se puede un poco organizar esto?
2: Claro, aquí es importante mencionar que los desvíos que se tienen planteados para el sentido de intervención, en especial en el norte-sur, se tienen dos. Uno que es desde la plaza del redondel de la Plaza Artigas por la avenida Ya Coruña para volver hacia el sector del Coliseo Rumiñahui. Otro es por la Madrid-Toledo para volver al redondel del Coliseo Rumiñahui y retomar su ruta normal. Y otra es de algunas unidades que podrán acceder a la avenida 6 de diciembre para continuar su retorno hacia el sur. Hay que tomar en consideración que este tramo y esta intersección de la avenida 12 de octubre y 20 Milla, este es un tramo de intervención rápida que la va a realizar la EMOF con el propósito de habilitar este principal cruce que tenemos tanto de unidades de transporte público como también del ingreso de los estudiantes.
1: Ahora, yo sé que no depende de ustedes la decisión que tomen las cooperativas o compañías para saber cuál ruta alterna van a tomar, pero ¿cómo podrían ustedes informar a la ciudadanía respecto a las cooperativas cómo va a ser el tramo aquí, sobre todo porque hay estudiantes de la universidad que van a tomar esos buses, ¿no?
2: Claro, efectivamente, hay que tomar en consideración que, en especial, las rutas en sentido sur-norte van a estar habilitadas normalmente. En sentido norte-sur tendríamos que realizar este desvío de transporte público de manera articulada con la Secretaría de Movilidad, para lo cual se va a informar en las cuentas oficiales del MT cuáles serían estos desvíos para que la ciudadanía planifique su viaje, sobre todo.
1: Muchísimas gracias. Es lo que les podemos informar, es lo que está pasando al momento. Sin embargo, la buena noticia, la excelente noticia, es que la vía que en la que nos encontramos en este momento, de la 12 de octubre y Ventimilla, que al momento se encuentra cerrada, ya estará habilitada totalmente en sentido sur-norte el sábado 29 de agosto. Y los trabajos que se prevén en el lado lateral, que es de norte a sur, aún no se ha determinado realmente una fecha para iniciar los trabajos, pues no quieren un poco tampoco chocar con el inicio de clases. Entonces, nos han mencionado que tal vez muy posiblemente hay una pausa, pero todavía no hay una fecha concreta para iniciarlo. Sin embargo, sí se lo debe hacer y lo más pronto posible, porque al fin y al cabo, mientras más rápido se haga la obra, más pronto usted podrá beneficiarse de la misma. Algo también importante que aclarar y que hemos venido reiterando: este es un paquete de obras viales que se viene planificando desde hace aproximadamente un año y medio, dos años, que requieren de estudios previos, un contrato de estudios y posteriormente un contrato que se da ya a la empresa ejecutora. Para ello, por ejemplo, el servicio de contratación pública no permite que se haga de un mes a otro, a pocos tres meses o dos meses, como para que se diga que de pronto son obras de última hora, ¿no? Y también mencionarles precisamente todos estos trabajos que se están haciendo, se están tratando de entregar antes del inicio de clases. Es lo que les podemos informar. Continuamos con ustedes.
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0: Gracias a quienes están en contacto a través de las redes sociales con nosotros en Radio Pichincha Multimedia. ¿Dónde está? Para una familia esa pregunta puede convertirse en una espera interminable, en una búsqueda que no termina en expedientes, denuncias, recorridos, plantones y puertas que se tocan una y otra vez en busca precisamente de sus seres queridos. Este 30 de agosto se conmemorará el Día Internacional de las Víctimas de Desapariciones Forzadas. Queremos detenernos justo allí, en las historias de quienes todavía buscan, pero también en la responsabilidad del Estado de buscar, de investigar y de responder. En Ecuador, este tema adquirió una nueva dimensión desde enero de 2024, cuando el gobierno declaró un conflicto interno armado y las Fuerzas Armadas asumieron un papel mucho más amplio en la seguridad interna. Desde entonces, pues, organizaciones de derechos humanos han documentado denuncias de personas que, según sus familiares y testigos, fueron detenidas durante operativos militares y posteriormente desaparecieron. El Comité contra la Desaparición Forzada de Naciones Unidas ha recibido y tramitado casos relacionados con Ecuador, mientras que la justicia ecuatoriana ya ha establecido la existencia de una desaparición forzada en el caso de los cuatro niños de las Malvinas. Hoy queremos acercarnos, pues, a dos historias que tienen rostro, que tienen nombre, que tienen familia. Diana Roca ha acompañado durante estos dos años la búsqueda de su sobrino Dave Robin Lowe Roca, desaparecido junto a Juan Daniel Santillán en Ventanas, Los Ríos, el 26 de agosto de 2024, en un caso que la familia sostiene estuvo realizado con una intervención militar. La Corte Provincial de Los Ríos posteriormente ratificó el habeas corpus instructivo y consideró que existían indicios serios, concordantes y suficientes de una presunta desaparición forzada. Y hoy también conocemos la historia de Yoconda Vera, una madre, la madre de María Fernanda Rizo Vera, una mujer de 31 años que desapareció junto a su esposo Francisco Peralta en septiembre de 2024 en Pueblo Viejo, Los Ríos. Organizaciones de derechos humanos han documentado testimonios según los cuales hombres identificados como militares ingresaron al domicilio y se llevaron a la pareja. Queremos escuchar sus historias desde un lugar, por supuesto, profundamente humano, pero también entender qué ocurrió después, qué investigaron las autoridades, qué respuestas recibieron las familias y que sigue pendiente, porque detrás de cada expediente hay una persona que tenía una vida, una familia que quedó esperando y esta pregunta que, mientras no exista verdad, permanecerá abierta. ¿Dónde están? Queremos saludar a Diana Roca, que ya está con nosotros a través de la vía telemática. Diana, un abrazo como siempre para ti en esta mañana. Escucho un ruido que no sé si es que podemos superarlo también. Está también con nosotros ya Yoconda. Están ambas para poder conversar y dialogar con ellas sobre lo que han vivido durante este tiempo de búsqueda, estas esperas interminables, ¿no? Intentando, pues, entender qué ocurrió y tratar de saber la verdad. Diana, bienvenida. Yoconda, bienvenida también. Bueno, se cumplieron ya dos años de la desaparición de Dave Robin Lowe Roca. Diana, antes de hablar de la desaparición, quiero que nuevamente nos digas quién es Dave, cómo es él, cómo era su vida cotidiana y qué lugar, pues, ocupaba dentro de tu familia.
1: Buenos días. Muchas gracias nuevamente por esta oportunidad de poder estar aquí contando una vez más quién es Dave. Yo soy la tía de Dave Robin Lowe Roca. En casa lo conocíamos como Robin, o mi mami siempre le llamaba Davis. Es un joven de 20 años que trabajaba como albañil, le ayudaba a mi cuñado, quien es maestro contratista de obras. Él a veces se quedaba a cargo de las obras que mi cuñado tenía a cargo, pues, ¿no? Un joven que se graduó de bachiller en ciencias con un promedio de 9, en una unidad educativa acá en Ventanas. Estuvo estudiando criminalística en un instituto en que yo lo inscribí. Luego él tuvo un accidente en una motocicleta y, pues, tuvieron que hacerle unas terapias, por eso dejó de asistir a clases. Entonces, pero ya nosotros estábamos conversando nuevamente para que él vuelva a reintegrarse a las clases, pues, ¿no? Cuando el 26 de agosto del 2024 él sale de su casa, le dice a su mamá que iba a comprar unas empanadas y asumimos que en el camino se encuentra con Juan Daniel, quien también está desaparecido desde ese momento. Entonces, cuando una patrulla militar lo intercepta, lo revisan, nosotros tenemos las evidencias de los videos que inclusive reposan en fiscalía. Él levanta las manos, él siempre decía, el que nada debe, nada teme, entonces él se deja requisar, en los videos se ve claramente como no le encuentran nada, él no cargaba nada, no portaba nada, Robin no es ningún delincuente, no tiene denuncias por robos, no tiene antecedentes penales, de hecho la única denuncia que existe en fiscalía es la de su propia desaparición. Desde ese momento, pues, nosotros hemos emprendido una búsqueda incansable por recorriendo algunas ciudades del Ecuador, Quito, Cuenca, Ambato, Latacunga, Quevedo, Babahoyo, Pueblo Viejo, Urdaneta, Catarama, preguntando para ver si en algún sitio lo han visto. Nosotros hemos pegado afiches en algunas ciudades, como menciono, mandamos a hacer camisetas para regalar a las personas en los parques, en ferias, plazas, por si acaso alguien lo haya visto, para de esta manera poder obtener mayor información. Nosotros también hemos buscado en las cárceles, buscamos en cárceles en Babahoyo, en Quevedo, en Quito, también hemos buscado por nuestros propios medios, por nuestros propios recursos, en las morgues, inclusive. En las morgues no entrábamos nosotros directamente porque ya de por sí el dolor es muy fuerte. Entonces imagínense tener que buscarlo en una morgue. Entonces para esto algunas personas que se solidarizaban con nosotros nos ayudaban y ellos eran los que ingresaban a preguntar en las morgues si de pronto él estaba allí. Uh-huh. Bueno, y no sé si decir gracias a Dios, no se lo encontró en ninguno de estos sitios, algo que para nosotros es esperanzador de alguna manera debido a que nosotros aún lo buscamos con vida.
0: Así es, Diana. Esa es la esperanza que obviamente las familias tienen, ¿no? A pesar de que hay todos estos antecedentes de la violencia con la cual habrían sido tratados por estas patrullas militares. Yoconda, gracias por permitirnos dialogar también con usted. No habíamos hablado antes acá en este espacio. Para nosotros es conocer también su historia y la de María Fernanda, su hija, y también de su esposo, que están desaparecidos, ¿no? Cuéntenos primero, queremos saber, primero es el lado humano, ¿no? Tratar de mostrar y de contarle a nuestra audiencia de que estamos hablando de personas, de seres humanos, de madres, de hijas, de personas que tienen una familia que ha sufrido mucho después de estas desapariciones presuntamente en manos de patrullas militares. Yoconda, lo mismo, quisiera que el país conozca quién es María Fernanda Rizo.
2: Buenos días, mi nombre es Yoconda Veras, soy mamá de María Fernanda Rizo Vera. Ella es porque digo, porque tengo la esperanza de que mi hija está con vida. Era una mujer alegre, contenta. Ella tiene dos niños. La actualidad, ahorita tiene 33 años ella. Los niños de ella tiene uno 15 y el otro tiene 14. Y ella era el sustento de los niños y de mí, porque ella es graduada de administración de empresa. Como no encontraba trabajo aquí en Quevedo, porque nosotros somos de aquí de Quevedo, el esposo estaba trabajando en Pueblo Viejo y él le dijo para administrar un almacén de electrodoméstico allá en Pueblo Viejo. Y ella se fue para allá, pero ella iba de lunes a sábado, fin de semana pasaba acá con nosotros y sus niños. Y de repente Hicieron un allanamiento los militares, a las 4:30 de la mañana comenzó el allanamiento y de ahí ya desapareció mi hija. Yo avancé como a las 7 de la mañana que me avisaron, yo avancé allá a Pueblo Viejo, avancé hasta a Cataramas, que estaban los militares ahí en el cuerpo de bomberos, y le pregunté qué habían hecho con mi hija, dónde me la habían dejado, y ellos lo que supieron decir que ellos no andaban haciendo operativos y me dejaron con la palabra en la boca. No me dijeron más. Desde entonces no sé nada de mi hija. He andado buscando a sí mismo. Yo sí me atreví con todo el dolor, con la desesperación de una madre buscar a su hija, a ingresar a la morgue, a mirar si que estaba en los hospitales, en las cárceles, en los cuarteles. Pero no tengo respuesta. Hasta el día de hoy no. No sé nada de mi hija, no. ¿Ustedes? Ya el otro mes, si Dios quiera, cumple 2 años de desaparecida. No tengo noticias ni de ninguna parte. Andaba así mismo, como dice Diana, pegando afiches, camisetas, haciendo plantones, buscando, pero no hay resultado de nada.
0: Entendemos que incluso ustedes han corrido el riesgo de ingresar a lugares peligrosos, digamos, de terreno peligroso para hacer estas búsquedas. Lo han hecho solas, lo han hecho acompañadas. ¿Cómo ha sido también, pues, convertirse en madres, en tías, en hermanas buscadoras? ¿Cómo ha sido, Yoconda, para ustedes?
2: Para mí ha sido duro porque yo he andado también por mi propio medio buscándola en lugares peligrosos, en esos ríos que dice que supuestamente la habían visto, que ahí la habían tirado, todo eso. Y no encuentro respuesta, sí he andado buscando en lugares peligrosos.
0: Aquí primero decir que lo que ha hecho el Estado inicialmente es negar su participación en estos operativos militares, ¿no? Como usted dice, acudió directamente a ellos y le dijeron no participamos. En el caso igual de Dave Robin Lo Roca, lo propio también, hubo esa negativa de parte de las fuerzas militares. Pero Diana, ustedes han sostenido desde el inicio que Dave fue llevado por personas vinculadas a Fuerzas Armadas, ¿no? Y aquí creo que sí es importante decir qué evidencia, los testimonios que ustedes les han permitido mantener esa afirmación durante estos 2 años.
1: Sí, correcto. En el caso de nosotros, Lorena vio a los militares. Ella vio cuando a Dave lo tenían en la camioneta. De hecho, ella lo alcanza a ver, le vio la cabeza cuando él levanta la cabeza, y ella cuando se acerca, los militares le apuntan con el fusil y le dicen que se aleje de ahí, porque si no a ella también se la iban a llevar. Entonces Lorena se asusta porque, o sea, claro, ver que alguien le apunte con un fusil, entonces cualquiera se va a asustar. Entonces ella lo que hizo fue regresar a la casa a ver un medio de transporte, en este caso una motocicleta. Acá en Ventanas es común que las personas anden en motos, algo que también hay que recalcar. Acá no hay restricción de movilidad para que anden en motos las personas. Aquí una familia puede andar en motos 3, 4 integrantes de una misma familia. O sea, no hay restricción como en Guayaquil, Quito, que hay esa restricción a la movilidad en moto. Entonces, ella regresa a la casa de mi mamá a buscar una moto y emprende la búsqueda para alcanzar a las camionetas para ver a dónde se lo llevaba. Entonces, en ese momento, ella se fue a un sector llamado La Polvadera. Preguntó en esas casas si es que los militares no habían pasado por allí, le dijeron que no. Cuando alguien le llama y le dice, China, los militares están por acá, por el sector de la Carlos Carriel, efectivamente ella se va por allá y ella ingresa a un sector, luego ella me llevó y efectivamente es un sector lleno de malezas, de canales, de plantación de palmas africanas. Entonces es un sector muy rural realmente. Entonces, de hecho, ella me enseñó donde fue el lugar donde encontró el boxer de Dave, porque al parecer los habían hecho sacar la ropa, los habían hecho desnudar, y ella en ese momento en que estaba buscando a Dave, encontró a un joven completamente desnudo. Esta persona le dijo que efectivamente ahí ya los habían torturado, los habían golpeado, inclusive que a Dave le habían roto los dedos de las manos, y que lo estaban ahogando en una poza en esos canales. Entonces, pero que nuevamente los habían trepado a la camioneta y se los habían llevado ahí sí ya con rumbo desconocido. Entonces, Lorena siguió y ahí es cuando fue a Catarama, todos estos lugares que ya mencioné a buscar. Entonces, y no los encontró. Luego ella fue a la policía, a la UPC, a la UVC, a la PJ, y nadie le daba información de Dave.
0: Ni le recibían la denuncia. Policía.
1: ¿Perdón?
0: Tampoco le recibían la denuncia.
1: No, tampoco. O sea, ese día nosotros no pusimos la denuncia porque la detención de Dave fue a las 4:30 de la tarde, mientras que ella empezó a buscar. Entonces, al siguiente día, cuando nosotros quisimos poner la denuncia, no la quisieron aceptar porque supuestamente no había pasado el tiempo para declarar a una persona desaparecida, algo que luego nosotros pudimos conocer que la ley ya permite poner una denuncia por desaparición desde el momento en que esa persona se desaparece. Inclusive nosotros desde ahí hemos sufrido revictimización, ya que nos decían que les demos el nombre de las personas que se lo habían llevado, que supuestamente no eran militares, o que de pronto él se había ido por ahí como es joven, que ya luego regresaba. Cuando mi hermana afirmaba de que no, que eran los militares que se lo habían llevado, porque como menciono, ya ella los había visto con toda su dotación, o sea, cascos, botas, chalecos, inclusive el arma. O sea, el arma es la principal evidencia para uno decir son militares. Inclusive nosotros tenemos un informe militar de la base E-25, base sur, donde este capitán afirma que él se lo llevó. Entonces no hay una presunción de que pueden ser los militares. Son los militares porque hay un informe militar donde dice, sí, fue mi patrulla militar el que se lo llevó y que supuestamente a las 4:30 de la tarde lo dejaron libre, algo que ellos no han podido comprobar. No se ha podido demostrar de ninguna manera de que fueron ellos. Entonces, de que lo dejaron libre. Sí, también el gobierno ha querido pues decir que no son ellos, implementar esta narrativa de que pueden ser delincuentes. Y todo esto que ya nosotros hemos conocido de parte del gobierno, inclusive pasó con los niños de las Malvinas, que quisieron implementar esta narrativa de que los niños supuestamente estaban en algo malo, algo que ya la justicia también demostró que los niños eran inocentes.
0: Así es.
1: Al igual que los niños, nosotros seguimos manteniéndonos de que Dave es inocente, no andaba en nada malo, es un joven de casa, un joven que trabajaba como albañil, ayudando a mi cuñado, como menciono, que es maestro contratista, es un joven de casa que muy, muy, muy querido, muy amado por toda mi familia, por sus abuelos, por sus hermanos, sus primos. Mi familia es una familia muy unida realmente y creo que es eso lo que nos ha permitido poder seguir en la búsqueda, poder seguir alzando nuestra voz. El amor a él, el amor a la familia es lo que nos ha mantenido a nosotros para poder seguir soportando este dolor que es demasiado feo. Así es una agonía, uno vive con el alma en la mano todos los días, nosotros con la esperanza de que él pueda tocar la puerta y decirnos aquí estoy, ya volví.
0: Diana, es muy doloroso, la verdad, todo lo que han tenido que pasar y lo propio en el caso de Gioconda, que se suma a otras dificultades, ¿no? El hablar de que usted ha quedado a cargo también de los hijos de María Fernanda y que, pues además, sin un sustento, ¿no? Las dificultades económicas que ustedes empiezan a vivir también son muy duras. Pero en el caso de María Fernanda y de su esposo, ¿cómo ustedes afirman? ¿Por qué afirman que fueron militares? ¿Qué sucedió ese día. Entendemos que también hubo otros operativos en la zona, a pesar de la negativa que usted le dieron, ¿no? ¿Qué les permite, qué elementos les permiten a ustedes hacer o creer que fueron militares?
2: En mi caso de mi hija, yo tengo también cámaras, tengo videos, tengo todo que fueron realmente los militares. No son supuestamente militares, son realmente militares los que se llevaron a mi hija, porque hay en la fiscalía reposan todos también esos documentos, todos esos videos, todas esas cosas. Y hay testigo también, hay un testigo que se lo llevaron junto con mi hija, y él atestiga que son militares. Él dio nombre, dio apellido de los militares. No son supuestamente militares, realmente son militares los que se llevaron a mi hija.
0: ¿Y los testigos afirman haber visto que se los llevaron? ¿A dónde se los llevaron? ¿Qué habrían hecho con María Fernanda y con su esposo?
2: El testigo dijo que a ellos los cargaban hasta el río Babahoyo. Ahí se lo llevaron y ahí él escuchaba que mi hija gritaba, que decía que los suelten, que ellos solo eran trabajadores nomás, que ellos no tenían nada que ver. En cosas que andan buscando los militares, las autoridades, supuestamente andan haciendo limpieza, andan combatiendo la delincuencia, todo eso. Pero realmente deben de llevarse a las personas que son de esas malas antecedentes. Pero mi hija no tenía nada que ver con eso. Y ahí ya dice que escuchó que como que lanzaron algo al río, de ahí ya no escuchó más a mi hija ni nada. Y a él lo vienen a dejar tirado, golpeado, herido por mate de cacao. A él sí lo dejaron botado, golpeado por mate de cacao. Pero de ahí ya no sé nada de mi hija. Él sí sustentó su versión, todo eso, está en la fiscalía, todo, que fueron realmente militares, y como él ya los conocía a los militares, porque siempre y cuando les hacían allanamiento, cada vez y cuando entraban, los golpeaban, los dejaban botados, todo eso, entonces él afirma realmente que son militares, y con la evidencia, las cámaras que nosotros tenemos, realmente son militares.
0: La Fiscalía solicitó información, Yoconda, al Ministerio de Defensa sobre los operativos en la zona. ¿Qué respuesta han recibido y qué esperan hoy también? ¿Cómo ha avanzado la investigación? ¿Quién está haciendo la búsqueda hoy en día?
2: Sí, ya solicitó la Fiscalía todo eso, pero no quieren dar porque dice que eso es información secreta, que no pueden pronunciar los nombres, las bitácoras, los carros que anduvieron en la patrulla, todo eso, no quiere decir el Ministerio de Defensa.
0: ¿Y quién está buscando hoy a María Fernanda y a su esposo? ¿Deberían estar todavía haciendo operativos de búsqueda? ¿Qué sabe usted de la búsqueda en concreto?
2: Ahorita andamos buscando nosotros y con el apoyo de CDH y todas las madres que buscamos a nuestros hijos desaparecidos, y el investigador que tengo de fiscalía, que supuestamente anda buscando, anda preguntando, pero no tengo respuesta tampoco de él, no tengo ni una noticia tampoco de él, decir, sabe que en tal lugar dice que la vieron, o un rastreo de algún teléfono, porque mi hija tenía teléfono, se le llevaron todos los teléfonos que tenía mi hija, y no tengo noticias, realmente no hay noticia de nada.
0: Diana, esta pregunta para ambas, ¿no? Cuando escuchan hoy en día desaparición forzada, ¿qué significa esta expresión para ustedes desde esa experiencia de sus familias? Diana, cuéntame, por favor.
1: Bueno, desaparición forzada es una herida que está abierta y que no cierra hasta no saber algún indicio, alguna noticia de dónde se los pudieron haber llevado. Desaparición forzada incluye la participación de fuerzas públicas, militares, estatales. Entonces, Como mencionaba hace un rato, esto es un proceso muy doloroso, es una agonía porque, como ya lo mencionaba la señora Yoconda, Fuerzas Armadas, el gobierno no quiere decir quiénes fueron las personas que participaron en estos operativos. Lo que nosotros queremos, lo que nosotros necesitamos, todas las familias, las 53 familias de personas desaparecidas por militares, lo que queremos es que nos digan dónde están, dónde los dejaron. Nosotros no buscamos venganza, no estamos con odio ni rencor, porque realmente eso no, primero no nos hace bien a nosotros como persona ni como sociedad. Lo que nosotros queremos, como mencionamos, es verdad. Nosotros tenemos derecho a la verdad. Necesitamos que el gobierno nos diga dónde están.
0: Así es.
1: Que ellos por un momento se pongan en nuestra posición, en la posición de las familias, como menciono, que somos 53 familias, que estamos atravesando por este dolor que nadie, ninguna persona debería de vivir ni de experimentar, porque cuando alguien muere, por lo menos uno sabe que murió, de qué murió, pero cuando te desaparecen a un familiar, tú no sabes qué ha pasado. Hay muchas preguntas, hay muchas interrogantes. ¿Por qué? ¿Por qué se lo llevan? ¿Para qué? ¿A dónde? Entonces, son muchas, muchas interrogantes, como por ejemplo, ¿por qué él? ¿Por qué nosotros? ¿Por qué mi familia? ¿Por qué si nosotros somos una familia normal, común, corriente, que trabaja todos los días, que se dedica a hacer el bien? Toda mi familia es trabajadora. Entonces, mis padres nos han sacado adelante a nosotros, sus hijos, dándonos estudios para que culminemos la universidad, preparándonos, capacitándonos. De hecho, eso era algo que yo quería para Dave, que él se siga preparando, se siga capacitando. Yo le decía, Dave, tienes que estudiar, no para que seas alguien en la vida, porque solamente con existir ya eres alguien en la vida, sino para que tengas una profesión, un título, y te puedas valer por ti más adelante, para cuando tú te cases, tengas tu familia, puedas ser el sustento, el proveedor de tu hogar. Así. Para eso, para esos son los valores, la moral que mi familia, mis padres nos han inculcado, y que nosotros se los hemos inculcado a todos nuestros sobrinos, mis hermanos, mis hermanas, a sus hijos, y es algo que mi familia lo ha practicado siempre. Entonces hay muchas preguntas, como decía, muchas interrogantes, ¿por qué? ¿Para qué? ¿Dónde? No sabemos cuál era la intención de estos militares, no sabemos todavía cuál es el accionar del gobierno, ¿por qué permite que pasen estas cosas? ¿Por qué permite que muchas familias queden destrozadas, queden con un duelo suspendido? Porque eso es lo que nosotros estamos viviendo actualmente. Estamos pasando por un duelo suspendido. ¿Por qué? Porque nuestras vidas han quedado ahí en suspenso.
0: Afectadas incluso laboralmente, económicamente, mentalmente. Es todo esto, Diana, también lo que tú nos has contado en múltiples conversaciones también que hemos podido tener. Yoconda, para ustedes también, ¿cómo es escuchar esta palabra, esta frase, desaparición forzada? Y ustedes prácticamente dejaron de ser solamente familiares que buscan un ser querido, se han convertido también en defensoras de derechos humanos, Yoconda.
2: Sí, niña, es muy duro, para mí es duro mencionar cada vez y cuando que me pregunten del caso de mi hija, no tener alguna respuesta ni noticia, y además que mis nietos cada rato me preguntan, mami, ¿cuándo viene mi mami? Yo no tengo ni una palabra de consuelo, decir, mijo, mañana o de aquí a mañana llega tu mamá, no. Es duro, es una muerte en vida, que no tengo paz, no sé cómo explicarlo ni expresarlo, pero es muy duro. Mi hija era todo para mí, era mi sustento, mi alegría, mi vida, era mi hija.
0: Señora Gioconda, de verdad es muy doloroso. Este dolor, este sufrimiento que ustedes están pasando, yo le agradezco muchísimo por abrir su corazón y permitirnos compartirlo también en el ánimo no de revictimizarlas, sino de que la sociedad ecuatoriana entienda lo que implica una desaparición forzada, entienda lo que implica que 53 familias en nuestro país vivan exactamente lo mismo. Búsquedas incansables, estigmatización, dificultades y sobre todo ese extrañar a un ser querido, ese duelo suspendido que nos dice Diana. Y Diana, nada más para finalizar, también a ti gracias porque por tu fortaleza también, porque siempre estás ahí. Cuando se realizaron las disculpas públicas en el caso de los niños de las Malvinas, al final se abandonó en pleno acto de parte del representante de las Fuerzas Armadas. Se fue después de que alguien más de las Fuerzas Militares provocara o insultara o tratara mal a las familias que estaban ahí tomando la posta de esa lucha, que generosamente pues los padres de los niños de las Malvinas también les pasaron a ustedes esa búsqueda. Después de haber sentido eso, ¿cómo vivieron ese momento también y qué esperan de parte del Estado? Yo Te pido por favor que nos cuentes también para ti qué significa en este momento la palabra verdad.
1: Verdad, como decía, es un derecho que nosotros, las personas, tenemos. Es poder conocer lo que pasó. Poder conocer por qué se los llevaron. ¿Para qué? ¿Dónde los tienen? Para nosotros, por ejemplo, el caso de las disculpas públicas marcaba un hito muy importante debido a que por primera vez el gobierno, Fuerzas Armadas, se responsabilizaban por los actos tan atroces que ellos cometieron. Y para nosotros ese es como el camino a seguir. Poder seguir nombrándolos, poder seguir levantando la voz para que ellos puedan desclasificar la información, para que nos puedan decir quiénes fueron el personal militar que participó en todos estos operativos donde nuestros familiares fueron desaparecidos. Nosotros necesitamos conocer la verdad. Nosotros merecemos saber qué pasó con ellos, por qué se los llevaron. Como digo, nosotros no buscamos ningún tipo de altercado, no buscamos venganza. Eso es lo que nosotros no estamos pensando en eso. Nosotros estamos pensando en que nos devuelvan a nuestros familiares. Eso es lo que nosotros queremos. Conocer la verdad. ¿Dónde están? ¿Dónde los tienen? Como siempre digo, si me dicen está acá y no sé, debido a que le quebraron los dedos, no sé, tiene sus dedos rotos, no importa, solo díganme dónde están, nosotros lo vamos a ir a buscar allí, a donde nos digan que los tienen, nosotros vamos a ir a buscarlo, porque esa ausencia a nosotros nos duele, nos hace falta, queremos abrazarlo, queremos decirle cuánto lo hemos echado de menos. Y eso es lo que nosotros le pedimos al gobierno, pedimos al Estado, pedimos a la ciudadanía en general, no nos revictimicen. Nosotros hemos sufrido demasiado como para que la sociedad siga mencionando que angelitos tenían que haber sido, que futbolistas debieron haber sido, que en algo malo debieron haber estado. No, señores, nadie merece ser desaparecido. Si es que alguna persona andaba en algo malo, es la justicia quien debe sancionar ese actuar de esa persona, pero ningún militar, ninguna policía, ninguna fuerza estatal debe desaparecer a alguien solo porque le dio la gana de desaparecer. Diana, si es que alguno de nuestros familiares estaba en algo malo.

0: Roca y Yoconda Vera, madre de María Fernanda Rizo, nos acompañaban el día de hoy. Hablábamos de las desapariciones forzadas en el Ecuador. 9:51. Volvemos enseguida.
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0: Bueno, estamos ya con Gaby Cruz en cabina también. Estábamos escuchando todas acá, muy conmovidos, las historias de Dave, la historia de María Fernanda Rizo, de su esposo Fernando también. Y vamos a continuar, digamos, hablando del tema, pero desde otra lectura, desde otra mirada también, Gaby.
1: Así es. Buen día, mi Sofi. Buen día, amigos y amigas de las Guarmis de Radio Pichincha. Recordarles que este 31 de agosto, el lunes, se conmemora, el Internacional de las Personas Afrodescendientes, esta fecha proclamada por las Naciones Unidas para reconocer aportes y también llamar la atención sobre las desigualdades, la discriminación, las vulneraciones de derechos que todavía enfrentan. En nuestro país, esta fecha sin duda pone la mirada en una provincia, en Esmeraldas, que con una profunda identidad afrodescendiente, pero que durante años ha enfrentado pobreza, falta de oportunidades y esta creciente violencia también vinculada al tema del crimen organizado.
0: Ahora el gobierno anuncia un mayor despliegue militar, operaciones conjuntas en zonas fronterizas, pero este escenario genera preocupación entre las organizaciones de derechos humanos y familias que ya han denunciado desapariciones forzadas durante operativos de seguridad. Naciones Unidas ha advertido sobre casos de desaparición forzada que habrían afectado principalmente a personas afroecuatorianas en Esmeraldas, en Guayas, en Los Ríos. Entonces, la pregunta es, ¿qué significa que una población históricamente marginada enfrente nuevamente una estrategia de seguridad basada en mayor presencia militar? Está con nosotros a esta hora el sociólogo Ismael Bernal. Bienvenido, Ismael. No sé si es que pudiste previamente escuchar también las historias tan duras que parten el alma, que rompen a cualquiera, sobre lo que implican las desapariciones forzadas también en nuestro país. Y pues en esa medida también te pido primero que tratar de explicar, ¿no?, lo que significa para el país que tengamos 53 familias viviendo esta realidad.
2: Y bueno, primero agradecer el espacio, gracias de nuevo por hacer este espacio, creo que es sumamente importante. Ya escuchaba a las familias de las personas desaparecidas en manos de la fuerza pública, y particularmente me llama la atención cómo empezar a situar, ¿no?, porque creo que es importante hablar de cuántos regímenes de seguridad pueden concentrarse en un solo territorio. En el caso concreto de Esmeraldas, tenemos 4 estados de excepción en uno vigentes en este momento. El primero es la declaración de zona especial de seguridad, pensando en el marco de la seguridad fronteriza. Esto fue efectuado en el año 2022. Luego tenemos los estados de excepción focalizados, que esto fue introducido como un mecanismo para semaforizar el tema de las intervenciones por parte de la fuerza pública. Esto se introduce en el año 2023. En el año 2024 se plantea el conflicto armado interno con el decreto 111. Y el 15 de julio del año 2026, esto fue el mes pasado, miembros de la gobernación de Esmeraldas anunciaban junto a las Fuerzas Armadas la presencia militar de militares estadounidenses, valga la redundancia, en unas operaciones conjuntas. Eso fue el 15 de julio del año 2026. Entonces, en ese escenario, además, podemos sumar la ratificación del conflicto armado interno con inmunidad jurídica para los miembros de las Fuerzas Armadas de los Estados Unidos y una serie de privilegios migratorios. Es decir, básicamente pueden hacer cualquier tipo de operación militar en nuestro territorio sin ninguna clase de fiscalización. Y esto nos preocupa un montón porque la última vez que nos hablaron de militarizar Esmeraldas ocurrió la primera ejecución extrajudicial en manos de las Fuerzas Armadas del Ecuador. Esto lo puede revisar la audiencia en la página de Fiscalía, porque de hecho Fiscalía consta como el denunciante en un acto de ejercicio público, es decir, fueron funcionarios públicos. Esto ocurrió en el sector El Palmar, el 3 de diciembre, en la capital de la provincia de Esmeraldas. En este momento,

0: momento tenemos ya cuatro bloques de decretos relacionados con estado de excepción. Esmeraldas lleva 224 días en estado de excepción. El primer bloque consta con el decreto 277 y 311. El segundo bloque es el decreto 353. El tercer bloque es el decreto 423. Y el bloque más reciente es el decreto 472. Estamos hablando de entre 90, 60 y 14 días sumados en este año. Es decir, llevamos más estados de excepción, más días en estados de excepción que en cualquier otro, en otro territorio. Y ahora se le suma la presencia de militares estadounidenses. Y digo esto porque el 15 de julio anunciaban esta cooperación, ¿no? Sin embargo, entre el 17 de julio y el 17 de agosto, en la provincia de Esmeraldas ocurrieron cuatro masacres. La última masacre ocurrió en Tonsupa, con tres personas asesinadas. Esta semana hemos tenido dos personas asesinadas en el Cantón San Lorenzo, que es de hecho el cantón donde anunciaban los patrullajes de las Fuerzas Armadas estadounidenses junto a las Fuerzas Armadas del Ecuador. La semana pasada, el gobernador de la provincia anunció oficialmente estas operaciones militares junto a dos militares estadounidenses en el despacho de la gobernación de Esmeraldas. Esto nos preocupa muchísimo, primero porque Esmeraldas fue el primer lugar donde ocurrieron empezaron a ocurrir estas ejecuciones extrajudiciales. De hecho, el primer día de la declaratoria del conflicto armado interno ocurre la desaparición forzada de los cuatro de Vista al Mar, que fueron cuatro personas lanzadas por el puente de Tachín al río Esmeraldas. Y solo hubo una persona sobreviviente de ese hecho. Sin embargo, de allí en adelante, al menos este año 2026, hemos tenido dos ejecuciones extrajudiciales en manos de las Fuerzas Armadas. Don Óscar Cortés, en el sector de Minas Viejas, esto es en el Cantón San Lorenzo, y también Jorge Corozo en el Cantón Eloy Alfaro.
1: Ismael,
0: Comunidades.
1: tú justamente estás planteando todo esto, ¿no? Que esta mayor presencia militar realmente no está combatiendo la inseguridad, la criminalidad en Esmeraldas. Lo has evidenciado también a través de tus publicaciones en redes sociales. También nos estás advirtiendo de este riesgo, ¿no? De este abuso de poder que puede existir por esta presencia militar. Lamentablemente, estas operaciones extrajudiciales, también las desapariciones forzadas de las que hemos estado hablando. Y aquí también remarcar que ya organismos internacionales han advertido que las personas afroecuatorianas están entre las principales víctimas de estos casos de desaparición forzada, que ya se vienen denunciando por meses, por años en estos operativos de seguridad. Aquí también consultarte, Ismael, ¿cuál ha sido también la respuesta de los organismos? ¿Qué lectura también tienes de esta realidad?
0: Bueno, lo primero y lo fundamental es el déficit de jueces y fiscales que hay en Esmeraldas, es decir, el acceso a justicia y el acceso a la ley en Esmeraldas es prácticamente imposible. De hecho, la dificultad que tienen los organismos de derechos humanos en realizar todo un mapeo que posibilite contabilizar más víctimas, porque en Esmeraldas hay muchas más víctimas de las que sabemos oficialmente. Y el problema es que en realidad no se ha logrado establecer un mapeo más situado en Esmeraldas. Y allí podemos hablar de que la militarización está racializada. No es accidental que Esmeraldas en el año 2022, con que vimos todo estos videos con tanquetas militares, no sé si recuerdan, ingresando Esmeraldas a los sectores urbanos populares de la ciudad, diciendo que iban a enfrentar el crimen, y sin embargo en el año 2022 Esmeraldas incrementó la tasa de homicidios de 14 a 64. En el año 2023 fuimos la tercera ciudad más violenta del continente y el octavo cantón más peligroso del país. Entonces, en ese escenario, nos preocupa un montón porque Esmeraldas está funcionando en este momento como un laboratorio para la violencia armada del Estado. Entonces, nos preocupa el acceso a la ley fundamentalmente porque las familias no han tenido acceso a un luto. Y en gran medida, la gran parte de las personas que están buscando a sus familiares son mujeres. Y eso es algo que debemos también entenderlo como una violencia de género también. La violencia constituye también una violencia de género. Y es fundamental hablar de eso, porque en este momento, quienes no tienen acceso ni siquiera, por ejemplo, a un informe adecuado forense, por parte del Departamento de Medicina Legal, también es fundamental. Cuando encuentran en caso de que encuentren un cuerpo que fue desaparecido en algún operativo militar, este departamento no presta realmente los informes adecuados para que la familia tenga también una respuesta técnica y pueda utilizarla como un informe para adjuntar a la denuncia. Entonces, es allí cuando nosotros pensamos en esta cuestión, porque me parece importante hablar de ello y sobre todo también pensar que las proyecciones a largo plazo, hemos estado viendo también ejercicios de pensar Esmeraldas como una zona de bombardeo. Y eso es algo que lamentablemente también lo hemos visto con actores políticos como candidatos a la alcaldía de Durán, como Jan Topic, que en uno de sus videos planteaba esta solución, entre comillas, y me parece
1: Destruir los
0: preocupante que actores.
1: territorios, imponer
0: Claro,
1: guerras.
0: y me parece importante hablar en este momento de recuperar el espacio público. O sea, no podemos hablar únicamente de más hombres armados porque fiscalía no funciona. Hay un déficit de jueces y fiscales. Las cámaras del EQ 911 no funcionan. Los sistemas de inteligencia están destinados a perseguir actores comunitarios, actores políticos locales. Entonces, es allí cuando nosotros no, nos planteamos también el hecho de pensar que en este momento la efectividad que está realizando el gobierno en cuanto a perseguir a personas, no la está utilizando para perseguir
1: Delitos.
0: líderes de organizaciones criminales, que es lo fundamental en este momento.
1: Así es.
0: Hubo un reporte de algunos compañeros del lado colombiano, mencionaban que hay alrededor de entre 8.000 y 4.000 hombres levantados en armas en la frontera desde el departamento de Nariño hasta el departamento de Putumayo. Y a ello también se le suma una configuración regional de la mano dura, ¿no?
1: Claro.
0: Estamos hablando de que Colombia acaba de tener a Abelardo de la Estrella y que está ya directamente realizando bombardeos. De hecho, lo hizo ahora en medio del terremoto que afectó a Colombia, lo hizo en el Catatumbo. Y me parece realmente preocupante esto, ¿no? Porque las víctimas de esos bombardeos mayoritariamente son niños y población indígena y población afrodescendiente y negra. Entonces, en este sentido, estamos haciendo una advertencia, ya no solamente pensando la proyección, sino teniendo una evidencia a la mano. Si
1: Así es.
0: queremos pensar en un enclave nacional, la evidencia real de que la militarización no funciona es Esmeraldas. Si queremos tener una evidencia a la mano de que la militarización, la mano dura, no funciona mientras no se ataquen las condiciones materiales de vida, lamentablemente no vamos a llegar a ningún lado porque Esmeraldas es la provincia con mayor desempleo del país, 8.1% por encima del promedio nacional, que son 4.3% hasta el último dato que revisé.
1: De hace 2 meses, porque no han publicado cifras de empleo desde hace 2 meses. Ismael, ¿la población cómo está percibiendo al Estado? ¿Es una fuerza de control, ya quizá no una institución o instituciones que protegen derechos, ¿no? Y por otra parte, ¿cómo percibe también la vía democrática para la solución de los problemas del país cuando tenemos candidatos o candidata, en este caso como Roberta Zambrano, que habla y que invita a la gente a copiar y a ser el más vivo para obtener lo que quiere en la vida, más allá de lograr las cosas por méritos o no sé, creo que hay una discusión que ahí se entremezcla, ¿no? Porque quienes están al frente del Estado son precisamente este tipo de personas.
0: Sí, bueno, primero es lamentable y es una vergüenza tener autoridades que normalizan el fraude, que normalizan la trampa, que normalizan el utilizar el espacio de poder para ejercer una violencia institucional, porque esto se debe entender como una violencia institucional, y también el trato que le dan a la población en Esmeraldas. Quizás en otras condiciones, con otro gobierno, directamente Roberta Zambrano estuviese procesada, porque esto no puede pasar. Algo que no se dijo fue que esos comentarios los emitió en la única universidad pública que tiene la provincia. Y esto es gravísimo, porque está hablando precisamente de qué le han dejado de autoridades a Esmeraldas. Esto no se escucha en la provincia de Pichincha, en Cuenca. Esto se escucha solo en Esmeraldas. Permitió que el gobierno nacional, Daniel Noboa, dijera en Esmeraldas que se pega tres palos. Entonces, cuando hay tiempo para estos discursos, cuando hay tiempo para violentar a la población con el poder institucional que tienen a la mano y no para realmente utilizarlo y mejorar las condiciones de vida, estamos hablando de una intención de renunciar a la vida. El Estado ecuatoriano y las autoridades locales han renunciado a la vida en Esmeraldas. Y eso habla de una crisis de representación en el marco de la democracia, ¿no? Tenemos una representación que es completamente ajena a la realidad afrodescendiente e indígena en Esmeraldas. Por otro lado, también cómo han coartado y han imposibilitado el acceso al ejercicio democrático, pensando en un enclave electoral, con la detención del alcalde de Esmeraldas, que a breves luces está diciendo no queremos opositores en este momento. Que digan de una vez, ¿no? ¿Quiénes van a tomar las designaciones de los gobiernos locales? Ya escuchamos a un miembro importante del Consejo Nacional Electoral decir, bueno, ¿a quién le entregamos guayas? Entonces, hagámonos la pregunta ahora, ¿quiénes están gobernando Esmeraldas? Porque todos los lineamientos en este momento están a favor del oficialismo. No hay oposición. Y donde no hay oposición, lamentablemente no hay discusión. Y donde no se discute, donde no hay crítica, hay estancamiento. Y por eso el Ecuador también está en este estancamiento democrático. Pero no me quiero quedar allí porque creo que en este momento me parece importante hablar de autocracia militar. Lo que está viviendo el Ecuador en este momento es una autocracia militar, porque no estamos hablando de un sistema oligárquico de poder, sino que estamos hablando de una familia que tiene el poder militar a la mano, tiene el poder económico a la mano, tiene el poder judicial, tiene el poder legislativo, tiene el poder ejecutivo, y esto lamentablemente constituye una autocracia militar. Es un solo hombre concentrando todo el poder, y no me voy a limitar, no es casualidad tampoco que la mayor parte de adversarios políticos del gobierno en este momento son mujeres. Pensemos en Alondra Santiago, pensemos en la vicepresidenta Verónica Abad, pensemos en las madres de las personas desaparecidas y ejecutadas extrajudicialmente por el Estado ecuatoriano, que al final del día es orden del gobierno nacional. Porque quien funge como comandante de las Fuerzas Armadas del Ecuador es el presidente del Estado ecuatoriano. Entonces, esa es
1: Ismael,
0: grave.
1: y justamente tú mencionas algo que hay que remarcar, es esta violencia institucional que persiste en el territorio, sobre todo en Esmeraldas, ¿no? Porque hay que decirlo, este abandono estatal, esta falta de salud, de empleo, de educación, es violencia institucional. Y aquí consultarte y ya obviamente en el tema de la militarización que también está ocurriendo en este territorio y también a nivel nacional, ¿qué tendría que hacer el Estado, además de enviar militares para recuperar realmente el control territorial, hablando de Esmeraldas, reconstruir ese tejido social que está gravemente afectado y también cuál sería el papel de las comunidades de Esmeraldas, las comunidades afroesmeraldeñas, en este también diseño de políticas públicas reales y no solo en el tema de seguridad, sino en todos los aspectos que en este momento están siendo afectados en este territorio?
0: Sí, bueno, allí tomaría dos casos, dos ejemplos que me parecen importantes. En este momento Esmeraldas tiene tres hospitales cerrados. El hospital tipo A, el hospital tipo B, el hospital tipo B ubicado al lado del Consejo Provincial, esto para que la gente entienda, el más reciente que fue cerrado, lleva cerrado ya varios meses, desde el 30 de diciembre, que es el subcentro tipo A ubicado en el sector 15 de marzo, y el hospital Delfina Torres de Concha, que lleva cerrado oficialmente desde el año 2017 en el centro de la ciudad de Esmeraldas. Fundamentalmente eso. Empecemos a reabrir los hospitales. En el año 2025, ya que a la prefecta le gusta hablar mucho del terremoto del 2016, pero nunca habla del terremoto de 2022 y no habla del terremoto de 2025, el año pasado el Centro de Atención Ciudadana en Esmeraldas, ubicada en el puerto pesquero artesanal, sufrió graves afectaciones. Con ello, Esmeraldas se quedó sin un registro civil oficial. Es decir, la institución del registro civil en este momento está funcionando parcialmente en una oficina que no corresponde, que era donde funcionaba el ex municipio de Esmeraldas durante su reconstrucción. Entonces me parece muy importante hablar de eso. Cuando hablamos de acceso a institucionalidad, hablamos de acceso a registro civil, hablamos de acceso a salud. En Esmeraldas hay una crisis de salud que no se está hablando. Con el cierre del subcentro tipo B, 33 mil personas se quedaron sin acceso a salud. Estamos hablando de mujeres embarazadas, personas con discapacidad, personas con enfermedades catastróficas, personas de la tercera edad. Y por supuesto, en vísperas del fenómeno del niño que se avecina, evidentemente eso es sumamente preocupante porque estamos hablando de que las enfermedades vectoriales, al menos en esta zona que habitamos, lastimosamente vamos a tener serios problemas si no logran reabrir los hospitales, porque es una necesidad, es un derecho. No
1: Claro.
0: le estamos dando migajas al gobierno, le estamos exigiendo como población que reabra los hospitales. Esto no puede pasar, no puede ser posible que nuestros enfermos estén peleando por medicinas. Eso en un estado de derecho no puede suceder. Y es sumamente doloroso ver a la población con el suero y con el cartel en la otra mano, exigiéndole al gobierno mientras el gobierno le pone música en el Palacio de Carondelet, una forma de ignorar el dolor y el sufrimiento de nuestra gente. Entonces, partir por allí. La militarización no funciona en términos de hombres, por el contrario, potencializa el conflicto, porque además Esmeraldas es donde convergen todos los grupos armados que existen en el territorio nacional. Entonces, partiendo de eso, luego también el acceso al empleo, como ya lo mencionaba, solo 2 de cada 10 personas en Esmeraldas tienen un empleo formal y en condiciones y con beneficios de ley, y eso está hablando realmente de que la mayor parte de la población subsiste con un empleo no adecuado. Eso es el 77% de la población. Y la mayor parte de esa población son mujeres que tienen que sobrevivir en este sentido. Entonces, pensar en el trabajo, pensar en la educación, nuestros niños, hay una alta tasa de deserción escolar por falta de condiciones materiales de vida. Y eso es algo que realmente preocupa, porque ya escuchábamos al gobernador decir, no, es que queremos que esta gente estudie, queremos que esta gente no se autoconvoque a las organizaciones delictivas, obviando y omitiendo un reclutamiento forzado por parte de las organizaciones
1: Claro.
0: criminales que lamentablemente, y esto es algo, voy a cerrar la idea con esto, que no se está hablando, nuestros adolescentes los están asesinando porque están diciéndole que no al crimen. Estamos obviando la capacidad de agencia que tienen nuestros adolescentes en decir que no. Porque hay una criminalización sobre la adolescencia, hay una criminalización sobre la pobreza, y además hay una racialización sobre el sujeto que habita históricamente territorios como Esmeralda. Entonces, nos preocupa mucho porque no nos están presentando alternativas, y cuando no hay alternativas, realmente la única disposición es la política de muerte, la política de la mano dura, la política de la bala. Y eso es algo que realmente no puede seguir sucediendo ni en Esmeraldas ni en todo el país, porque lo que hemos visto es que gran parte de lo que ocurre en Esmeraldas termina por replicarse en el territorio
1: Así
0: nacional.
1: es lo que tú estás diciendo, que se convierte en un laboratorio. Muchísimas gracias, Ismael, por acompañarnos el día de hoy. Siempre es valioso tu aporte y pues nos dejas muchas preguntas abiertas también para seguir analizando, para seguir discutiendo sobre la realidad ahora mismo de Esmeraldas y aún más pensando en que es una población pues tiene un gran componente de personas afrodescendientes. Son las 10 de la mañana con 15 minutos, tiempo de hacer una pausa ya por cerrar, entrar en la parte final de nuestro programa del día de hoy.
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1: Nueve de 10 de la mañana con 16 minutos. Seguimos aquí en Las Guarmis y ahora contándoles más temas. La negligencia concentra casi el 49% de casos de acogimiento infantil en nuestro país, Sofía.
4: Un estudio de Aldeas Infantiles SOS Ecuador y la Universidad Andina Simón Bolívar revela que la negligencia fue el principal motivo de ingreso al acogimiento institucional entre 2022 y 2026. Sin embargo, la investigación advierte que detrás de esta categoría existen pobreza, precariedad laboral y falta de servicios y redes de apoyo. Jessica Almeida nos cuenta más.
7: La negligencia se mantiene como el principal motivo registrado para el ingreso de niñas, niños y adolescentes a los servicios de acogimiento institucionales del Ecuador. En abril del 2026, esta causa representó el 48.9%, es decir, prácticamente uno de cada dos.
8: El dato consta en el estudio de la situación de los derechos de niñas, niños y adolescentes que han perdido el cuidado familiar o están en riesgo de perderlo en Ecuador, desarrollado por la Universidad Andina Simón Bolívar para Aldeas Infantiles SOS Ecuador. La investigación analizó registros administrativos disponibles desde 2022 y encontró que la negligencia se mantuvo durante todo el periodo como el principal motivo consignado para el ingreso al acogimiento institucional. En 2022 y 2023, la negligencia representaba alrededor del 44% de los registros. Para 2024, subió al 48.5% y en diciembre del 2025 alcanzó el 50.7%, su mayor porcentaje dentro del periodo analizado. En abril del 2026 descendió ligeramente al 48.9%. La diferencia frente a otras causas es considerable. El maltrato, que en diciembre del 2022 representaba el 18.6%, bajó hasta el 12.6% en diciembre del 2025 y abril del 2026. La violencia sexual, por su parte, pasó del 15.1% al 12.7%. ¿Pero qué hay detrás de los casos registrados como negligencia? Un registro de negligencia no necesariamente significa que los padres o cuidadores hayan decidido abandonar deliberadamente sus responsabilidades. El estudio encontró precisamente que muchas situaciones posteriormente calificadas como negligencia, descuido o incapacidad de cuidado se desarrollan en hogares afectados por privaciones materiales persistentes, empleos precarios, falta de apoyo institucional y escasas posibilidades de acceder a protección social. Los testimonios recogidos durante la investigación muestran situaciones en las que madres, padres o cuidadores deben salir a trabajar sin disponer de una red que cuide de sus hijos, dejándolos solos o bajo responsabilidad de terceros, reducir gastos de alimentación o suspender gastos educativos para garantizar la subsistencia diaria. La investigación encontró esta problemática en las 6 ciudades analizadas. La negligencia estuvo entre el factor mencionado con mayor frecuencia, aunque en numerosos casos apareció relacionado con pobreza, precariedad laboral y ausencia de apoyos adecuados para las familias. Otro de los datos que expone el estudio corresponde a las formas en las que niñas, niños y adolescentes salen del acogimiento institucional.
9: Durante 2025 se registraron 445 egresos por reinserción familiar, convirtiéndose en la principal causa de salida.
8: Así, el informe pide no confundir pobreza con negligencia. Los investigadores sostienen que existen familias que quieren y procuran cuidar a sus hijos, pero que no disponen de recursos económicos, tiempo, servicios o redes suficientes para hacerlo en condiciones adecuadas. Por ello, el estudio plantea que la pobreza no debe ser considerada una incapacidad para cuidar ni convertirse por sí misma en un motivo de separación familiar. La advertencia cobra especial relevancia frente al peso que tiene la negligencia dentro de los registros oficiales. Casi la mitad de las niñas, niños y adolescentes en acogimiento institucional constaban bajo esa categoría en abril del 2026. Pero detrás de ese porcentaje puede existir realidades familiares mucho más complejas que una sola clasificación administrativa que no alcanza a explicar. Informó para Las Guarmis, Jessica Almeida.
4: Jessy, por ese reporte. Y bueno, también vamos a repasar lo que ocurrió en Riobamba, ¿no? Una familia busca respuestas por las lesiones que sufrió su bebé recién nacida mientras permanecía en el Hospital General Docente de Riobamba.
1: Sí, la niña nació el 19 de agosto. Según sus padres, presentó ampollas y lesiones en su rostro, bracitos, manos, nariz y en un talón después de permanecer en una termocuna. La familia asegura que un médico les indicó que la temperatura del equipo se habría elevado. Sin embargo, también cuestionan, ¿no?, el diagnóstico registrado al momento del alta relacionado con pénfijo. La bebé permaneció 5 días hospitalizada, recibió el alta el 24 de agosto y ahora sus padres piden que se esclarezca qué ocurrió y si existió alguna responsabilidad durante su atención.
4: Debieron haberse dado cuenta, es obviamente el primer pensamiento de los padres, está recién nacida o cualquier recién nacido, su hijo, mi hija, deberían siempre durante estos momentos pues estar muy cuidados y protegidos. Una familia tiene derecho a saber qué ocurrió, por supuesto, y recibir respuestas claras sobre las lesiones de su hija, y corresponde a las autoridades investigar y determinar responsabilidades si las hubo.
1: Así es, y bueno, seguiremos también muy de cerca este caso lamentable, y sin duda también es una familia que está sufriendo por su bebé recién nacida. En otras noticias, también contarles del tema de Grace Calero y de su hija Juliana Carriel. Recordemos, estas ecuatorianas regresaron al país después de pasar 5 días bajo custodia del ICE, esto en Estados Unidos, tras ser detenidas mientras recibían una atención médica en un hospital de Florida. ¿Por qué? Porque sufrieron un grave siniestro de tránsito, y ambas denunciaron que en ese momento fueron esposadas de manos y pies, tratadas como criminales. Lo vimos en ese video que circuló en redes sociales, lamentable el trato que recibieron, y justamente tenemos más información respecto a este tema en el siguiente video.
7: Grace Calero y Juliana Carriel volvieron a Ecuador después de permanecer 5 días bajo custodia migratoria en Estados Unidos. Denuncian que fueron esposadas de manos y pies pese a permanecer en un hospital tras haber sufrido un grave siniestro de tránsito.
10: Con una sola maleta, sin la mayoría de sus pertenencias y todavía marcadas por el miedo, Grace Calero, de 39 años, y su hija Juliana Carriel, de 19, aterrizaron en el aeropuerto José Joaquín de Olmedo, en Guayaquil. Su regreso a Ecuador pone fin a una experiencia que describen como una pesadilla vivida en centros de detención migratoria de Estados Unidos. Las ecuatorianas permanecieron 5 días bajo custodia del Servicio de Inmigración y Control de Aduanas luego de ser detenidas el pasado 20 de agosto cuando recibían atención médica en un hospital de Kissimmee, en el centro de Florida. "Llego con el dolor de haber vivido encadenada como si fuéramos criminales", dijo Calero, visiblemente conmovida al reencontrarse con su familia. La historia comenzó tras un accidente de tránsito que casi le cuesta la vida. Madre e hija fueron trasladadas en ambulancia hasta el hospital para recibir atención de urgencia, pero lo que esperaban que fuera un procedimiento médico terminó convirtiéndose en una detención migratoria. Según el relato de Calero, un agente del ICE ingresó a la sala de emergencias asegurando que únicamente realizaría unas preguntas de rutina. Minutos después, ambas fueron esposadas y trasladadas bajo custodia. "Al ver que se llevaban a mi mamá, sentí que una parte de mí se iba. Yo estaba sedada y ni siquiera me hizo efecto por la adrenalina", recordó Juliana Carriel. La joven contó que la angustia provocada por la detención derivó en una crisis de pánico que terminó desencadenando convulsiones mientras observaba cómo ambas eran inmovilizadas. Durante su permanencia en los centros de detención, las dos denunciaron haber sido tratadas como si enfrentaran un proceso penal. "¿Cuál era la necesidad de amarrarnos como criminales en los pies y en las manos?", cuestionó Carriel ante los medios. Calero relató además las condiciones que asegura vivieron durante esos días. Sostiene que únicamente les proporcionaban agua del grifo y que su mayor preocupación era garantizar que su hija recibiera la medicación psiquiátrica que necesita de forma permanente.
7: Este caso vuelve a poner en debate la situación de los migrantes ecuatorianos en Estados Unidos y también la falta de respuesta de las autoridades de Ecuador ante esta problemática. Reportó para Las Guarmis, Gabriela Espinosa.
4: Gracias, Gaby. Es el colmo de la inhumanidad, definitivamente, cómo se actúa en el mundo en general. Estamos mal, o sea, yo siento que ya pues estamos cruzando unos límites que antes eran impensables. Y a propósito también, pues la Corte Interamericana de Derechos Humanos ha mantenido vigentes las medidas provisionales a favor del ex vicepresidente Jorge Glass y exige al gobierno garantizar su atención médica, mientras su defensa internacional también sostiene que su traslado a la cárcel, el encuentro, ocurrió en un contexto de riesgo que todavía persiste. Escuchemos más.
11: La Corte Internacional de Derechos Humanos resolvió mantener las medidas provisionales otorgadas a favor del ex vicepresidente Jorge Glass, al considerar que todavía persisten las condiciones de riesgo que motivaron su protección internacional. La información fue difundida el pasado 27 de agosto de 2026 por la Defensa Internacional de Glass, integrada por los abogados Sonia Vera García y Aitor Martínez Jiménez, quienes señalaron que la resolución fue emitida el 16 de junio y notificada el pasado 27 de agosto. Según el comunicado, la Corte concluyó que no existen elementos suficientes para considerar superado el riesgo y determinó que la información más reciente evidencia la fragilidad del estado de salud del ex vicepresidente. Según el comunicado, la Corte concluyó que no existen elementos suficientes para considerar superado el riesgo y determinó que la información más reciente evidencia la fragilidad del estado de salud del ex vicepresidente. El organismo también habría establecido que permanecen dos de las circunstancias que dieron origen a las medidas de protección: su estado de salud y su privación de libertad. De acuerdo con la defensa, la resolución señala que Glass continúa ingiriendo varios medicamentos y que recientemente presentó un cuadro de hipotensión, luego de un episodio de desvanecimiento y pérdida de memoria. Ante esta situación, la Corte consideró que su condición física y mental es variable y ordenó al Estado ecuatoriano garantizar un tratamiento médico adecuado y oportuno. Reportó para Las Guarmis, Alison Guaynani.
4: Ya con esto estamos finalizando, queridos amigos, amigas. Un abrazo fuerte para ustedes. El día lunes nos vemos nuevamente. Esperemos que todos, todas, todos pues tengan un regreso a clases también muy bonito, porque bueno, ya se viene el día de inauguración del año escolar, el 31 de agosto. Así es que los niños y niñas pues vuelven a las aulas en nuestro país y les deseamos lo mejor a los papitos. Quizá levantarse un poquito más temprano, sí. Preparar los loncheras saludables, hablar mucho con los niños y las niñas, pensar también en abordar temas de bullying, temas de violencia sexual en las aulas. No descartemos esos temas, no dejemos de abordarlos, no dejemos de hacer prevención en estos casos.
12: Así es, y bueno, nosotros ya nos despedimos por esta semana. Ustedes sigan conectados a la señal de Radio Pichincha, se vienen las noticias, el Quique Show con Las Guarmis, hasta el lunes.
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15: ¿Cómo están? Bienvenidos, siendo las 10 de la mañana con 29 minutos. Actualizamos la información aquí en Punto Pi. Les saluda Juan Carlos Cabezas. En entrevista con Radio Centro Digital, el presidente de la República, Daniel Noboa, expresó que la actual estructura del Centro Nacional de Inteligencia se mantendrá igual tras la muerte de su anterior titular, Michel Sensi Contugui. Ahora está encargado Daniel Correia y trabajaremos hasta que acabe la campaña. Luego tomaremos la decisión definitiva, sostuvo el mandatario. En otro segmento de la entrevista, ya en el campo electoral, Noboa, que estuvo desde el 24 de este mes sin registrar apariciones públicas, sostuvo su optimismo de alcanzar buenos resultados en la campaña electoral venidera y posterior presencia en las elecciones de noviembre. Vamos a tener buenos resultados y eso significará un golpe para sus estructuras criminales y también para su militancia política. Estamos en camino a ser la primera fuerza política del Ecuador, sostuvo el mandatario y topó otros temas, además que los hemos desarrollado en la página web de Radio Pichincha.
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15: Y atención con esta información, porque un viaje en el transporte subterráneo de la capital, estamos hablando del metro, que tiene un valor de 45 centavos, podría convertirse en una costosa lección para un ciudadano que evadió el pago en el metro. El incidente ocurrió en la estación del Ejido, ubicada en el centro norte de la ciudad, donde la conducta del involucrado requirió la intervención conjunta de la policía y de la Agencia Metropolitana de Control. El hecho se conoció luego de que la agencia difundiera un registro en video en el que se observa al ciudadano siendo neutralizado tras acceder a los andenes sin validar ni cancelar su pasaje. De acuerdo con los informes oficiales, el infractor se encontraba bajo los efectos del alcohol y se mostró bastante renuente al control de las autoridades. El ingreso a las estaciones de transporte sin validar o pagar es considerado una infracción muy grave dentro del Código Municipal de Quito. La normativa establece una multa equivalente al 100% de un salario básico unificado para quienes cometan esta falta. El valor de este SBU en 2026 corresponde a $482.
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15: Tras la muerte del rey Harald V, una figura clave de la modernización de la monarquía noruega, el país escandinavo inicia una nueva etapa bajo el reinado de su hijo, Haakon VIII. Muchos en Noruega creen que tiene un gran reto por delante. Harald V gozaba de una enorme popularidad entre los noruegos, reflejado tanto en los altos niveles de aprobación en las encuestas, como en las muestras de afecto y emoción que marcaron los días previos a su muerte. Haakon se convierte así en el cuarto rey en encabezar la monarquía moderna de Noruega, desde que fue restaurada en 1905, después de que el país obtuviera la independencia de Suecia. Entre sus primeras funciones como monarca, presidió una reunión extraordinaria del gabinete, en la que anunció su título real y adoptó el lema de su padre, Todo por Noruega. Muchos analistas creen que está bien posicionado para seguir los pasos de sus predecesores. Como príncipe heredero, trabajó estrechamente con su padre en el desempeño de sus deberes reales.
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15: Como hemos anunciado en diversos puntos PI, el Centro de Arte Contemporáneo de Quito prepara los días 28, 29 y 30 de este mes el último día del verano. Es una fiesta para celebrar la edición independiente y descubrir todo lo que mueve alrededor de la lectura. Así que los esperamos en el Centro de Arte Contemporáneo desde muy temprano para una cuenta regresiva con la lectura.
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15: Y hasta aquí Javier Ojeda para las novedades deportivas.
17: Esta es la agenda deportiva para hoy. Preste mucha atención porque tendremos acción desde las 13 horas en todo el mundo. La Liga Profesional Saudí con el Al Nassr de Cristiano Ronaldo, que a las 13 jugará contra el Al Tawon. 30 minutos después en Alemania, el Bayern Múnich se enfrentará al Stuttgart del ecuatoriano Jeremy Arévalo. Ya en la Serie A, a las 13:45, el Milan de Pervis Estupiñán tendrá que enfrentarse en San Siro ante el Venecia del ecuatoriano John Yeboa. A la misma hora en Francia, en la Ligue 1, el Lille jugará contra el PSG de William Pacho. A las 13:45, el Genk de Jaimar Medina en la Jupiler Pro League del país de Bélgica tendrá que enfrentarse al Beveren. Ya en la noche tendremos acción en Argentina a las 19:30. Boca Juniors de Ener Valencia tendrá que enfrentarse al cuadro de Lanús. Mientras que en la Liga Pro a las 15:30 Muchugruna se enfrenta al Delfín. Y a las 19 el técnico universitario se medirá al Deportivo Cuenca. Reportó para Punto Pi, Javier Ojeda.
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buenos días. ¿Cómo han pasado? ¿Cómo están? Por fin es viernes, ya estamos ansiosos de descansar dos miserables días. ¿Por qué los fines de semana son tan cortos? Es una pregunta que me hago todos los fines de semana. ¿Por qué los fines de semana son tan cortos? Ya deberíamos haberlos pasado a 4-3, ya. No, ni ustedes ni yo, 4 días hábiles, 3 de descanso. Estaríamos tranquilos, no necesitaríamos andar metiendo feriados a cada rato. Estaríamos 3 días ya justifica para irse a Tonsupa, a baños de agua santa o, en su defecto, a Otavalo. Es mi opinión personal, no quiero que la compartan. Y les saludo a todos y a todas en 95.3 FM, 94.5 en el noroccidente. Desde aquí, desde la Radio Pichincha, la Pichi Radio, la Radio de la Pichi. En redes sociales oficiales de Radio Pichincha también estamos Facebook, X, YouTube, radiopichincha.com y el grupo de Telegram. Me encontré con esta noticia hace 30 segundos. Fue publicada la noche de ayer por Bloomberg. No puedo entrar porque Bloomberg es con suscripción, pero espero que durante el transcurso de este programa vea alguna manera de, no sé si suscribirme, creo que no, pero por lo menos acceder a una lectura rápida de este artículo que Bloomberg titula de esta manera. La administración del presidente ecuatoriano Daniel Noboa, quien es heredero de una de las mayores fortunas del país, está restringiendo el acceso a los formularios de declaración financiera personal del líder. Pero es que si yo tuviera 500 millones de dólares a mi nombre, yo también quisiera que nadie sepa. Es que es la verdad. ¿Estáis de acuerdo conmigo? Claro, que si yo tuviera el dinero suficiente para comprar autos de alta gama solamente para llevar a pasear a mi padre, y pues no quisiera que ustedes, que vosotros, lo supierais. Ahí está la nota para los que nos estáis siguiendo en nuestra señal de vídeo, pues Bloomberg y cuenta oficial. ¿Está restringido? Perfecto. No sé si esto sea causal de destitución o de juicio político, pero siento que juegan mucho con el filo de la navaja, ¿no? Están siempre ahí al límite. ¿Qué tiene usted que esconder, señor presidente? Le preguntaría yo si trabajara, por supuesto, en Radio Centro, que es a la única radio a la que va. Si yo fuera Carlos Vera, Benedetti o alguno de ellos, ¿qué está ocultándonos, señor presidente? Le preguntara la princesa con mucha sutileza. Bueno. Nunca lo sabremos, seguramente. O también puede ser que tengamos noticias más adelante, así que manténganse en sintonía. Déjenme saludar con el grupo de Telegram, que ya está interactuando. Toti Paredes desde Baños. Fernando Dávila dice, ¿alguna novedad en la audiencia de sentencia del cuántico traidor? Eso era hoy, ¿no? Creo que hoy era el veredicto. Todavía no hay, ¿no? Todavía no se conoció. Porque estuviéramos lanzando cohetes. Se dice, pero esto es información no confirmada y sin contrastar y, por supuesto, alterada en el trayecto. Es decir, se interrumpió la cadena de frío de esta noticia. 6 años. Que le van a dar 6 años, pero por la edad le van a dar arresto domiciliario. Arresto domiciliario, tal vez un grillete. Ayer soñé que huía a Alemania. Rarísimo. No sé si leí en alguna nota. Ahora, como todo es mentira, como todas las noticias que circulan por ahí son falsas, como todo. Es increíble, ¿no? Puede ser todo, pero tranquilo, Fernando, que si sabemos algo estaremos informando.
Óscar Jaramillo desde Cascade Locks, siempre en sintonía. Gracias, Osquitar. Un abrazo, ñaño. René Andrade, presente para aprender mientras voy al médico. Que te vaya bien en tu cita, René. Espero que te atiendan y que todo sean buenas noticias. Ahora, esto. La guerra neurológica que puso a presidentes sacados de una pesadilla de mal gusto en América Latina ya tiene nombre y apellido. Crearon mensajes que después amplificaron artificialmente para que luego el algoritmo se encargara de volverlos virales y así posicionar a personas nefastas e impresentables como Paz en Bolivia. No es la capital. La capital es Sucre. Milei en Argentina o el rey del banano contaminado en nuestro pobre país. Esta mafia de las mentiras digitales operó en Ecuador. Y muy probablemente haya sido cómplice de campañas tan sucias como las que nos tocó presenciar en los últimos años. Estuve leyendo sobre el caso Cerimedo, me vi como 3 videos, leí unos artículos interminables sobre la historia de Cerimedo y los nexos con algunos países de Latinoamérica. Y hay una nota en especial que me llamó la atención donde se menciona la cercanía de Cerimedo con nuestro régimen. Y eso no me hizo más que sacar una conclusioncilla. ¿Pero por qué saco la conclusión? No la saco porque sí. En un punto, Cerimedo tuitea lo siguiente. Parafraseándolo. Hemos llegado a la victoria en 2 puntos. Países como Argentina, Bolivia, un país de Centroamérica que no estoy seguro, y Ecuador. Lo nombra a Ecuador. Vencimos al comunismo, Claudia Sheinbaum, ahora vamos a por ti. Así, de frente. De frente. Este personaje, este Cerimedo, espero que ya sepan de quién estoy hablando, ¿no? Era un taxista que poco a poco se involucró en el mundo de la política y llegó a ser asesor de Javier Milei y muy cercano a el actual presidente de Bolivia, Rodrigo Paz. Sí, ¿no? Es homónimo del ex presidente de Liga, ¿no? Que en paz descanse. Y también cercano a otros regímenes en la región. Como les decía, al ecuatoriano. ¿Este tipo qué hacía? Este tipo agarraba narrativas falsas y las incrustaba en la conversación digital. ¿Cómo se daba este fenómeno? Pues simplemente redactando la noticia que ellos querían que aparezca. Por supuesto, noticias en su mayoría falsas, descontextualizadas, completamente amarillistas y en muchísimos casos ni siquiera noticias como tal, sino inventos directamente. Después de tener ya esta noticia en las redes, pues granjas de trolls, es decir, teléfonos celulares, cientos de ellos, hacían que esta noticia se vuelva visible, con likes, con reposts, o sea, republicación, o simplemente dándole un poco de impulso. Cuando el algoritmo se daba cuenta que estas noticias tenían presencia, el algoritmo agarraba desde ahí y las viralizaba definitivamente. Eso era todo. Con esto, ¿qué se logra? Creo que lo dije ayer, pero lo voy a repetir rápidamente. Con esto logras que una mentirita retumbe, ¿no es cierto? Se vuelva popular. Y va a haber gente que quiera rebatirla, que quiera desmentirla, pero esa gente va a decir, ¿cómo me voy a meter con esta noticia? ¡Qué pereza! Tiene 5.000 likes. 100.000 likes. Y eso hace que la gente se sienta de alguna manera acorralada, como casi convencida
de que esa información está bien, es correcta y hay que dejarla fluir, y simplemente te aplacan porque te hacen creer que es una noticia real y que tiene un montón de apoyo, y tú te prácticamente te vuelves parte de ese apoyo, con tu silencio incluso. Así funciona. Y de lo que he podido notar, pues, este señor, Cerimedo, tenía un amigo, Javier Negre, que era fundador del periódico Derecha Diario, y este periódico, pues, es un periódico que se dedica a noticias, incendiarias en contra de cualquier cosa que huela a izquierda. Negre estuvo en la posesión de Daniel Noboa. Negre se tomó fotos con Daniel Noboa en un reciente viaje de Noboa. Las pusimos ayer aquí. Las estuvimos buscando. Las encontramos en el perfil de Instagram de Negre. Negre hoy se quiere lavar las manos. Dice que no, que no tiene nada que ver con Cerimedo. Cuando hay fotos de ellos abrazados, cuando... Bueno, el caso es que Cerimedo ha sido identificado como el hombre duro de MAGA en América Latina. Así, directamente. Y claro, el otro día, pues, al parecer, su pareja en Bolivia, una abogada, lo habría descubierto. Habría descubierto su plan, su trabajo, su... Y creo que se le habría virado. Y él no encontró mejor solución que, al parecer, contratar unos sicarios para que le disparen. A ella, que además cargaba, al parecer, su hijo en el vientre. El hijo de él. Y de ella, obviamente. Y bueno, eso. Así que este tipo caído en desgracia está preso en Bolivia, y hay un legislador de apellido Roca que está investigando todo al respecto. Le encontraron una billetera virtual en su celular. Una billetera virtual. Sí, en términos anglos es esto que llamamos crypto wallet. Y esta billetera lo que hace es simplemente recibir dinero de por aquí y distribuirlo por acá. Entonces es casi un bypass. Ahora resulta que esa billetera tiene en muchos países de destino. Y adivinen cuál es uno. Sí, nuestro pequeño territorio que alguna vez conocimos como Ecuador. Así es. Esta mafia de las mentiras digitales operó en Ecuador y muy probablemente haya sido cómplice de campañas tan sucias como las que nos tocó presenciar en los últimos años. Recurren al odio, a las falsas narrativas y a la desinformación. Un estudio confirma que el 75% de personas que comparten información en redes ni siquiera abren el link. Puedes poner cualquier titular, vendedor, entre comillas, que 3 de cada 4 no se van a molestar ni siquiera en leer lo que viene adentro. Una infodemia que intoxica nuestra cabeza y que en el proceso hasta pone presidentes. Muchos de ellos con rastros de ser narcotraficantes y que con el apoyo de Donald Trump están conquistando el patio trasero de los Estados Unidos, o sea, nuestra yacta, nuestra Pachamama. Aquí es cuando deberíamos ya empezar a entender mejor por qué se habla de segunda independencia, ¿no? O por qué deberíamos urgentemente estar hablando de ella. Hay que librarse a como de lugar de estas lacras y reconstruir desde lo poco que van a dejar en pie este paraíso tan querido al que solíamos llamar patria. Es insólito, ¿no? Vean, por ejemplo, solo lo que le pasó ayer a la esposa del alcalde de Guayaquil, Fiorella Icaza. Agarraron una fotografía donde estaba Carolina Jaume, Abdalá Jr. y un tercer personaje. Y a ese tercer personaje con IA, de una forma que el ojo humano en un... me voy a inventar, un 80% no se va a dar cuenta, pues introdujo a Fiorella en la imagen.

0: una noticia sin pruebas en internet que desmentirla. Lo fácil, lanzarla. Lo difícil, desmentirla. Porque la gente se queda con esa primera imagen, el impacto, ¿no? Y después cuando sale, por ejemplo, Fiorella a decir, yo no me he reunido con esa foto, es alterada, no sé si lo vaya a hacer, tal vez ni siquiera convenga que lo haga, etc. Pero a las personas que les llegó esa foto y que la dieron como cierta, no les vas a poder convencer tan fácilmente de que la foto era un montaje. Posiblemente se queden con esa idea. Y posiblemente no voten por el candidato en cuestión por ese motivo. Y así funciona. Así y de muchas otras formas. Voy a saludar un poco más con el grupo, a ver qué dicen. El video de los niños, sí, nunca lo pusimos. ¿Podemos proceder, por favor? Me parece que ya se ha puesto en todo lado, pero lo tenía pendiente. Está justo arribita de la noticia de Bloomberg. Ese videíto, si lo puedes poner simplemente con audio un poquito más bajo para irle contando a la gente que no nos está viendo, sino solo oyendo. ¿De qué se trata? Al parecer, es un video actual de cuatro niños que en otras circunstancias podrían estar jugando a las escondidas. En otras circunstancias podrían estarse escondiendo de su abuelita que les quiere dar colada de almuerzo y ellos no quieren. En otras circunstancias, esos niños podrían estar refugiándose ahí del sol, no sé. Quizás solo pasando el rato. Nada más. No, están huyendo de una balacera. Imágenes del Ecuador 2026. No sé si el principal mandatario de Singapur tenga conocimiento de que este tipo de imágenes en Ecuador son normales. Porque ¿de qué sirve que la inflación en el país no tenga subidas tan altas, teniendo en cuenta que somos dolarizados y que tal vez un chimpancé con tijeras podría mantener la inflación estable en este país? Pero ¿de qué sirve que la inflación no se haya disparado? ¿De qué les sirve a esos cuatro niños que tengamos un excelente índice del riesgo país? ¿De qué les sirve? ¿De qué les sirve a esos niños que haya crecido el tema exportaciones comparándolo con el año anterior? Que por cierto, el 2024 tuvimos unos apagones tremendos. Y en el 2025 obviamente algo íbamos a crecer y crecimos. ¿De qué sirve? ¿De qué sirve que tengamos, qué sé yo, más ventas? ¿De qué sirve? Si no les podemos siquiera garantizar a los niños la seguridad de que no van a morir en una balacera, de que no les va a caer en el estómago una bala perdida. ¿De qué carajo sirve? Es la pregunta de hoy. Pueden responderla con toda educación a nuestro grupo de Telegram o a nuestra caja de los comentarios en la transmisión de YouTube. Por favor, al señor Cabezas, si se encuentra en la sala, apenas esté listo para el micro, me da la señal, yo me callo y seguimos en el programa después de la pausa. Claro, de una vez.
1: Una pausa cortita y retornamos con el Quique Show.
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3: ¿Cómo están? Siendo las 10 de la mañana y 57 minutos, vamos a actualizar la información en Punto Pi. Nuevamente hablamos de la entrevista que acaba de sostener el presidente de la República con Radio Centro Digital. En esta intervención, Noboa expresó que no existe ningún

0: timing o decisiones confluyentes o coincidentes con otros poderes del Estado. Esto en relación a fallos que han afectado a la oposición. Hay 230 organizaciones políticas en el Ecuador y otras tantas nacionales. Así que es todo lo opuesto de lo que tratan de posicionar, autoritarismo, dictadura. Pero vamos a escuchar mejor al presidente de la República con su explicación.
1: Periodistas, por ejemplo, que dicen que hay una especie de fuerza por parte del gobierno, que el timing de la decisión de otra función, que es verdad que no es la ejecutiva, sino la función electoral, que el timing en la aplicación de procedimientos genera incomodidad, genera suspicacia. ¿Qué le puede contestar a esas personas que hacen estos comentarios con respecto de si el Ejecutivo tiene o no injerencia en estas cosas?
2: No tiene injerencia en estas cosas. Número uno, hay 230 organizaciones políticas en el Ecuador. Hay más de 15 organizaciones, partidos y movimientos nacionales y más de 40 movimientos locales, provinciales o cantonales. Vivimos en el extremo de la posibilidad de participar. En el otro lado, es completamente lo opuesto de lo que tratan de posicionar como autoritarismo o dictadura. Si es que tienes la posibilidad de participar, pues en decenas de diferentes opciones, estás trabajando en plena democracia.
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0: Actualizamos también la información de la provincia con nuestro compañero Marco Criollo.
4: Atención Carapungo, chequeos médicos gratuitos para niñas, niños y jóvenes este sábado 29 de agosto en la Mega Feria de Salud. Esto sucederá en la Plaza Cívica desde las 8 de la mañana y encontrarás los siguientes servicios: medicina general, pediatría, traumatología, ginecoobstetricia, salud sexual y reproductiva, odontología, optometría y control de glucosa. Esto sucederá en las calles Padre Luis Bacar y Carapungo, reitero, en la Plaza Cívica de Carapungo mañana 29 de agosto desde las 8 de la mañana. Informo para Punto Pi, Marco Criollo.
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0: De acuerdo con un reporte de la cadena española SER, las autoridades de Nepal han localizado este viernes a uno de los tres españoles desaparecidos por la fuerte riada en la frontera con el Tíbet. Aún así, la Junta de Turismo de Nepal no ha matizado más detalles en torno al estado de este ciudadano, tal y como lo ha indicado la agencia EFE. En su último boletín, el organismo oficial incluye a un español en el apartado de rescatados, mientras mantiene a otros dos ciudadanos en la lista de personas con paradero desconocido. Horas antes, el gobierno de Nepal había publicado un listado con las identidades de más de 600 turistas desaparecidos. El Ministerio de Asuntos Exteriores español, que informó ayer que cuatro españoles desaparecidos, rebajó este viernes esa cifra a tres. Las autoridades de Nepal han actualizado también este viernes la cifra total de desaparecidos, que se ha elevado a 1.924 personas.
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0: Les tenemos una invitación porque queremos que disfruten de la proyección de Beat Sheet, una película que nos acerca a los orígenes de la cultura hip hop y a personajes que hicieron historia. Además, complementariamente, se vivirá una fiesta de ciber de freestyle con estudiantes del vacacional y la presentación del laboratorio del hip hop Ghetto Avanza. Esto será el día de hoy entre 3 y media de la tarde y 7 de la noche en el Teatro del Cumandá.
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5: Liga Deportiva Universitaria de Quito confirmó a su último refuerzo extranjero para la temporada 2026. Se trata del argentino Lucas Rodríguez, volante de 29 años de edad, que llega procedente como agente libre tras su paso por el Querétaro de México. El futbolista se suma al equipo dirigido por Gustavo Álvarez para afrontar la Liga Pro, la Copa Ecuador y principalmente los cuartos de final de la Copa Libertadores. Rodríguez ocupará el lugar que dejó el paraguayo Rodney Redes. Su debut podría darse este sábado cuando Liga de Quito visite a Guayaquil City por la fecha 27 de la Liga Pro. Reportó para Punto Pi, Ángel Guanuche.
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7: Por favor, que hagan que este video llegue a más gente, así que para eso envíen este link a personas que vayan a encontrar mi presencia insoportable, sobre todo a ellos, y no les digan qué es, y solo haz clic y ya. Quiero que se sientan incómodos un rato y de ahí ya se salgan de la transmisión. No, no es cierto. Saludos, Quique, desde Quito. Gina, Toti, desde Baños. A los años, dice la Toti. ¿Cómo a los años? Pero sí estoy haciendo programa desde el martes. Solo el lunes falté. Feliz fin de semana. La política derechista en el mundo se ha vuelto un mierda. Sí, estamos jodidos. Ya vamos a hablar con un invitado de talla mundial. Ya van a ver. Saludos cordiales desde Allentown, Pensilvania. Gerardito, nunca falla. Buenos días, Quique. 30 de agosto, día de las personas desaparecidas. Terrible. Sí, estamos con 53, dices tú, pero yo creo que son muchas más. Yo creo que hay muchísimas familias que... Y esto no es una teoría, porque sí he escuchado versiones y testimonios al respecto. Yo creo que hubo muchas familias, sobre todo en Esmeraldas, que prefirieron no denunciar la desaparición de sus seres queridos. Así, como lo oí. Por miedo a represalias, por miedo a quedarse sin vida. Saludos a Raúl Ricaurte. Aquí no hay algún tipo de impedimento de salida del país. Moreno se les va en la cara. No sé, yo soñé que huía a Alemania. Ahí les dejo. No sé si es noticia real, no sé si me inventé, no sé si caí en una trampa de desinformación de La Derecha Diario y de Javier Negre con el señor Cerimedo. No lo sé. ¿Ya está sentenciado Moreno? No, todavía, eso es hoy. Pero el rumor es que son 6 años. Hola, Quique, Ecuador sin Estado. Buenos días, combativo. Este mensaje me preocupa. 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No. Dice: buenos días, combativo, señor presidente Quique Vivanco. ¿Qué? No sé si me está insultando. O más bien, no, un abrazo a Don Gato, sí, es uno de los comentarios. De hecho, nadie me había dicho nada tan dulce en mi vida, ni mi esposa. No soporto la voz del badulaque de... Ah, sí, la entrevista de... Sí, es increíble.
8: Pensé que badulaque se refería a mí.
7: No, Esteban, tú, por favor, tú eres uno de los personajes más queridos de la radio. Y eso que llevas 3 programas al aire. Hay otros que llevamos 3 años. Oye, se refiere a la entrevista en Radio Centro. Yo tengo la sensación, me encantaría ver los ratings de Radio Centro cuando está el presidente. Me encantaría. Pero los reales. No los de granjas de trolls poniendo likes. No, los reales. Para eso hay que hablar con mi amiga la Yalilé. Quítenle el artículo, Yalilé. Esa es mi amiga. Ella trabaja en Infobae, la última vez, Ecuador Chequea. Bueno, ya le voy a contactar para que hagamos un estudio de cuánta gente realmente, aunque sea online, porque el rating de la radio afuera es más difícil de determinar. Esos estudios son como medio monopolizados. Y además todos sabemos que si pagas un poquito más apareces en primer lugar. Oye, todos los que trabajamos en radio sabemos que es así, ¿no? Ese es el secreto Vox Populi peor guardado de la historia de la radiodifusión ecuatoriana. Saludos a todos los amigos de MIP si están en sintonía. Pero sí sabemos que cuando ustedes quieren plata, la radio aparece en el lugar que la radio quiere. Esa es la radio. Felicidades a todas las radios que son número uno. Todas son número uno. Por eso en todas las radios escuchas... bienvenidos a la radio número 1. Paso a callarme la boca y a darle la bienvenida a Juan Paz y Miño, nada más y nada menos, historiador y en este preciso momento veraneador, porque se encuentra un poquito en una etapa de descanso. ¿Cómo estamos, Juan? El primero, el saludo cordial para ti. Gracias por recibirnos. Gracias por estar en el programa.
9: Buenos días a todas las personas que hacen el programa y particularmente a aquellas que nos están escuchando. Así es que vamos adelante y te renuevo mi agradecimiento por esta invitación. Yo me encuentro en Italia, estoy residiendo acá, de tal manera que conectarme con Ecuador siempre es valioso.
7: Yo pensé que estabas solo de paso, como visitando de vacaciones o algo así, pero ahí me voy ya enterando entonces. Me alegra que estés bien, aunque estés lejos.
9: Estoy ya varios años, yo vivo aquí varios años, siempre estoy en contacto con el Ecuador, estoy siguiendo sus informaciones, tengo contacto con los colegas de las diferentes líneas de investigación social. Mantengo mi relación con la Universidad Católica, en la que fui profesor más de 30 años, y siempre al tanto pues de lo que ocurre en el país y América Latina, que ha sido la especialización que he tomado una vez que, encontrándose fuera del país, se ve la necesidad de hacer cada vez más profundos los estudios de relación del Ecuador con el conjunto de América Latina. A veces en nuestro país tenemos un sentido muy nacionalista en la propia opinión, en la propia investigación, en el desarrollo de las informaciones, pero si damos un alcance más latinoamericano, comprenderemos mejor la situación de Ecuador y en qué circunstancias históricas se encuentra.
7: El otro día revisé un artículo que habías publicado sobre la izquierda en América Latina. Y me pareció que encajaba perfecto con este escándalo de Cerimedo. ¿En qué sentido? En el que vemos que el mapa se está pintando de derechas, nos queda por ahí Brasil y México, que no son poca cosa, si tomas en cuenta poblacionalmente. Sin embargo, veo que son muchos los países que ya se pintaron de derecha. Y tú, como historiador, ¿considerarías la posibilidad de incluir, no este escándalo en particular, pero sí la manipulación de elecciones como fenómeno social en alguno de tus ensayos, escritos o textos?
9: Bueno, esto de la manipulación electoral no es nuevo. Lo que son nuevas son las tecnologías que están haciendo este oficio, y por ello es más difícil también descubrirlos. Pero para tomar el caso de Ecuador, entre 1912 y 1925 se sucedieron los gobiernos de Leonidas Plaza, Alfredo Vaquerizo Moreno, José Luis Tamayo y Córdoba, el nombre se me fue.
7: No es Manuel, ¿no?
9: Pero las elecciones de ese periodo, particularmente después de Plaza, son elecciones que han pasado a la historia por ser fraudulentas. Desde luego, cuando iniciamos nosotros la democracia en 1979, gracias a que se constituyó también un tribunal electoral bastante independiente, se dictó una ley de partidos para poder reducir el número. Hoy es escandaloso que el Ecuador tenga 238 y más movimientos y partidos políticos. Bueno, en esa época una ley de partidos obligaba a que los partidos incluso tengan un mínimo de miembros en por lo menos 10 provincias, que alcancen un mínimo de votos en al menos dos elecciones sucesivas, que era el 5%, y si no, desaparecían. Y ese es el problema que ha tenido el país, no fortalecer una línea de partidos. Sin embargo, digo, desde 1979, en general, las elecciones del Ecuador se han visto como elecciones más limpias, más transparentes, exceptuando algunos momentos en que esta situación ha cambiado. Y esto particularmente ocurre desde los años 90. Por ejemplo, en las elecciones que se hizo para el nombrar a Abdalá Bucaram, claro, se hablaba también de que allí hubo un fraude. En las elecciones de Jamil Maguad se hablaba igual de que se ha hecho un fraude. En las elecciones de Rafael Correa, imposible. No se habló, se hablaba, pero era imposible porque arrasó en las votaciones a las que convocó. Y desde 2017 hasta hoy se habla de fraude electoral en las distintas elecciones y particularmente la del 2025, cuando pierde la candidata de la Revolución Ciudadana. Y con el descubrimiento de estos lazos, de este creo que es argentino, ¿no? Este que maneja los bots y maneja toda esta cuestión tecnológica, desde que se ha descubierto, entonces han entrado en duda las elecciones en Honduras, en Colombia, en Chile, en la misma Argentina, y quién sabe qué pueda pasar, se especula mucho si podría esto también ocurrir en Brasil. Es decir, con tecnología contemporánea ha sido posible que no se advierta el fraude electoral en el proceso directo, sino que se esconda atrás de esta tecnología que si alguien no logra descubrir, digo, es difícil detectarla. Hoy sabemos mejor que ha ocurrido. Pero esto también está ligado a las estrategias internacionales, que es lo que normalmente no suele hacerse este vínculo, a las estrategias internacionales de la continentalización americana. Bajo la doctrina Monroe, distingo muy bien, no la doctrina Monroe con M, sino la doctrina Monroe con D, es decir, del presidente Donald Trump, bajo la doctrina Monroe está muy claro que en el continente no se admitirán los gobiernos de izquierda que desde la perspectiva de Trump y del gobierno Trump se consideran gobiernos comunistas. Entonces, en esa perspectiva, la intervención de agencias internacionales como la CIA, que se conoce bien su papel en América Latina, cada vez más importante desde la década de los 60, entonces también hay que combinar los rastros de la intervención electrónica con las geoestrategias que se están dando en la región para impedir que triunfen gobernantes de izquierda que los consideran ya no solamente como adversarios, sino incluso como enemigos. Y ahí viene el problema, porque si son enemigos, entonces empieza una escalada que recuerda a la Guerra Fría de persecución al comunismo.
7: Esta injerencia territorial a nuestra América del Sur, yo la veo como, primero, sorpresiva. ¿En qué sentido? Yo no me di cuenta a qué momento pasó todo esto y empezaron a ganar gente que es aparecida, gente sin trayectoria. Bueno, en algunos casos tenían algo de trayectoria, como Keiko. Keiko fue como una suerte de primera dama de su papá y ha estado ahí. Noboa no tenía más que un par de años en la asamblea, nada más, pero hablamos de Milei, un tipo totalmente aparecido de la nada, de la Espriella igual. Entonces son como personajes que llegaron en esta nueva ola y pintaron el mapa de una forma súbita y, digo yo, además, coordinada. Yo veo que esto es un gran plan de posiblemente Washington con la derecha internacional en Miami, etcétera. Y les está saliendo de maravilla, porque, claro, imagínate que conquisten México o que hagan perder a Lula da Silva. ¡Listo! Se acabó el problema. Lo hemos logrado. Nos han conquistado otra vez. Tendremos que volvernos a liberar.
9: Si de algo ha servido este acontecimiento noticioso de los bots y de un salón lleno de equipos para precisamente crear falsas noticias, introducir criterios en la población favorecer a determinados candidatos. Todo ello también nos permite tomar alertas. México, Brasil, están tomando alertas al respecto de esto, porque es posible que una intervención electoral coloque en la presidencia a gobernantes de ya no solo de derecha, sino de extrema derecha, como está ocurriendo en América Latina. El caso de el Perú, el caso de Colombia actual, el caso de varios de los países centroamericanos, y sin duda Ecuador, ilustran cómo estas ultraderechas han avanzado. Pero además de este contexto internacional, hay una fuerza que no hay que olvidarla, porque también descuidamos a veces esta situación. Hay unas élites empresariales que se benefician de esta situación, que alientan esta situación y probablemente hasta que financian este tipo de acontecimientos políticos. ¿Por qué? Porque en América Latina se acogió el neoliberalismo en los años, en la segunda mitad de la década de los 80, pero más ampliamente desde los 90, se acogió el neoliberalismo como una teoría económica de carácter universal, válida para toda región y para América Latina, cuando este neoliberalismo aplicado en la región resultó un conjunto de, más que políticas económicas, un conjunto de consignas empresariales: reducir el Estado, fomentar a la empresa privada, flexibilizar el trabajo, interrumpir, aumentar, es decir, recortar los derechos laborales para precisamente aumentar horas, disminuir o recortar salarios, etcétera, y sobre todo el fomento a la empresa privada como eje de todo. Así es que desde 2017, en el caso ecuatoriano, no vivimos políticas de desarrollo nacional como uno podría esperar que se daba en la década de los 60 y 70, inicios de los 80 igual, sino que vivimos una situación de fomento de los negocios. Se trabaja gubernamentalmente para que crezcan los negocios, bajo la idea de que la empresa privada es el rector de la economía. Entonces, libremente en los países que tienen gobernantes de derecha y de ultraderecha, lo que se está fomentando es economías empresariales que no necesariamente expresan desarrollo económico, sino muy buenos negocios. Incluso, te escuchaba hace poco, cambian hasta los índices de cómo medir la situación económica, que ya el riesgo país disminuyó, que han aumentado las ventas de las empresas, que han aumentado la utilidad de los bancos, etc. Pero lo que llamábamos en los 60 y 70, el cuadro del subdesarrollo, no es que sigue igual, sino que se ha agravado. Por ejemplo, analfabetismo, falta de educación, cubrimiento de, y atención en salud, seguridad social, seguridad ciudadana. Y pues podemos hacer una serie de índices, como se hacía en los 60 y 70, y vemos que todos estos índices sociales se han derrumbado. En otras palabras, la economía empresarial funciona, está bien. Hemos adquirido, más allá del neoliberalismo, conquistas que incluso conducen a que sea en América Latina un neoliberalismo oligárquico. Pero al mismo tiempo se han agravado todas las condiciones de la vida social, a tal punto que por eso mismo no ha sido abatida, la pobreza aumenta, a tal punto que el sostenimiento de la economía ecuatoriana está en manos de los migrantes que envían remesas y que sostienen la economía, después del petróleo y después de algunas exportaciones, pues es el segundo rubro. Y si preguntamos exactamente como en Ecuador se pregunta mucho, ¿y la atención en salud dónde está? Pues está derrumbada por completo. Y así podemos seguir viendo estos índices. El neoliberalismo ha sido un fracaso. Y si ampliamos la visión a los otros países, por ejemplo, con el libertarianismo anarcocapitalista de Milei, no puede ser más gravemente conducida la vida de la sociedad argentina que bajo los principios del libertarianismo anarcocapitalista, que considera pues que los negocios, la libertad de empresa, la libertad de mercado, son los que permiten fluir la economía. Y se basan en una serie de autores cuyas ideas no se han aplicado siquiera en los Estados Unidos, peor en Europa y peor en los países orientales. Bueno, entonces algo está pasando en América Latina, que concebimos las ideas económicas solo para fomentar un tipo de economía empresarial, además oligárquica, porque no es para todo el gran empresariado el que se favorece, sino que se favorecen los grandes negocios, de lo que el SRI ecuatoriano llama los grupos económicos. Esos son los favorecidos con las grandes políticas de orientación que en el Ecuador se tienen, particularmente desde 2017 para acá. Pero antes podríamos ver el gobierno de Febres Cordero, que inaugura este tipo de gobierno empresarial que toma el neoliberalismo para acentuar las demandas y las consignas de la oligarquía, particularmente guayaquileña. Bueno, pues ahí también se ve cómo progresaba una élite, pero a costa de todos los índices sociales que nunca mejoraron.
7: El otro día un personaje argentino cercano a Milei, Agustín Laje, sí lo debes tener en el radar, decía en una entrevista que el péndulo se va a ir al otro lado si es que los gobiernos actuales de América Latina, que en su mayoría pertenecen a tendencias del centro a la derecha y a veces de la derecha para el fondo, al fondo del pozo, pero no iban a solucionar los problemas del metro cuadrado de la gente. Palabras más, palabras menos. Esto no le gustó al presidente Milei, le mandó unos mensajes insultándolo. Entonces, yo me pregunto si ese péndulo hay que dejar que se regrese, hay que esperar a que vuelva, está por volver. Yo me pregunto, ante estas estrategias como la de Cerimedo, de buscar meterse en nuestra psiquis y organizar esta batalla neurológica para convencernos de que una mentira es muy popular, ¿cómo se debe combatir? ¿Qué debe hacer la izquierda? ¿Debe hacer lo mismo? Debe también, por ejemplo, ayer sacaron una foto de una candidata de la tendencia de este lado del río, con unos personajes que quizás no le iban a hacer ningún favor. Y se inventaron la fotografía porque había sido modificada con inteligencia artificial. ¿Qué deben hacer ellos para responder? ¿Sacar una de la otra candidata con unos personajes iguales, así también que no te traigan mucha publicidad positiva? ¿Cómo debería reaccionar la izquierda? Porque yo siento que a veces la izquierda es, no sé, cándida.
9: Estamos viviendo una época histórica muy difícil. En la época de la Guerra Fría y en América Latina en los años 60 y 70, el combate al comunismo llevó a las dictaduras terroristas del Cono Sur, comenzando con Pinochet en Chile, Videla en Argentina, en Uruguay, en Paraguay, en Brasil desde 1964. Y la persecución fue de tal naturaleza que estas dictaduras cometieron crímenes de lesa humanidad. Había que terminar, acabar con los marxistas, con los comunistas. Recordemos a quienes vivimos la época, pero vale recordar a las nuevas generaciones, que además del golpe de Pinochet, además con el golpe de Pinochet, vino la quema de libros y se encontraba en las bibliotecas universitarias libros de Marx, Engels, Lenin o alguna cosa parecida, y se les quemaba en las calles. Peor, las bibliotecas particulares de aquellos comunistas, entre comillas, porque además, ¿qué se entendía por comunismo? Se entendía por comunismo todo aquel que quería hacer un cambio social, nada más. Ni siquiera era revolucionario 100%. Entonces, después de esa experiencia, en los años 90, 80, 90, cuando ya regresamos a la democracia, sin duda se fortalecieron las instituciones de la democracia representativa, de la democracia electoral, a las que las izquierdas tradicionales habían o combatido o no les gustaba como un instrumento para conquistar el socialismo. Bueno, el regreso de las derechas y cada vez más ultraderechas, que vienen además con la consigna de liquidar para siempre el progresismo, las izquierdas, porque supuestamente estas están vinculadas con el narcotráfico, son organizaciones del narcotráfico, esa ha sido la etiqueta con la que están vendiendo su postulación para gobernar impunemente, entonces el peligro ha llegado también. La persecución, el laufer, la judicialización de la política, la criminalización de la protesta social, la persecución a líderes con distintos mecanismos entre legales e ilegales, pero que permiten utilizarlos para efectos de acallar a las personas, acallar a los partidos, desanimar a la gente. Bueno, creo que en el caso del Ecuador se está demostrando un temor generalizado, difícil hablar, difícil opinar, difícil hacer organización. El activo pachacútic de la época correísta, por ejemplo, no tiene ya la misma significación que tuvo en aquel entonces. O el pachacútic que en 1990 arrancó la lucha de las nacionalidades indígenas con el primer levantamiento indígena nacional. El FUT, que en los años 70 y 80 tuvo importante presencia a través, por ejemplo, de las huelgas nacionales. Hoy el FUT creo que se recuerda simplemente como una sigla, no hay movilización de los trabajadores. Los partidos de la izquierda merecen ser considerados desde otra perspectiva. Ya no podemos considerar a la izquierda solo y exclusivamente como izquierda marxista, es decir, Partido Comunista, Partido Socialista, porque incluso estos partidos son los más minoritarios en términos electorales, e incluso el Partido Comunista Marxista-Leninista, que tenía su brazo legal en el Movimiento Popular Democrático, MPD, que hoy se llama Unidad Popular. Bueno, siempre tuvieron escasísima votación electoral porque no enrumbaron un proyecto que pudiera aglutinar a todo el sector de las izquierdas. E incluso estos partidos en mucho tuvieron críticas frente al progresismo latinoamericano y particularmente en el Ecuador con el correísmo. Entonces, ¿qué hacer en estas circunstancias? Al menos hay que insistir en tres cosas, me parece a mí. Uno, la unidad de las izquierdas. Entendiendo por izquierdas un sector amplio de izquierda social que no se identifica necesariamente con partidos o posiciones marxistas, pero que sí se identifica con la lucha frente al neoliberalismo, al modelo empresarial, al dominio hegemónico de los Estados Unidos bajo la era Trump y por una globalización en la cual América Latina tenga una presencia. Ahí están los rasgos que nos toca construir para una unidad de las izquierdas. Y después de eso, en segundo lugar, prepararse para elecciones bajo el supuesto también de que las derechas van a actuar siempre con fraude, siempre con fake news, siempre utilizando mecanismos para desviar la atención popular a fin de capitalizar errores y construir su propia dominación si ganaran las elecciones. Entonces, las izquierdas tendrán que luchar, saber enfrentar esas condiciones. Así sí, yo no puedo dar el recetario, les corresponde a esos partidos saber entender esas lógicas de la derecha y cómo contrarrestarlas. Desde luego, las izquierdas en eso, mientras más hagan política verdadera, que cumpla con objetivos, que desarrolle al Ecuador, que nos permita tener una economía social como primer peldaño para luego seguir apostando a nuevas condiciones de futuro. ¿Y qué es esto de economía social? Que por lo menos tengamos un Estado institucional y fuerte, que cobre fuertísimos impuestos a los ricos para que redistribuya la riqueza, que controle perfectamente el cumplimiento laboral de las empresas y que cumpla con los derechos laborales, y que introduzca en el Ecuador educación pública, gratuita, universal, seguridad social universal y naturalmente atención médica igualmente universal, para lo cual necesita importante financiamiento que se lograría en mucho con el control de bienes estratégicos. El petróleo es indudable que es un bien estratégico que no puede estar en manos privadas per se, sino que debe estar bajo el control del Estado. Y además, quitar esta idea de que el mercado libre y la empresa privada libre son las que actúan en economía para mejorar las condiciones de vida de la población. Ya tenemos suficiente experiencia en América Latina en los años 80 y 90, y después en el 2000, los ciclos de estos de regreso de la derecha, en que la economía libre es un fracaso y se ha convertido además en una economía perjudicial para la sociedad, perversa para la sociedad, por las condiciones que crea de desigualdad, de desatención, de falta de empleo, de pobreza, de injusticia social como entorno. Y un tercer elemento, tener muy en claro que América Latina no puede ser una región aislada, país por país. También tenemos que fortalecer una internacional de izquierda que permita coordinación entre los movimientos a efectos de garantizar que la América Latina recupere en la geoestrategia mundial el punto que estaba construyendo, por ejemplo, con la CELAC, que es el ensayo muy importante de constituir a la región latinoamericana como eje también en la geopolítica internacional.
7: El martes vino René Moyer y hablamos de algunos temas, pero él quiso enfatizar en que en pocos años, vamos a estar de bicentenario. Y me decía que, por ejemplo, eso de que el poder político esté en manos de los principales grupos económicos, que eso nunca ha cambiado. O sea, él me decía que es una historia de 200 años donde eso nunca ha dejado de ser así.
9: Así es. En mucho es así, pero sí ha habido momentos en que se ha podido controlar a ese poder. En los años 60, el desarrollismo, en el cual, bajo ese modelo, el Estado cumplía un papel importante, logró, por ejemplo, hacer la reforma agraria. Y eso que la reforma agraria la hizo una dictadura militar anticomunista, la Junta Militar de 1963 a 1966. Pero el desarrollismo se proyectó después con el gobierno de Guillermo Rodríguez Lara y en buena parte con el triunvirato que le siguió. Y fíjate tú que en estas dictaduras, se logró controlar a estos grupos económicos que después, claro, lo que querían es manejar por sí mismos el Estado. Se ha logrado separar en parte a estos grupos de poder con gobiernos reformistas. El de Rodrigo Borja, sin duda, no es un servicial gobierno al servicio de las élites empresariales. Y el que más ha provocado una separación entre empresa privada, gobierno y Estado ha sido el gobierno de Rafael Correa. Por eso mismo le odian, porque sí supo separar muy bien los intereses empresariales del interés nacional general del Estado. Entonces, sí hay momentos en que se ha podido controlar a estos grupos oligárquicos de poder. Pero vivimos hoy en el Ecuador en una circunstancia en la cual ya ese control desapareció. Y más bien todo lo contrario. Ahora esos grupos económicos son los que están en el poder, además. Ejercen el poder económico y el poder político. Entonces las circunstancias son mucho más difíciles para confrontarles y eso, como digo yo, bueno, toca que los partidos que son los responsables de encauzar a los ciudadanos discutan, se asesoren bien para efectos de poder llevar adelante un proyecto social de cambio que limite este accionar de los grupos oligárquicos. Pongo el ejemplo de China. Quizás pueda servir el ejemplo de China. En China actual, socialista, que está en el camino de lo que ellos llaman el socialismo con características chinas, el 96% de la producción económica de China está en manos privadas. Una parte de esas manos privadas es una élite que ciertamente son millonarios, que disfrutan de sus millones como cualquier millonario latinoamericano o norteamericano. Viajan en yates, se van de vacaciones cada noche a una distinta parte, etcétera. Las otras son medianas y pequeñas empresas que proliferan, pero son empresas privadas. Ahora bien, ¿qué ocurre en China? Uno puede decir, ese es un capitalismo de Estado. No lo es, pero aparenta. ¿Pero qué ocurre en China? Los empresarios, los millonarios, no pueden tener control del poder político. Esa es la diferencia que hicieron los chinos para efectos de imponer el rumbo que hace el Partido Comunista de China, que es el que controla el rumbo nacional, que dirige el rumbo nacional y que no admite disidencia de ningún empresario con respecto a ese rol. Los empresarios pueden participar en la vida política a través de la Asamblea Nacional Popular, a través de un consejo consultor, algo así se llama, de las empresas. Pero manejar directamente el poder, no, eso está absolutamente vetado. Bien, este ejemplo puede servirnos para tomar en cuenta cómo en América Latina vamos a requerir controlar a las oligarquías para efectos de que no conviertan al Estado Nacional, cualquiera que este sea, el del Ecuador, el de Perú, Argentina, Brasil, México, que no conviertan en una especie de hacienda propia en la que ejercen su poder económico, ejercen su poder político y prácticamente lo único que les interesa es fortalecer su presencia en los negocios y el enriquecimiento. Entonces, ya se va viendo que la experiencia histórica da para plantearse hacia futuro otro tipo de visiones también en la izquierda a efectos de que pueda ejercer un control de alguna manera sobre los grupos oligárquicos. Bueno, y cuando hablamos de grupos oligárquicos también a veces uno dice, bueno, ¿y a qué nos estamos refiriendo? Y para mí puede ser un poco más fácil decirles, recordemos lo que decían Aristóteles y Platón, cuáles eran las formas de gobierno que ellos establecían. La democracia, cierto es, cuestionaron la democracia en un momento determinado, cierto es porque decían que de la democracia se cae en la demagogia. Pero ya Aristóteles y Platón señalaron que una de las gobiernos, de las formas de gobierno más brutales para la sociedad es la oligarquía. ¿Y qué entendían por oligarquía? El gobierno de los ricos. Una palabra que hasta nuestros días tiene igual significado, el gobierno de los ricos. Ya en la filosofía griega se consideraba esa como una verdadera desgracia para la sociedad. Y de allí un paso a lo que los griegos, Aristóteles, Platón, consideraban como la tiranía. Es decir, ya el gobierno personalizado en alguien, una dictadura en realidad personalizado en alguien, que ejerce para beneficio de lo que estos filósofos llamaban la oligarquía, es decir, el gobierno de pocos. Si es que aplicamos ese criterio a la América Latina en la actualidad, tienes para entender mucho de lo que está ocurriendo en nuestros diversos países.
7: Yo no sé si habrá ocurrido en realidad, pero hay una anécdota, también puede ser chisme, también puede ser mentira, pero dicen que el papá del actual presidente alguna vez dijo que quería llegar a la presidencia, lo intentó, creo que son 5 veces, ¿no? Alguna de ellas incluso, como tú mismo señalaste, en unas elecciones fraudulentas, le habrían hasta robado la oportunidad de ser el primer mandatario. Pero dicen que cuando le preguntaban, ¿por qué quieres ser presidente? ¿Por qué? Para eliminar a los intermediarios. Esa había sido una vez una respuesta. No sé si sea real, pero creo que se aplica bien, ¿no?
9: Tampoco puedo asegurarte que así haya sido, no estoy muy al tanto del asunto, pero ¿qué se ha visto cuando llegan, cuando hay estos modelos empresariales? Podríamos comenzar con Febres Cordero, podríamos seguir con Sixto Durán Ballén y sus gobiernos sucesivos, podríamos comenzar con Lenín Moreno en este ciclo. Entonces, ¿qué es lo que se ve? Lo que primero les interesa es no pagar impuestos. Hay noticias internacionales, hay estudios académicos internacionales que América Latina es la región donde los ricos no quieren pagar impuestos. Los estudios de la CEPAL, la Comisión Económica para América Latina, dan cuenta de cómo el promedio de los impuestos en América Latina es del 24%, mientras en los países de la OCDE, en los de Europa, incluso rebasa el 40% y hasta el 50% y el 60%. Por cierto, el Ecuador, donde hay una queja generalizada por los impuestos cuando los grupos económicos quieren evitar pagarlos, por cierto, el Ecuador siempre ha tenido, en cuanto a impuestos, un promedio menor que el promedio latinoamericano. Si el promedio latinoamericano es 24% de cobro del impuesto, por ejemplo, sobre las rentas, en el Ecuador es 20% su promedio. Entonces, está abajo. Y si a eso sumamos que lo que les interesa es que los recursos del Estado pasen para ellos, las privatizaciones de empresas, bueno, se les ha pasado a precios mínimos porque además se benefician del acumulado de valor social. Cuando haces un puente, cuando se hace una carretera, cuando se hace una infraestructura, no es solamente que el Estado está pagando por esa obra, es que además hay un acumulado social en esa misma obra. Ese acumulado social después pasa a manos privadas, es a una persona, a un grupo de personas. Bueno, es un desastre nacional esa situación. Y si pensamos en otra cosa más, que dicen, bueno, hay que reducir el tamaño del Estado, mucho gasta el Estado, hemos reducido a tal punto el gasto social del Estado que por eso mismo no se logra solucionar la atención en salud, en medicina, en educación, que se tuvo una década atrás. Mientras en Europa, confesé hace poco que yo vivo en Italia, en Europa lo que primero preservan es educación pública, salud pública, seguridad pública. Son los tres elementos base de lo que ellos llaman estado de bienestar europeo. ¿Por qué no podemos hacer lo mismo en América Latina? Claro que se puede, pero evidentemente con los altos impuestos a las capas altas precisamente, y de allí derivar la universalización de estos servicios. Y si vamos al norte, Islandia, Noruega, Finlandia, Suecia, en Noruega la gente sale a manifestaciones cuando se quiere reducir los impuestos, algo que en el Ecuador nos chocaría. ¿Por qué? Porque saben que al disminuir el pago de impuestos se pone en jaque, en riesgo, los servicios públicos y la vida de calidad que se ha adquirido con el paso de los años. Y no tan lejos, ¿no? Porque es prácticamente después de la Segunda Guerra Mundial cuando se establecen esos estados de bienestar.
7: Yo veo que los empresarios no tienen mucha educación en temas económicos, históricos, y no se dan cuenta o no entienden que mientras más personas salgan de la pobreza, ellos tienen más potenciales clientes a quien venderles sus productos. Entonces, eso se convierte como en un ciclo en donde les cobras más impuestos a los más ricos y con esos impuestos sacas gente de la pobreza para que vaya a comprarle al más rico. Y eso vuelve más rico al más rico. Pero estamos en una región desigual, por excelencia, por antonomasia, en donde, pues, lamentablemente, creo yo, la clase empresarial, no toda, pero en su mayoría, no tiene esa educación, no conoce que votando por un gobierno que saca gente de la pobreza, ellos van a vender más almohadas, más patitos de hule y más encebollados.
9: Es muy difícil que se convenzan de esas ideas, sí, porque también tienen una carga de tradicionalismo oligárquico precisamente, ¿no? Los terratenientes ecuatorianos de los años 60, los grandes hacendados, se quejaban de la reforma agraria. ¿Por qué? Porque quitaba a los guasipungueros de su situación de dependencia servil frente a la hacienda, y porque había que repartir las tierras de los guasipungos. Y no se daban cuenta, porque no tenían la mentalidad para eso, de que lo que se trataba es de crear el mercado interno con trabajadores asalariados, porque sin salario entonces no consumían. ¿Qué guasipunguero podía consumir en un mercado ampliado? Ninguno. Entonces la reforma agraria ante todo se proponía establecer relaciones capitalistas, ¿quién creyera? Y juzgaban en los años 60 las élites, ya no solo los terratenientes, sino incluso los pocos industriales que existían al comenzar los 60, porque después viene el desarrollo industrial del Ecuador. Pero los pocos industriales que había en los 60, junto con los terratenientes, de hecho, había industriales que eran terratenientes, hacendados, bueno, se oponían a la Alianza para el Progreso, a la que le juzgaban de comunista. A la Alianza para el Progreso, que era un programa de Kennedy para América Latina. Entonces, Estas mentalidades se reproducen hasta la actualidad en un buen sector de la élite empresarial del Ecuador. Tienen que cambiar, en algún momento tienen que cambiar, porque pueden contribuir al desarrollo si es que a su vez comprenden que el Estado puede jugar un papel dinamizador construyendo infraestructuras. En la Amazonía, vamos a poner gigantes empresas, si no hay siquiera abastecimiento de electricidad, vamos a poner en la Amazonía o en cualquier lugar buenas e importantes inversiones extranjeras, si no hay conectividad o no hay conexión directa vía carreteras, ¿cómo es posible que el Ecuador, en pleno siglo XXI, por ejemplo, para muy, muy rápidamente, no tenga ya un tren eléctrico que comunique todas las regiones? Eso es desarrollo. ¿Cómo es posible que el Ecuador no tenga en pleno siglo XXI la posibilidad de que los trabajadores de una región vayan inmediatamente a otra provincia, a otro lado, para trabajar, regresar, dinamizar las relaciones de trabajo? ¿Cómo es posible que en el Ecuador se piense que aumentando horas de trabajo de 8 a 10 a 12 horas diarias, que trabajen sábados y domingos, que no tengan derecho a las vacaciones, que los trabajadores no puedan hacer sindicatos, que no puedan pedir alzas salariales y con un salario de miseria de $480 al mes? ¿Qué mercado interno puede surgir con eso? ¿Qué mercado interno? Entonces, les falta comprender la dinámica de lo que es un mercado en crecimiento. Para eso, no he visto yo un proyecto que puedan tener estas élites como para decir, vamos a ir al desarrollo del país. Si vemos México, bueno, tienen un gran proyecto de desarrollo del país. Si vemos en el caso de Brasil, tienen un gran proyecto de desarrollo del país. Con Milei, no. Tienen un gran proyecto de negocios y de fortalecimiento de las empresas y del mercado, sí, con las consecuencias sociales que estamos viendo.
7: Sí, ese es otro detalle que no entienden los empresarios. No entienden que un empleado mejor pagado rinde mejor y por lo tanto es más productivo y genera más ingresos a la propia empresa. Eso tampoco entiende y eso está demostrado. Eso les dieron un premio Nobel a alguien en economía por demostrar científicamente que un empleado mejor pagado produce mejor y más y la empresa gana más dinero. Pero aquí no entienden. Aquí les afecta pagar sueldos, aunque sea dignos. Quería cerrar con un tema, no tenemos ya tanto tiempo. Y hay una herida en el Ecuador, ¿no? Que es esta violencia del narcotráfico, esta violencia de los grupos de delincuencia organizada, las cifras de muertes violentas, niños y jóvenes menores de edad muertos en el 2026, que alcanzamos 345 solamente de enero a julio, siendo ya el año con la mayor cantidad de muertes en ese rango de edad. Y siento como que no hay una explicación. El otro día me ponía a pensar, ¿cuál es la explicación para que hayamos llegado a este punto? Unos te dirán, es que Moreno prácticamente destruyó lo que estaba organizándose para contener precisamente la violencia, el narcotráfico. Otros te dicen que no, que fue Correa que dejó las fronteras abiertas y que pactó con el narco para que venga ahora a violentar el Ecuador. Pero yo lo que siento es que desde que Correa dejó el poder, el Ecuador tiene violencia extrema, violencia gráfica, matanzas en las cárceles, narcotráfico día y noche y sobre todo mucha muerte, casi 10.000 al año. Es casi un conflicto bélico, diga lo que diga la Corte Constitucional o el presidente de cartón.
9: Es complicado, pero nuevamente voy a tener que obrar desde la academia. Hay estudios académicos en América Latina, en el mundo, e incluso informes de organismos internacionales. Por ejemplo, el Fondo Monetario Internacional publicó un informe sobre la violencia en América Latina. ¿Qué dicen todos estos estudios? Sí, se reconoce que algunos grupos venían algo así como instalándose desde décadas pasadas. La violencia en Colombia tiene desde los años 40, si no prácticamente toda la vida republicana. En Colombia la violencia ha sido parte de la vida republicana, pero la violencia actual de Colombia venía de esos años, incluso por la transformación de varias de las guerrillas en organizaciones de exportación narco. Pero todos los estudios a los que me estoy refiriendo coinciden en que la violencia

0: Francia, en el Ecuador, por ser el país que está en medio de los productores, Colombia, Perú, dolarizado y sin las capacidades estatales como para contrarrestar esta situación. Hoy estamos viviendo esa violencia y qué difícil que está resultando controlarla. Esto requerirá no solamente una acción de gobierno central, sino una coordinación con los países latinoamericanos. Y digo latinoamericanos, no excluyo la posibilidad de que los Estados Unidos también nos ayuden, pero digo latinoamericanos porque los Estados Unidos tienen hoy un proyecto de combate a lo que ellos llaman el narcoterrorismo desde la perspectiva de sus fines de hegemonía continental. Y esto hay que cuidarse, porque entonces, al suscribir acuerdos militares con los Estados Unidos, que lo ha hecho Paraguay, lo ha hecho Panamá, lo ha hecho Ecuador, bueno, resulta entonces que nuestras Fuerzas Armadas y nuestras policías en mucho se subordinan a los criterios que ellos están planteando, cuando debe ser al revés. Nuestras Fuerzas Armadas y policías son las que mejores experiencias pueden tener para este tipo de combate y, desde luego, como es una situación nueva, requiere estudiarse a fondo. En el Ecuador hay dos, tres, cuatro personas especialistas en el tema que actúan en el Internet, que ponen sus artículos. Bueno, sumen a ellos los organismos internacionales para comprender que este es un fenómeno nuevo. No es un fenómeno antes de 2020, este es un fenómeno nuevo y por tanto tiene características particulares y sin duda para el Ecuador es un problema gigantesco el que ahora tenemos. Además de que tenemos que enfrentar el desarrollo, tenemos que enfrentar los servicios públicos universales y gratuitos, tenemos que poner mejores impuestos a los ricos, tenemos que fomentar una geoestrategia común con América Latina, tenemos que enfrentar el narcotráfico y la delincuencia organizada, que es el problema cada vez más agudo en el país, al no tener un Estado que se fortalezca institucionalmente, para tratar de superar esta situación que no vendrá en un año o dos y que tardará algún tiempo, lastimosamente.
1: Y la última, solo le pido una reflexión sobre cómo está avanzando este régimen neoliberal de Noboa en cuestión de aprobación. Vemos que hay una caída notable. La gente está empezando a perder la paciencia después de que muchos, al finalizar el periodo de transición que duró año y medio, dijeron, no, recién está empezando, dejémosle nomás que trabaje. Creo que esa porción, que era grande en algunos estudios demográficos o demoscópicos que yo vi, era grande esa porción de gente que pensaba, no, esperémosle un poquito, todavía es muy pronto. Esos ya no, ya se están virando. Y al parecer, le veo como, esto lo dijo Santiago Pérez, lo voy a parafrasear, le veo como un futuro parecido al de Lasso. La historia, ¿qué nos dice al respecto de este tipo de regímenes que se va contra la gente en general, que nos hace creer que unos indicadores macros ahí, medio cosméticos, nos ayudan a llenar la refrigeradora y que su popularidad, de hecho, pasó en el último año de 60, algunos dicen que a 20, yo creo que todavía está entre los 27-30?
0: Lastimosamente, nuestra población en general es difícil que conozca a fondo la historia, los periodos, que analice los ciclos, etc. De allí que los académicos tenemos por lo menos la posibilidad de orientar en algo a la comprensión de lo que es el país. ¿Qué es lo que está ocurriendo? Desde 1912, yo te había dicho, hasta 1925, vivimos la era de la plutocracia. Ya en esa época no había Estado, no había derecho laboral, no había seguridad social, estaba solamente la empresa privada gobernando tanto en la economía como en el poder. ¿Qué pasó con el país? Pasó a ser el primer productor de cacao en el mundo. Lindo logro a costa de toda la sociedad. La sociedad desinstitucionalizada, la sociedad atrasada, pobreza, subdesarrollo, pero brutal el del país. Bueno, llegaron los desarrollismos de los 60 y particularmente los 70, el Ecuador se fortaleció. En los 70, el petróleo, por ejemplo, era manejado por el Estado directamente. Desde los 80 para acá, entonces, tenemos vaivenes. Pero lo que sí ha quedado perfectamente claro en América Latina es que las políticas que se llaman neoliberales,

0: confían en la empresa privada absoluta y en el mercado libre absoluto, con reducción del Estado, sin impuestos, con precarización laboral, con destrucción de derechos sociales, ambientales, de las poblaciones indígenas, etcétera. Ese neoliberalismo solo ocasiona desastres. ¿Qué se puede esperar si es que desde 2017 hasta nuestros días hemos seguido esas políticas de las cuales ya tenemos experiencia histórica en América Latina? Pues me parece que con esta experiencia desde 2017 para acá, que caigan los índices de aceptación de un presidente,
1: Es normal.
0: bueno, la solución puede ser cualquiera, pero la explicación viene es que ha perdurado y se ha reproducido ese neoliberalismo criollo que ya tanto daño hizo en el país en los 90, inicios del 2000 y después desde el 2017 para acá.
1: Le quiero agradecer un montón por su lucidez, por todo lo que aporta a la conversación y por sobre todo haber aceptado la invitación. Le mando un abrazo hasta Italia y nos vemos pronto.
0: Muchas gracias, Kike. Igual un abrazo a ti, a toda la audiencia.
1: El profesor Juan Pazimiño con nosotros. Nos volvemos a ver el lunes. Gracias a los compañeritos, el Santiaguito, el Esteban Bustamante, que hoy no ha participado mucho. Se quedan con el Huachito Yepes en Punto Noticias.
2: 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Sabrán disculpar cualquier cosita. ¡Nos vemos!
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2: 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Son las 12 horas. 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
12: Doce horas con 4 minutos, saludos cordiales, señoras y señores, ya estamos listos, jornada informativa de este viernes 28 de agosto, fin de semana, con un sol radiante en Quito y con un eclipse que se produjo ayer, que realmente no se lo pudo ver en algunos sectores, por ejemplo acá en el barrio La Vicentina por las nubes, pero que bueno, como siempre, es espectacular, ¿no? Observar cómo el planeta Tierra cubre la Luna y evidentemente se transforma en lo que se conoce astronómicamente como la Luna Roja. Y lo más espectacular de todo es que uno puede observar al planeta entero lo redondo que es. Y claro, ahí se caen todas estas teorías conspiranoicas de los terraplanistas, ¿no? Porque usted lo puede observar muy claramente que la Tierra es redonda. Y lo más extraordinario, por eso es que hay que ver estos fenómenos astronómicos, es que usted está parado en ese planeta que está observando, cuando le cubre a la Luna. Póngase a pensar lo extraordinario que es eso. Usted está parado acá en el planeta Tierra y observa cómo ese redondo planeta le cubre a la Luna. Y entonces es un eclipse y un fenómeno astronómico realmente espectacular y único. Y bueno, y ahí ya no pueden cualquiera de estos loquitos que dicen ser terraplanistas cuestionar de que la Tierra sea circular, sea redonda, atachada en los polos o ampliada en los polos, en el Ecuador, ampliada, mejor dicho, ¿no? Bueno, señoras y señores, así comenzamos. Javier Bisuete, Esteban Bustamante, Fátima Vázquez, Javier Ojeda, todo el equipo de Pichincha, la radio de las noticias. Estamos listos para informarles titulares a continuación.
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12: Y Lenin Moreno conocerá su sentencia en el caso Sinohidro. Coca-Cola Sinclair, China defiende a sus empresas y asegura que utilizan tecnología avanzada. En el caso Progen, con juez dicta prisión preventiva para los 10 nuevos implicados, incluidos los asesores de Roberto Luque, pero no Roberto Luque. Y Novoa afirma que las organizaciones criminales sumarían alrededor de 80.000 integrantes armados, señoras y señores. Si no tiene autogeneración, se los desconectará, advierte Daniel Novoa a grandes consumidores eléctricas. Padres denuncian que su bebé recién nacida sufrió quemaduras en una termocuna en Riobamba, señoras y señores. Estados Unidos lidera diálogos con Ecuador y Colombia para crear una base binacional en la frontera. Estos y otros temas, señoras y señores, luego de la nota editorial.
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13: CNE, árbitro comprado. Las elecciones seccionales de noviembre se acercan y el Consejo Nacional Electoral debería ser el garante más celoso de la igualdad de condiciones. En su lugar, esta semana ha acumulado episodios que erosionan la confianza ciudadana y alimentan la percepción de que el organismo no actúa con la imparcialidad que la democracia exige. Primero fue la Junta Provincial de Manabí que negó la inscripción de Luis González a la prefectura por Pachacútic al aceptar objeciones de ADN y Creo. La decisión podría tener sustento técnico en los estatutos internos del movimiento plurinacional, pero un encuentro en un hotel de Puerto Viejo entre el director provincial Roberto Pinargote y Marco Zambrano, candidato de ADN a la prefectura, generaron serias sospechas. Aunque ambos lo atribuían a una coincidencia, la apariencia de falta de parcialidad ya está instalada. Luego llegó el micrófono abierto. El 25 de agosto se escuchó a la vicepresidenta del CNE, Estela Cero, preguntar: ¿a quién le damos el Guayas? Como todos sabemos, Guayas no es una provincia cualquiera. Concentra una parte decisiva del padrón electoral. Que una autoridad electoral formule esa pregunta, aunque sea en un comentario informal, no es un desliz inocente. En un organismo que debe administrar el poder, no darlo. Esas palabras suenan a negociación, no a neutralidad. Estos hechos no ocurren en el vacío. Se suman a un contexto de adelanto de comicios, suspensión de organizaciones políticas y denuncias cruzadas de persecución. La oposición habla de lawfare y de una estrategia para limpiar la papeleta. El oficialismo responde que se aplica la ley. El problema es que el árbitro aparece una y otra vez demasiado cerca de uno de los equipos. Los ciudadanos no exigen que el CNE favorezca a nadie. Exigen algo más básico y más urgente. Que no dé la impresión de estar decidiendo de antemano quién puede competir y en qué condiciones. Quieren actas limpias, reglas iguales y autoridades que no dejen dudas sobre su independencia. Quieren que el voto valga lo mismo en Manabí, en Guayas o en cualquier rincón del país. Un Consejo Nacional Electoral que investiga a su propio director provincial, que ve filtrarse comentarios comprometedores de su vicepresidenta y que resuelve candidaturas en medio de acusaciones de encuentro previo con uno de los interesados, no está cumpliendo ese mínimo. La transparencia no se declara, se demuestra. Y por el contrario, esta semana el CNE ha demostrado sobre todo que le falta mucho para merecer la confianza que los ecuatorianos necesitan depositar en él. 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
12: 12 horas, 11 minutos, 12 con 11 minutos. Y esta mañana, señoras y señores, el expresidente de la República, Lenín Moreno, llegó a la Corte Nacional de Justicia para conocer la sentencia en su contra dentro del caso Sinohidro. Moreno llegó acompañado de su esposa, Rocío González, quien también es una de las procesadas dentro de este caso. Tras 31 días de audiencias suspendidas el pasado mes de julio, los jueces Manuel Cabrera, Daniela Camacho y Julio Inga decidirán el futuro legal del expresidente, su esposa y su hija, por presuntos acusados y procesados por el presunto delito de cohecho. La Fiscalía ha solicitado una pena de 6 años y 6 meses de prisión para el exmandatario, a quien acusa de formar parte de una red que gestionó cerca de 76 millones de sobornos pagados por la empresa china Sinohidro, constructora del proyecto hidroeléctrico Coca-Cola Sinclair. Según la teoría del caso, el círculo familiar de Moreno se habría beneficiado de al menos $1 millón mediante un entramado de empresas offshore, transferencias y bienes. La Fiscalía exige además el pago de una reparación integral multimillonaria a favor del Estado ecuatoriano. Al iniciar con la lectura de la sentencia, el Tribunal de la Corte declaró la validez del proceso penal tras descartar vicios o vulneraciones al debido proceso en contra de los 21 procesados. El juez Cabrera detalló los alegatos de las defensas y expuso el análisis de materialidad. Aquí se mencionó en su condición de funcionario público que es un hecho procesalmente acreditado para examinar el presunto cohecho. El tribunal expuso el esquema corporativo de Comercial Recorsa y Recorsa S.A. vinculados a Conto Patiño. Sustentándose en asistencias penales internacionales, se reveló que Comercial Recorsa recibió transferencias de Sinohidro por 75.6 millones entre el 2010 y el 2017. También se identificaron transferencias de 3.4 millones a Espíritu Santos Holdings, ligada a Javier Macías y María Auxiliadora Patiño, y alrededor de 4.2 millones para Ángeles Finance y Eduardo Carmignani. Son las 12:14.
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12: Mucha atención, 12:14. El presidente Noboa aseguró esta mañana en una entrevista con Radio Centro que la estructura del Centro Nacional de Inteligencia CIE se va a mantener exactamente igual y que trabajará hasta que se acabe la campaña electoral, tras el fallecimiento de Michel Sensi Contují. Escuchemos.
14: Bueno, la estructura se va a mantener exactamente igual. cambia la persona, que era un gran ejecutor, en ese caso Miquel era un gran ejecutor, y ahora estará encargado Daniel Correa, y pues de ahí trabajaremos hasta que se acabe la campaña, y que es un episodio pues electoral, y después de eso tomaremos una decisión definitiva, si es que se mantiene él como director de inteligencia, pues definitivo, o si es que ponemos a otra persona. La estructura del CNI, especialmente pues para esos comentaristas amargados, no era un troll center, era y es lo que ha ayudado a capturar a Fito, el sistema de inteligencia que ha ayudado a capturar a Topo, a también sacar a la luz que Pipo no estaba muerto y capturarlo en España. Y ahora pues habrá una extradición de Pipo finalmente hacia los Estados Unidos. Es también la estructura que podía identificar amenazas civiles, amenazas terroristas. Es un absurdo que pues gente amargada, especialmente gente prófuga amargada, diga que es básicamente un troll center. Él sí lo usaba como troll center, Correa sí lo usaba como un troll center y como una herramienta de persecución. Nosotros lo usamos como una herramienta para ayudar a la gente. ¿Y cómo se ayuda a la gente? Anticipando este tipo de amenazas. También los ataques que íbamos a tener en el sector de salud. Eso viene de un informe de inteligencia de hace más de 14 meses que he pedido que lo desclasifiquen y que muestren cómo la estructura del correísmo iba a atacar en los centros de salud del MSP y del Seguro Social. Esas son las cosas que hacía y que el CNI con Miquel Essensi y va a continuar haciendo en los próximos años. Esa es la lucha contra el narcoterrorismo, contra la corrupción, contra la gente que quiere afectar al país.
12: Qué graves acusaciones, ¿eh? Que el correísmo iba a atacar el IES y los hospitales públicos. Eso es gravísimo. Bueno, ya sabrán responder ellos, ¿no? Pero el presidente indicó que las organizaciones criminales en Ecuador sumarían alrededor de 80.000 integrantes armados al comparar esta cifra con el número de policías y militares en el país. Novoa justificó el despliegue permanente de las Fuerzas Armadas como una respuesta al escenario de violencia que enfrenta Ecuador. Escuchemos.
14: 56, 57 mil policías y aproximadamente 36 mil militares. Si se suma la cantidad de militancia de choneros, lobos, chone killers y todos los y tiguerones y todo el resto de grupos, está hablando de 80 mil personas armadas.
15: ¿80 mil?
14: Si es que sumas todo, sí. Entonces.
16: ¿Y con qué armamento?
14: Entonces, cuéntenme cómo.
16: Un ejército mayor tienen los delincuentes.
14: Si es que no, en este momento, juntamos las fuerzas necesarias, es muy complejo combatirlo. ¿Qué sería lo ideal? Lo ideal sería que exista un acompañamiento, pero no una acción permanente militar. Sería lo ideal. No vivimos en ese momento de la historia hoy. En este momento de la historia, en el cual hubo abandono por años en el área de seguridad, regaladas las cárceles también, obliga a tomar este tipo de decisiones, porque también son herramientas dentro de la Constitución de los que podemos usar.
17: Si no lo digo, reviento. Ya no aguanto más mentiras.
18: Ya no aguanto, no.
12: El Ecuador, señoras y señores, como hemos dicho en reiteradas oportunidades, está cansado de que no se le diga la verdad respecto de temas tan centrales como es la seguridad, la criminalidad, los asesinatos, las muertes, los secuestros que se producen a diario. Lo que acaba de ratificar el primer mandatario es nada más y nada menos de que esa estrategia del régimen no ha dado resultados. Hace unos dos años, si no es más o menos, el experto en temas de seguridad, Fernando Carrión, lo dijo aquí en esta emisora, no voy a citar exactamente el número, pero aproximadamente dijo que operaban en el país unas 40.000 personas armadas al interior de los grupos de delincuencia organizada, hace dos años. unas 40,000 personas, por ahí el número. Pero ¿qué sucede que ahora hay 80,000? Significa que se ha duplicado. Según el propio primer mandatario, hay 80,000 individuos armados, grupos de los tiguerones, los lobos, los chonequiles, etcétera, etcétera. ¿Qué significa eso, señoras y señores? Que ha fracasado la inteligencia policial, militar, la Secretaría Nacional de Inteligencia, ha fracasado el plan de seguridad del régimen, porque no ha disminuido la presencia y la operatividad de los grupos de delincuencia organizada. No, señoras y señores, se ha duplicado. Entonces, esa es una abierta declaración y aceptación de que ha fracasado ese plan de seguridad. No hay otra forma de interpretarlo. Y entonces hay que decirle la verdad al Ecuador, pues. No es que nos van a poner aquí contra la pared y decir, como hay 80,000 delincuentes armados, pues tenemos que militarizar todo, policializar todo, atacar a todo mundo, inclusive acusar de terroristas y cosas por el estilo a los propios actores políticos, a quienes han ido eliminando de la papeleta electoral. Bueno, señoras y señores, primero, no tenemos ni un pelo de tontos, al menos quienes estamos acá al frente de este informativo. No, nos damos cuenta. Si antes eran 40,000 y hoy hay 80,000, es que ha fracasado rotundamente la estrategia o la política o el plan, si es que lo tienen, de seguridad en el Ecuador. Esa es la verdad. 2 a 21.
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12: Y vamos a otro escándalo, porque este país vive de escándalo en escándalo. El señor Moreno, que quiere irse a Alemania, pese a que a lo mejor le dictan prisión, pero él se va a ir a Alemania, tranquilito nomás, y no le va a pasar nada, porque así es la justicia en este país. Ahora vamos en el caso Progen. Un conjuez dicta prisión preventiva para los 10 nuevos implicados, incluidos los ex asesores de Roberto Luque. Además, dispuso la difusión roja de Interpol para 2 procesados que se encuentran fuera del país. ¿Qué es lo extraño de esto? Que están con orden de prisión los asesores de Roberto Luque, pero no Roberto Luque. ¿Quién les contrató a los asesores de Roberto Luque? Que alguien me explique. ¿No será que les contrató Roberto Luque? Javier Ojeda informa.
19: El conjuez de la Corte Nacional de Justicia, Rodrigo Sarango, ordenó la prisión preventiva para las 10 personas recientemente vinculadas al denominado caso Apagón o caso Progen. Con esta decisión, la instrucción fiscal por presunto peculado se extenderá por 30 días adicionales con el fin de profundizar en la investigación de las irregularidades contractuales entre SELEC y la firma estadounidense Progen Industries. Entre los procesados que ahora enfrentan una orden de captura se encuentran Peter Dreher y José Manuel de Oliveira, ex colaboradores clave del Ministerio de Energía durante el periodo en el que Roberto Luque estuvo al frente de esta cartera de Estado. Según la teoría de la Fiscalía, ambos exfuncionarios abusaron de sus cargos para facilitar el camino y adjudicar los contratos de emergencia a la empresa Progen. Debido a que ambos exasesores se encuentran fuera del territorio ecuatoriano, el conjuez Arango dispuso que se remitan de manera inmediata los oficios pertinentes a la Policía de Integración Internacional Interpol para emitir difusión roja. La resolución judicial alcanza por igual a la totalidad del grupo de 10 nuevos sospechosos que se suman al expediente, el cual indaga un perjuicio al Estado de $104 millones por la adquisición de generadores eléctricos usados, obsoletos y repintados para las centrales de Salitral y Quevedo. Con la incorporación del grupo de 10 procesados, el expediente judicial del caso Progen acumula un total de 31 personas bajo cargos de peculado. Al alejarse el proceso de instrucción fiscal por un mes más, tras las nuevas vinculaciones, la etapa de investigación se cerrará de manera definitiva a finales de septiembre de este año. Concluido este periodo, la Corte Nacional de Justicia deberá señalar el día y la hora para la instalación de la audiencia preparatoria de juicio contra toda la estructura de los sospechosos. 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
12: 12:24 y tras 8 meses de espera, el polémico informe sobre el caso Progen llega al Pleno de la Asamblea, pero el debate será virtual. El debate, conocimiento y resolución sobre uno de los escándalos de contratación energética más complejos y polémicos del país, finalmente se traslada al Pleno. La presidenta del Legislativo, Michelle Mangeno, convocó a los asambleístas para este domingo 30 a las 9 horas bajo la modalidad virtual, con el objetivo de conocer y resolver el informe de fiscalización de los contratos de con la Corporación Eléctrica y Industrias Técnicas Management de Progen. El tratamiento de este documento llega con 8 meses de retraso luego de que fuera aprobado en diciembre por la Comisión de Transparencia, una mesa legislativa liderada por el oficialismo. Los contratos bajo fiscalización tenían como fin adquirir generadores térmicos para mitigar la crisis energética. Sin embargo, la millonaria adquisición se convirtió en un fracaso cuando los equipos comprados nunca llegaron a funcionar. Eran pura chatarra. El debate en el Pleno estará marcado por la conclusión del informe de mayoría, el cual exoneró de toda responsabilidad política a los ministros y altos funcionarios del gobierno de Noboa. Y lo van a hacer virtual, pero a veces es conveniente que lo hagan virtual. ¿Saben por qué? Porque se les olvida apagar el micrófono y comienzan a cantar las claras, como le pasó a la señora Estela Cero del CNE. No apagó el micrófono y ya les ha pasado a un montón de gente. Y claro, como no apagó el micrófono, ahí se evidenció el reparto que se hace, el reparto doloso de las juntas provinciales electorales. ¿Qué le daremos a Guayaquil? Así dijo la señora Cero. ¿Ah? Que hagan nomás virtual. Porque estos asambleístas son tan incapaces y descarados que no apagan el micrófono y hablan nomás. A lo mejor se les escapa el guito. Por ahí vamos a estar atentos. 12:26.
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12: Ahora son las 12:27 y este día ha habido varios temas para comentar. No, miren esto, lo que dice el presidente Noboa. Si no tienen autogeneración, se los desconectará. Así les advirtió el presidente Noboa a los grandes consumidores eléctricos. Habrá valor, señoras y señores. Hablar de apagones en el 2026, en el siglo XXI, ni siquiera a inicios, ya en la mitad del siglo XXI, Noboa ratificó que no habrá una nueva prórroga para que las grandes empresas implementen sistemas de autogeneración eléctrica. Es decir, el país no está en capacidad de abastecer de energía al Ecuador. Señoras y señores, se nos vienen apagones. Van a ver. Merinka Huiracocha nos informa.
20: Las grandes empresas del país solo tendrán 4 meses más para cumplir con la exigencia gubernamental de implementar sus propios sistemas de autogeneración eléctrica para operar. Aunque existe expectativa en algunos sectores de que el gobierno aplique mayor flexibilidad en el plazo y su forma de ejecución hasta el 31 de diciembre, eso no ocurrirá. Seremos muy estrictos con los grandes consumidores. Si no tienen autogeneración como se les exigió en su contrato de inversión y como lo hicimos con este periodo de prórroga, se los apaga, se los desconecta. Estamos hablando de grandes consumidores que consumen lo mismo que ciudades como Milagro. Tienen industrias y minerías que consumen 150, 180 o 200 megavatios. Un solo consumidor es como 2 barcazas, dijo Daniel Noboa. Desde la Federación de Industrias del Ecuador y la Cámara de Energía del Ecuador se han señalado los diferentes obstáculos que enfrentan las empresas para cumplir a tiempo con esa disposición. Entre ellos constan la falta de infraestructura, la limitada capacidad de las redes eléctricas del país para absorber la energía generada por privados y la demora en los trámites que, según algunos técnicos, puede extenderse hasta 18 meses. Las exigencias del gobierno se dan en medio de una crisis energética que aún no ha logrado resolver y que podría tensionarse ante el próximo estiaje que ya anuncia por el fenómeno del Niño. Menos lluvias en la región de la Cuenca Oriental podrían agravar el déficit energético del país que el Operador Nacional de Electricidad ha estimado en 1.300 megavatios. Tomado de www.radiopichincha.com, informó para Punto Noticias Melinka Huiracocha.
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0: Son las 12 con 31 minutos, 12 horas 31 minutos. Vamos a dialogar de inmediato con Verónica Serrano, abogada especialista en derechos humanos y Sistema Interamericano de Protección. Vamos a conocer la versión de la familia Serrano Salgado en el caso Villavicencio. Pero antes de saludarle, Verónica, les anunciamos a nuestros oyentes que en pocos instantes tendremos novedades sobre el caso de Lenin Moreno. Al parecer habría ya una condena que será informada en los próximos minutos. Atentos, ecuatorianos y ecuatorianas. Verónica, ¿cómo está? Buenas tardes.
1: Buenas tardes, Washington. Mucho gusto. Saludos con usted y con las personas que nos escuchan el día de hoy. Muchas gracias por el espacio.
0: Bueno, háganos conocer en resumen cuál es la versión que tiene la familia de José Serrano dentro de este sonado caso de Fernando Villavicencio, que por cierto ha servido para la manipulación política y mediática de medio mundo, de media humanidad, si me permite expresarlo de manera coloquial. Verónica, adelante, le escuchamos.
1: Muchas gracias. Bueno, la postura de nuestra familia, pero sobre todo yo creo la postura que consta en el expediente. He tenido la oportunidad de leer todo el expediente de manera conjunta con los abogados de mi padre y también de acudir a las audiencias que se me permitió acudir. Y definitivamente esto se trata de un montaje para falsamente acusar a José Serrano. No existe ahí un solo mensaje, un solo chat, documento, prueba material que vincule a mi padre en este montaje. Es un burdo montaje construido por parte de la fiscalía. Existen más de 55.000 chats de 7 teléfonos peritados y ahí no existe un solo mensaje de José Serrano que tenga él con nadie de estas personas. Por otro lado, también el montaje construido por parte de fiscalía se basa en, bueno, empecemos por algo que realmente ha sido muy duro para mi familia, que justamente fiscalía pretende, o de hecho está señalando que mi padre se habría aliado con el asesino de su hermano, es decir, Ángel Esteban Aguilar Morales, quien fue sentenciado en el año 2013 por el asesinato de mi tío Juan Antonio Serrano en la ciudad de Cuenca. Un tema tan doloroso para nuestra familia ha tenido que ser manipulado por parte de la fiscal del caso, Ana Hidalgo, obviamente con el objetivo de hacer mucho daño. Es algo perverso que está realizando la fiscalía. Y claro, eso es por un lado. Y por otro lado, bueno, lo único que tiene la fiscal para señalar esto es la palabra de 4 criminales sentenciados que han sido sobornados. Tenemos aquí 2 casos, por ejemplo, el caso de Daniel Salcedo, quien tenemos que recordar que manipuló todo el tema de otros casos también, ha sido el testigo protegido de fiscalía en varios otros casos y sentenciado 3 veces por perjurio, es decir, el Estado mismo ecuatoriano ha reconocido que a Daniel Salcedo se miente bajo juramento y una vez más se utiliza a Daniel Salcedo, eso por un lado, y también por otro lado, Marcelo Lazo, podemos decir que la palabra de un criminal se puede creer o no, sin embargo existe un peritaje hecho acá en los Estados, o bueno, allá en los Estados Unidos, donde se comprueba del teléfono celular y de la cuenta Gmail de Marcelo Lazo, que él, la fiscalía y el policía que investiga el caso, el policía Adrián Salazar, el capitán, le pagan $4,000 en efectivo para que él mienta y acuse falsamente a José Serrano y otros. Entonces yo creo que con este tipo de evidencias y que constan dentro del mismo expediente, se revela que esto se trata de un montaje. Existe un solo chat de los 55.000 chats, no existe ninguno de mi padre, José Serrano. Sin embargo, hay un chat donde se menciona el apellido Serrano y es del mes de septiembre del año 2025, donde un policía le menciona a otro que el gobierno quiere meter preso a Serrano. Mi padre había salido del Ecuador en el año 2021, es decir, 2 años antes del asesinato, cuando el gobierno de aquel presidente Guillermo Lasso le retiró la seguridad y puso obviamente en grave riesgo su vida. Y bueno, 3 años después hacen este montaje, un burdo montaje, como señalo, contra mi padre y lo único que buscan es silenciarlo, ¿no?
0: Ahora, Verónica, sabemos y creo que el país o un gran sector del país conoce cómo la fiscalía, la justicia en sí, actúa como operador del poder político, pero usted acaba de decir que hay ahí pronunciamientos de que el gobierno quiere meter preso a José Serrano. ¿Por qué lo quiere meter preso? Es una pregunta que creo se nos viene a todos los ecuatorianos. ¿Por qué le quieren meter preso a José Serrano?
1: Bueno, pienso que mi padre, José Serrano, se volvió muy incómodo al poder, presentaba constantes denuncias. Él, recordemos que luchó contra el crimen organizado cuando fue ministro del Interior y posterior a eso siempre estuvo presentando denuncias contra las redes, contra los narcotraficantes, estructuras de crimen organizado. Y bueno, por ejemplo, él en el año 2024 presentó una denuncia de que en el año 2020 los jueces en Machala ya le habían declarado la inocencia de Leandro Norero. Es decir, Leandro Norero, quien los chats del teléfono celular de él justamente son la prueba madre del caso Villavicencio, en lo que se basa, digamos, el caso Villavicencio. Y podemos ver que mi padre presentaba denuncias constantes. Otras denuncias que presentó fue, por ejemplo, que Fito se había escapado de la cárcel, que alias Pipo estaba vivo en España. Él lo estuvo denunciando justamente aquí, por ejemplo, en la radio Pichincha, y lo denunció 2 años antes de que el gobierno, de que él sea capturado. Entonces, se volvió incómodo al poder y vemos que ese no es el único caso, ¿no? Vemos que esto es una política. Cualquier voz crítica es perseguida, es silenciada. Tenemos los casos de Aquiles Álvarez, Jorge Glass, el alcalde de Cuenca, Cristian Zamora. Cualquier voz crítica ahora en Ecuador es silenciada, ¿no?
0: Ahora, dentro de este proceso, que por cierto es muy, digamos, entramado, ¿no? Lleno de tramas, ¿cuándo se podrá conocer, Verónica, los resultados? Yo digo públicamente los resultados y dentro del proceso del peritaje, por ejemplo, del teléfono, del Lazo y de las propias versiones que puedan existir sobre este tema en el teléfono de Fernando Villavicencio. ¿Qué conoce usted sobre esto?
1: Bueno, considero que el peritaje, eso le podemos compartir en cualquier momento, eso está disponible. He visto que otras personas también ya lo han estado circulando
0: Pero
1: porque
0: judicialmente
1: realmente.
0: ya lo tienen acá en Ecuador, Verónica, la
1: Sí,
0: fiscalía, todo eso.
1: el caso de Ecuador, ahora estamos a la espera de que el juez tome la decisión, si es que
0: Ajá.
1: llama a juicio y a quiénes llama a juicio. El caso en Ecuador, digamos, ya está, solamente se espera que el juez delibere. Sin embargo, en la última audiencia, que fue justamente hace 2 semanas, algo que llamó mucho la atención fue que Daniel Salcedo, es decir, el testigo protegido de la fiscalía, quien robó al Ecuador durante la pandemia y lucró con la muerte de tantos ecuatorianos y ecuatorianas, Daniel Salcedo señaló que si Lazos está vivo y Lenin Vimos están vivos, es decir, los otros dos testigos protegidos de fiscalía, es porque no saben nada del caso Villavicencio. Y acto seguido de que él señaló eso y también mencionó cómo el celular de otro de los testigos protegidos había sido ma manipulado, las evidencias, el abogado de él, Renato Montero, abogado con el que la fiscalía ha armado todo este montaje, renunció. Renunció ahí en plena audiencia. Y obviamente nosotros con la evidencia que consta en el expediente, pero como las declaraciones del señor Salcedo fueron hechas durante una audiencia, esperamos que el juez también considere obviamente eso para tomar su decisión.
0: Ahora, ha provocado, y obviamente creo que a muchos sectores, curiosidad, saber qué tipo de relación puede tener o podría haber tenido José Serrano con Javier Jordán, porque a él también le están involucrando, hablo de Javier Jordán en ser uno de los autores intelectuales del crimen de Villavicencio, Verónica.
1: Bueno, vemos que el caso ha sido manipulado de manera burda por muchos sectores. Justamente se ha señalado conversaciones, chats, mensajes posteriores que no tienen nada, o como señala el abogado Eduardo León, de elementos periféricos, es decir, que no tienen nada que ver con el caso, con el tema del asesinato del señor Villavicencio, y que pueden ser hechos posteriores. Sin embargo, nada de lo que se señala es como tal la planificación, la ejecución o el hecho posterior. Recordemos que mi padre está en los Estados Unidos con un tema migratorio desde justamente el 7 de agosto del 2025. Entonces, mal podría él participar en cualquier tipo de comunicación cuando está detenido desde el año 2025, 7 de agosto. Y
0: Es decir, no tiene
1: justamente,
0: ninguna relación con Javier Jordán, ni de amistad, ni cosa por el estilo.
1: no, mi padre, ya incluso ahí se puede, como le señalo, hay siete celulares, 55 mil chats, donde no existe ningún mensaje, ni antes, ni durante, ni después del asesinato del señor Villavicencio por parte de José Serrano.
0: Muy bien, Verónica, le agradezco por haber participado en este segmento de entrevistas. Gracias.
1: Muchas gracias.
0: Verónica Serrano estuvo aquí en Punto Noticias.
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0: Continuamos, amigas y amigos, y en el caso Goleada, la UAF apela a la nulidad dictada por el nuevo juez sobre varias jornadas de la audiencia preparatoria de juicio y pide que la causa continúe. La UAF apeló la resolución que anuló varias jornadas de la audiencia en el caso Goleada. La entidad busca que un tribunal revise la decisión y que el proceso por presunto lavado de activos continúe sin retrocesos. Se les cayó también este caso, ¿no? Verónica Huiracocha nos informa.
3: La Unidad de Análisis Financiero y Económico impugnó formalmente la resolución que dejó sin efecto algunas fechas de la audiencia evaluatoria y preparatoria de juicio dentro del caso Goleada. La entidad solicitó suspender de inmediato los defectos de fallo judicial para evitar que el proceso por presunto lavado de activos sufra un retroceso en los tribunales. A través de un escrito presentado por su abogada Anaí Carrillo, la UAF manifestó su disconformidad con la declaratoria de nulidad dispuesta por el juez encargado de la causa, José Sebastián Cornejo. En el recurso interpuesto, la institución pública que actúa como acusación particular en el caso solicitó que se admita a trámite la apelación y que se suspendan los defectos de la providencia impugnada. Asimismo, la defensa técnica de la UAF requirió al magistrado que disponga la inmediata remisión de todo el expediente ante el tribunal competente para que la causa penal continúe tramitándose bajo el debido proceso. La nulidad ahora apelada por la UAF fue dictada por el juez Cornejo el pasado 23 de agosto de 2026. El magistrado asumió temporalmente el despacho un día antes, luego de que el Pleno del Consejo de la Judicatura suspendiera de su cargo por 30 días al juez titular Jairo García, debido a una sanción por negligencia manifiesta en un caso de tráfico de armas. En su primer pronunciamiento, Cornejo anuló lo actuado en las sesiones del 3, 5, 11 y 15 de agosto y dejó sin efecto la reinstalación de la audiencia preparatoria que debía desarrollarse del 24 al 28 de agosto. El juzgador justificó su fallo bajo el principio de inmediación, argumentando que al ser un juez nuevo, continuar con alegaciones orales expuestas ante otro magistrado privaría a los sujetos procesales del contacto directo con su juzgador, afectando la imparcialidad del proceso. Un punto técnico que generó molestias en la decisión del juez Cornejo y que coincide con la coyuntura de la apelación de la UAF es que el auto de nulidad omitió pronunciarse sobre las jornadas del martes 18 y miércoles 19 de agosto. En esas fechas, las defensas de 25 de 26 procesados ya finalizaron la exposición de sus alegatos sobre vicios procesales, exigiendo la nulidad del caso bajo el argumento de que la instrucción fiscal de la Fiscalía superó el plazo legal de 120 días. Más información en www.radiopichincha.com.
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0: 12:46, información de última hora, señoras y señores, nos trasladamos de inmediato hasta la Corte Nacional de Justicia, en donde se realiza la audiencia en contra del expresidente Lenín Moreno, en el caso Sinohidro. Edison Paucar nos informa. Edison, adelante.
1: ¿Cómo están, amigos de Radio Pichincha? Efectivamente, nos encontramos en estos momentos en la Corte Nacional de Justicia, debido a que se está desarrollando la lectura de la sentencia del caso Sinohidro. Hay que recordar que el Tribunal de la Corte Nacional de Justicia reinstaló este 28 de agosto esta audiencia de juicio, y el proceso investiga un presunto cohecho ligado a la central hidroeléctrica Coca-Cola Sinclair. La Fiscalía ha sostenido que la constructora china Sinohidro habría pagado 70.1 millones de dólares en coimas para adjudicarse la obra y su crédito. Y el principal acusado como autor directo es el ex presidente y ex vicepresidente de la República, Lenín Moreno Garcés. En los últimos minutos, pues, ¿qué es lo último que ha sucedido? Y es que el Tribunal de la Corte Nacional determinó la existencia del delito de cohecho, que está demostrado más allá de toda duda razonable en torno a la central Coca-Cola Sinclair. Y ahora el juez ponente Manuel Cabrera dio paso a la lectura de la responsabilidad individual de los procesados. Es decir, en unos minutos más, pues ya se conocerá la sentencia definitiva contra el expresidente Lenín Moreno. Hay que recordar que la Fiscalía pidió una condena de 6 años y 6 meses contra el expresidente, y hay que ver si es que el juez toma esta consideración para dictar la condena. Esa es la información que se está dando en estos momentos de aquí en los interiores de la Corte Nacional de Justicia. Estuvo con ustedes Edison Paucar. Regresamos con ustedes a estudios, compañeros.
0: Muchas gracias a Edison Paucar. Información de última hora, noticia en desarrollo, señoras y señores. La Fiscalía ha pedido 6 años, 6 meses de prisión para Moreno y su esposa. A estar atentos, en los próximos minutos les estaremos informando qué pasó definitivamente con la sentencia. Por ahí hay rumores, ¿no?, de que a lo mejor le sentencian a 3 añitos. Y como ya es adulto mayor, feliz de la vida. Pero bueno, vamos a estar atentos para informarles, señoras y señores. 12:48.
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0: 12:49, mucha atención. La empresa de seguridad fue atacada por falso operativo militar en Los Vergeles, Guayaquil. Detalles con Javier Ojeda.
3: Una vivienda donde también funciona una empresa de seguridad fue atacada por al menos 20 hombres armados en el sector Los Vergeles, al norte de Guayaquil, la madrugada de este viernes 28 de agosto. Los hombres llegaron disfrazados de policías y militares. El gerente de la empresa de seguridad, Marcos Andrade, explicó a los medios televisivos que fuertes golpes a la puerta de su domicilio interrumpieron el descanso de él y de su esposa alrededor de las 4 de la madrugada. Notó que al menos 20 hombres portaban uniformes de policías y militares. Decidió abrirles la puerta y fue cuando empezó lo que narra como una pesadilla.
4: Llegaron de manera violenta, dispararon al aire. Uno me quiso matar, pero no le salió el tiro. Me partieron la cabeza,
3: expresó Andrade, aún con sangre en la cabeza. El afectado indicó que los hombres desmantelaron las oficinas de la empresa de seguridad y también de su vivienda, que se encuentra en la planta baja. Hasta el momento, se ha percatado que se llevaron aproximadamente 40 a 50 armas, chalecos de seguridad, computadoras, laptops y objetos personales. El hecho violento conmocionó a los vecinos, quienes escucharon varios disparos y alertaron a las autoridades de emergencia. Reportó para Punto Noticias, Javier Ojeda.
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0: 12 horas 51 minutos y claro, estamos a una expectativa de lo que pase en la corte, ¿no? En este tema de la sentencia. Por ahí se dice que hay un acuerdo, ¿no? Que a lo mejor lo sentencian a Moreno, pero dejan libre a la esposa y a la hija. Bueno, ya se conocerá en definitiva qué pasa en los próximos minutos, quizá en las próximas horas. Mientras tanto, les informamos que Estados Unidos lidera diálogos con Ecuador y Colombia para crear una base binacional en la frontera. El ministro Giancarlo Lofredo enfatizó que esta es la primera vez que los tres países se unen para impulsar operaciones coordinadas. Ángel Guanuche nos informa.
5: Ecuador, Colombia y Estados Unidos analizan una nueva estrategia de seguridad para la frontera norte. Uno de los temas que estaría sobre la mesa es la posible creación de una base binacional entre Ecuador y Colombia, según información relacionada con las mesas de seguridad lideradas por Estados Unidos. El comandante del Comando Sur estadounidense, Francis L. Donovan, se reunió este 27 de agosto con los ministros de Defensa de Ecuador, Giancarlo Lofredo, y de Colombia, Jorge Eduardo

0: Estas acciones contemplarían el intercambio de inteligencia, apoyo logístico, infraestructura y movilización de tropas hacia zonas consideradas de conflicto. El encuentro ocurre semanas después de la llegada de Abelardo de la Espriella a la presidencia de Colombia y en medio de una mayor coordinación en materia de seguridad entre los gobiernos de Daniel Noboa, Donald Trump y el nuevo mandatario colombiano. Tomado de la web de RadioPichincha.com, reportó para Punto Noticias Ángel Guanuche.
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2: 12:53 minutos y me continúan haciendo conocer algunos datos sobre el juicio y la sentencia que eventualmente se pueda dictar el día de hoy contra Lenín Moreno. No habría rebaja de la pena porque el delito está establecido, ¿no? Y entonces la sentencia sería de 6 años, 6 meses, como lo pide la fiscalía, pero evidentemente esta sentencia sería apelada y quedaría todavía pendiente para saber si va o no preso Lenín Moreno. Y claro, a cambio de ello, aceptar esa sentencia, pues se le dejaría libre a la esposa de Moreno y a su hija. Más o menos por ahí creo que va la cosa. Estemos pendientes, señoras y señores, ya mismo confirmamos la información. Seguimos mientras tanto. Padres denuncian que su bebé recién nacida sufrió quemaduras en una termocuna en el hospital de Riobamba. La bebé nació el 19 de agosto y permaneció hospitalizada durante 5 días. Vamos a escuchar la nota junto a Gabriela Espinosa.
3: Una familia de Riobamba busca respuestas sobre las múltiples lesiones que presentó su hija recién nacida mientras permanecía en el Hospital General Docente de Riobamba en Chimborazo. La pequeña nació el 19 de agosto de 2026 y, según el relato de sus padres recogido por Diario Los Andes, las afectaciones aparecieron durante las primeras horas posteriores al parto, después de que la bebé fuera colocada en una termocuna. Los familiares aseguran que la recién nacida presentó ampollas y lesiones en el rostro, brazos, manos, nariz y uno de sus talones, además de un hematoma en una de sus manos. Ahora buscan que se determine qué ocurrió durante la atención y si existió alguna responsabilidad. De acuerdo con el testimonio de la familia, la madre acudió al hospital tras presentar contracciones y posteriormente dio a luz a la niña. Después del parto, según su versión, un interno de medicina habría trasladado a la recién nacida para vestirla y luego la habría colocado en una termocuna. La madre sostiene que mientras su hija permanecía en el equipo, el personal salió del lugar. Tiempo después habría advertido las lesiones en diferentes zonas del cuerpo de la bebé. Al pedir explicaciones, uno de los médicos les habría indicado que la temperatura de la termocuna se había elevado, según el relato entregado por la familia al medio local. Las dudas de los padres no se limitan a cómo aparecieron las lesiones. También cuestionan el diagnóstico y la información que recibieron durante los días en que su hija permaneció hospitalizada. La pequeña permaneció internada hasta el 24 de agosto, cuando recibió el alta médica, de acuerdo con el testimonio de sus padres. Ahora buscan que las autoridades esclarezcan qué sucedió durante las primeras horas de vida de su hija y determinen si existió alguna responsabilidad durante la atención que recibió. Más información en www.radiopichincha.com. Reportó para Punto Noticias Gabriela Espinosa.
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2: 12:57, ya estamos ya en la parte final de nuestro informativo. Sin embargo, pendientes, señoras y señores, en cualquier momento retomaremos la información para darles a conocer qué pasa en la Corte. Y en el marco del regreso a clases en Quito, Washington Martínez, director de la AMT, anuncia un refuerzo de agentes en los horarios de mayor movimiento con 586 efectivos en la mañana y tarde para garantizar el ingreso y salida de estudiantes. Ya inician clases la próxima semana. Además, explicó que 88 colegios tendrán un operativo integral con la Policía Nacional, AMC, AMT y bomberos ante riesgos como microtráfico, delincuencia y problemas de movilidad. Importantes declaraciones. 146.

0: Agentes, por lo general tenemos 500 por turno, sí, ahora que hemos hecho, hemos reducido un poco el personal de amanecida, porque en clases como que la gente baja el consumo de alcohol, sí, por ejemplo la semana pasada y hoy te anuncio públicamente, pero señores, hoy los operativos de alcohol van a ser completamente drásticos, vamos a estar en 25 lugares, ya les indico los lugares, sigan nuestras redes sociales, no quiero llegar a 5, 10, 15, 70, hay 70 espacios del día de hoy que no quiero que sean llenados porque son padres de familia que a lo mejor deben dedicar este en vez de consumir alcohol, compren la lista de útiles. Segundo, somos 1,746, 500 por turno. Lo que hemos hecho es reducir la persona amanecida para aumentar el personal de la mañana y la tarde a 586 agentes. ¿Qué significa un colegio priorizado? Me parece a mí que es el estándar que todos debemos tener. Debemos eliminar la palabra priorizado y deberíamos decir Quito tiene 419 colegios que están en este momento con una seguridad integral. Los 88 priorizados, ya les paso la presentación para que ustedes la manejen. ¿Sí? ¿Qué quiere decir? Que estos colegios van a tener presencia de Policía Nacional porque en muchos colegios hay microtráfico. Hay que aceptarlo, o sea, hay que decir eso. Esto no es tapar el sol con un dedo. Hay microtráfico y la delincuencia ha avanzado. Sí, ha reclutado a jóvenes y antes el microtráfico era fuera del colegio. Ahora el microtráfico es al interior del colegio. Sí, entonces por eso va a haber un trabajo de narcotráfico coordinado con Policía Nacional. Va a haber Agencia Metropolitana de Control. Es decir, Gustavo va a ir hacia estos colegios priorizados a hacer el control de ventas informales en la parte exterior del colegio. Nosotros como Agencia Metropolitana de Tránsito garantizamos el ingreso y salida de los estudiantes. Bomberos harán la inspección de seguridad. Es decir, se despliega. ¿Por qué? Porque en estos tenemos especialmente el tema de narcotráfico, delincuencia y movilidad. Entonces son las 88 priorizadas.
1: Señoras y señores, aquí concluimos. Como siempre, les agradecemos por habernos acompañado y les pedimos estar atentos. En cualquier momento retomamos la información sobre el caso de Lenin Moreno. Nos vemos, señoras y señores, el próximo lunes. Gracias.
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4: Son las 13 horas. 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
1: Hola, hola, ¿cómo están amigos y amigas oyentes? Muy buenas tardes, estamos ya en Coñeque, el espacio deportivo de Radio Pichincha, la radio de las noticias. Hoy, para hablar sobre el acontecer deportivo, tendremos un programa lleno de variedad, así que no se mueva. Un fuerte abrazo a toda la gente que nos está retransmitiendo, como es la maravillosa gente, los coterráneos allá de Plus TV en la ciudad de Loja. Un fuerte abrazo para ellos, para los que nos están escuchando en la 95.3 FM en Quito, en la 94.5 en el noroccidente de la provincia de Pichincha, parte Manabí Esmeraldas, y en todo el mundo en la www.radiopichincha.com. El equipo de hoy, señoras y señores, está conformado en el arco por Santiago Sotomayor, en la cabina de streaming, en el medio campo está con nosotros, no, en la defensa, el día de hoy está Steffi Martínez, en el medio campo, en la cabina master, en la delantera, su servidor Javier Ojeda, junto a Anita Isabel Rodríguez, listos para hablar sobre la información deportiva. Un programa variado, Anita, qué gusto, ¿cómo estás? Buenas tardes. No te podemos escuchar, Anita. A ver, ahí
2: estamos. Ahí estamos. Gracias, Javi. Ya un poquito mejor. Sí. Espero el día de lunes estar retomando ya a la radio, poder seguir compartiendo con ustedes también, sí, ya presencial en la cabina. Así que gracias también por el aguante, a mi querido Javi, también a mis compañeros de producción también por el aguante. Así que ya espero estar recuperada para el día lunes. Sí, y también hablar de la final del fútbol femenino, que lo hemos tomado esta semana para conocer detalles, datos de lo que ha sido el campeonato femenino ecuatoriano a lo largo de su historia, quiénes son los campeones que ha tenido el fútbol femenino también, historia de Dragonas, del Independiente, cómo fue campeona, lo de Liga de Quito, cómo fue subcampeona, y ahora veremos también cómo se presentan para los partidos. No hay informe médico todavía de las jugadoras del equipo de las Dragonas del Independiente del Valle. Liga de Quito dio una rueda de prensa a las 11 de la mañana, yo había pedido la información porque no la transmitieron, pero todavía no me llega. Ojalá ya me llegue la información también de Liga de Universitaria, pero sí tengo algunas reacciones también, tanto de Gerardo Londoño como de Isabel Trujillo, que estuvieron en la rueda de prensa hablando de lo que será esta final de vuelta este día sábado a las 17 horas en el estadio. Así que tenemos muchos temas para hablar con respecto a la Superliga Femenina, seguimos metidos de lleno ahí, y a la próxima semana seguiremos retomando también todas las otras disciplinas deportivas que se están dando acá en nuestro país y en el mundo de los deportes, acá sí, en el mundo y también en nuestro país.
1: Sí, Anita, y justamente el día de hoy habíamos tomado como referencia hablar brevemente de los nuevos destinos de los jugadores ecuatorianos de cara a lo que será la temporada 2026-2027, pues sorpresas. Se dieron sorpresas en las últimas horas.
2: Antes de meternos de lleno nada más, para la gente que nos está preguntando las entradas, tiene que mandar un mensaje, sí, que tenía por acá por el número, porque ya me mandaron también, así que pueden mandar un mensaje de texto solicitando, diciendo por qué quiere ir también a la final de la Superliga Femenina. Uh-huh. Tenemos 4 entradas, así que escríbanos al 0996-117795. 0996-117795. Ese es el número. Perfecto. De WhatsApp de la radio. Así que mande su mensajito, díganos por qué quiere ir a ver a la final y le entregamos su entrada para que acompañe al equipo de Liga Deportiva Universitaria y a las Dragonas. Nada más. Ahora sí, nos metemos de lleno con todos estos traspasos y la sorpresa también. Sí. Que de la que nos dimos cuenta en horas de la mañana, lo de Gonzalo Plata.
1: Totalmente, Gonzalo Plata, que ha dejado el Flamengo, ha sido vendido para el fútbol europeo, pero nada más y nada menos que al Dinamo de Moscú, este conjunto ruso, y aquí viene el debate, si será un retroceso en su carrera, si continuará sumando minutos en el fútbol de elite, porque el Dinamo Moscú no va a disputar torneos internacionales. El cuadro ruso jugará contra conjuntos de su mismo país, y finalmente lo que se va a hacer es la disputa de contra los mismos en la Liga Premier rusa y también en la Copa de Rusia. Entonces aquí yo te pregunto, Anita,
2: Mira, lo mismo decíamos cuando se fue para Qatar también con Gonzalo Plata, pero siempre es un jugador de sorpresas, buenas y malas, ¿no? Porque recordemos cuando fue su primera transferencia hasta España, se complicó mucho, tuvo problemas incluso de un choque que tuvo ahí también Gonzalo Plata.
1: Con
2: pero
1: el Real Valladolid, cuando jugaba en Valladolid, exactamente, sí.
2: Exactamente. Entonces, como decíamos, cosas buenas, cosas malas. Una cosa mala esto que sucedió porque le apartaron del equipo, luego le buscaron otro equipo para que pueda ir a seguir su carrera deportiva, luego se fue también hasta Qatar, en donde también me imagino que hizo mucho dinero en lo que se refiere también a su participación ahí en la Liga Qatarí, y luego aparece en el Flamengo, en donde la rompe, se convierte en uno de los mayores referentes, goles muy importantes, campeón también con su equipo en casi todas las campeonatos que tiene, sí, la Liga Brasilera. Entonces, yo creo que sí, bien es cierto, la vitrina no es tan, no se la ve tan clara, pero yo creo que va a dar mucho de qué hablar también ahí Gonzalo Plata.
1: Sí, estaremos muy pendientes entonces lo que puede hacer con Gonzalo Plata, que ya había retomado su prime, como se dice hoy, ¿no? Esa palabra del prime, su mejor versión después de un paso por el Al Sadd, ¿no? En donde sí fue figura, pero claro, después de jugar en territorio catarí, le tocaba regresar a la selección ecuatoriana de fútbol y se veía que le faltaba un poco de ritmo, estaba falto de ritmo Gonzalo Plata, fue evidente, incluso ingresaba a los cambios, antes era titular y después se dio la oportunidad de venir hasta el fútbol brasileño, que se aupó muchísimo, ¿no? Llegar a un gigante del continente como es el Flamengo, y estuvo ahí disputó la Copa Mundial de Clubes en Estados Unidos, disputó la Copa Libertadores de América, disputó la final incluso de la Copa Intercontinental la temporada anterior contra el PSG, que no se la pudo ganar porque claro, era un super PSG. Y ahí estuvo Gonzalito Plata retomando su nivel, siendo figura en la selección nacional de fútbol. Yo siempre diré, no le fue bien en el mundial, y claro, la gente dice, pero metió un gol. Bueno, sí, metió el gol, fue fundamental ese gol que se le marca a Alemania en la última jornada de la fase de grupos de la Copa Mundial de Estados Unidos 2026, pero después no fue un mundial destacado. Mundial destacado el de Diomandé, mundial destacado el de Rodri, pero se buscaba de los jugadores ecuatorianos, de Pacho, de Caicedo, del mismo Gonzalo Plata, de Hincapié, tener una Copa Mundial así, y no fue suficiente, y hoy por hoy el conjunto del Flamengo lo ha vendido entonces, señoras y señores, a Gonzalito Plata al Dinamo de Moscú. Vamos a ver si es que no baja un poco su rendimiento, esperemos que no, porque es un jugador que tiene mucha gambeta, es un jugador que si se proyecta puede meter en problemas a cualquiera, así es.
2: Mire, y tú decías, llega en agosto de 2024 Gonzalo Plata al equipo del Flamengo, la uh-huh. Copa de Brasil de ese año, la Copa Carioca del 2025-2026, sí, la Supercopa de Brasil en el 2025, como tú también decías, la Copa Libertadores del 2025 y el Campeonato Brasileiro, el Brasileirao, uh-huh, en el 2025. Así que son varios títulos que consigue también el equipo de Gonzalo Plata y que ahora le catapulta para irse a este fútbol. Pero me parece que por ahí el empresario, uh-huh, si aceptó esa propuesta, debe ser porque también le beneficia económicamente también al jugador. Es por eso que por ahí debe ser la lectura también del empresario, que busca el bienestar de su jugador, pese a que, y además que no hay ningún torneo a la vista en el que pueda ser considerado también por la selección ecuatoriana. Entonces, totalmente, ahora solo se vienen partidos de amistosos, pero torneos como una Copa América o como un Mundial o como algo, no aparecen en el radar de la selección ecuatoriana. Entonces, por ahí puede haber prevalecido que sea la parte económica para que llegue allá Gonzalo Plata.
1: Totalmente. Este será el nuevo paraje de Gonzalito Plata. También se ha hablado en las últimas horas del regreso de Kendry Páez al Chelsea. El Chelsea compró a Kendry Páez luego de su gran desempeño con Independiente del Valle, pero fue prestado al Estrasburgo y luego también se fue cedido el ofensivo ecuatoriano al River Plate. No le fue bien tampoco en River Plate, lo dejaron de lado y va a tener que regresar al conjunto de los Blues, al cuadro londinense, y vamos a ver cuál será el final de este jugador, en qué club puede terminar siendo ubicado, porque claro, finalmente Hay clubes, según reportes de prensa, de la misma Premier, del Championship, que podrían adquirir a Kendry Páez, que también tiene un futuro brillante, pero un presente que no ha logrado sacar a flote, ¿no? Kendry Páez no le fue bien en su etapa por River Plate, y no le ha ido bien en su etapa por la Selección Nacional de Fútbol.
2: Y eso súmale también todo lo que se dio. No sé si tuviste también, la gente debe conocer un poco también de su estado, en sus estados de WhatsApp. No sé si son los estados de WhatsApp, eso también yo quería ver.
1: Lo desmintió.
2: Si son estados de WhatsApp o son estados de en el Instagram. Porque si alguien, un amigo tuyo, es un estado de WhatsApp, fue alguien de su, alguien íntimo de él, alguna amistad muy íntima para que haya dado a conocer esos mensajes. Y como tú dices, lo desmintió, y la que causó. Yo escuchaba a colegas que hablaban horrores, ¿no? Incluso escuché a una que dijo que le iba a dar, que si ella fuera la mamá le iba a dar, tas, por poco, ¿no? Opa. Entonces, sí, como dice ecuatoriano, mate ecuatoriano, mucha prensa se fue en contra de eso, igual contra el papá, como decía yo, no sabes, porque es apenas un mensaje que tú no sabes si es verdad o es mentira, entonces tenía que haber la averiguación antes de poder decir cualquier cosa, pero también le acabaron a Kendry Páez en estos días en las redes sociales, y lo que tú dices, el Chelsea lo va a llamar, lo va a llevar, y me imagino que ahí conversarán y sabrán qué es lo que también pasa con Kendry Páez, porque nadie sabe lo que pasa con, nadie está en la cabeza de nadie, nadie sabe lo de Kendry Páez, no lo estoy justificando, pero sí es muy joven y ha pasado por muchas cosas, y quizás ahí faltó el acompañamiento por parte, no sé si del club, de sus mismos papás, para que él pueda rendir también, porque la prensa también ha sido un poco ingrata con el jugador, ha sido bastante ingrata con el jugador por todo lo que no ha demostrado dentro de la Selección Ecuatoriana de Fútbol, y tampoco en el Chelsea o en los equipos en los que él ha llegado. Así que, pero en el Chelsea no jugó, ¿no?
1: No ha jugado.
2: O en algún sub-20, pero no ha jugado en el Chelsea.
1: No,
2: sabemos cómo pueda rendir, nadie sabe, pero esperemos que se dé también ese traspaso.
1: Se le abra la oportunidad,
2: dices, que hay algún equipo por allá que lo lleve.
1: Que se le abra la oportunidad a...
2: Sí.
1: A Kendry Páez. Y nada más para cerrar, el otro día hablamos, hace una semana, que Darwin Guagua fue vendido al Brentford, el cuadro de la Premier League, pero ha sido cedido al Mérida, de la tercera división del fútbol español. 13 horas con 20 minutos, vamos a nuestro segmento Futboleras, pues continuamos con este camino a la final de vuelta de la Superliga Femenina entre Dragonas de Independiente del Valle y las Guerreras Albas. Se ha preparado material también para esta, para este partido importantísimo del fútbol nacional.
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1: Y no se olviden de escribir al 0996-1177-95. Tiene que decirnos que quiere las entradas, pero ¿por qué quiere ir a la final? Esa es la pregunta que tiene que contestar. Ya nos decía, Steffi por ahí nos comentaba que ya escribió alguien, así que le falta la frase, ¿por qué quiere ir al partido? ¿Por qué quiere ir a la final? Nos había escrito Juan Carlos Chávez, así que nos manda el mensajito y la entrada es suya para apoyar a esta, a la Superliga Femenina, estar en la final, ser parte también y conocer quién será el campeón de la Superliga 2026. Vamos, Javi, a recordar rápidamente cómo llegan los equipos, cómo está el equipo de las Dragonas y también de Liga de Quito, todo listo para definir la corona de la Superliga Femenina. Dragonas llega con la ventaja de 2-0 conseguida la semana anterior, busca el tricampeonato, se nos pasó ahí, vamos con la de Dragonas.
2: A ver, ahí.
1: Teníamos que ponerle unita a unita para ir analizándole. La primera.
2: Ahí está Dragonas.
1: Busca el tricampeonato. Le venció 2-0 en la final de ida al equipo de las Dragonas. Bueno, ahí estamos con lo de Liga de Quito también y lo que se viene para los diferentes equipos. Estamos pasando en cadenita, Javi. No sé si ahí le podemos... Parar, ahí estamos con las Dragonas. La fase regular, 17 triunfos, 2 empates y 1 derrota, que es lo que consiguió Dragonas, 89 goles a favor, 8 goles en contra, una diferencia de gol de más 81, que al final tuvo con los 53 puntos que logró en este torneo. Carol Murcia, la colombiana, es la goleadora de esta temporada con 14 tantos, y Karen Páez, la figura, porque marcó en la final de ida. El punto clave también de estas Dragonas del Independiente del Valle, Dragonas necesita mantener la ventaja y evitar que Liga consiga un gol tempranero que cambie el escenario de la final. Así se presenta el equipo dirigido por Gustavo Pineda, las Dragonas del Independiente del Valle, 89 goles, 17 triunfos, 2 empates y 1 derrota, que te decía que el equipo que le ganó a Dragonas fue Liga de Quito.
2: Totalmente. Vamos con lo de Liga. Qué buenos números que tiene Dragonas, después lo analizamos. Vamos con Liga Deportiva Universitaria, las Guerreras Albas, porque están obligadas a remontar después de este marcador en contra en la final de ida de esta Superliga Femenina. Están en la búsqueda de su primer título. Perdieron 2-0 en la final de ida, en la fase regular. 17 triunfos, 2 empates y 1 derrota, los números de las Guerreras Albas. Consiguieron 82 goles a favor, 7 goles recibidos, con un gol diferencia de más 75. Son números increíbles, tanto de Liga como de las Dragonas. Su goleadora, con 13 anotaciones, Naomi Briones, 13 goles, señoras y señores, para la futbolista de Liga Deportiva Universitaria. Necesitan ganar al menos por 3 goles para ser campeonas en los 90 minutos. Quedaría un global de 3-2. Sería una remontada histórica, además, para el cuadro universitario. Y la clave es que las Albas necesitan atacar, pero sin quedar expuestas ante un cuadro de las Dragonas que demostró ser legal, letal, en el contragolpe, Anita. Qué buenos números los de Dragonas y ahora los de Liga.
1: Y parecidos, por eso decía, para ya al final analizar también contigo, porque son los mismos, 17 triunfos, 2 empates, 1 derrota. La derrota la tuvieron, obviamente, Liga con Dragonas y Dragonas con Liga. Eso fue lo que sucedió. Son las máximas anotadoras de la Superliga, 89 Dragonas, 82 Liga, entonces son las que han tenido mejores números. ¿Qué necesita cada equipo para poder conseguir el título? Dragonas, un empate, victoria o incluso la derrota por un gol es campeón.
2: Exactamente.
1: Liga de Quito.
2: Liga tiene que ganar por 3 goles o más y ahí sería campeón. Tiene que darle vuelta al 2-0 en contra.
1: Liga gana 2-0. La serie queda igualada y la definición se define por penales. No hay prórroga. Si quedan empatados, si es que Liga gana 2-0 al equipo de las Dragonas, se van a la tanda de penales.
2: Como en la Copa Ecuador, más o menos. Así es los campeonatos de la FEF, ¿no? En la Copa Ecuador, al menos hasta lo que estamos desarrollando, los cuartos de final, si termina empatado en el tiempo reglamentario, se va a los lanzamientos penales directamente. Datito sobre la final de vuelta, que se va a disputar en el Estadio Banco Guayaquil, la casa de Independiente del Valle. ¿Cuándo va a ser esto, Anita?
1: Este día sábado, 17 horas en el Estadio Banco de Guayaquil. Las entradas ya están a la venta. Usted puede comprar sus entradas ya en la página del Independiente del Valle, en donde se venden las entradas. Ya puede conseguir. Hay para la visita, hay para los locales. Y nosotros tenemos hoy 4 entradas para poder regalarles a toda la gente que se conecte con nosotros, que se comunique, que nos escriba también en redes sociales diciendo por qué quiere ir al partido, por qué quiere ir a la final, por qué quiere ser parte de este fútbol femenino. Y lo que tú decías, ¿no? Analizar un poquito sí. Los números. Decíamos 17 triunfos, 2 empates, 1 derrota es lo que ha tenido el equipo de Liga, es la regularidad tanto de Dragonas como de Liga de Quito.
2: Muy bien, entonces ahí estamos con el duelo que se va a disputar a las 17 horas del sábado 29 de agosto de 2026, pero tenemos más, Anita, en esta previa que hemos preparado de la final de vuelta de la Superliga Femenina, porque hablaron los directores técnicos justamente la mañana de hoy, viernes 28 de agosto.
1: Mira, hoy hubo la rueda de prensa de Liga de Quito a las 11 de la mañana. Nosotros habíamos, se había solicitado que la rueda de prensa sea un día, quizás en miércoles y jueves, para poder tener material, ¿no? Pero bueno, se dispuso, según la Federación Ecuatoriana de Fútbol, por la Federación Ecuatoriana de Fútbol, hacerla hoy. Pero a las 11 de la mañana el de Liga y a las 2 de la tarde el de Dragonas del Independiente del Valle. Entonces, la distancia es abismal. Esperemos que los chicos, los compañeros, los colegas puedan asistir a las 2. Y hoy, precisamente, el técnico Gerardo Londoño habla de esta final, lo que se viene, lo que quiere también el equipo Albo en esta jornada, que es remontar y quedarse con el título de campeón. Escuchemos lo que dijo Gerardo Londoño.
3: Todos queremos que sea obviamente una liga más larga, queremos que haya más competencia, que haya mejores canchas, todos queremos eso, obviamente. Las luchas del fútbol femenino son otras, yo creo que de eso somos conscientes. Hay que destacar el respaldo de quien está metiendo el hombro para que funcione la liga, desde los organizadores del torneo, los clubes que estamos compitiendo, nosotros que estamos en liga, el respaldo de los directivos para que esto sea posible. Reitero, obvio, queremos más, necesitamos seguir creciendo, necesitamos seguir dejando en alto el nombre del fútbol femenino ecuatoriano, que se vea esa solidez para que al final, ustedes saben que el respaldo de esto también tiene que ser un músculo económico. Y bueno, esa visibilidad que desde deportistas, cuerpos técnicos, clubes, directivos, ustedes son muy importantes para que haya esa visibilidad, traiga cada vez más personas, no solamente a los estadios a apoyar, sino también que más gente se enamore del fútbol femenino y haya ese respaldo de la empresa privada para que siga creciendo como campeonato, como disciplina, y en todos los aspectos el fútbol femenino ecuatoriano.
2: Muy bien, ahí estaban las palabras entonces del director técnico de las Guerreras Albas. Importante lo que se ha mencionado, Anita.
1: Sí, sin duda, ¿no? El llamado también para que este campeonato sea diferente. La pregunta era eso, ¿no? ¿Qué de diferente podría darse también el torneo ecuatoriano? Porque ese ha sido muy irregular, porque ha sido un torneo en donde jugaban sábado, domingo, sábado, miércoles, domingo, muy apresurado, porque ya se viene sí. La Copa Libertadores, por esa razón tenían que terminar antes para que los equipos que van a participar puedan acoplarse también. Vamos a escuchar a Isabel Trujillo, que es otra de las jugadoras que ha ganado muchísima experiencia dentro del equipo de Gerardo Londoño, jugadora que empezó su trabajo con la directora técnica Jenny Herrera y precisamente la recuerda todos esos cambios, desde empezar a entrenar en una cancha prestada hasta jugar una final en el estadio de Liga de Quito. Escuchemos.
4: Nos íbamos a entrenar al sur. Ella daba clases de cultura física en la central, entonces también entrenábamos ahí. Y cuando no nos prestaban la universidad o cuando estaba entrenando los equipos de las selecciones de la universidad, pues nos íbamos a la Carolina. La cuestión era no dejar de entrenar y nos íbamos del sur al norte, del norte al sur y un sinnúmero de cosas. Y como tú lo has dicho, ver que antes quizás las canchas no eran de las o estaban en las mejores condiciones y entrar ahora a un Rodrigo Paz Delgado, que es alfombra, sinceramente, para mí el mejor estadio de aquí. Yo siempre, siempre lo digo, entra al estadio y la sensación es la misma que la primera vez. sea, me imagino algún día el estadio lleno, jugando una final, pero a tope, a tope, a tope. Y en esta final yo me vi desde que empecé en liga, no desde que empezó la temporada. Entonces, nada, creo que estoy muy feliz de estar acá, muy feliz de pertenecer a liga, muy feliz de estar con esta gente, con esta hinchada. Creo que todos y cada uno de
2: Muy bien, ahí estaba. Entonces, ¿qué? Historia de vida, Anita, ¿no? Y cómo lo dice con tanta pasión, ¿no? Y salir al estadio de Liga Deportiva Universitaria y jugar en una alfombra después de haber sufrido tanto. Son unas historias de vida muy, muy duras las que hemos tenido que cubrir siempre en el fútbol femenino. ¿Te acuerdas cuando regresábamos de aquella final de la CONFA ya en el 2018? Y comentaban las chicas de las niñas, luego de perder la final contra Unión Española, no se les había dado, ¿te acuerdas? Y se hablaban de todas estas historias, o sea, gente que tenía que llevar. Anita Carrillo era quien llevaba a su hijo a
1: Claro,
2: los
1: ahí estuvo acompañado
2: entrenamientos,
1: de su
2: sí.
1: pequeño hijo y de su mamá, porque no
2: Es.
1: había más quien le pueda cuidar.
2: Quien
1: Incluso
2: cuide.
1: hay también algo anecdótico, porque la final se juega en la Universidad Católica, me parece que de allá de
2: En
1: Guayaquil,
2: Guayaquil.
1: y la mamá tuvo que quedarse en el hotel con el niño, porque no, la distancia era muy larga como
2: Sí.
1: para poder ir. Además, en la ciudad de Guayaquil, la señora de la tercera edad. Entonces, todas esas cosas son increíbles. En ese entonces también, me parece que estaba también Merly Zambrano, tuvo que pedir permiso con cargo a vacaciones, porque no quisieron darle
2: Imagínate.
1: libre si no le iban a descontar.
2: Claro,
1: Entonces,
2: no.
1: muchas, muchas historias. Había otra jugadora que, en cambio, sus hijos fueron con su esposo en bus para poderle apoyar, para poder estar allá. Entonces, muchas, muchas historias. Y ahora lo que decía Isabel Trujillo, ¿no? Nos vuelve a nosotros, que hemos estado con el fútbol femenino, a recordar todas esas cosas y más historias todavía que podríamos contarlas dentro del fútbol femenino y que no van cambiando. Eso es lo
2: Así es.
1: lamentable, porque ya hablamos de una octava edición y todavía no se cambia. Todavía continúan las mismas cosas. Entonces, esperemos que para los próximos años, como yo siempre digo, vamos por buen camino, pero ya debe cambiar, ya debe haber otras cosas nuevas para el fútbol femenino ecuatoriano. No se olviden, 17 horas, ya tenemos también personas que nos han inscrito, ya vamos a leer los mensajitos antes de irnos a la pausa,
2: Okay.
1: si nos ayuda Steffi también, antes de irnos a la pausa para poder entregar las entradas y luego nos vamos también con nuestro invitado, con nuestra entrevista del día, Jairo.
2: Totalmente, Anita. Muy bien. Entonces, señoras y señores, estamos en el conyique grande, Steffi, que está del otro lado. Hoy le pusimos en el medio campo, ¿no? Steffi grande hoy se vistió de Frank Lampard. Nos dice el número que termina en 6176. Angie nos dice: quiero ir con mi familia a la final de Dragonas versus Guerreras Albas. ¿Me ayudan con las entradas? Su nombre es, aquí nos da el nombre, Julia Gavidia. Quiero ir al partido porque considero que será un gran encuentro deportivo. Los dos mejores equipos de nuestro país enfrentándose por el título. Será una experiencia inolvidable. Bueno, le damos las entradas entonces, Anita, a Julia. Gracias por conectarse del otro lado. También un fuerte abrazo a Juan Carlos Chávez, que quiere participar por las entradas de la final. Nos dice que se considera un fanático del fútbol femenino. Un fuerte abrazo para Juanito Chávez. Gracias por estar en sintonía. Démosles las entradas también a Julia y también al señor Juanito Chávez. Van a disfrutar, señoras y señores, de un partidazo el día domingo entre las Guerreras Albas y el conjunto de las Dragonas.
1: Nada más que tiene que mandarnos la copia de la cédula para que ahí también Steffi nos pueda ayudar escribiéndoles, que nos manden la copia de la cédula y ya se les envía las entradas en horas de la tarde. Hasta las 3 de la tarde ya estaríamos enviando las entradas para que la gente vaya, acompañe al fútbol femenino en el Estadio Banco de Guayaquil, Javi.
2: Muy bien, señoras y señores, 13 con 35 minutos, nos vamos a una pausita y enseguida retornamos, nos ponemos en modo Muay Thai. Vamos a hablar de un campeonato que se va a desarrollar y que está muy, muy interesante, con mucha acción, con mucha adrenalina. Pausa y volvemos.
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0: Muy bien, señoras y señores, seguimos acá en Coñeque, el espacio deportivo de Radio Pichincha, la radio de las noticias. Estamos con Fernando Quinzo, él es el organizador de la Fight Cup, un círculo importante que se va a desarrollar ya mismo con la disciplina del Muay Thai. Ahora que estamos en boga de las artes marciales mixtas, del UFC, vamos a hablar sobre este tema. Anita Isabel está también conectada con nosotros. ¿Cómo está, Fernando? Muy buenas tardes, qué gusto que esté con nosotros.
1: Igualmente, gracias por la invitación. Bien, súper bien, trabajando ya con todo listo para el evento. Está la fecha lista el 19 de septiembre, va a ser aquí en la Arena Row. No sé si tú has visto la lucha libre que hay aquí en el Ecuador.
0: No he asistido, pero he visto algunas competencias.
1: Algunas competencias, incluso vieron como que competencias de influencer, hicieron un tema. Sí. Entonces la arena es un lugar súper conocido y me llevaría a decir que es un punto estratégico basado a los deportes de combate.
0: Perfecto.
1: No he explotado, pero full importante. Está ubicado en el Rondel del Ciclista, es un lugar de fácil acceso, que te puede permitir desde el sur, desde los valles, desde el norte de Quito llegarlo. Y aparte adicional es un lugar sumamente seguro. Por ese lado es como que buscamos siempre lugares específicamente diferentes a donde se hacen los eventos de combate. Normalmente nosotros estamos acostumbrados a pelear en gimnasios o en coliseos de básquet y no tenemos, se podría decir, lugares estratégicos o físicos donde se realicen artes marciales. Sí buscamos generar una arena exclusivamente para el deporte de combate y me parece que la Arena Row es un ícono ya en el país generado ese lapso de tener un bagaje ya de deporte, se puede decir un poco asemejado a los deportes de combate, que la lucha igual genera ese espectáculo, se puede decir, ¿no?
0: Sí, es un espectáculo que además es importante que se vea, porque ¿de qué sirve que se haga en un estadio o en un coliseo muy grande? La gente que está más lejos no va a poder ver. Justo el otro día estaba viendo un posteo que decía, ¿por qué no se hace la UFC en los escenarios, en los grandes estadios, el Bernabéu? Cosas así. ¿Por qué no? La gente de lejos no va a ver.
1: No va a ver.
0: ¿Qué te parece?
1: El tema tiene que ser como, digamos, los coliseos romanos tenían una adecuación exactamente para eso, los graderíos hacia arriba de una sola cúpula. Para mí, ponte yo en la búsqueda de espacios aquí como perfectos para hacer algo, para mí era buscar el Prometeo. Porque el Prometeo era un ámbito 360, totalmente circular, tenías donde que toda la gente en su graderío puede apreciar directamente al centro.
0: Claro.
1: En los coliseos que normalmente tienes aquí o teatros que encuentras dentro del país, todos son hacia arriba desde un punto alto, como pues es el Coliseo Rumiñahui.
0: Sí.
1: Pero si es que tú compras la entrada más barata para el evento que tenemos el 4, está como en $30, $35.
0: Sí.
1: Y vas a estar viéndole más pequeño que a Bon Jovi cuando vino. Entonces, no vas a poder ver, se puede decir, la acción o ver, escuchar los golpes o generar la adrenalina que necesitas en una pelea.
0: Claro.
1: Entonces, para mí, ponte el tema de que sea más íntimo, como nosotros llamamos un poco más exclusivo, es como las peleas que existen en Las Vegas. ¿Por qué son en Las Vegas y no son en el Bernabéu? Como me
0: claro,
1: dices.
0: Exactamente. ¿Ya?
1: Entonces, es como sentirte un poco más exclusivo en ese tema de ver quién puede disfrutar de una pelea.
0: Exacto.
1: Ahí se genera un poco más del morbo a dónde sería ver dos personas golpeándose, yéndonos a la antigüedad de los, de los espartanos, los romanos y demás cosas. ¿Dónde nace en realidad la visibilidad de un deporte de combate?
0: Muy bien. Le vamos a dar la bienvenida a esta conversación a Anita Isabel Rodríguez, que está del otro lado. Anita, te escuchamos.
2: Profe, ¿cómo está? Qué gusto tenerle nuevamente acá y seguir conociendo, seguir sabiendo de este deporte. Además, ya lo tuvimos también a inicio de año porque se dio la edición número 15. Hoy va por la 16.
1: Así es.
2: Pero le quería preguntar esto. Este escenario nuevo donde va a ser esta edición, ¿ya será, como dice usted, está acoplado? ¿Es el mejor escenario? Claro, porque el anterior ya lo hizo en otro sitio. Entonces, de a poco también se va buscando eso de tener un escenario adecuado para que pueda ser parte de estos eventos.
1: En el tema de escenarios, lo que yo he buscado en el transcurso del tiempo son lugares íconos en la ciudad de Quito. Entonces, hemos hecho el evento en el Centro de Convenciones Metropolitanos, que fue una inmensidad de local. Lo hicimos en el Centro de Convenciones en Quito, en toda la Carolina. Lo hemos hecho en el Jardín Botánico, en la Plaza Cultural ahora de la mitad del mundo, en el Monster Gym. Lo hemos hecho en lugares importantes de la ciudad de Quito, en realidad. Este fue como que enfocarnos un poco a aliarnos ya a generar un círculo del mercado de los deportes de combate. Ahora, el circuito siempre se enfoca a desde los niños tengan un escenario que se sientan en... que se sientan, se puede decir, ya profesionales, o que sepan que pueden llegar a un lugar de ese punto, verse en una pantalla gigante, sí. Que se puedan, digamos, ver en una transmisión en vivo en algún canal de televisión, que se les hayan tomado algunas fotos profesionales, y escuchar al público gritar su nombre, siendo un niño de 8, de 6 años, imagínate, pero siempre con todas las seguridades que necesitas para el deporte. Y al fin y al cabo terminas la fiesta, se puede decir, con las peleas estelares, ya gente totalmente profesional que ha viajado por el mundo, que queremos en realidad que la gente vaya conociendo como peleador, como imagen deportiva y adicionalmente como persona. ¿Qué hay detrás de un peleador? Que no es solo subirse a pegarse, sino hay toda una vida detrás de bastante entrenamiento y demás cosas, ¿no?
0: Sí, totalmente. Y en esta edición vamos a tener la participación de peleadores profesionales, amateurs y semiprofesionales, o sea, está completito el evento.
1: Es totalmente completa. Nosotros no la separamos como solo profesional, una, porque necesitamos el amateurismo para que la gente empiece a conocer en realidad qué es el Muay Thai.
0: Sí.
1: Entonces, una de las cosas es ver a dos profesionales. A veces la gente no identifica si es Muay Thai, kickboxing, boxeo, MMA.
0: Sí.
1: Ven a dos personas dentro de una jaula encima de un ring pegándose. Entonces, para mí, que sea exclusivamente la Fight Cup un evento puro Muay Thai, te ayuda a separar eso y que la gente comprenda cuáles serían las características exclusivamente del Muay. Una de las cosas sería, ponte que necesitas pelear con música de fondo.
0: Yeah.
1: Entonces, nosotros hemos hecho siempre que las peleas estelares tengan tambores, flautas, como se realiza en Tailandia normalmente.
0: Okay, okay.
1: Entonces, hemos tenido, ponte, asistentes que nunca en su vida han visto peleas y que no les gusta porque consideran que es algo agresivo.
0: Yeah.
1: Y cuando han llegado por obligación de los novios o ciertas de esas cosas, lo primero que se enfocan es en lo no común. Que se podría decir los músicos, porque se ponen los trajes ceremoniales como un moncón, los pomadais que son como que un adorno que se ponen en el cuello, uh-huh. Les ven haciendo una danza ceremonial antes que empiece la pelea.
0: Perfecto.
1: Entonces, eso es lo que llama más la atención en realidad del morbo de la pelea. Es muy diferente ver Muay Thai que ver MMA.
0: Sí.
1: Entonces, ponte, me encantan a mí las artes marciales, sé todo un poco acerca del tema del MMA, pero el Muay Thai te da algo tradicional adicionalmente, no solo una pelea. Entonces, digamos, yo te invito a que vayan al evento y que disfrutes. Uno de los stands que vamos a tener es un stand de los sabores de todo el mundo, donde vas a tener, ponte, falafeles ese momento para que puedas comer,
0: vas
1: a tener croquetas de Armenia, vas a tener shawarma, puedes tener un bolón de queso de aquí, y varios sabores o de snacks que te van a servir para, digamos, que conozcas de partes de todo el mundo.
0: Claro.
1: Entonces, sí. ¿Por qué necesito que sea eso? Porque el Muay Thai es una fusión, se puede decir, de cultura tailandesa, que nosotros le introducimos aquí en el país.
0: Uh-huh.
1: Entonces imagínate, allá en Tailandia tocan con tambores y flautas de allá. Nosotros trabajamos con un grupo aquí que es súper conocido, pero trabajan una fusión andina. Entonces escuchar el ritmo andino con el ritmo tailandés,
0: es una fusión
1: bastante
0: interesante.
1: Sí, y hay bastante similitud.
0: Perfecto.
1: Se basa en nosotros tenemos bastante, el ecuatoriano tiene una similitud bastante con los asiáticos en el tema de tamaño, ojos rasgados, el color de piel y hasta encimamente el tema atlético.
0: Bien.
1: Entonces, ponte, por eso se puede decir que el ecuatoriano ha generado una buena exportación de peleadores a nivel del mundo. En Tailandia tenemos a uno de los chicos, a Martín Parra, ya peleando en la One Champion League, una de las ligas más importantes del Muay Thai, se puede decir, en el mundo, la que ya te paga un contrato interesante para ser peleador. Él ya tiene 2 KOs en la liga noqueando tailandeses, entonces ya ves al nivel que puede llegar un ecuatoriano allá. Tenemos a Oscar Fonseca peleando en uno de los estadios más importantes, igual en Tailandia, en Rajamed. Él tiene varias peleas igual ahí, creo que tiene un contrato más para seguir peleando. Tenemos bastantes talentos que se puede exportar a nivel del mundo, lo que no tenemos son las oportunidades, no hay el dinero para poder salir. O no hay el dinero para poder salir y regresar, se podría decir. Hay uh-huh. peleadores que han tenido que irse a vivir a otros países o a radicarse ya en Tailandia, en esos lugares, para poder vivir de ser un peleador profesional.
0: Sí, muy bien.
1: ¿Ya? Entonces, quisiéramos que aquí en el Ecuador, como ahorita digamos viene la empresa, es una empresa brasileña, Hate, lo que viene a generar el evento aquí, enfocado a querer vender el grappling, por eso es la pelea, las peleas estelares son netamente de grappling, una, porque los dos ecuatorianos no pueden pelear MMA en ninguna otra liga o en ninguna otra franquicia que no sea la UFC.
0: Uh-huh.
1: Entonces, una de las cosas que ellos puedan dar un espectáculo en su país de origen es que peleen cualquier otro deporte, y una de esas es lo que hace Hyde,
0: claro.
1: Que peleen grappling, uh-huh. Que es entretenido, pero si es que la gente no lo entiende, se van a aburrir.
0: Claro.
1: Ya, se van a aburrir,
0: es
1: ¿no?
0: Es un arte, además, sí.
1: Es súper interesante, pero tienes que entender.
2: Profe, claro. qué chévere su explicación, todo lo que usted nos dice, y saber también que hay deportistas que están en otro país, en esta disciplina deportiva, y obviamente acá una de las falencias que nosotros tenemos es la falta de apoyo. La gente que nos está escuchando, la gente que nos está viendo, ¿Qué es el Muay Thai? Porque usted nos hablaba, ¿no?, de lo que va a haber y todo eso, pero es, ¿podemos explicar a la gente, de sus palabras, qué es el Muay Thai? ¿Cómo se lo practica? ¿Qué es lo que, por qué ganan los puntos o por qué ganas una pelea?
1: Por partirle la ceja al otro. El Muay Thai es considerado el arte de la destrucción, ya, o el arte de las ocho extremidades, enfocado que tú tienes las ocho armas de tu cuerpo para poder atacar o cubrirte de un rival. Recuerda que cualquier deporte tiene que tener dos funcionalidades, el atacar y el defender.
0: Ajá.
1: Entonces se puede catalogar en una pelea, si es que es una defensa bien cubierta, te puede bloquear que no marques un punto, pero necesitas contragolpear y marcar. Ajá. Para que funcione el deporte, ¿no es cierto? Como sí, jugar sí. Básquet, como cualquiera de esas cosas. Entonces, basaría eso. Tú, como juez, tendrías que calificar el desenvolvimiento basado a eso, el golpe más contundente que haya marcado en puntos, en lugares específicos. Puedes ir el rostro, el estómago, las piernas, en el Muay Thai puedes golpear en la espalda, en ciertos lugares.
0: Yeah.
1: Cada uno de esos puntos van a ser, si es que fue más bonito o tú tuviste una mejor apreciación, va a ser la marcación de punto. Ahora, si yo puedo noquearlo para ganar más rápido, sería como pegarle una goleada. Sí, en el primer round entro, le meto un codazo y lo dormí, ¿ya? O puedo también ganarlo por su rendimiento, o sea, ya no jaló, no llegó al quinto round.
0: Ya.
1: Entonces, ponte en el Muay Thai, es algo interesante porque vas subiendo de nivel basado a los rounds. Entonces, hay gente que a veces entra full agresiva, les ves que empiezan el primer round y pum, pum, pum, pum, dices, él va a ganar.
0: Ajá.
1: Va a ganar, le está noqueando al otro. Y el otro aguanta todo ese round, sale en el segundo, el otro entra igual con todo y a mitad del segundo round el otro ya no jaló.
0: Yeah.
1: Y el otro solo le ves una sonrisa porque él tiene tres rounds todavía más para sacar la madre. Entonces, ¿qué va a pasar en el tercero, en el cuarto y en el quinto? Ya se basa algo un poco más estratega.
0: Uh-huh.
1: No es tanto como se podría decir que veas a dos personas solo golpeándose, sino vas a ver gente bastante manteniéndose la distancia, de un momento a hacer un engaño, alguna finta, y de pronto, ¡pum!, viste que entró algo tan corto y ¡pac!, lo cortó. Yeah. Y es que alguien sangrando.
0: Yeah.
1: Entonces, eso es lo interesante del Muay Thai en ese sentido, en el ámbito deportivo. Pero adicionalmente, como te comento, tiene el tema tradicional, el tema de que antes que cada combate inicie, empiezan con una danza ceremonial.
0: Muy bien.
1: Entonces, que esa danza ceremonial tiene bastantes sentidos en el tema budismo y tailandesa, y lo podemos nosotros interpretar aquí en nuestra, se puede decir, en nuestro sistema y en el tema andino. El Wei Kru se puede decir al sentido de las cuatro verdades universales del budismo en cada esquina.
0: Uh-huh.
1: Entonces, tiene bastante simbolismo, es interesante cuando lo estudias más allá a fondo de solo meterse golpes. ¿Saben más o menos cuál es la primera verdad universal del budismo?
0: A ver.
1: La vida en base al sufrimiento.
0: Uy, uy, uy.
1: Creo que eso es la sabemos todos, no desde el budismo, sino desde lo que nos ha tocado expresar. La segunda se basa que el sufrimiento viene en base a tu deseo. Si quieres algo, obviamente vas a sufrir. Y el sufrimiento no se basa que llores, que estés, ajá, como que lamentado, sino el sufrimiento se va a basar a lo difícil que a veces es vivir y que nosotros tenemos que sobrepasar y cumplir.
0: Totalmente.
1: ¿Ya? Entonces, la tercera verdad universal se basaría como que cuando tú encuentras una causa de tu deseo, vas a extinguir el sufrimiento. Entonces, basa, yo me voy a subir al ring, me voy a meter horrenda pizza, pero antes de eso hubo un entrenamiento y una catarsis en mi corazón y en mi cabeza que me va a dejar más tranquilo, y en base al dolor estoy encontrando paz.
0: Uy.
1: Si te das cuenta, entonces necesito. Encuentro una causa a ese deseo que sé que me va a sacar la madre,
0: sí, sí, sí.
1: Pero me va a bajar bastante ese sufrimiento, estoy viviendo en base a lo que me gusta.
0: Y perdón que te interrumpa, Fernando, para empezar a entrenar Muay Thai, ¿no hay edad?
1: No hay edad, no hay tiempo, ya se te vuelve una forma de vida en realidad. Ajá. Entonces, tú has visto en la mañana levantarse a las personas más adultas, mayores, a correr.
0: Sí, sí, sí.
1: Y ya tienen 70, 80 años y siguen corriendo. Y vos dices, ¿pero por qué lo pueden hacer? Es ya un gusto, es una forma de vivir.
0: Ya.
1: Entonces, entrenar boxeo, entrenar Muay Thai, si es que lo haces bien, basado no a temas egocentristas, se puede decir, o buscar la fama en base a ser peleador, sino
0: claro,
1: a un tema, las bases de las artes marciales se basa al equilibrio emocional.
0: Incluso la disciplina también, muchas de las veces.
1: Es disciplinarte, ¿verdad? Es buscar tu centro, es buscar tu paz interior. Y como se lo podría llamar, la ataraxia.
0: ¿La ataraxia? ¿Qué es la ataraxia? No la tengo esa...
1: No tienes el sentido.
0: No la
1: ataraxia es una palabra que significa que tú encuentres la búsqueda por qué existir en realidad. Hay personas, ajá, que buscan cosas. Se puede decir dinero, un carro, ser famoso, un cinturón que cueste más de tantas cosas y que salgas todos los días en la televisión. Y hay gente que busca, puede decir, un campo abierto donde puedas mirar el río, uh-huh, y ver saltar un conejo y te sientes tranquilo y feliz, buscar, sí, esa paz interna que te dan las cosas que haces.
0: Qué
1: entonces
0: bonito.
1: Para mí, ponte en ataraxia sería siempre estar dando clases o metido en el deporte de combate, e incluso ya sin meterme tanto la mano. Me peleo todos los días con los chicos, pero ya ando a competir desde 6 años.
0: Claro.
1: Entonces, el cuerpo, yo ya me doy cuenta que a veces sí actúo como chico de 20 años, pero ya el cuerpo ya tengo 40 y picos, entonces ya lo siento cada vez más cansado. Tengo personas
2: profe, entrenando conmigo. Profe, ¿y cuánta gente está?
1: Ya tengo gente entrenando conmigo ya más de, de 40, 50 años.
0: Ah, bien. Entonces ahí vamos a estar.
1: Claro, entonces ponte ahorita justo estaba conversando con uno de los papitos que entrena conmigo, que a veces iba el hijo ya es mayor de edad, ya se dedicó a trabajar, pero el papá de vez en cuando sigue yendo a entrenar.

0: a un ring o que tengas una competencia en un tatami, porque te va a servir a perder el miedo a enfrentarte a una persona. ¿Ya? Entonces es una parte del proceso,
1: Perfecto.
0: ¿ya? De hacer artes marciales. Pero de ahí el tema de ser campeón, medallista y esas cosas, eso es ego, ¿ya? Entonces, para mí es como que lo puedes hacer, pero todo bien. Si quieres, yo
1: Esa
0: te llevo
1: podría
0: de la mano.
1: venir como añadidura, si es que se da,
0: Normalmente,
1: ajá, total.
0: de 100 personas que llegan a entrenar, uno va a ser campeón del mundo, ¿ya? Y los otros 99 terminan siendo buenas personas. Que ese sería el objetivo central de hacer artes
1: Me
0: marciales.
1: gusta esa forma
2: Wow.
1: de pensar.
2: Profe, cuéntenos un poquito también cómo está el evento, cómo se va a desarrollar, a qué horas también va a estar la gente ahí y si la gente puede encontrar las entradas, ¿dónde las hace para también estar presente en este evento?
0: Ahorita las entradas ya están en venta, están en la plataforma Meet2Go, donde siempre las sacamos, y la puedes buscar como la Fight Cup 16, Circuito Internacional de Muay Thai. Ahí puedes adquirir tus entradas, tenemos entre entradas de ringside, que son al frente del ring, las otras que son ya un poco más alejadas, y la general normal. Es un espacio limitado, siempre lo trabajamos, como digo, en ese tema, con todos los permisos de intendencia y demás cosas, para que se note que es un trabajo. Más allá de no solo hacer un evento, sino de generar un verdadero circuito. Tenemos nosotros los avales internacionales de la World Muay Thai Organization, que sería una de las organizaciones más grandes y tradicionales a nivel del Muay Thai, y de la WBC Muay Thai, que es como digamos la organización más grande en el ámbito profesional del Muay Thai. Más o menos el cinturón, debe haber un cinturón verde para este mes. Es el cinturón que tiene el Canelo, el WBC. Pero en nuestro deporte.
1: En su
0: Entonces,
1: deporte.
0: nosotros hemos traído durante estos 5 años cerca de 6 cinturones originales desde el Reino de Tailandia. Y en cada uno de estos eventos, ahí por fin se puede decir que tenemos 4 campeones inscritos a nivel del mundo como campeones de Muay Thai con
1: Perfecto.
0: cinturones oficiales traídos de allá. Entonces, eso ya te da como que un poco más que tu carrera como deportista ya sea más real. No te están dando solo una medalla de 50 centavos fabricada con un nombre, sino normalmente estás ganando algo que ya viene desde el otro lado del mundo.
1: Bien. No, y además nuevas culturas, entender un poco, nuevos sabores,
0: Exactamente.
1: nueva música. Están cordialmente invitados a esta
2: Para que puedan desestresarse,
1: edición.
2: algún cambio nuevo también con este tipo
1: A ver,
2: de
1: 11
2: torneos
1: contra
2: también,
1: 11,
2: profe.
1: todo rato se ve
0: para
1: 11 contra
0: desestresarse,
1: 11, sí.
0: imagínate, puedes ir a entrenar. Yo, como siempre, considero bastante el tema del entrenamiento, no solo del Muay Thai, sino de cualquier deporte de combate, como un tema de salud mental. Mi entrenamiento no se ha basado mucho al considerar buscar íconos del deporte o, como saben decir, nivel de entrenamiento, sino se basa bastante al tema más emocional, como te digo, al objetivo central de hacer artes marciales, el equilibrio
1: Total.
0: emocional, control emocional, que se basaría una. Si tienes control emocional, no tendrías por qué estar discutiendo en redes sociales con otros, tienes que estar
1: Claro.
0: calmado, ¿no es cierto? Entonces, si me dices que haces artes marciales y te encuentro con un mensaje agresivo en redes sociales, como queriéndome ofender en algún sentido, es como que.
1: Yo ya tengo mi paz interior. ¿Para
0: Claro, o
1: qué?
0: sea, que, o
1: No me puedes
0: sea
1: tocar mi
0: que,
1: paz
0: sí,
1: interior.
0: entonces basa bastante a que entiendan por qué hacer artes marciales y no justificarse con la palabra atleta, porque esa es una justificación de ser majadero.
1: Ah,
0: No,
1: okay.
0: ¿en qué sentido? Cuando tú eres artista marcial, se basa que tú cumples un reglamento o una norma dentro de un dojo, o eres fiel o sigues algún lineamiento de tu profesor.
1: Bien.
0: Yo, como les he dicho, no soy ejemplo de nadie ni quiero serlo, pero a veces tú sigues un lineamiento. Dentro del dojo se cumple esto, esto, esto. De aquí para afuera, loco, los podemos encontrar donde quieras. Entonces se
1: Sí.
0: basa bastante a ese sentido y tú vas replicando las cosas y la disciplina que generas dentro del dojo y afuera de tu casa, pero basado a tu carácter y actitud. ¿Cómo eres tú? ¿Ya?
1: Exactamente.
0: Entonces, de mi parte, yo puedo empezar a enseñar, se puede decir técnicas ya, puntos de dolor o golpes ya un poco más, combinaciones un poco más específicas, siempre y cuando sea que el deportista. O el practicante que está llegando donde mí tenga el carácter para poder controlar eso. Si es que le veo que llega con el tema, yo quiero ser peleador y el mejor del mundo, es como que lo haces hacer ejercicio.
1: Ajá.
0: Le haces hacer ejercicio, le sacas un rato a la madre, te pones los guantes, estás con ese sentido, pero gánate que yo te pueda enseñar. A eso se basaba arte de las artes marciales. Como te digo, a mí
1: Claro.
0: me encanta el tema tradicional. Yo me acuerdo hace muchos años ver las películas de donde la gente se puede identificar un poco más con el tema del Muay Thai. Es la película de Van Damme de hace mucho tiempo, el Kickboxer. Que llegaba a Van Damme a donde un profesor y le dijo, yo quiero que me entrenes. Y él me le decía, no, ¿por qué? ¿Por qué te tengo que entrenar? No, es que te voy a pagar, no me interesa tu dinero. O sea, primero gánate mi aprobación para ver si es que te quiero ayudar.
1: Ah,
0: ¿Ya?
1: buenísimo.
0: Y empezaba a patear la palmera y pega 2 veces y, ay, me duele la pierna. Y él le dijo, coge tus cosas y ándate.
1: No le viste, voy a poner para ver, claro, kickboxer entonces, de Jean-Claude Van Damme.
0: Genera bastante ese tema de

0: Como te tiene que costar, para en realidad se puede decir dominar tu mente, tienes que doblegar el cuerpo,
1: Sí.
0: ¿ya? Pero adicionalmente tienes que tener que te ayude a doblegar el cuerpo, eliminar el ego. Entonces hay
1: Sí.
0: gente que se doblega en el cuerpo, se puede decir, o que puede tener bastante tema físico o aprender rápidamente las técnicas. Ya es atléticamente bien, pero sin moral o sin ese aprendizaje adicionalmente, sin respeto a tus personas adultas, no vas a
1: No
0: llegar a
1: se va.
0: ningún lado.
1: Fernando,
0: Entonces, eso
1: perdóname que
0: sería.
1: le corte, tenemos, ya se nos fue el tiempo, 13:59. Gracias por estar con nosotros. Todos invitadísimos a esta edición número 16 de la Fight Cup. Vamos a tener un gran evento. Estuvo con nosotros Fernando Quinzo, el organizador. Hasta el día lunes, no se olviden, el domingo tenemos con Ñeque Dominical, así que no se pierda la información deportiva. Javier Ojeda y
2: Y
1: su
2: estén
1: servidor.
2: pendientes, ahí sabremos quién es el
1: Ajá.
2: campeón de la Superliga Femenina. Mañana todos al estadio, 17 horas en el estadio Banco de Guayaquil, Dragonas frente a Liga de Quito. Buenas tardes,
1: Nos
2: buen provecho.
1: vamos. Chao, chao.

0: Hasta aquí los deportes. Nos vemos el lunes a la misma hora y en el mismo lugar.
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3: Son las 14 horas. 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

0: 14:06. Está un poquito alto el retorno, mi querido Estevitan. Ahí estamos. 14:06. Arrancamos su programa, el Pichincha Rima y Plus. Aprendamos a disfrutar cada día, a valorar esos momentos únicos y especiales que la vida nos regala y que muchas veces pasan sin darnos cuenta. Dejemos atrás todo aquello que nos afecta, nos roba la tranquilidad o nos impide avanzar, porque la vida es demasiado valiosa para vivirla atrapados en el espacio. Hoy es una nueva oportunidad para sonreír, para compartir, para agradecer, para amar y crear recuerdos que realmente vengan, que valgan la pena. Al final, son esos pequeños instantes vividos con lo que el corazón, los que se convierten en los recuerdos más grandes de nuestra vida. Así arrancamos el Pichincha Rima y Plus, capítulo 2697, por la señal 95.3 FM y 94.5 al noroccidente de la provincia de Pichincha. También saludamos a la gente que se conecta, que siempre está amplificando nuestra señal, allá en Santo Domingo de los Áchilas, parte de Manabí, Esmeraldas y Los Ríos, también me dicen por ahí, y en www.radiopichincha.com. Cuando son las 14:08, saludamos de inmediato a nuestra compañera Jessy, que vamos a comentarle rapidito, antes ya de iniciar este programa, sobre este festejo de los 15 años de los Corazas.
1: Ay, mi gente bonita, muchas gracias por acompañarnos, gracias por sumarse a la señal de Radio Pichincha. Por supuesto, síganos en redes sociales. Tenemos una cuenta que, como lo saben, otra vez volvió a ser vulnerada, así que estamos subiendo suscriptores, búscanos como Radio Pichincha Multimedios en Facebook y por supuesto como Radio Pichincha en YouTube y sé parte de esta linda comunidad. Ahora sí, justamente 15 años de los Coracita, fiesta donde hay, fiesta donde está Coralito. Cuéntenos, ¿cómo fue? ¿Qué pasó? ¿Ellos sí aceptaban influencia? Decía.
0: Sí. Oiga, lo más lindo de todo no es que era un concierto aparte que ellos lo realizaban.
1: Entonces.
0: Sino quisieron compartir esa fiesta de sus 15 años, de sus primeros 15 años, con quienes se han sumado con ellos a tarima. Es decir, con artistas.
1: ¡Ah, caray!
0: Con influencers.
1: ¿Dónde fue? ¿Quién estuvo?
0: Con medios de comunicación.
1: ¿Dónde fue? ¿Quién estuvo?
0: Fue en el Teatro San Gabriel.
1: Muy bien.
0: ¿No? Pero de principio a fin, querida Jessy, fue un espectáculo único.
1: Es decir, esa energía. Póngame, Estevita, una canción de Proyecto Coraza mientras nos cuenta sobre sus 15 años. ¡Báilalo, báilalo, báilalo!
0: ¡Vamos! Oye. ¡Póngale! Pero la energía que tiene esa gente. Claro. ¿No? Ya la hemos tenido aquí en en los rinconcitos.
1: ¿Quique Jave
0: en el
1: estuvo
0: florestazo?
1: Por ahí.
0: Sí. Ya le voy a contar Quique quién Jave estuvo.
1: A ver, cuéntame.
0: Los que me faltaron fueron San Andrés Cumbia.
1: Ah, ok.
0: Que fueron invitados por ellos, por Proyecto Coraza. Invitaron al ballet de Ñucanchi Alpa. Invitaron a Verónica Bolaños.
1: Ya canto yo.
0: ¿No?
1: Báilalo, báilalo, báilalo.
0: Eso. Gózalo, Marcelo gózalo. Bedoya. Y Patia Balseca.
1: Ahí está. Ese es mi Gestevitan Bustamante. Gracias, sí. Gestevitan. Cuente.
0: Oiga. Eso. Qué show que se pegaron ahí. Una energía única en el escenario y eso contagia a la gente. Si usted se queda sentado con esos temas musicales, no sé qué es lo que quiere. Así es que invito a bailar.

0: 15 añitos de Proyecto Coraza y los estamos escuchando. Qué lindo que lo hayan vivido, que lo hayan festejado. 15 añitos también que tuvimos aquí a la toquilla. Y 10 años de la orquesta La Familia, todos de cumpleaños. Mes cumpleañero han estado.
1: Sí, están de cumpleaños algunos artistas. Están, yo diría, cosechando toda esa entrega, ese trabajo, esa tesón, esa... entregarse y producir, entregarse a su público, trasnochadas, todo lo que tiene que ver involucra a mantenerse como artista, como lo conversábamos acá con...
0: ¿Qué canción de Proyecto Coraza le gusta, Coralito?
1: Hay el, por ejemplo, el Whiskycito.
0: ¿El Whiskycito? ¿Quiero yo? Sí.
1: Sí, okay. El Whiskycito Quiero Yo. Creo que tienen aproximadamente siquiera unos 15 temas... Pero
0: bailables,
1: van, ¿no? O sea, son un este Proyecto Coraza, de alguna manera este grupo, van fusionando con música electrónica.
0: ¿Sabe cuál me gusta a mí? Baila y no llores. No sé si Gestevita Bustamante nos puede poner Baila y no llores con Kike Jaff. Ese es tremendo temazo, la verdad.
1: Y lo cantaron ayer.
0: ¿Sí? ¿Y estaba Kike Jaff?
1: Sí, también estuvo ahí. Hay gente que le quiere y otros como que no son apegados, claro, mucho a la, claro, música del Kike Jaff. Sí. Pero ahí la está, gente disfrutó, bailó.
0: Escuche, disfrute.
1: A ver, vamos a ver.

0: 14 con 14. Este es un pedacito, vamos a colocarle, del sonido en vivo, del sonido en vivo que teníamos y pudimos recoger. Ahí está. El Ay, famoso whiskycito, ahí
1: si
0: está.
1: Si pudieran ver en ese video zapateando a Coralito, qué envidia, qué envidia.
2: ¡Proyecto Coraza!
1: Oiga, no ha cambiado, ¿no es cierto? La única que hasta tengo entendido que había cambiado era la violinista, ¿no?
0: Sí, sí,
1: Fabiola,
0: sí.
1: Fabiola.
0: Oiga, pero la chica que está actual, la
1: buenísima
0: violinista.
1: También, sí, sí,
0: se
1: sí.
0: Roba el show.
1: Claro.
0: Se roba el show. Claro, todo el mundo es siguiéndole dónde va porque es el espectáculo.
1: Claro, baila, ¿no? Y encanta la niña.
0: Es el espectáculo. Sí, sí, sí. Así es que felicitaciones nuevamente a Proyecto Coraza por habernos tomado en cuenta. Felicitaciones por estos 15 años. Sé que vienen nuevos retos, nuevas metas que se van a trazar. Hubo un reconocimiento de parte también de los artistas. Ahí estuvo, por ejemplo, el vocalista de Zairo, estuvo María de los Ángeles, estuvo Hipatia Balseca, estuvo también Ceci Narváez, que no podía faltar.
1: Uy, Ceci Narváez.
0: Willy Tamayo, varios artistas. Y qué lindo es que esos artistas te valoren, claro, y eso esté lleno y no te dejen las butacas vacías.
1: Claro.
0: No había dónde poner un pie más.
1: Claro.
0: Se llenó.
1: Y empujándose para bailar.
0: Normita Navarro también estuvo por ahí.
1: Caray.
0: El Indio Manuel.
1: Caray.
0: Varios personajes, pero lo disfruté, lo pasé muy lindo porque yo admiro ese trabajo que tiene Proyecto Coraza.
1: Claro.
0: Por eso, en el Florestazo, si lo hacemos, Proyecto Coraza estará presente con todos los juguetes.
1: Claro, Florestazo que se respeta tiene a Proyecto Coraza.
0: Claro.
1: ¿Quién no? Florestazo
0: Proyecto
1: que se respeta
0: Coraza
1: lo tienen. Espérenlo, bueno, en diciembre.
0: Vamos a ver lo que nos coloca ahora Estevitan Bustamante en Control Master. La música les acompañamos esta tarde. Bienvenidos.

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1: 14 horas con 21 minutos, estás escuchando Radio Pichincha y eso era Organización X, que prontito van a estar aquí en la cabina de Radio Pichincha, ya los estamos esperando. Por ahí teníamos a nuestro querido Esteban Bustamante bailando. ¿Cuándo lo vemos así de alegre por los artistas? ¡Qué bestia!
2: Oiga, desde el año 1996 crearon su primer álbum, este Borracho Borrachito.
1: ¡Ah, caray!
2: De alguna manera, esta es una discografía llena de éxitos. Canciones como Borracho, Borrachito, Mozo, Coqueta, Me Uy. Quiero divorciar y Más vale ser soltero.
1: Uy.
2: Esas son algunas de las interpretaciones, pero ahora nos van a traer otras canciones como tal.
1: Muy bien, hasta mientras no te pierdas la programación de Radio Pichincha, porque enseguida vamos con el tío Eddie, porque el tío Eddie y su sobrina Angie nos llevan a conocer el legado virtual, una experiencia de realidad virtual que permite recorrer las 4 regiones del Ecuador y conocer diferentes atractivos turísticos a través de imágenes y escenarios en 360. Ubicado en la ciudad mitad del mundo, esta propuesta combina tecnología, cultura y turismo para acercar a los visitantes a lugares emblemáticos del país. Yo lo viví, Coralito, yo lo viví en realidad. Es increíble, en realidad te sientes que estás ahí pasando por encima del Pichincha, como Tulipe, Cochasquí, el Bosque Protector, tú sientes que sales por ahí, por Mindo, por Puerto Quito y por Cayambe. Esta, te comento, es una experiencia inmersiva que de verdad la tienes que vivir.
2: Y vaya a darse una vuelta este fin de semana a todos estos lugares que ha mencionado nuestra querida Jess. Vaya al Bosque Protector de Jerusalén, que está renovado, lindísimo, tiene una piscina hermosa. También al Parque Cochasquí, que también ya cuenta con un museo. Como decían, la experiencia es tan bonita porque entrevistábamos en el Festival del Globo, entrevistábamos a una emprendedora y decía que están realizando en un hornito la experiencia con la gente en vivo y en directo haciendo bizcochos.
1: Uy.
2: Y también la coladita morada.
1: Así es.
2: 14:23, vamos entonces con este audio del tío Eddie, conociendo un poquito más de nuestra provincia de Pichincha.
3: Qué lindo paseo, mi querida sobrina. Caminamos por la plaza, visitamos los pabellones, aprendimos sobre el cacao y hasta recorrimos la mitad del mundo en tren. Ahora sí, vámonos para alcanzar a visitarle a los compadres.
4: No, nada de eso, tío, porque todavía nos falta una experiencia más que es otro nivel.
3: No me digas que ahora me vas a llevar a Cayambe, ya no doy más.
4: Algo así, tío, vamos a viajar por las 4 regiones del Ecuador.
3: Para semejante viaje necesitamos por lo menos un mes, hacer maletas y bastante platica, que es lo que menos tengo en este tiempo. Sí.
4: No, tío, vamos a conocer el legado virtual.
3: ¿Qué es legado virtual? No entiendo mucho de ese tema. ¿Puedes explicarme?
4: Claro, pero vamos, mejor, tío. Mire, aquí está, este es el ingreso. Va a conocer todo el país sin salir de la mitad del mundo.
3: Oh, este sitio está fabuloso. ¿Pero por dónde comienzo?
4: Primero hay que ponernos estas gafitas, Tommy.
3: No, Angie, ¿cómo voy a ver? Mis ojitos son lo único que todavía no tengo afectado.
4: Ay, tío, no sea testarudo. Mejor póngase las gafas de realidad virtual y déjese llevar por la experiencia.
3: Está bien, ya me los pongo. ¡Qué sorprendente está el Diablo Uma!
4: Ya ve, tío, puede tomar la caracola y soplarla.
3: ¡Ay, Dios mío! ¡Puedo hacerlo!
4: Ahora sí, tío, siguiente nivel. Vamos a viajar a Galápagos. Acérquese nomás a la tortuga, mire. Puede darle lechuguita.
3: Qué impresionante tenerla tan cerca.
4: Ahora sí, vamos a la costa, tío. Aquí puede preparar un encebollado que tanto le gusta. Póngale el pescado, mire.
3: Sí.
4: Ahí está la yuca, tiene las cebollas y por último los chifles.
3: El ají también.
4: Muy bien, tío. Ahora vamos a recorrer Pichincha.
3: Qué lindo, esto es Tulipe. Puedo ver los coluncos y las piscinas ceremoniales de los yumbos. Ahí están las pirámides truncas de Cochasquí.
4: Sí, tío.
3: Oh, qué bello lugar. Qué hermoso los senderos de Jerusalén. Mira, ahí están las cascadas de Mindo. Se las ve tan refrescantes. Y mira este atardecer en Puerto Quito.
4: Hermoso.
3: Me conmueve. Pero ahora que estoy en lo alto del Cayambe, como que me da vértigo, mija.
4: No,
3: y hasta
4: tío.
3: Me da frío. Que me caen los huesos.
4: Ahora sí, tío. A ver, retírese las gafas y cuénteme, ¿qué tal es la experiencia?
3: Mi querida Angie, es como tú dijiste, fuera de serie. Yo sabía que estaba aquí parado sobre el piso, pero mis ojos y mi piel me decían que estaba en todos esos rincones mágicos del país.
4: Es que eso es lo especial del legado virtual, pues tío, que nos permite recorrer las 4 regiones de nuestro lindo Ecuador y sobre todo conocer varios atractivos de Pichincha mediante imágenes y escenarios 360 grados.
3: ¿Y cuánto cuesta? Porque viajar por el Ecuador en pocos minutos debe costar un ojo de la cara, mi querida Angie.
4: En realidad, la experiencia está incluida en la entrada general a la mitad del mundo, tío Eddie, que cuesta solamente $5 para el público en general y $2.50 para tercera edad, niños y personas con discapacidad. Sí, y con esa misma entrada, tío, también puede visitar todos los demás atractivos del complejo.
3: Esto está más barato que viajar en avión y sin perder la maleta. Quiero contarle esta experiencia a la comadre para que traiga todos sus nietos, mi querida Angie.
4: Sería lindo, tío. Igual puede decirle que puede encontrar las entradas vía online entrando a la página web de la ciudad mitad del mundo, que es www.mitaddelmundo.gov.es.
3: ¿Podemos repetir esa dirección electrónica?
4: Claro, a ver, escríbale. A ver, guárdele.
3: Sí.
4: www.mitaddelmundo.gov.es.
3: Perfecto.
4: Ahí tiene que entrar a la opción entradas, seleccionar el número de personas y listo, y el horario también.
3: Oh, ¿y cuánto duró esta experiencia, Angie?
4: Dura entre 20 y 30 minutos, tío Eddie.
3: Bueno, ¿y después del viaje virtual qué?
4: Pues depende, ahora ¿qué quiere hacer, tío?
3: Yo creo que un encebolladito de verdad.
4: Ya dio hambre, ¿no?
3: Sí, porque el virtual se veía sabroso, pero no.

0: Hola, ¿cómo están, queridos amigos? Interrumpimos brevemente la programación para dar una información de última hora. El expresidente de la República, Lenín Moreno, fue declarado culpable del delito de cohecho en grado de autor directo del delito dentro del caso denominado Sino Hidro. En unos momentos más, el tribunal dará a conocer cuántos años será su condena y lo de otros 20 procesados, donde también se encuentran algunos miembros de su familia, como su esposa y una de sus hijas. Nuestro compañero Edison Paucar se encuentra en la corte para darnos más información. Adelante, Edison.
1: ¿Cómo están, amigos de Radio Pichincha? Venimos con las noticias de última hora, y es que en estos momentos el Tribunal de la Corte Nacional de Justicia ha declarado culpable al expresidente Lenín Moreno por el delito de cohecho en grado de autor directo dentro del caso Sino Hidro. En unos momentos más, el tribunal dará a conocer de cuántos años será la condena contra el expresidente, en un caso que además involucra a su esposa Rocío González y a su hija Irina Moreno Garcés. En total son 20 personas las que se encuentran procesadas, y en lo que va de la audiencia ya se ha declarado también la culpabilidad de Henry Galarza, también la culpabilidad de María Augusta Vaquero y de Luciano Cepeda. Esa es la información que se produce en estos momentos desde aquí, desde la Corte Nacional de Justicia. Regresamos con la programación de Radio Pichincha.
0: Bien, como acabamos de escuchar a nuestro compañero Edison Paucar, Lenín Moreno fue acusado de autor directo del delito de cohecho ligado a la trama de sobornos con la central hidroeléctrica Coca-Codo Sinclair. La tesis de la Fiscalía, que fue hoy ratificada por la Corte, es que la constructora china Sino Hidro habría pagado alrededor de 76 millones de dólares en coimas para adjudicarse la obra y su crédito. Esto fue ratificado el día de hoy por la Corte. Esa es la información por el momento. Lenín Moreno, acusado como autor directo del delito de cohecho en la trama de Coca-Codo Sinclair. Volvemos con nuestra programación.
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0: Bien, seguimos con el programa El Pichincha Rima y Plus. Tenemos la cuñita antes de presentar a nuestros invitados. La Era Dorada, como Fundación Jonathan, le tenemos ahí, Evitan que estamos promocionando todo este mes de este evento tan especial. Estamos difundiendo La Era Dorada, que se va a desarrollar el jueves 3 de septiembre del 2026 a las 19 horas. Es decir, ya la próxima semana, ¿no? Cerquita, que entramos a un nuevo mes y ahí sí con nuevo concierto. Pero para ello tenemos acá a nuestra querida Katy Avilés, que es la presidenta de la Fundación Jonathan, que siempre nos visita, nos comenta y nos dice qué es lo que están realizando. Pero antes, vamos a escuchar entonces esta cuñita que estamos pasando aquí en la radio.
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5: Justamente escuchábamos la cuña de Era Dorada. Mi querida Katy, como siempre, un gusto tenerte con nosotros. Nosotros vamos a ir este jueves 3 de septiembre. ¿Y qué vamos a encontrar? ¿A quién vamos a ayudar con este concierto?
6: Muy buenas tardes. Para mí siempre es un gusto enorme visitar el lindo espacio de Radio Pichincha, y son como parte de la familia realmente. Me siento muy acogida, y sobre todo cada iniciativa que Fundación Jonathan emprende siempre es muy lindo sentir ese apoyo de parte de acá, de toda la comunidad y también de nuestros amigos Coralito y todo el equipo. Pues realmente estamos emocionados ahora que por nuestros 26 años de aniversario.
5: También de fiesta, 26 años de aniversario.
6: 26 años que han pasado en un suspiro, y realmente pues damos gracias a Dios por ello. Pero esta vez lo vamos a festejar a lo alto, con eso, todos esos corazones solidarios que apoyan a Fundación Jonathan, y tendremos un hermoso concierto que cuenta con músicos de acá del Ecuador, pero también con artistas que también son de fuera. Viene desde México Eric Ventura a cantar la música de José José y más. También tenemos pues el gran apoyo de la Sinfónica de Pichincha. Ajá. Sí, que son como 60 músicos en escena que estarán dando el fondo musical para que nuestros artistas pues deleiten a toda la asistencia del 3 de septiembre, 7 de la noche. Tendremos ahora a Patricia con una voz hermosa, pues interpretando los boleros más lindos. Gerardo Morán también.
5: Ah, caray, estará, don Gerardo.
6: Estará interpretando música de Nino Bravo, de la música de los 70, de los 80. Está muy emocionado también practicando. Es otra faceta,
5: otra,
6: ¿no?
5: Faceta, claro.
6: Porque conocemos a Gerardo Morán, que es en vida y en vida.
5: Y en vida lo canta, claro.
6: Así, pero ahora está romántico Gerardo Morán. También tenemos un grupo musical que es La Era Dorada, que interpreta la música de Mocedades, de Trigo Limpio, de ABBA. Ajá, y también tenemos que nos acompañan el Mariachi Sol de Plata, ¿sí? Es maravilloso todo este elenco que está preparando con mucho amor para todas las personas que asistan, apoyen con su entrada. Los artistas están preparando lo mejor de ellos
5: con todo para este día.
6: Todo el amor, con toda la energía, porque les vamos a agasajar también a esos corazones solidarios que van a compartir con nosotros nuestro aniversario, y recordarles que Fundación Jonathan cuenta con ese apoyo para poder seguir dando los servicios a los niños, a los adultos mayores, a niños que tienen cáncer, parálisis cerebral, habitantes en calle.
5: Son
6: 7,000 familias ya, que imagínate, a diario reciben lo que es alimentación, reciben las atenciones pertinentes de los médicos, su tratamiento médico, pañales, y siempre estamos necesitando pues tanques de oxígeno, el pañal de uso permanente, y eso es posible gracias a ustedes. Gracias a ustedes, corazones solidarios, que siempre a estas convocatorias, iniciativas que lleva a cabo Fundación Jonathan por 26 años, siempre están sumando y transformando la vida de nuestros niños y adultos mayores uh-huh. de Fundación Jonathan.
0: Oye, mi querida Katy, nosotros como seres humanos nunca dejamos el pasado atrás y siempre estamos pegados con esta música, como tú la has puesto, la era dorada, porque pegaron, porque nos enamoramos, hay canciones también que hemos dedicado, canciones que fueron entregadas en un disco vinilo, en un cassette, y toda esa época lindísima de romanticismo que se lo tenía. Eso vamos a vivir en este concierto, eso vamos a tener con grandes voces, con grandes talentos que de alguna manera vestirán este Teatro Nacional Sucre, tan lindo también, uno de los mejores teatros que has elegido, que la gente va a poder disfrutar este 3 de septiembre. Yo te felicito, mi querida Katy, creo que todo el mundo debemos aportar, debemos ir a estos conciertos, apoyar estas iniciativas que siempre la Katy va inventando. Oh. Ya regresan a clases, tenemos Venga. Que ir por una mochila. Ya viene la coladita morada, tenemos que entregar.
6: Es la guaguita
0: La guaguita de pan y todo por decir. En Navidad es donde más se conecta como tal.
6: Todo el tiempo tenemos que mover los corazones solidarios. Y ahora contamos con una gran artista como es Aura Patricia y los lindos, hermosos boleros que interpreta.
0: Mi querida Aurita, bienvenida.
2: Muchísimas gracias. Buenas tardes. Mil perdones la demora. Algo pasó en el tráfico. En todo caso, muy feliz, muy complacida, agradecida y bendecida con Dios por esta oportunidad que me da de poner mi talento al servicio de los demás. Es lo que casi siempre hago. Y pienso que estamos en un momento en donde creo que todos debemos hacer eso. Ajá. Qué lindo que ahora todo lo que vamos a hacer va en beneficio de la Fundación Jonathan, gente tan vulnerable, que necesita de nuestro apoyo, necesita de este cariño y de esta mano solidaria. Y claro que va a ser un evento súper lindo, que les invitamos a todos. Vayan, porque pienso que esto tiene una connotación totalmente diferente. No es el hecho de comercializar la música como creo que en la mayor siempre se lo hace, ¿no? Y está bien, pero esto tiene un trasfondo totalmente distinto. Es ayudar a los demás. Es todo lo que se reúna ese día en sus fondos va destinado para estos niños, para esta gente tan linda que necesita.
5: Así que, claro que sí. Mi querida Patricia, vámonos. Antes de irnos despidiendo, les hacemos la cordial invitación para este jueves 3 de septiembre para que vayan a la Era Dorada a ayudar a las 19 horas, pero vamos despidiéndonos con una cancioncita.
2: ¿Cómo no? Claro que sí. Un bonito bolero. Eso. Que nos gusta muchísimo, y aquí obviamente con Manolito. Eso. Se lo va a tocar, y claro que sí, con ustedes.

0: vamos a ver. Vamos a ver. Muy alto, Manolito, vamos.
1: Bueno, vamos por dos, por donde quiera.

0: Eso vamos a tener allá. No se olviden, este jueves 3 de septiembre, a partir de las 19 horas en el Teatro Nacional Sucre. Yo siempre que voy para el centro histórico, primero me voy y me tomo un cafecito, recorro el centro histórico y luego llego al evento, para llegar puntualitos y todo lo demás. Por el tráfico y todo lo demás, tiene que llegar puntual. Gracias, mi querida Caticita, a estos artistas maravillosos que estarán este día 3 de septiembre. Vamos rapidísimo con la música, porque ya viene también, ¿quién
1: Organización
0: viene?
1: Organización X.
0: X, vamos ahí.

0: 14:47. Oiga, estas canciones de nuestro querido Rubén Santillán y Organización X son himnos para nosotros. Ya sí, le tuvimos hace unos meses, le tuvimos por acá en este programa, y qué satisfacción nuevamente volvernos a reencontrar. Y luego ya vamos a promocionar el tema que nos han traído, algo nuevo, bonito. ¿Y saben por qué les digo bonito? Porque fue grabado aquí en el Ecuador. Sí. Hay parajes únicos, especiales, y también, claro, se mezcla con algunos conciertos que ha tenido Organización X. Yo les decía, Organización X va a venir. ¿Quién? ¿Borracho? ¡Borrachito! ¡Ah! ¡Claro! Pues tremendas cumbias, que no sé qué, no sé cuánto, desde Argentina. Mi querido Rubén, ¿cómo le ha tratado la gente de aquí, de Quito, de la capital, del Ecuador? Bienvenido.
1: Hola, ¿qué tal? Un gusto poder saludarlos a toda la audiencia. Bueno, la verdad que estoy muy contento, siempre nos tratan bien acá en Ecuador. Ecuador es un país que nosotros venimos ya hace muchísimos años y nos hemos ganado un lugarcito en el corazón del pueblo, de la gente ecuatoriana. Y siempre que vengo me siento feliz, me siento muy contento porque todo lo que nosotros vivimos acá realmente es algo muy bonito.
2: ¿Cómo no? Esta última vez que ha regresado, ¿qué nos trae? ¿Qué es lo más bonito que se lleva?
1: ¿De todo qué?
2: No de entendí. Todo lo que has venido en estos años.
1: En mi vida, que he venido acá a Ecuador.
2: Claro, esto último, ¿qué es lo que más te llama la atención?
1: O sea, de los recuerdos que me quedan a mí son de nuestros comienzos, cuando llegamos acá a Ecuador, ¿viste? O sea,
2: ¿año?
1: Y 97, 98. Ah. Y llegamos nosotros y la verdad que era... Ardía todo el país con nuestra música. Oh. Era una locura que yo no lo podía creer. Una locura total. Donde íbamos, o sea, los estadios llenos. Wow. Una cosa que no sé cómo explicártela. Realmente siempre recuerdo eso, siempre eso llevo en el corazón.
2: Qué lindo.
1: Y saber que todo eso que pasó en aquella época, después de tantos años, uh-huh, seguir estando
2: en el recuerdo,
1: en el gusto popular. Que todavía la gente nos siga queriendo, para mí la verdad que es algo maravilloso.
0: Y que sigas creando muchísimo, muchísimo más para nosotros. Oye, aquí en Ecuador, desde hace, no solamente desde los 90, sino anteriormente, ya teníamos orquestas que representaban acá. ¿Tú te presentabas en los estadios, en los escenarios acá en Ecuador solo, o también habría otro... como siempre se lo hace, los teloneros que se dice, ¿te abrían el espacio para que tú te presentes?
1: Sí, habían otros artistas. No era aquella época como ahora, que ahora hay muchas bandas de cumbia. Nosotros cuando llegamos, el ritmo nuestro era una novedad. Ajá. Y acá, por ejemplo, yo me acuerdo cuando íbamos para el sector de Cuenca, escuchaba una banda que eran los Reyes del Austro, por ejemplo. ¿Viste? Pero... ahora ya Ecuador no tiene nada que envidiarle a Argentina, a nadie. Ecuador tiene realmente todos los músicos ecuatorianos. La cultura artística tropical ecuatoriana realmente ha pegado un salto gigantesco, pero se han ido al universo, porque realmente tocan todo a la par nuestra. O sea, yo tengo algunos músicos de Ecuador que siempre quise tener también músicos de acá, que con ellos he viajado por el mundo y no se les achican a nadie. O sea, realmente acá tienen músicos, bandas que han surgido, que en aquella época, viste, éramos nosotros y éramos como, nos veían como si fuéramos, no sé, uh-huh, viste. Pero ahora no, ahora acá han surgido muchísimas bandas y realmente todo el desarrollo cultural, artístico que ha habido en este país es maravilloso.
0: Claro. Y de alguna manera, si lo podemos dividir, digamos, disculpa, teníamos una, nada más, teníamos una época... si tú lo puedes calcular como una época dorada, una época contemporánea, y ahora lo nuevo, artistas, cualquier cantidad que han salido, porque cuando se presentan acá digo, bueno, ¿dónde realizaron esa producción? Me gusta el contenido, la letra, todas las grabaciones, aquí, hecho en Ecuador,
1: sí,
0: hecho en Ecuador, porque antes ¿dónde masterizaban? En Argentina,
2: en
0: México, en Colombia, en Miami, todo.
1: Ahora yo he hecho videos acá en Ecuador. He hecho
0: y tú ya hiciste el video.
1: De los últimos videos nuestros, que hemos hecho algunos temas también, que lo hicimos acá en Ecuador. Y te quería terminar de responder la pregunta anterior que me habías hecho, cuando nosotros tocamos. La verdad, te digo sinceramente, cuando nosotros en aquella época tocamos, estábamos en el hotel y llegamos a la hora de cantar. Yo no sabía quién tocaba antes.
0: Ya.
1: Yeah. Era llegamos directamente y ya subíamos a cantar. Pero ahora ya hay muchísimas bandas, muchas bandas. Han surgido muchísimos artistas maravillosos acá en Ecuador.
2: Y ahora se viene Y Tú Lloras Por Mí. No perdemos la esencia, se renueva. Cuéntanos un poquito de Y Tú Lloras Por Mí.
1: Bueno, esa es una canción muy bonita que la tengo grabada ya hace muchísimos años. Y bueno, tiene una historia un poquito media triste la canción. Y yo muchas veces no quiero hablar de ese tema porque es como que...
0: Hablas de tu hija, ¿no?
1: Porque claro, ¿viste? Porque... No quiero empañar, viste, una nota poniéndole tristeza, pero igual lo puedo decir así abiertamente. Yo, mi hija me cuidaba todas mis canciones, era ella quien me guardaba todas mis canciones, viste, siempre yo grababa y dejaba canciones, ella me administraba, me cuidaba todo. Mi hija falleció, viste, hace 2 años.
0: Sí, sí, sí.
1: Y resulta que, bueno, yo después voy a la computadora de ella, viste, y bueno, abro después de tanto tiempo, abro su computadora, viste, las emociones, todo, se me volaban por todos lados, viste. Y quería ver la posibilidad de escuchar esas canciones que ella, y no podía ingresar porque no tenía clave. Pero cuando abro así, trato de entrar así, algo así como por invitado, viste, entro, y lo único que encontré fue un icono de una nota musical y decía, y tú lloras por mí, viste. Oh. Y yo dije, ¿y esto? Apreté así, me puse el auricular y dije, ¿cuándo grabé esto? Y no me acordaba, ni siquiera me había acordado que había grabado esta canción.
2: Wow. Yeah.
1: Entonces medio como en homenaje a ella también un poco, ¿viste? Porque tenía que ver, cuando yo encuentro en su computadora ese mensaje de esa frase, de esa letra que decía, y tú lloras por mí, y era la computadora de ella, y dije, bueno, la voy a grabar. No tenía cómo entrar a ese tema, a hacerle algún retoque o hacerle alguna situación, ¿viste?
0: Porque en la época
1: era eso, no tenía, claro. No, viste, cuando vos grabas,

0: tengo otra cosa. Y así surgió la canción y salió, ¿viste? Y se escucha bien en la radio dentro de todo.
1: Vamos a colocarle entonces esta canción y luego nos cuenta sobre en qué parajes, en qué sitios, ambientes de aquí de nuestro Ecuador fue grabado. Tengo algunos por ahí que puede equivocarme, pero ya tú nos vas a contar dale, más dale. De esto. Dale, colócalo.

0: 14:57, estás escuchando increíble. Y llora por
1: ti. ¿Le gustó el ritmo? Sí.
0: Me encanta, la verdad, y tú lloras por mí. Y pensar como dice, que no lo pensó sabiendo si es que le va a ir mal, si es que le va a ir bien, sino solo lo lanzó en un homenaje, y tremendo homenaje.
2: Sí, la verdad que sí. Sí, la verdad que sí, estoy muy contento igual de todos modos por todo lo que he vivido en mi vida artística, cómo Dios me ha acompañado a mí, a todo el grupo. Especialmente este país, Ecuador, para mí es uno de los países donde más nosotros venimos a cantar, ¿viste? O sea, nos uh-huh. llaman de todo Ecuador a nosotros, nos llaman la gente para que nos presentemos.
1: La Cari.
2: Claro, y ahora justamente, ese es uno de los motivos por el cual estamos haciendo uh-huh. nosotros una campaña de difusión. Porque muchas veces yo estoy en mi casa, Rubén, te quiero contratar, Rubén, y a veces estoy, Rubén, ¿viste? Entonces nunca pude encontrar la persona... ideal,
1: idónea,
2: esa persona que vos decís, acá estamos,
1: conecta, ajá.
2: Y justo bueno, dio la posibilidad de reencontrar, de cruzarnos, de encontrar a Karina, que es una persona maravillosa, con una inteligencia, con una no sé cómo explicarlo, tiene una chispa, un talento, realmente una llegada muy grande. Y bueno, nosotros pudimos congeniar con ella. Ella ahora va a manejar nuestro booking, va a ser mi representante en Ecuador y quizás va a ser para todo el mundo también. Oh. Así que por eso estamos nosotros muy contentos.
1: Oye, Rubén, coméntanos sobre el tema del video.
2: El tema del video lo íbamos a hacer con historia, ¿viste? Pero ya la gente, ¿viste? No. Historia, meterles historia. Entonces yo le dije a última hora, le rompí el libreto al muchacho del video, le dije, ¿sabes qué? Y teníamos que cantar en Riobamba. ¿En dónde era que teníamos que cantar? ¿En Riobamba? No, en otro lugar.
3: En Otavalo.

0: Malo.
1: Solo. Otavalo.
0: Teníamos que cantar en Otavalo y le dije, ¿sabes qué? Le dije, hagamos una cosa. Así como con este tema, como yo lo llegó a mi vida, que lo encontré así de casualidad y fue todo, era una cosa que, viste, que no programé nada y lo estoy lanzando. ¿Sabes qué? Hagamos lo mismo con el video. Le dije, olvídate del guión, empecé a grabarnos
1: Vamos.
0: cuando vamos caminando, cuando llegamos no sé en dónde, y íbamos encontrando lugares, viste, y lo empezamos a grabar. Llegamos a un lugar donde había un muelle. Y había como un barco viejo ahí, hicimos ahí, y había una lancha ahí al costado, y hablo con el tipo de la lancha, le digo, maestro, ¿podrá? Sí, listo, le pago, no hay problema, y salimos con la lancha. Todo así fue como. Y después, bueno, lo único que le pedí yo que tratara de poner cositas que hacíamos arriba del escenario, que habíamos cantado en guaranda nosotros.
1: Sí.
0: Y bueno, y así se armó el video. Viste, a veces las cosas
1: Chale.
0: que no
1: Hay
0: tienen.
1: veces que cuando planificas tanto, cuando le colocas, claro, o sea, todo debe ser, como decir, pensado ya para un trabajo, pero cuando sale esa iniciativa, cuando rompes esquemas,
0: Claro,
1: que yo
0: sí.
1: soy de los que rompe siempre esquemas, ¿no?
0: Nosotros generalmente cuando hacemos video, obviamente, equipo de producción, guión, locación, o sea, hicimos toda la vida eso nosotros, ¿viste? Siempre nos guiamos, ¿viste? Siempre fuimos, o sea, esto es lo que hicimos ahora, quisimos salirnos del libreto, ¿viste? Quisimos
1: Eso.
0: algún día decir, hagámoslo así, sí, total.
1: Sea, no tan orgánico.
0: Claro, totalmente, sí, así que
1: Sí,
0: pusimos.
1: y eso noto, porque yo decía, a ver, tú ven, yo siempre veo los videos como tal, y el último mensaje que tú colocas en los créditos y sale el mensaje de ti, uy, ahí es cuando dije, ¿qué pasó? Por eso dije, te lo voy a preguntar, y ahora lo dices que lo has tenido guardado hace mucho rato
0: Por
1: ese.
0: eso cuando termina la canción,
1: Sí.
0: cuando ponemos los créditos,
1: Al final, en el crédito, en los
0: yo dije, y
1: créditos que sale,
0: gracias a
1: ahí
0: mi
1: está.
0: hija Dayana,
1: Correcto.
0: que está en el cielo por
1: No.
0: haberme guardado. No me acuerdo en
1: Sí,
0: qué había
1: pero
0: guardado.
1: ahí está yo.
0: Por
1: Eso
0: haber
1: es
0: encontrado en su computadora esta canción.
1: al final está del video. Vayan ustedes, encuéntrenlo como Organización X y tú llorarás por mí para que
0: Lindo.
1: reconozcan esos parajes únicos que tiene nuestro Ecuador y cómo fue grabado. Y lo más chévere era que tenías unos conciertos ahí que colocabas con la gente dándote
0: Sí,
1: el abrazo, la
0: al comienzo,
1: mano. Y
0: sí.
1: luego ya te vas por otro lado, decía, ¿qué onda va este video? Y ahí sí entendí que rompiste el esquema.
0: Claro, cuando llegamos allá estábamos en un hotel, viste, y en una casa media antigua,
1: Sí,
0: viste,
1: sí.
0: y vino un señor, viste, de sombrerito, no sé cómo le dicen acá.
1: De la gente de Otavalo.
0: Así, así nativa.
1: Ajá.
0: Entonces lo miré y le dije, no te enojas, le dije, tengo que hacer una caminata por acá, ¿te animás a caminar conmigo y salir en un video? Sí, me dijo, ¿viste? Y le digo, ¿sabes qué? Necesito un sombrero de eso. Dale, dale, le digo, y un ponchito. Y dale, vino, me trajo un poncho, todo eso, y lo caminé. Así, así fue. Fue todo
1: Oye, qué
0: haciéndose el
1: lindo.
0: video y la verdad que, qué sé yo, no sé. La verdad que.
1: Oye, nos quedamos con tu esencia, nos
0: Qué
1: quedamos
0: lindo.
1: con lo que tú eres, con lo que has entregado a Latinoamérica y al mundo como tal. Todos esos discos que tú lo has grabado, esos éxitos, la gente que te ha acompañado, que gusta de tu música, de haber puesto, como decir, una huella. Aquí dejo mi huella, esta es la cumbia que yo la siento, que la llevo en mi corazón y que quiero que también ustedes lo creen. Cuando aquí yo siempre en la radio les digo, oye, va a venir este artista, pongo un post, les digo, vengan, bailen conmigo. La gente está atenta porque dice, claro, fue de la época tal, salíamos con mi familia, les escuchábamos en la radio, en el taxi siempre estaba, en el bus y todos los lugares siempre ha estado Organización
0: Vos
1: X.
0: sabés que a mí Dios me ha acompañado mucho en mi vida artística, porque cuando yo comencé mi vida artística hubo algo que no existió en mi vida y era pensar en la fama. Nunca pensé ni en la riqueza, ni en la fama, ni en el placer, ni en las mujeres, ni los anillos de oro. No pensaba nada de eso. No estaba dentro de mi corazón, ni dentro de mi sistema, ni nada. De hecho, me acuerdo que las primeras veces que yo empecé a cantar, que había cantado en Argentina y estaba cantando en un estadio, me acerqué porque toda la gente me llamaba y me había acercado a un alambrado y casi se viene abajo el alambrado, toda la
1: Wow.
0: gente gritándome ídolo, ¿viste? Y yo gritándole que no me digan ídolo. Ellos me gritaban ídolo y yo les decía, no, no me digan ídolo. Era una cosa así, ¿viste? ¿Me entendés? Que no me gustaba que me digan ídolo. No me gustaba, no me interesaba, ¿viste? No era para mí. ¿Cómo te puedo explicar? No sé, yo creo que Dios me ha ayudado mucho. Y sigo cantando y hasta donde cuando Dios diga basta, ¿me entendés? Y me ha acompañado, y no lo digo por falsa humildad, me ha acompañado Porque si hay alguien que conoce mi corazón, siempre ha sido Dios. Dios sabe que yo, toda la, todo lo que... Y yo en un momento sabía que era famoso. Yo sabía en algún momento, sabía que era famoso. Me di cuenta cuando estábamos cantando en Viña del Mar, estaban los Auténticos Decadentes, la prensa, los fans, los empresarios, gritos por todos lados. Yo viví todo eso, ¿me entendés?
2: Ahí recién me di cuenta que soy famoso, recién.
0: Vos sabés que yo una vez me habían entregado, también yo lo conté hace un rato, pero no conté toda la historia completa. Me habían entregado en un estadio en, que habían estado, la compañía discográfica me entregó un disco de oro, disco de platino, todo eso, la gente, era sentir, era abrazarte con la gloria.
2: Claro.
0: Era sentir la gloria, yo digo disco de platino, yo, era abrazarte con la gloria, ¿viste? Claro. Y en el medio de toda esa locura de fama, de gente, de gente que quiere ser famosa, de empresaria, en medio de todo eso, yo salí de ahí, ¿viste? Y me fui, porque ahí mismo estábamos en un hotel de Viña y abajo estaba pasando todo eso. Me fui a la habitación mía con el disco de oro, lo puse en la mesa, me arrodillé y le di gracias a Dios.
2: ¡Qué lindo! ¡Oh, qué lindo! Ahí está Rubén Santillán aquí en Radio Pichincha. Muchísimas gracias, qué gusto tenerlo de Argentina para Ecuador. Y veamos este lindo video que es Si Tú Llorarás Por Mí. 14 horas, 15 horas con 6 minutos, nos vamos despidiendo. Qué lindo tenerte.
0: Bueno,
2: aquí.
0: Yo les agradezco a ustedes por la nota, que Dios me los bendiga, sigan adelante, sigan triunfando. Y nosotros también, por supuesto, seguimos ahora triunfando de la mano de Karina.
1: Mi querida Karina Córdoba, cuando venga por acá don Rubén, no se olvide, golpee la puerta y aquí estará siempre abierto.
0: Muchas
1: gracias.
0: Nos
1: vemos el día lunes, gracias Estevitan Bustamante en Control Master. Mi nombre es Edwin Coral.
2: Jessica Almeida.
1: Nos vemos el lunes.
0: Maestrazo.

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1: ¿Cómo están, queridas amigas, amigos? Les saluda Juan Carlos Cabezas, siendo las 3 de la tarde y 58 minutos para actualizar la información aquí en Punto Pi. La prefectura de Pichincha anuncia el cierre total en la vía mitad del mundo Río Blanco, ingreso a Puerto Quito. Se realizarán trabajos de cambio de alcantarilla, por lo que la vía permanecerá totalmente cerrada entre los kilómetros 140 y 141, desde las 7 de la mañana del miércoles 2 de septiembre hasta las 8 de la noche del viernes 4 del mismo mes. Esto, como les digo, en el ingreso a Puerto Quito. Los desvíos para los vehículos livianos serán entre el kilómetro 140 en el bypass Puerto Quito vía La Sexta, mientras que los vehículos pesados deberán desviarse por la ruta a Los Bancos, San Bernabé, Valle Hermoso, Santo Domingo, Los Bancos, Las Mercedes, Santo Domingo. Estos trabajos permitirán mejorar el sistema de drenaje y mantener la vía en mejores condiciones, todo con miras a la temporada invernal y brindar un mejor servicio para quienes transitan por esta importantísima vía.
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1: Marco Criollo nos actualiza las novedades de la provincia en este micro.
2: Vive el ritmo, el color y la pasión del Festival Internacional Danza del Valle del Ecuador. Agrupaciones nacionales e internacionales llenarán de arte y movimiento cada rincón. Este 29 de agosto se llevará a cabo en la Plaza Belmonte a las 3 de la tarde y el 30 de agosto en la ciudad mitad del mundo a las 2 de la tarde. Una experiencia que una cultura celebra la diversidad y hace vivir a Pichincha con el poder de la danza. Informó para Punto Pi, Marco Criollo.

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1: Un gobernante tradicional de Uganda, reconocido como el monarca más joven del mundo, falleció a los 34 años. El reino de Tooro en Uganda no reveló la causa de la muerte de Oyo, pero un ministro del gobierno de Uganda fue citado por los medios locales, afirmando que se encontraba gravemente enfermo y que estaba recibiendo tratamiento en los Estados Unidos. Uganda está gobernada por un presidente y un parlamento, pero cuenta con varios reinos tradicionales que siguen teniendo una influencia cultural significativa a pesar de no tener ningún poder político. Oyo, a quien el libro Guinness de los récords consagró como el monarca reinante más joven del mundo, era el rey para más de 2 millones de personas. Era el 13º monarca de un reino fundado a principios del siglo XIX. Al anunciar su muerte, el ministro de Tooro, Calvin Armstrong, calificó el fallecimiento ocurrido como una pérdida inconmensurable. El reino de Tooro sigue siendo un sistema hereditario para elegir a su monarca.
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1: Los libros, las ideas, las propuestas, la energía y las historias se toman en el Centro de Arte Contemporáneo de Quito. Durante 3 días se desarrollará con editoriales y librerías independientes, autoras y autores y lectores, una agenda llena de presentaciones, conversaciones, poesía, música y nuevas lecturas por descubrir. Esperamos bien temprano este 28, 29 y 30 en el Centro de Arte Contemporáneo, porque es el último día del verano.
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1: La actualidad deportiva con Ángel Guanuche.
2: Kendry Páez terminó de forma anticipada su etapa en River Plate y regresará al Chelsea para definir su futuro. Según el periodista italiano especializado en el mercado de fichajes Fabrizio Romano, el préstamo del ecuatoriano, que estaba firmado hasta junio de 2027, fue cancelado. Páez, de 19 años de edad, llegó al Chelsea en 2025 y luego fue cedido al Racing de Estrasburgo y posteriormente a River Plate. Sin embargo, el mediocampista no logró consolidarse en el equipo argentino y en las últimas semanas entrenó por separado. Ahora Páez deberá regresar a Londres para analizar las opciones que tiene para continuar su carrera futbolística. Reportó para Punto Pi, Ángel Guanuche.
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12: Muy bien, gente hermosa, muy buenas tardes. Estamos en el último viernes de agosto, ¿eh? Último viernes de agosto. impresionante este 26, se ha ido muy muy rápido y ya el lunes termina el mes, con todo el gusto, con todo el amor, aquí en Radio Pichincha, otra entrega más de Sin Miedos en la Radio, el programa que busca el bienestar, el programa que busca poder pensar y sobre todo informarnos y lograr una vastedad de conocimientos y una vastedad de ideas que hagan de nuestra vida algo mejor y sobre todo más saludable. Hoy viernes, como les había contado, estamos con cambio de programación, pero seguimos en la misma línea, están los especialistas. Y hoy viernes me acompaña mi querida colega Lorena Vinuesa, con la cual me une una amistad reciente pero profunda, y que vamos a estar conversando con ella hoy como especialista desde del tema de la muerte. Hola, hola, hola, querida Lorena.
10: Hola, buenas tardes, Isabel, a todos y todas quienes nos escuchan. Un gusto estar nuevamente con todos ustedes.
12: Un gusto tenerte aquí, Lorena, para que podamos conversar sobre todos estos temas que nos convocan. Y vaya si el tema de la muerte nos convoca, ¿no?
10: Sí, por supuesto, pues me parecía un tema muy valioso para poder hablarlo contigo en vista de que pues es lo único seguro que tenemos en la vida.
12: Muy bien, yo creo que este tema de la muerte, como todos los temas de la vida, dependen mucho de los contextos, de la cultura, de la forma en que la gente ve la vida, incluso en este fin de la vida, que es la muerte, que últimamente se ha estudiado mucho y se habla del cambio de dimensiones, etcétera, etcétera. ¿Cuál es tu visión y cuál es tu tratamiento, tu trabajo cuando llega un paciente con este tema angustiado o llega así como que ya no puede más con esta historia?
10: Bueno, casi no llegan muchos pacientes porque tengan temor de la muerte, ¿ya? Este trabajo posiblemente lo hacen terapeutas que están en clínicas, en hospitales con mayor frecuencia. Lo que sí llegan a mi consulta es por otros temas, pero hay temor de la muerte entre unos de los síntomas, digamos, que presentan, uno de los temores profundos que puedan tener. Y bueno, como decías tú, pues el cómo concibo la muerte, la cosmovisión en torno a la muerte depende de la cultura, de creencias religiosas, etcétera. Entonces, trato de respetar, digamos, pues la forma en la que la persona mira a la muerte. Sin embargo, busco hacerle algunos tipos de aportes, ¿no? Desde culturas ancestrales que se han ocupado muchísimo del tema de la muerte, ¿no? De trabajar en torno al tema de la muerte, de darnos opciones para enfrentar el momento de la muerte y qué cosas hacer durante la vida para tener una muerte diferente. Se puede construir también nuestro cómo queremos morir, digamos, ¿ya? Entonces, en ese sentido les ayudo yo a las personas, es decir, que trabajar en torno a la muerte les sirva para vivir mejor. No es solo el objetivo enfrentar de mejor forma el momento de la muerte, sino también vivir de una forma diferente.
12: Claro, yo creo que Occidente tiene todas estas barbaridades metidas adentro de sí, en donde el terror y en donde todo esto pasa frecuentemente. Y hay otras culturas, por ejemplo, la cultura mexicana incluso, que festeja la muerte, ¿no? Sí, y tiene toda esta, casi te diría burla, ¿no, Lorena? Casi como que se burla, ¿no? Pareciera, que me parece que también es una forma el humor de poder llevar este sinsabor del fin, porque en realidad es un fin.
10: Bueno, para muchos es un fin, para otros es un inicio, ¿no? Entonces todo.
12: Ah, bueno, claro, sí. No, para mí es un fin, entonces está. Sí, sí, tenés razón.
10: Para mí es un inicio. Claro, para mí es claro. Una transformación, ¿no? Entonces,
12: Sí.
10: Hay muchas perspectivas, digamos, bueno, quizás hablando desde la ciencia, la neuropsicología, han podido hacer estudios en torno al momento de la muerte.
12: Sí.
10: Y han encontrado que una vez que la persona está declarada clínicamente muerta, el cerebro sigue funcionando y es en ese momento donde las personas viven estas experiencias que son relatadas por mucha gente que ha estado al borde de la muerte o declarado clínicamente muerto y que regresan, digamos, y cuentan experiencias muy semejantes. Se ha escrito mucho en ese sentido, ¿no? Siempre hablan de pues como un llamado, como que son detenidos en determinado momento porque aún no les corresponde, pues alguien les habla, una luz aparece o alguien aparece para decirles que no es su momento y ellos regresan y entonces cuentan, ¿no?, el tema de cómo fue su experiencia de muerte porque fueron declarados clínicamente muertos. Entonces se puede decir que regresaron de la muerte. Entonces, pues hay experiencias parecidas en torno a este momento, también como flashes que aparecen de la vida, como si hicieras una recuperación en segundos o en minutos de todo lo que fuera tu vida, también son, también están siendo como estudiados en función a este tema de la neuropsicología. Entonces, pues eso está actualmente siendo de mucho interés, digamos, en el estudio, en la ciencia, y como decías tú también, pues si hablamos de dimensiones, entonces pues nuestro cuerpo tridimensional, que sería el cuerpo que conocemos, nuestro cuerpo material, es el que desaparece, pero no los cuerpos adicionales que tenemos, digamos, ¿no?, que serían como, pues en términos más científicos, nuestro campo electromagnético o bioelectromagnético, ¿no es cierto? Este es nuestro cuerpo bioelectromagnético, que ese no muere, o llamado alma, digamos, en términos más religiosos, ¿no?
12: Sí,
10: de
12: sí.
10: Hecho, psicología es el estudio del alma, ¿no?
12: Exactamente. Bueno, yo creo que la neurociencia nos ha echado luz en un montón de situaciones, ¿no? En un montón, y desde el punto de vista científico. Y creo que todas estas experiencias del regreso de la muerte, bueno, han puesto en la agenda, han puesto en el tapete del conocimiento muchas cosas novedosas, porque, bueno, para mí es el fin, porque no creo en ninguna otra cosa, pero a mí me parece estas experiencias cuando regresan y cuentan esta gente, y que por suerte le hemos creído, ¿no? Porque hay mucha gente que ha revolucionado, incluso en este momento, sobre todas estas nuevas formas de ver la muerte, ¿no?
10: Y así es, justamente. Hay un neurocientífico, Alex Gómez Marín, que es español, es un investigador, es físico cuántico y neurocientífico. Entonces, él tuvo una experiencia cercana a la muerte, pues fue declarado clínicamente muerto. Y después de esa experiencia tuvo una gran transformación de su vida, que es muy importante porque eso ocurre con todos los que han vivido esa experiencia. Tienen una transformación importante en su vida. Entonces, él está ahora muy dedicado al estudio de esta temática, pues habiendo tenido la experiencia, ya no puede negarla, por más físico cuántico o neurocientífico que sea. Entonces, está pues él investigando mucho este tema y están trabajando mucho en ese sentido. Ahora, en mi caso, por ejemplo, pues yo me guío mucho por las culturas ancestrales. Me parece que la ciencia ancestral es mucho más científica que la actual.
12: Sí,
10: y
12: sí,
10: mucho
12: sí.
10: Más
12: amable, además, más amable.
10: Más avanzada, sobre todo muy avanzada, ¿no? Porque, por ejemplo, los egipcios, ¿no? Los egipcios, pues, tenían toda una cultura orientada hacia el elevar de la conciencia y también, pues, la conciencia de la muerte y el saber morir. Los grandes personajes, digamos, egipcios, pues invertían muchísimo dinero en hacer su mapa para el momento de la muerte, para saber qué hacer durante el momento de la muerte y lo que ocurre después de la muerte. También, pues, el libro este Bardot Odol, por ejemplo, describe todos los estadios de la muerte, o sea, esta etapa de la transición entre que estás muriendo, mueres y continúas, ¿no? Porque para todas estas culturas, pues no es que es el fin, sino que es una transición y es una gran transformación. Entonces, Me gusta mucho estudiar ese tipo de cosas porque encuentro respuestas mucho más integrales que en la neurociencia, por ejemplo, que apenas están ellos descubriendo que el cerebro sigue funcionando después de que la persona es declarada clínicamente muerta. Pues eso ya lo sabían muy bien las culturas egipcias, pues en el libro este de Bardot Odol se describe todo este proceso, seguía al moribundo y seguía al alma, continúa después de la muerte, se le sigue dando una guía, es decir, un acompañamiento, ¿no? Después de la muerte, me parece que hasta 40 días después se realiza este acompañamiento para poder guiar al alma hacia, en términos de científicos, digamos, ahora podría decirse hacia otras dimensiones, ¿no? Donde continúa su vida, ¿no? Y entonces, pues todas las religiones hablan de lo mismo, las filosofías también hablan de lo mismo. Estas filosofías ancestrales, ¿no? Me refiero, hablan de la existencia de vida después de la muerte. En mi caso, por ejemplo, yo trabajo hace unos 12 años con terapia de vidas pasadas. Entonces, podido constatar, digamos, de alguna forma, pues que el alma continúa, porque nos hemos encontrado con todo tipo de casos, ¿no? Con todo tipo de casos. Parece que las personas cuando mueren de una manera violenta, es decir, inesperadamente, un choque, un accidente, un infarto, la conciencia no logra adaptarse al nuevo estado, digamos, y se confunde, ¿no? Y piensan que siguen viviendo. Entonces, hemos hecho terapias en las que, por pedido de algún pariente que está vivo, digamos, y que no ha logrado como superar la pérdida de algún ser querido, hemos hecho contacto con estas almas, digamos, y muchas veces hemos encontrado esto, ¿no? De que han pasado 8, 10 años, 20 años, 30 años y todavía no se dan cuenta que se han muerto, ¿no? Como que quedan en un estado o dimensión intermedia muy cercana a la tridimensional donde estamos nosotros, digamos, porque no logran asimilar que han muerto, ¿no? Además que nuestra cultura no trabaja para nada el tema de la muerte, sino que es el terror de la muerte, nadie habla de la muerte, mejor no decir nada de la muerte. Y entonces,
12: ni siquiera nombrarla, se fue, no es que se murió, a los perros los dormimos, a los gatos igual, ¿no? Qué tremendo, ¿no? Porque viste que el lenguaje tiene una connotación y un peso brutal. Tengo que ir un cortecito, así que un minutito y ya volvemos.
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12: Muy bien, seguimos aquí adelante con mi querida Lorena Vinuesa, psicóloga. Ella trabaja con, como nos estaba contando, con culturas ancestrales y también con el tema de vidas anteriores, lo cual me parece muy interesante. Weiss es el que genera toda esta corriente, ¿no, Lorena?
10: Sí, así es, justamente, pues Brian Weiss ha escrito mucho, es un psiquiatra americano, él ha escrito mucho en torno a este tema de vidas pasadas como forma terapéutica, digamos, ¿no? Que es la forma como yo lo utilizo cuando la persona no logra salir de un cuadro y hacemos canalizaciones para saber con seres de otras dimensiones para que nos informen de qué es lo que pasa con la persona, pues entonces ahí logramos ver que puede ser un tema de vidas pasadas, hacemos meditaciones, trabajamos de esa forma para poder conectar las vidas pasadas, ¿no? A través de la misma persona o a través de las terapeutas con las que trabajo. Entonces, en esos casos hemos podido como corroborar información, ¿no? Como también dice Brian Weiss, o bueno, también hay muchas otras personas que han podido corroborar, incluso con datos históricos, ¿no? De que la persona vivió, porque la persona en la vida actual dice viví en tal lugar, en tal pueblo, en tal casa, número tal, y entonces van y encuentran la casa, digamos, ¿no?
12: Sí.
10: Entonces, sí, hay ese tipo de corroboraciones. En mi caso, pues lo hago más como un nivel terapéutico, ¿no? Y se encuentra, por ejemplo, que en una vida pasada alguien ya vivió con su esposo actual, pues eran enemigos y ahora vienen de pareja juntos, entonces no logran llevarse bien. Y ocurre que se trabaja, por ejemplo, ese tema, ¿no? De vida pasada y puede ser que mejora la relación. No hablo de cosas mágicas, ¿no? A veces las personas escuchan estas cosas y creen que se hace una sesión y se mejoró la relación y todo fue amor y paz. No, no es así. Solo estoy diciendo que si se logra conectar en una vida pasada algo que estoy repitiendo, un patrón que no logré resolver, o si tuve una muerte violenta y en esta vida, un caso, digamos, más bien en particular, una paciente me buscó porque quería saber si el novio actual era su alma gemela porque se llevaban muy bien. Entonces hicimos una terapia de vidas pasadas, encontramos que hace unos 500 años pues fueron pareja, ¿ya? Y que tuvieron un hijo y ella murió muy joven, su hijo quedó de 5 años. Entonces ahí ella me dijo, ahora entiendo por qué en esta vida yo tengo tanto miedo de tener hijos y siempre creo que me voy a morir joven. Entonces yo no sabía eso, sino que ella lo dijo cuando hicimos la terapia de vidas pasadas, pues que ella tenía esta sensación y ahí entendió por qué tenía este miedo de tener hijos, porque creía que iba a morir joven, es porque esa experiencia la tuvo hace 500 años, digamos. Entonces ahí pudimos trabajar ese tema y mejorarlo, ¿no? Para que ella no tenga este temor. Entonces son cosas como bastante increíbles, pues yo también soy
12: Es muy
10: bastante
12: loco
10: racional.
12: esto.
10: Loquísimo. A mí me ha
12: Loquísimo.
10: tomado muchos años, pues, creer en
12: Es
10: esto, más
12: loquísimo.
10: que creer, saber, ¿no? Porque yo he sido una persona súper racional, muy hemisferio izquierdo, absolutamente, pero la vida me ha ido conduciendo por caminos que me han mostrado este tipo de realidades y ahora confío mucho en lo que veo porque lo he podido constatar, como te digo, en este caso de esta persona y así múltiples casos que se pueden mejorar mirando cosas, dolores, por ejemplo, que le duele el brazo o la pierna o en el pecho y entonces que le clavaron un puñal en otra vida y entonces el dolor viene de ahí porque no se encuentra en esta vida una justificación biológica para ese dolor, ¿ya? Entonces en esos casos se trabaja eso, entonces de ahí viene como mi certeza, digamos, mi seguridad, pues de que la muerte es una transición, de que continúa y de que lo mejor es prepararnos para la muerte. Yo me preparo todo el tiempo, ¿no? A mí me gustan mucho estos temas e investigo mucho este tema y he encontrado, por ejemplo, en el budismo, ¿no es cierto? Hay muchísima información sobre la muerte, ¿no? Como desde el emplazamiento de la impermanencia de todo, podemos enfrentar mejor el tema de la muerte, ¿no? De que todo es impermanente, incluso nuestro cuerpo. Entonces, la muerte no nos coge de sorpresa, digamos, o como una tragedia. Y hay muchas formas de prepararse, ¿no? Por ejemplo, trabajar sueños lúcidos, ¿no? Como buscar estar consciente en el sueño. Entonces, yo trabajé muchísimos años este tema de estar consciente en los sueños. Empecé hace como 35 años o 40, tengo 60 ahora, 62, anotando mis sueños todos los días, ¿no? Al principio no me acordaba nada, después ya pues me acordaba mejor. Y sí he llegado a tener sueños lúcidos, se llaman, ¿no? Sueños lúcidos cuando estás consciente mientras duermes. Entonces ahí tú decides qué hacer en el sueño y esto, pues en investigaciones que han hecho ya más en la actualidad, digamos, el poder tener sueños lúcidos te ayuda a tener una vida más equilibrada en tu vida despierta, digamos, ¿no? Entonces, y a darte cuenta, ¿no? Como de la impermanencia. Y ahí es cuando la física cuántica ayuda mucho, ¿no? Cuando dices, empiezas a preguntarte, ¿Soy yo el que está soñando o es alguien que me está soñando a mí? ¿Soy el sueño de quién? Como que la realidad cambia, ¿no? Te cuestionas otras cosas, te preguntas cosas diferentes, ya no das por hecho de que simplemente este cuerpo físico es lo único que existe, sino que existe muchísimo, muchísimo más. La física cuántica aporta muchísimos, muchísimos conceptos muy, muy interesantes en este sentido también.
12: Mientras estabas hablando de todo esto, pareciera como esto de los 500 años, pareciera que es como una constelación más profunda, mucho más atrás, ¿no? Perdón, no sé, yo no hago ni lo uno ni lo otro, por eso te pregunto.
10: Sí, a ver, en las constelaciones familiares no se habla de vidas pasadas, ¿no? En las constelaciones familiares se habla más bien como de ancestros, de personas que han muerto y que, pues, se puede comunicar con ellos a través de la constelación, digamos, ¿no es cierto?, como con alguien que lo represente, aparecen en las constelaciones, pero no son como vidas pasadas, sino más bien tus familiares o tú mismo, ¿no?, pero no tanto como vidas pasadas, por lo menos en la parte teórica no se habla mucho de eso. Ahora, en la práctica puede pasar, ¿no?, de que aparezca... Yo no sigo mucho el enfoque de Bellinger, ¿no? Que es el que...
12: Sí.
10: A ver, las constelaciones familiares vienen de la terapia familiar sistémica, ya que no tiene nada que ver solo con Bellinger. Bellinger es uno que estudió el sistema este de la terapia familiar sistémica. Yo me formé en la como terapeuta familiar sistémica durante 3 años. Estudié eso después de que me gradué de psicóloga clínica, de doctor en psicología clínica. Entonces... ahí yo aprendí, obviamente, esta parte de las generaciones y este enfoque de constelación familiar, pero no se lo trabajaba como lo planteó Bellinger, digamos, con esta forma de, con las personas que canalizan a una persona, a otra, o representan a los miembros de tu familia, traen información, y eso no era tanto esa la forma. Bellinger introduce, digamos, esta forma de trabajar las constelaciones familiares. Entonces yo lo trabajo más bien con los conceptos de la psicología, digamos, ya con los conceptos de la psicología. Bueno, el trabajo, este enfoque es que es psicológico también, digamos, pero hizo estos aportes, ¿no? Estos aportes. Pero siempre trato de complementarle, con, por ejemplo, el enfoque que yo utilizo muchísimo, es un enfoque que se llama el grito primal de Arthur Janov, que no tiene nada que ver con la danza primal, que está muy de moda. Es un enfoque que lo creó un grupo de neurólogos americanos y fueron los primeros que hace como 50 años hablaron de que la neurosis era biológica y era fisiológica, cuando solo se decía que lo psicológico es casi como que ni existe, ¿no? Entonces ellos, como eran neurólogos, fueron los primeros que ya dijeron, antes de esta ola de la neuropsicología y neurofisiopsicología y etcétera, pues que la neurosis era fisiológica, ¿no? Era fisiológica. Entonces, ese enfoque me gusta mucho, me aterriza mucho como terapeuta, ¿no? Y trabajo en ese sentido cuando hago esta parte de intervenciones para poder auscultar en el inconsciente de las personas, ¿no?
12: Sí, a ver, a mí me parece sumamente interesante todo esto. Y en realidad estamos hablando de la muerte, y viste cómo nos hemos ido ramificando a toda la vida, porque en realidad
10: porque tiene que ver con toda la vida.
12: claro, pero justamente, digamos, esto de, lo dijiste al principio, la calidad de vida o cómo quiero vivir, porque seguramente, de acuerdo con mi amiga, viva voy a morir, ¿no?
10: Así es, entonces, sí. Pero justamente digo, creo que eso es interesante, ¿no? Que no es algo trágico prepararse para la muerte, no es que uno tiene que estar triste preparándose para la muerte, es cómo yo me transformo en la vida al prepararme para la muerte. O sea, es todo un tema de crecer en sabiduría, por un lado, de desapegar de todo, incluso de tu cuerpo, ¿no? Entonces... entonces es un proceso de desapego constante y también de transformación, ¿no? Porque, pues sí, la cultura actual occidental no considera para nada el tema de la muerte, mejor no lo veo, lo deja de lado, ¿no? Y con eso no logra ninguna cosa, digamos, más que miedo a la miedo a la muerte o hacer de la muerte un episodio clínico hospitalario, cuando es una faceta de la vida, digamos, un momento de la vida muy normal, como es el parto, que ahora también está muy metido en las clínicas, digamos, ¿no? Entonces la muerte sí también es importante, por ejemplo, que la persona esté rodeada de su familia cuando muere, no de un médico que le Dios. Tapa con una sábana, ¿no?
12: Por Dios, el CTI, el UCI, no sé cómo que le dicen ustedes, los cuidados intensivos, es una cosa horrible esta. Ya nos tenemos que ir un cortecito, Lorena, a otro corte y ya regresamos, ¿no? Hablando, gente hermosa, de todo esto que es parte de la vida, por último es parte de la vida, ¿no? Y por supuesto que todo lo que hay y todo lo que existe tenemos que siempre estar atentos para saber qué es lo que uno quiere, en definitiva. Ya volvemos, ya volvemos.
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6: Bueno, seguimos aquí adelante, Sin Miedos en la radio. Te recuerdo que este programa va de lunes a viernes de 4 a 5 de la tarde. Quien te acompaña, la doctora Isabel Benítez, me encuentras en el 098-4457-429. En ese mismo teléfono, 098-4457-429, me puedes llamar si quieres conectarte con Lorena. Me estoy acordando que debo de ayer un envío de teléfono. Siempre con todo el cariño, con todo el amor. También me encuentras en redes sociales. Estoy en Instagram, @DRA. Isabel Benítez. Estoy en Facebook como doctora abreviado sin punto Isabel Benítez y estoy en Facebook como doctora, perdón, estoy en TikTok, me estaba confundiendo, estoy en TikTok como doctora Isabel Benítez. Hoy los viernes conversando con los especialistas y por lo tanto está conmigo mi querida colega y amiga Lorena Vinuesa. Y empezamos a hablar y el tema se va como extendiendo y me parece sumamente interesante. Lorena, querida, retomamos la conversación. Entonces, ¿estás ahí?
7: Sí, claro que sí.
6: Perfecto.
7: Me parecía importante que podamos comentar con las personas que nos escuchan que el momento de la muerte es muy importante. Es un momento tan trascendente como lo es el nacimiento. En el nacimiento también hay un cambio de conciencia, en el momento de la muerte hay un cambio de conciencia y en nuestra cultura estamos muy acostumbrados a las tragedias, digamos, cuando la persona muere. Todos están gritando, están llorando, están desmayándose, en fin, etcétera. Pues se entiende, digamos, pero eso no es lo que le ayuda a la persona que se está yendo, porque tanto las sensaciones físicas cuanto las emociones que la persona que está agonizando va a morir tiene en ese momento determinan en qué vibración se va y a qué vibración va a poder acceder después en esta transición de su muerte, ¿no? Entonces, recuerdo, por ejemplo, cuando fue la muerte de mi madre, ¿no? Que fue un poco abrupta, digamos, inesperada, ¿no? Pues estaba bastante bien de salud y le dio un infarto cerebral. Entonces ella murió pues al día de lo que le dio al día siguiente. Entonces cuando estábamos en la clínica, ¿no? Yo pues soy muy fiel a lo que creo. Entonces cuando ya estuvimos en la clínica nos dijeron que pues ya no tenía remedio. Entonces inmediatamente yo empecé a hacer estos rituales, digamos, para acompañarla, teniendo clara conciencia de que ella está, su conciencia activa, aunque esté inconsciente aparentemente, ¿no? Porque la conciencia sigue activa. Entonces, cuando entraban las personas gritando, llorando y todo eso, yo lo que hacía son decir oraciones, pues mi madre era católica, entonces decía oraciones católicas. Yo sintonizo más con los mantras que son en sánscrito, ¿ya? Pero en la cultura donde estoy, digamos, en el medio donde está mi familia, son más católicos. Entonces, bueno, dije estas oraciones como mantras, una tras otra, otra tras otra, todas las veces necesarias. Y fue interesante ver cómo todos se fueron calmando, cómo entraban gritando y llorando y después se sumaban a la oración, repetida una y otra vez, digamos. Y dices, Padre Nuestro, pues mil veces, digamos, no una vez. Entonces, eso generó un ambiente de mucha mayor tranquilidad, tanto para los que estaban muy dolidos por la muerte de mi madre, cuanto yo, que estaba segura de que mi madre está en esta transición y no quería que la perturbaran de esa forma. Y además, pues respeté que ella toda su vida dijo, yo quiero vivir mientras yo esté saludable, no moleste a nadie, pueda valerme por mí misma. Y así fue, a los 73 años ella se fue de esa forma, estando muy activa, trabajando más de 10 horas diarias, etcétera, estaba muy activa. Y entonces yo entendí que el pedido de su alma fue escuchado, digamos, se fue de la manera que ella quiso. Entonces, el momento de la muerte es muy importante acompañarlo. Las personas van, por ejemplo, ya al funeral, la gente está con sus celulares, se ríen, conversan, nadie se da cuenta que ese ser, esa conciencia activa está ahí, está presente. Entonces los rituales son muy pobres desde mi punto de vista, a mí me desagrada mucho ese tipo de rituales donde todos están pensando en otras cosas, hablando de otras cosas, en lugar de ser lo solemne que es ese momento, como es un nacimiento en el parto humanizado, es un momento solemne, así es el momento de la muerte. Entonces todos deberían estar como en estado meditativo, digamos, acompañando a esa conciencia activa que está desencarnando, que está pasando a otras dimensiones y que la está pasando difícil porque no es fácil este cambio de conciencia. Entonces, el alma, digamos, se pierde mucho, y si todos estamos gritando, todos estamos llorando, etcétera, entonces no acompañamos realmente a quien necesita, que es el que está en este momento supuestamente muerto, pues está muerto el cuerpo, que ni el cuerpo muere tan rápido, ¿no? Entonces, todavía hay vidas de algunas formas que duran unos días y nuestro acompañamiento es fundamental. De ahí es necesario prepararnos para la muerte, para que no nos coja de tanta sorpresa que ese momento me desmayo, me muero y no puedo acompañar a mi ser querido. En lugar de acompañarle, le doy más problemas porque esa alma se va confundida o no puede irse porque está mirando que todos están sufriendo.
6: Bien, qué interesante todo esto que planteas, qué interesante todo esto que planteas. Pero me quedé pensando en otra cosa que dijiste, Lorena, porque me parece muy, muy, todo muy profundo, muy interesante y sobre todo muy útil, ¿no? Muy útil en el sentido de aprendizaje, ¿no? Del aprendizaje, del acompañamiento, del amor en definitiva. En definitiva, el amor. Y vos dijiste que hay dos momentos trascendentes en la vida de toda la gente, que es el nacimiento y la muerte. Y en esos dos momentos la persona está sola.
7: Así es.
6: Aunque esté muy acompañada y en el nacimiento haya mucha gente esperando y en la muerte haya mucha gente acompañando, el momento preciso del nacimiento y de la muerte es un momento de extrema soledad.
7: Así es un momento contigo mismo, es un momento completamente íntimo. Por eso, por ejemplo, ha sido comparada la muerte con cuando hay una iniciación en los enfoques iniciáticos, digamos, las escuelas iniciáticas hablan mucho de la iniciación, cuando pasas de un nivel de conciencia a otro, digamos. Entonces, haciendo muchos trabajos y esfuerzos para lograrlo, digamos. Entonces, son momentos muy íntimos, son momentos contigo mismo, y la muerte es eso, es una nueva iniciación, digamos, ¿no? En el que estás confrontado tú contigo mismo y toda tu vida. Porque todo lo que hiciste, toda tu vida te va a servir o no servir para el momento de la muerte. Entonces es un momento muy íntimo, muy personal. Por eso requiere una preparación personal, una responsabilidad mía conmigo misma de saber que voy a morir y al menos leer cosas sobre la muerte, independientemente de cuáles sean mis creencias, pues inteligenciarme un poco mejor, ¿no? Tanto de cómo se supone que es la muerte, cómo es que voy a morir, qué cosas podrían ocurrir, cuánto si quiero acompañar a alguien que está muriendo también. Entonces, como tú dices, sí, estos dos momentos son con nosotros mismos, aunque hayan personas obviamente que están a nuestro alrededor, pero son momentos de el nacimiento es otra forma de muerte. Mueres a la vida intrauterina y naces a esta vida ya tú solo, digamos. Antes eras uno con la madre y ahora eres uno por ti solo, aunque el bebé pues le toma unos meses hacer esa conciencia de que no es uno con la madre, pero digamos que ya siente que hay una separación el momento que nace. Entonces, esos momentos de verdad, digamos, que marcan nuestra vida, así como Stanislav Grof, por ejemplo, estableció tres matrices del momento del parto, ¿no? Que son las que marcan el funcionamiento de nuestra psiquis a futuro. De igual manera, cuando estás muriendo, nuestra psiquis es marcada por todo lo que ocurre en el momento de la muerte, durante la agonía, donde ya es la muerte clínicamente determinada, y lo que ocurre después. Entonces, todo eso impregna tu psiquis y de eso depende cómo vas a tener tu vida después de la muerte.
6: Bueno, realmente es todo muy interesante y a uno se le vienen muchísimas ideas interrogantes y sobre todo qué es lo que va a hacer uno con la muerte de uno, ¿no?
7: Lo mismo, claro.
6: Y esto como que hay que pensarlo a pesar de que la gente, como digo, no puede nominarlo, ni siquiera puede decirlo y esto agrava toda la situación. Yo tengo un autor que lo sigo mucho que se llama Irving Yalom, que es un psicoterapeuta americano, es un psiquiatra americano, y él tiene un libro que siempre lo menciono, que se llama Mirar el Sol. Este libro, este texto, le titula así, porque dice que así como no podemos mirar el sol, tampoco podemos mirar la muerte de frente y de una manera más lúcida, por decirlo, ¿no? Y entonces en este libro él hace un análisis, porque además no solamente es un psiquiatra psicólogo, sino que además es un filósofo, ha leído mucho, él es el autor de ese libro que se llama El día que Annie lloró, y también sí, está hecho en película, El día que Annie lloró está hecho en película. Es una novela maravillosa esa, es una novela preciosa. Pero es novela. Y también tiene La cura Schopenhauer y además tiene también sobre Spinoza. Es un tipo que ha leído mucho y que tiene una muy solvente. Y entonces él habla mucho de cómo el tema, esto un poco que vos también lo planteás, ¿no? De cómo viví para morir. Y él habla mucho, Lorena, de lo que es la trascendencia, de cómo debemos hacer cosas para trascender, ¿no? En el sentido de dejar algo, ¿no?
7: Así
6: Básicamente,
7: es.
6: básicamente. Esperame un segundito que no sé si ya tengo que ir al otro corte o sí, tengo que ir al
7: Ya.
6: otro corte. Seguimos sobre esto en un minutito más, ¿sí?
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6: Muy bien, seguimos aquí adelante. Estamos hablando de la muerte, ¿eh? Estamos hablando de la muerte para la gente que se está integrando ahora al programa. Y con Lorena Vinuesa, mi querida colega, sobre todo en estas instancias tan complejas como es despedirnos de la Tierra, despedirnos de esta dimensión, ¿no?
7: Así es, estabas comentando de Irwin Shalom, pues de que habla de la trascendencia, ajá.
6: Exactamente, Irwin Shalom lo plantea así. Bueno, Irwin Shalom dice además que... ¿Aló? ¿Me escuchaste,
7: sí,
6: Lorena?
7: Sí, estoy escuchando. Sí, perfecto, perfecto.
6: Lo que dice Irwin Shalom es que, bueno, que los seres humanos cuando ya tenemos hijos, ya eso es una trascendencia en sí, ¿no? Pero que a veces cuando no se ha cumplido con ese factor, con esa encomendación de la especie, por decirlo de alguna manera, tenemos que buscar otro tipo de trascendencia, ¿no? Y a mí este concepto me agradó muchísimo porque en realidad la trascendencia tiene mucho que ver con la vida cotidiana, ¿no? Con la solidaridad, con la amplitud, con la flexibilidad, con la resiliencia, ¿no?
7: Por supuesto. Justamente el mirar la muerte de una manera trascendente hace que tu vida pueda ser también trascendente, que tú quieras dejar un legado, que tú quieras trabajar por los demás. Siempre el tema de lo trascendente, o sea, se llama justamente trascendente porque trasciende lo cotidiano, trasciende lo que son los valores comunes o los sentidos de vida comunes, que puede ser nacer, crecer, reproducir y morir, digamos, ¿no? Lo trascendente va más allá, como hacer algo más de todo eso, ya, sin querer decir que los otros procesos no sean importantes, pero cuando tú haces de tu vida un proceso trascendente, cuando tú entregas a los demás lo mejor de ti, cuando tú piensas en ser un mejor ser humano para poder servir mejor a los demás seres humanos, eso es un ser trascendente. Aquí quisiera citar lo que este estoico de esta corriente estoica, Séneca, mencionara en cuanto a la muerte, ¿no? Pues él dice que el sabio vive tanto como debe y no tanto como puede. Entonces, a veces nos aferramos tanto a una vida que ni siquiera puede ser trascendente, de una vida que ni siquiera sientes realización. Y lo bello es poder vivir el día de hoy de manera trascendente. Si vivo 15 años de manera trascendente, es tan maravilloso o más que vivir 100 sin que haya sido, sin que hayas dejado ninguna huella en nadie. Yo creo que eso le da la trascendencia a la vida y no el tiempo que yo haya vivido. Por eso, pues yo espero vivir no tanto tiempo como vivir intensamente cada día y estar preparada para el momento que me vaya, ¿no? Cuando ya la muerte, supuestamente, pues como la llamamos, para mí es desencarnar, es trascender, es ir hacia otro plano, hacia otra dimensión. Yo cuando regrese a mirar y me pasen esos flashes que dicen que pasan cuando uno muere, donde pasa toda tu vida, me encantaría que pasen los flashes de todo lo que he hecho por los demás y por mi propia realización también, y no todos los dramas que haya vivido, ¿ya? Entonces, por supuesto, claro que sí, la trascendencia le da una calidad, una cualidad a la vida que hace que la muerte no sea temida.
6: Exactamente. Yo creo que todo esto, y sobre todo de estos programas de divulgación, es muy importante para todo el mundo estos conceptos que son tan básicos, pero a veces, aunque básicos, son un poco complejos para asumirlos, para transitarlos de la mejor manera, ¿no? Yo creo que a mí, por ejemplo, personalmente, la lectura me ha ayudado un montón, la lectura filosófica sobre todo, ¿no? Para, claro, bueno, para poder entender y para poder ayudar también, ¿no? Y saber que los ciclos vitales son, no se pueden modificar, y que nos llega y todos vamos a ir hacia el mismo sitio, ¿no? Pero hacerlo de una manera digna, hacerlo de una manera trascendente, como estamos hablando, me parece muy, muy importante. Creo que ya nos tenemos que ir despidiendo, ¿no? ¿Ya me tengo que ir despidiendo? Nos quedan 4 minutitos. Para cerrar, Lorena, 4 minutitos, el último mensaje. Cuénteme.
7: Bueno, quería mencionarles, ¿no?, que ahora los niños vienen abiertos más canales de percepción. y suelen recordar vidas pasadas, por ejemplo, o recuerdan el momento de su muerte anterior, o saben quiénes eran sus padres en su vida anterior, y luego se ha podido como corroborar esto, ¿no? Entonces, es como una prueba más, digamos, de que este tema de la muerte no está tan claro en Occidente, de que está como necesitando ser estudiado, ser confrontado y ser trabajado a lo largo de la vida, ¿no? Es, como decías tú, en México, o más que en México, yo diría que como que las culturas indígenas han tenido una visión de la muerte obviamente distinta a la que tenemos en Occidente, y hay mucha fiesta cuando alguien muere, ¿no? Mucho fiesta, baile, celebración, digamos, tal como hay en un nacimiento. Entonces, ojalá pues que todas las ideas que hemos podido compartir tú y yo el día de hoy para las personas que pues nos escuchan y tienen una propia concepción sobre la muerte puedan tener más elementos de juicio, simplemente puedan tener más herramientas. Ojalá hayamos podido sembrar alguna inquietud en la
6: siempre sembramos, ¿no? Siempre sembramos. Gracias, Lorena querida, me mantengo en comunicación contigo luego del programa. Agradecerte profundamente tu colaboración, repetirle a la gente que todos mis especialistas, todos mis amigos especialistas vienen de manera voluntaria, lo cual hay que recalcarlo porque es un compromiso para trascender. Gracias, Lorena querida, estamos conversando.
7: Muchas gracias.
6: Gracias a ti. Y yo me voy despidiendo. Viene el fin de semana, gente. Paz, tranquilidad. Tratemos de llevar la fiesta de la manera más bonita. Y abrazarte, como siempre. Apapacharte, como siempre. Decirte que el bienestar es posible. Pero el bienestar no se compra. El bienestar se construye. Soy la doctora Isabel Benítez, psicóloga y sexóloga. Una excelente, excelente tarde.

0: 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Nos vemos mañana.
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1: Son las 17 horas. 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

0: Hola, hola, hola, ¿cómo están todos ustedes? Bienvenidos aquí abajo del Ocaso Plus. Terminando la semana.
1: Por fin.
2: Terminando casi el mes.
1: No, no tengo turno.
0: Ay, ok, entonces estamos terminando la semana. Sí, todos, tengo que hacer. Creo que necesitamos descansar. Pero realmente.
1: Bueno, el turno sería bueno también.
0: ¿Por qué?
1: Para estar ocupado.
0: Ay. Bueno, ¿cómo han estado todos ustedes? Espero que no tengan turno como algunos compañeros sí tienen.
2: Y que no deseen los turnos.
0: Y que no deseen tampoco tener eso. Es una abominación, eso no debería existir nunca, eso de los turnos.
2: No.
0: Deberían eliminar para siempre. Nosotros estamos ya con todo el ánimo para compartirles un día de información importante, un día de información muy caliente, sobre todo en el tema legal, en el tema con Lenín Moreno, del que vamos a conversar muy, muy en extenso durante nuestra chacota del día de hoy. A mi lado derecha la vamos a extrañar muchísimo. Gabriela Espinosa, que se va unos días de vacaciones. Bien, desde la próxima semana. Disfrutar. 15 días sin flores, 15 días sin mariposas.
2: Diez
0: vamos
2: nomás.
0: A pasar. 10 días nomás te vas.
2: O sea, regreso el viernes 11.
0: Digamos que serán 15, entonces. Ya, bueno, ya lo vamos a tomar como aquí. Y a mi lado izquierdo, aquí está el querido chato Javier Ojeda, el especialista deportivo de esta radio y también del tema político. ¿Por qué no? Y le saluda Juan Carlos Cabezas, más conocido como el Chano. Y vamos a empezar este Bajo el Ocaso con la compañía de Gabriel Velázquez, de Christopher Díaz, de Vicente Enríquez, de Didi Barca, de Raulito Ricaute, mi pana, que seguro va a estar el día domingo bailando, a Toti Paredes, está Pedro Arambari, muy bien, Rafael Troya, ¿cómo estás, mi hermano? ¿Estás mejor de salud? Fernando Mera también nos saluda, Soraya Sánchez, Sorayita, qué bueno que esté con nosotros. Ustedes compartan, denle like y háganos llegar a más gente, que es lo que nos interesa en estos momentos, para que parezca que nuestro trabajo vale mucho la pena. Así que pongamos esa música sabrosona para que nos llene de color y de sabor este día.
2: Hola amigos, muy buenas tardes. Hoy viernes 28 de agosto, cumpleaños de nuestro querido amigo Andresito Vela.
0: Ah, cierto.
2: Ay, abuelito, póngale una cancioncita.
0: ¿Cuál es Andresito Vela?
2: Oye, nuestro amigo Andresito Vela. Okay. El creador de los videos, de esos maravillosos que salen en nuestras redes sociales, quien nos acompaña a las coberturas. Ahí está Andresito cumpliendo años del día de hoy. Desearte que tengas un lindo día, una linda tarde y que te mimen un montón, querido Andresito, a falta de la canción del abuelito. Le voy a poner a cantar al Chanito.
3: Si hubiera cabina master, ya hubieran puesto la canción en vivo.
2: Aunque claro. Sea Dios te bendiga y que cumplas que muchos
0: en
2: años.
0: Portugués.
2: Algo.
3: Increíble, viejo.
2: Pero nada aquí.
3: Y después se les dice algo y enojados.
2: Así, la canción que está en la carpeta
0: no. Para ver.

0: vida.
1: Bueno, un saludo para Andresito, con todo
2: Jalisco. Ya cumplió un año más y el Jalisco, tanto que se demoró con la canción.
1: Vale. No, bravos, aquí que es el día de cumpleaños. Sí,
2: está en diciembre, así como dan la condecoración al mejor departamento, la condecoración al peor departamento, y ya sabemos cuál está ganando.
1: No digan, no,
2: no vamos a decir al aire cuál es el que está ganando.
1: Gracias a usted que está del otro lado, haciéndole aguante aquí a este lindo programa, y también a nuestros queridos amigos que siempre nos acompañan todas las tardes, abuelito, Esteban, y ahora nuestro compañero y amigo Santiago, que se une a este equipo de Bajo el Ocaso, de Radio Pichincha. Usted que está del otro lado, súbale el volumen a la 95.3, y la recomendación diaria: dele amorcito a la página de Radio Pichincha en Facebook. Esa es la que necesitamos crecer, la que necesitamos llegar a más personas y romper esa dictadura del algoritmo, como diría nuestra querida Elenita Rodríguez de En Contexto. Bienvenidos todos, les cuento, queridos amigos, las tendencias del día de hoy en la red social X. Tenemos nada más y nada menos que a Lenín Moreno. El mismo, y es que el expresidente de Ecuador, Lenín Moreno, fue declarado culpable del delito de cohecho en el caso Sino Hidro. Uh-huh. También tenemos de tendencia de Daluz, y esto debido a que el presidente Daniel Noboa, en una entrevista de esta mañana, anunció la implementación del sistema informático de Daluz en el Ministerio de Salud Pública para la asignación de citas médicas, con el fin de no depender de personas ni de call centers. Toca estar muy alerta sobre este tema de Daluz, que ya lo hemos hablado aquí. Las denuncias de ciertos legisladores sobre este tema, seguiremos al pendiente. Bienvenidos todos, esto es Bajo el Ocaso Plus.
2: ¿Cómo están, mis queridos amigos? Bienvenidos y bienvenidas a este Bajo el Ocaso Plus. Estamos junto a ustedes hoy viernes 28 de agosto, cumpleaños de Andresito Vela. Feliz cumpleaños, mi querido amigo.
0: ¿Cuál es?
2: Nuestro compañero que está allí sentado frente a nosotros.
1: Sentado frente.
2: Frente al mar. Editor de videos.
0: Ok.
2: Editor de plantillas.
0: Es medio plantilla.
2: Es medio plantilla también a veces. Muchas veces es un poco plantilla.
1: Un gran amigo.
2: Un gran amigo también. Un gran amigo. Eso, ahí está.
1: La segunda es la vencida.
2: Así, si hubiera sido al principio, hubiera sido fenomenal.
1: Pero como es con el Javi, ahí él sí, claro. Pero como es conmigo, ahí no me paran bola.
2: Yo soy jodido. A mí me gustan las cosas bien hechas.
0: ¿Serio?
1: A mí me paran bola.
2: Ajá, que de cosas así malas. Váyanse a TC entonces a trabajar ahí. A Radio Gaviota. Donde el presidente va a hacer las noticias.
0: Las entrevistas. Ajá. ¿Sabes qué? Has condenado tu vida laboral en Radio Gaviota y en TC, ¿no?
1: Sí, ahí no te van a dar trabajo.
3: ¿Pero por qué?
2: ¿Qué está yendo a TC ahí?
3: ¿Pero por qué?
2: Aunque son muy populares, dijo. Son muy populares. La gente ve TC, pero como si no fuera
0: al mediodía ve bastante.
2: Sí, y las novelas.
0: Pues como nuestro noticiero en la mañana, ley aquí en Quito.
2: Totalmente. Abrazo para Elenita y para su guagua, que hoy día les saludé.
1: Estuvo de fan.
2: Nos escucha siempre, dice. Sí, nos mandó un fuerte abrazo.
0: Como este programa, es ley en la tarde. Sí. Todo el mundo está oyendo.
2: Totalmente.
1: Decretado.
0: Y si no es así, será así en todo caso.
2: Exactamente. Oye, la temperatura, ¿sabes? ¿Cómo estamos?
0: No me digas, 18.
2: 21
1: grados. 18 es muy poco para este calor, amigos.
2: 21 grados centígrados la temperatura acá en Quito, señoras y señores. Estamos listos en este Bajo el Ocaso Plus. Les vamos a presentar los titulares del día de hoy. Son las 17:09.
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1: Les cuento, queridos amigos, que esta mañana, durante una entrevista, el presidente Daniel Noboa dijo que 80.000 integrantes tendrían las organizaciones criminales en este país.
2: Increíble.
1: 80.000.
0: Ya había dicho antes. Ministro de Defensa pide a pescadores no salir de aguas ecuatorianas ante denuncias de ataques de los Estados Unidos. ¡Ah!
2: Ex asesores de Roberto Luque y otros dos implicados, los buscados por Interpol en el caso Progen... tenemos en la chacota el día de today?
0: Arre la chacota el día de hoy, porque Lenín Moreno, condenado por el caso Sino Hidro. Ay, ay, ay, ay,
1: no
2: digas. Ay, ay, ay, ay, ay, como dijo el de Power Rangers.
1: Ay, ay, ay, ay, ay, ay.
2: Bueno, esta es la propuesta informativa para este viernes 28 de agosto del 2026. A continuación, el desarrollo informativo.
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0: Y decíamos que el presidente no tenía 48 horas de total ausencia de los medios, de ninguna información.
1: Así es.
0: Pues como que nos hubieran oído.
2: Como tú dices que ven este programa claro. Siempre, está bien, gracias por verlo.
0: Así como que nos hubiera oído la SECOM, ¿cómo sabe decir?
2: Sí, nos ha de haber oído.
0: Inmediatamente organizaron una entrevista, larguita la entrevista ahí en Radio Centro Digital.
2: En el mismo espacio de siempre.
0: En el mismo espacio de siempre, con los mismos de siempre.
2: Con las mismas cifras de siempre.
0: Exactamente, y dentro de esas mismas cifras de siempre hay una que es quizás un poquito más interesante. Uh-huh. Dijo el presidente que las organizaciones criminales en Ecuador sumarían alrededor de 80,000 integrantes armados. Ajá. Al comparar esta cifra con el número de policías y militares en el Ecuador sumados también.
2: Uh-huh. Noboa justificó el despliegue, despliegue permanente de las Fuerzas Armadas como una respuesta al escenario de violencia que enfrenta Ecuador. Escuchemos al presidente Noboa.
3: Bueno, tenemos 56,000-57,000 policías y aproximadamente 36,000 militares. Si se suma la cantidad de militancia de choneros, lobos, chone killers y todos los y tiguerones y todo el resto de grupos, está hablando de 80,000 personas armadas.
4: 80,000.
3: Si es que sumas todo, sí. Entonces.
5: ¿Y con qué armamento?
3: Entonces, cuéntenme cómo.
6: Un ejército mayor tienen los delincuentes.
3: Si es que no, en este momento, juntamos las fuerzas necesarias, es muy complejo combatirlo. ¿Qué sería lo ideal? Lo ideal sería que exista un acompañamiento, pero no una acción permanente militar. Sería lo ideal. No vivimos en ese momento de la historia hoy. En este momento de la historia en el cual hubo abandono por años en el área de seguridad, regaladas las cárceles también, obliga a tomar este tipo de decisiones.
1: Las declaraciones entonces, señoras y señores, del presidente Noboa en una entrevista esta mañana en Radio Centro, la radio casi oficialista.
0: Totalmente.
1: Cada rato está ahí.
0: Oye, me deja preocupada esa cifra, como es, creo que a todos nosotros nos debería dejar preocupados esta cifra, 80,000 claro sí. Integrantes de GDO, si se puso ahí a decir. Pregunto yo, ¿quién tendrá el dato para saber para noviembre de 2023, o mejor dicho, para enero de 2024, cuando se decretó el estado de guerra interna en el país, cuál era ese número? Porque primero el presidente nuevamente no dio una base para la cifra del día de hoy, de 80,000. Pero lo más interesante me parece incluso hacer un comparativo para saber si están subiendo o están bajando, porque según el presidente, capturado a los cabecillas.
2: Justamente.
0: Y esa captura debería haber representado una menor promoción para la incorporación de más gente a los GDOs. Pero si en cambio están subiendo, ¿quiere decir que algo está mal o no?
2: Claro, dos cosas. Una, que la cifra es bastante engañosa, porque una cifra exacta, decirlo, 80,000 integrantes de GDO, de GDOs que indudablemente duplican al número de fuerza pública que tenemos aquí en el país, uno.
0: No, igual.
2: Igual.
0: Sumando, pero policía y fuerzas armadas.
2: Pero si fuera solamente la policía, duplicaría. Ahí sí le duplica, sí. Una. Dos, como tú dices, Chanito, todos los días están capturando cabecillas, gente. Tú revisas la cuenta del Ministerio del Interior, del Ministro del Interior, y ahí está, pues, cogimos a esta persona, detuvimos, retuvimos y tanta cosa, y hay fotos, imágenes de cabecillas. Y tres, entonces, lo que hacen, uno capturado, uno puesto, porque las bandas son más inteligentes al parecer que nuestros ministerios de seguridad.
0: Y si es así, entonces, ya fregados, pues no. Yo sinceramente, quisiera no sonar así tan pesimista, Gaby, Javi. Quisiera, pero realmente si nos dice una cifra así el presidente, tenemos 80,000, y sumando la policía y fuerzas armadas, medio hacemos uno contra uno. Y sí. Ahí estamos. O sea, no ha pasado nada, y vamos a entrar a un estado terrible de enfrentamiento interno, en una relación par-par.
1: Total.
0: Entonces, fregados, no sé qué decirles.
2: O de pronto quiere justificar la palabra guerra interna con todas estas cifras.
0: Pero por toda la vida, pues entonces, porque si empezamos así en el 2024 y estamos así para 2026, ya terminando el año, ¿qué será pues el otro año?
2: ¿Qué será?
1: Oye, pero sabes que no es un dato nuevo.
2: No, es lo
1: ni
2: que
1: tampoco
2: lo dijo.
1: Se está inventando el agua tibia. Y no tengo los datos desde noviembre del 2023. Vamos a febrero del 2024. En una entrevista realizada en este mismo espacio, en punto, no en este mismo espacio de Bajo el Ocaso, sino en este mismo plató, en Punto Noticias Primera Emisión. Y ahí estuvo el analista Fernando Carrión. ¿Sí? Y ya daba alguna pista.
0: ¿Te acuerdas tú?
1: Yo me acuerdo. Yo estuve sacando los cortes de ese programa.
0: ¿Qué decía? Quedó.
1: Y decía que para ese entonces habían alrededor de 50,000 integrantes en los grupos criminales.
2: O sea que subieron. Bien, además.
0: Sí. O sea, si es que los dos datos son reales, subimos 30,000.
2: Claro. Y los retenidos.
1: Exactamente,
2: los eso detenidos,
1: pero no te tengo los
0: datos de baja.
2: Los encontrados.
1: El dato del 2023 no te tengo, pero el del 2024 que dio Fernando Carrión en ese momento lo tenía aquí. Y escuchamos a continuación a Fernando Carrión.
0: Muy bien.
1: Que hablaba en Punto Noticias Primera Emisión.
0: Me sorprendes.
2: Soy una bestia. Méndez.
4: Bueno, en el Ecuador, si tú le ves así también. Si tú le ves así también. O sea, en el Ecuador, de los cálculos que yo he hecho, en estas 22 estructuras criminales, están 50,000 personas. De las empresas privadas, la que más genera es una de pesca, en Manabí, que genera 17,000 empleos. Luego sigue una de comercio minorista, 15,000 empleos. Si uno se pone a ver, el narcotráfico multiplica eso por 3. Y sostener eso es complicado, es complicado. Entonces, uno, yo creo que comparar Fito o Pico con estas figuras del siglo pasado no tiene ningún sentido, porque son dos cosas distintas.
1: ¿Ves? Ahí está, yo recordaba
2: 50,000.
1: Lo que 50,000. Nos recordaba, yo decía 40,000, pero era 50,000 lo que decía
0: Fernando Carrión
1: en esa entrevista. Fue realizada en febrero del 2024.
0: Pues ahí tenemos un tema, ¿no? ¿Qué pasó?
2: Y justamente en febrero de 2024, ojo a este dato, porque se supone que la guerra empezó el 9 de enero de 2024.
1: Y habían pasado tres meses de la presidencia del primer periodo de Daniel Noboa. Sí.
0: Entonces, esto está requete mal.
2: Sí,
0: no están reclutando
2: algo
0: más.
2: Está raro.
0: Creo que el presidente de la República cometió uno de sus famosos harakiris.
1: Sí.
0: Esos famosos escupir al cielo. Uh-huh. Porque el número que acaba de dar, comparado con las cifras de un analista en 2024, superan totalmente en 30,000.
2: Te juro que para mí es querer justificar, decir esta cifra alarmante, porque es una cifra alarmante, decir que hay 80,000 miembros de GDOs en el país. Nos alarma, nos preocupa, y decir esto es querer justificar los estados de excepción, querer justificar la cooperación estadounidense en nuestro territorio, querer justificar el alza del IVA y querer justificar todas las medidas que han seguido tomando desde el inicio del gobierno, o sea, me refiero a 2023 hasta la fecha, alrededor de este tema de la seguridad. Darnos de esta cifra que nos causa terror es seguir alimentando la cultura del terror que vivimos en este país todos los días.
0: Muy bien, Gaby. Lo otro es que quizás incluso no debería sorprendernos mucho, porque cada vez que decreta un nuevo estado de excepción, reúne, si no sé si has visto, es un decreto ejecutivo bastante extenso.
2: Extenso.
0: Y que reúne todas las publicaciones de prensa alrededor del tema de la inseguridad.
1: Sí.
0: Y lo que hace es decir básicamente: lo que hago como presidente no sirve, así que vamos a seguir decretando estado de excepción.
2: Exactamente.
0: Y esa es la conclusión. Entonces, tomando en cuenta las publicaciones, tomando en cuenta los hechos de violencia, provincia, 22 bien. Provincias, tenemos que seguir en estado
1: pero
0: de excepción.
1: Esta no es una contradicción, porque las autoridades de defensa siempre te dicen que estamos mejorando. Pero ¿y cómo va a estar mejorando si sigues publicando posteos de cómo se enfrenta tu gobierno en la seguridad? O sea, es como, no entiendo.
0: Es,
1: o sea,
0: esa es la contradicción, no hay cómo entenderlo.
1: No se entiende, porque decretas estado de excepción con cifras y con posteos de la prensa, pero tú también dices a la misma prensa que está mejor la situación y que hay mejores números.
0: Y lo peor, ahora acaba de decir que hay más gente reclutada en los GDO. ¿Sí o no, Santiago?
1: Sí.
0: Me parece que sí, Santiago. Bueno, cambiamos de tema porque hay bastante material el día de hoy. Ministro de Defensa pide a pescadores no salir de aguas ecuatorianas ante denuncias de ataque de los Estados Unidos, así como escuchan. El ministro Giancarlo Lofredo, el ministro de Defensa, se refirió a las denuncias de organismos internacionales y del diario The Washington Post sobre ataques contra embarcaciones ecuatorianas, entre ellas Don Maca, La Negra Francisca y Fiorella, que según estas versiones habrían sido perpetrados por las Fuerzas Armadas de los Estados Unidos.
2: El funcionario recomendó a los pescadores no salir del mar territorial ecuatoriano para realizar sus actividades, pues a su criterio no sería necesario hacerlo. Como ejemplo, señaló que las embarcaciones de otros países llegan a aguas ecuatorianas para realizar faenas de pesca.
1: Por ejemplo, Human Rights Watch señaló que luego de una investigación se estableció que la primera alerta surgió el 20 de enero del 2026. Estamos hablando de ataques a lanchas en Ecuador. Esto se dio en las costas de Manabí con la desaparición de la embarcación Fiorella, en la que viajaban 8 personas.
0: Posteriormente, en marzo de ese mismo año, se denunciaron ataques con drones armados contra las embarcaciones La Negra Francisca, Duarte II, Don Maca, frente a las costas de las Islas Galápagos.
2: Ante estas denuncias, Lofredo aseguró que las operaciones que Ecuador realiza conjuntamente con Estados Unidos están precedidas por labores de inteligencia. Prácticamente, el ministro de Defensa justificó la incursión de los militares extranjeros estadounidenses en aguas ecuatorianas.
0: Y no nos vamos a extrañar, pero tenemos que decirlo. El ministro de Defensa, un ministro de Defensa patriótico, si es que existiese, ministro de Defensa centrado en la defensa del país, si es que hubiera, habría dicho al gobierno de Estados Unidos: vamos a investigar hasta las últimas consecuencias y saber qué es lo que pasa aquí. Pero por lo pronto, ni una sola embarcación ecuatoriana puede recibir este trato, puede ser agredida en aguas nacionales.
1: Claro.
0: ¿Ya? Y si es en aguas internacionales, eso tiene que estar justificado. Y si es en aguas nacionales, eso es imposible, eso no puede ocurrir, porque la soberanía nacional es esta y se respeta. Pero como no tenemos eso, ¿saben lo que dicen?
2: ¿Qué?
0: Por favor, no salgan.
2: Exactamente.
1: Hijos no vengan.
0: Exactamente.
1: Hijos no vengan.
0: La versión de hijos no vengan en términos marítimos.
1: Sí, es increíble.
0: El mundo al revés, ¿no? Totalmente el mundo al revés. Los pájaros de aquí sí disparando.
1: Lo que le han hecho al Ecuador.
0: Increíble. Y lo plantean como una política y lo plantean como un discurso oficial. Y esperando que la gente se llene la cabeza realmente de shit, de mierda, para no entender lo que están diciendo, que es totalmente al revés. Mundo al revés. No puede el Ecuador entregar así la soberanía. No debería entregarla así. La está entregando.
1: Sí.
0: Y todavía en discurso de un funcionario público.
2: Y ya saldrán a decir: de soberanía no se come.
0: Chuta, qué terrible. Bueno, pasemos de tema porque además vamos a hablar de un caso específico. Asesinan a un adolescente de 14 años en Manabí y según la policía era un presunto sicario de los Lobos. El nombre: Michael Mera Alonso.
2: El hecho sucedió a las 23 horas con 55 minutos del 27 de agosto y según información policial, un grupo de hombres vestidos con uniformes de policías llegó en 2 carros hasta la garita de una urbanización privada en Jaramijo.
1: Luego de someter a los guardias de seguridad y disparar contra uno de ellos, los hombres llegaron hasta la vivienda donde ocurrió el crimen. El inmueble había sido alquilado meses atrás.
0: Como parte del ataque, 2 hombres murieron, entre ellos Mero Alonso, quien se escondió dentro de un armario, pero fue alcanzado por los disparos. La otra víctima fue identificada como José Gregorio Macías Zambrano, de 21 años.
2: En el lugar se hallaron 2 vehículos que, según la policía, habrían participado en varias muertes violentas. Además, fueron levantadas 10 vainas y 4 balas deformadas.
1: Con este doble crimen, el distrito de Manta, que comprende las localidades de Montecristi y Jaramijo, contabiliza 350 muertes violentas en lo que va este 2026.
0: Repite tu cita, por favor.
1: Claro que sí. Con este doble crimen en Montecristi y Jaramijo, se han contabilizado 350 violentas muertes en lo que va del 2026.
0: 350 increíble. Muertes en 8 meses.
1: Claro.
0: ¿No es cierto? De 2026.
2: Pero solamente en Jaramijo o en Manta, en el distrito Manta.
0: Distrito Manta, que comprende Montecristi y Jaramijo. O sea, en Manta, 350 muertes durante 8 meses de 2026.
1: ¿Casi 30 por mes?
0: 30 por mes, nos da uno diario. Básicamente el volumen nacional que tenemos ahorita.
1: Uno diario.
0: La contabilidad del terror.
1: Increíble. ¿Cómo se ve? Una muerte todos los días.
0: Todos los días por violencia. Michael Mero era identificado por la fuerza pública como el niño sicario y se sospechaba que era miembro de la banda criminal Los Lobos en Manabí.
2: El pasado 28 de febrero de 2026, el adolescente fue retenido tras un operativo en la pradera de Manta, donde se incautaron armas, municiones, explosivos y droga dentro de un taxi.
0: Y lo más difícil es que sea un adolescente, sí. Es lo más difícil de hablar, porque y lo más difícil a veces también de escuchar, porque hay mucha gente que dice, no está muy bien, que lo maten, porque ya el tipo estaba dañado, no tenía arreglo, era un adolescente.
1: Sí, pero
2: bueno, adolescente. Y eso, que el Estado la abandonó.
1: Exacto. Eso es a lo que iba. O sea, no existe reformas, centros que te ayuden a reformarte.
0: Nada existe.
1: Nada. Aquí. O sea, ahora los centros de privación de libertad son eso: privarte la libertad y sobrevivir.
2: ¿Qué dices? Revisa el SNAI, ahí se gradúan todos es que, los claro, días. Ahí,
1: pero no lo sé.
2: Es que es terrible, es lo que tú dices, no, tienes mucha razón, no, Javi. No nos puedo, venden humo.
1: Sí, no puedo avalar a un sistema, o en este caso la agencia del SNAI, porque para ellos todos los días es Suiza. Tú buscas un comunicado del SNAI sobre las personas que murieron con tuberculosis, no hay uno solo. Es Suiza, prácticamente es... Estar felices prácticamente. Estar
2: ni siquiera en el grupo de comunicación del SNAI te dan respuestas inmediatas ni oportunas cuando ya en redes sociales se ha difundido noticias respecto de
1: es una muertes, vergüenza, Gabriel.
2: Respecto del tema de la tuberculosis o de cualquier eventualidad que sucede en los centros penitenciarios de este país. El sistema de mensajería del SNAI no sirve. Ustedes revisen esa página, parece un tiradillo de ofertas de educación y nada más.
0: Vean, yo creo que con esta noticia estamos llegando al problema, a la parte oscura o la parte que no se alcanza del alma del país, el caso de los niños asesinos, el caso de los adolescentes sicarios.
2: Sí, es verdad.
0: Es esa idea tan terrible, donde no alcanza la acción del gobierno, si a proporcionar salud no alcanza, va a alcanzar a esto, no les da. Y la noticia, en este caso, los periodistas lo único que hacemos es exponer esta situación para que este sentimiento de pesar, este dolor que da en todo el cuerpo, en la mente, estas palabras que salen ríspidas, que salen agrias frente a esta situación, por lo menos les llegue a ustedes, por lo menos esta frustración que sentimos frente a este grave problema del país, los alcance. Y la verdad les digo, ojalá los alcance y les afecte la situación por el momento, les borre brevemente la sonrisa o les haga tener otro aspecto en el rostro brevemente, porque esto pasa todos los días.
1: Sí, mira
0: y así está el país.
1: Este dato que nos da Jati, que le mando un fuerte abrazo. Nadie habla del miedo que sienten niños y adolescentes quienes son amenazados y obligados por las bandas, y ellos por el temor solamente le amenazan a él y a la familia, no cuentan.
2: Claro.
0: Excelente.
1: Es un problema durísimo.
2: Es terrible. Además que hay que tomar en cuenta que a nuestros políticos, ¿no? La gente que gobierna este país, lejos de poner la mirada sobre los niños, sobre las adolescencias, sobre las infancias, lo que están buscando es tratar de condenarles a estos niños. Encima y ser juzgados como adultos, porque lejos de buscar una política para evitar que los niños sean reclutados por estas bandas, y te digo niños porque hemos visto niños disparar, niños de 13 años y en adelante, adolescentes, y que también son víctimas de la violencia y mueren todos los días también, víctimas de su propia violencia, de la violencia en la que están metidos, les quieren juzgar como adultos, en lugar de ver la manera de rescatar esas infancias, claro. Y tener que soportar todos los días a esta gente que gobierna este país, que lo sigan señalando y lo sigan estigmatizando, cuando la voluntad política es de ellos. Sí. Son ellos los que tienen que crear oportunidades para esos niños, para que no caigan en esas redes de la delincuencia.
0: Y miren dónde terminamos, porque un dato, ¿qué es lo que hacen todos los espacios informativos generalmente? Dar un dato, mataron a tanta persona, tantos muertos, tanta cosa. Cuando se junta la interpretación de un grupo de periodistas que seguro tiene el espíritu y las ganas de cambiar este país, se vuelve una lectura transversal.
1: Sí.
0: Por eso la insistencia siempre, por lo menos mientras estemos aquí, de la posibilidad incluso de cambiar el concepto de noticia, que es lo que a mí me ha interesado siempre. El concepto de noticia está creado por esta misma sociedad a la que nos estamos enfrentando y que buscamos cambiar, lo alterar, cambiar la idea.
1: Y el poder mismo.
0: Y el poder la estimula y la crea. ¿Cómo? Nosotros tenemos que hacer algo distinto.
1: ¿Cómo interpreta el poder cuando hay asesinatos y te mandan dentro de una rueda de prensa, dentro de un boletín de prensa de los que hace la policía, que dice, y se encontraron a 3 personas que fueron asesinadas, pero las personas asesinadas cuentan con un antecedente penal?
0: Entonces ya, estamos
1: ya,
0: bien.
1: Está bien, entonces ya.
2: Que se muera, ya, que les mate.
1: Es increíble que te pongan, pero bueno.
2: Claro.
1: No,
2: esas
1: no,
2: vidas valen menos.
1: Sí. Tenemos que irnos a la pausa. ¿Tenemos pagadita? Pagadita, sí.
2: Oh,
1: tenemos una cortita, un ataque armado. Mándemelo para no perder la... Vamos a la 4, ya rapidito, 6 segundos. Porque la inseguridad no para en el país. A las 10 de la mañana de hoy se registró un ataque armado. Esta vez en el sector de la Villa Vega, en la parroquia de Tumbaco, al nororiente de Quito, Gaby.
2: El jefe de operaciones de Tumbaco, Byron Moreno, indicó que un ciudadano se acercó a una entidad financiera a realizar un pago de pensiones alimenticias cuando fue víctima de un asalto y robo.
1: Debido al forcejeo, se registraron detonaciones por arma de fuego y 2 de los disparos lastimosamente impactaron en la mano y abdomen de la víctima de 33 años, según la Policía Nacional.
0: El ciudadano recibió primeros auxilios por parte del Cuerpo de Bomberos. Además, la policía resaltó que tras coordinar con el Ministerio de Salud, la víctima fue trasladada al hospital de Calderón, donde se confirmó finalmente su muerte.
2: Entre enero y julio de 2026, el país acumuló un total de 4.882 homicidios intencionales. Escuche bien, entre enero y julio de 2026, el país acumuló un total de 4.882 homicidios intencionales.
0: Más datos, durante los meses de junio y julio de 2026, las muertes violentas superaron a las del mismo periodo de 2025, rompiendo la tendencia a la baja observada al inicio del año y superando al que hasta ahora es el peor año de la historia.
1: Bueno, ahí está entonces, señoras y señores, la información de seguridad. Hay tantas cosas que decir porque se me viene a la mente algo, el traslado, ¿por qué lo llevan a Calderón?
0: ¿Cómo?
1: ¿Por qué lo llevan al hospital de Calderón? ¿Es fácil llegar de Tumbaco a Calderón? Es lejos.
2: Está lejos.
1: Está muy lejos. Uh-huh. Y yo me acuerdo de cuando, ¿te acuerdas que te evitan cuando estaba yo...? Es que hay problemas en el hospital de Yaruquí y de otro hospital. Cuando yo me accidenté, no había dónde.
0: ¿Cuándo te accidentaste?
2: El otro día, pues, se cayó.
0: Esa caída. Ah, yo creo que otro.
2: Once y media de la mañana. 11:30 a.m. que Javi sufrió su caída. A las 2 p.m. seguía la ambulancia aquí con él al interior de la ambulancia. ¿Dónde? Porque en la red pública no podían activar un hospital, una cama que lo reciba. No había disponibilidad.
1: Y me fui a Calderón.
2: No, fuiste a San Francisco.
1: A San Francisco me fui de esa cárcel.
0: Parece que estabas un poquito ido.
1: Estaba ido.
2: Y ya lo contaste aquí.
1: Ah, sí, lo conté.
2: Sí.
1: Es que después de eso... Señoras y señores.
0: Unos días en que es medio que no estuviste.
1: Ajá. Señoras y señores, vamos a la pausa. Son las 17:33 del 28 de agosto de 2026. Pausita y regresamos en este Bajo el Ocaso Plus.
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1: 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Ya las neuronas ya no dan hasta este viernes.
0: Abroche su cinturón para que podamos empezar con esta sesión. Bueno, aquí está la imagen que nos ha preparado justo Fernandito Calderón, que está saliendo en estos momentos. Aquí está lo que ha ocurrido el día de hoy. Sino Hidro, Lenín Moreno, empujado hacia Sino Hidro, hacia esa presa, sí, y también hacia los juzgados y las condenas.
2: Ya dirá que le empujaron.
0: Ya dirá, es la única fórmula. Bueno, ¿quién hubiera imaginado que este ex integrante del MIR, del Movimiento de Izquierda Revolucionaria, este ex contador de chistes
2: agrios,
0: ajá, supuesto seguidor de la teoría cuántica también,
8: creo que sí,
0: sería finalmente y después de 9 años de dejar el Palacio de Carondelet, condenado por el caso Sino Hidro? Sí, Lenín Moreno.
2: Y es que este ex vicepresidente, ex presidente, ex embajador de la ONU y ex correísta llamado Lenín Moreno jamás podrá quitarse el membrete de ser condenado por la justicia ecuatoriana.
1: Hoy 28 de agosto del 2026, un tribunal de la Corte de Justicia emitió el veredicto sobre el proceso por presunto cohecho ligado a la construcción de la central hidroeléctrica Coca-Codo Sinclair. Vamos a observar un resumen del proceso hecho por el programa Bajo la Tiza. Sospechoso. ¿Cómo Bajo la Tiza? Bajo el Ocaso tenía que... Bueno, centrado en una parte del asunto, el rol de sus hijas y la seguridad de las mismas. A continuación, el video de Bajo la Tiza en Bajo el Ocaso.
0: Exacto.
1: Adelante.
14: Ahora vamos a hablar de las hijas, de las famosas Inas. Me refiero a Irina, Karina y Cristina, muy nombradas por estos días tras reventar el escándalo de corrupción que involucra a Moreno con una sociedad offshore de nombre, adivinen cómo, Ina Investment Corporation. La humilde familia se habría hecho con esta empresa Compass la compra de departamentos de lujo en la costa mediterránea. Se habla también de un departamento en la Florida, en Estados Unidos. ¿Saben cuánto le cuesta a los ecuatorianos la seguridad de dos de las tres hijas de Moreno que viven en el exterior? Resulta que a través del Servicio de Protección Presidencial, Moreno ordenó la contratación de la firma UC Global, que es una compañía privada. El contrato asciende, compas, a la suma de $90,000 estadounidenses mensuales, que al año de su cumplimiento ya sumaba $1,080,000.
15: ¿Es un platal? No digo que no tenga seguridad si así lo amerita, pero ya me parece muchísimo, ¿no? O sea, reduzca un poco, baja un poco.
16: Yo como un arroz con huevo y no me pasa absolutamente nada.
1: Un abrazo a toda la gente de La Pizarra, programa que salía y se emitía aquí en vivo en Radio Pichincha hace muchos meses atrás.
0: No hace tanto.
1: Pero ya salió del aire ya.
0: Sí.
1: Salió del aire en realidad, un fuerte abrazo. Alfredo Serrano Mancilla. Claro. Por eso yo siempre digo el chiste de Alfredo Serrano, no Mancilla, porque es un homónimo del asambleísta.
0: Claro.
2: Yes. Qué exacto. Gran chiste.
0: Gracias, de verdad.
2: Y bueno, la teoría de la fiscalía ratificada por la corte es que la constructora china Sino Hidro habría pagado 76.1 millones en coimas para adjudicarse la obra. El principal acusado, cha-cha-cha-chan, el señor Lenín Moreno.
0: Pero no es el único.
2: Entonces,
0: no es el único.
1: ¿Quién más?
0: Cerca de las 4 de la tarde.
1: Sí.
0: Su esposa Rocío González, ustedes recordarán también a la señora Rocío González.
2: Imposible olvidarla.
0: Tratamos, pues no podemos.
2: ¿No?
0: Fue igualmente condenada por cohecho. Su hija Irina Moreno también. El caso de los hermanos Edwin y Guillermo Moreno se están analizando, también sí. Su cuñada. Lo del lobista Conto Patiño, nombres que ya han pasado tristemente a la historia, junto a los hijos de Conto Patiño, de su yerno,
1: sí.
0: Además de los nombres de dos exgerentes de Coca-Codo Sinclair y tres ex representantes de Sino Hidro que están a la espera de la decisión.
1: Sí.
0: Hay que aclarar que la sentencia emitida hoy es de primera instancia.
2: ¿Se puede apelar?
0: Se puede apelar y puede ser apelada. más tarde, esta noche. Pilándulas, vamos a ver cuál es la sentencia y respecto a la condena, cuál que se aplica en el caso de Lenín Moreno y del paulatinamente de todos los 20 y más involucrados, son 21 exactamente, que están dentro de este caso.
1: Totalmente, y en este juicio, señoras y señores, se produjeron hechos anecdóticos, porque en este país tú te aburres porque quieres, porque en la política no hay tiempo de aburrirse. Uno de ellos fue cuando la abogada Eily Cartagena, representante de antiguos trabajadores de la hidroeléctrica Coca-Cola Sinclair, denunció que el expresidente Lenín Moreno habría retrasado deliberadamente la recepción oficial de la obra bajo el argumento de supuestas fallas técnicas que, según afirmó, no existían. Cartagena lo encaró. Y esto fue... lo que ocurrió, que escuchemos en un momento.
8: Él no recibió la obra en el 2017, cuando debió haberlo hecho, para que puedan pagar impuestos. Y mis clientes, que son ex trabajadores de Sino Hidro, hubieran cobrado utilidades. Ya van 10 años sin cobrar utilidades por usted.
17: No me corresponde a mí. En el momento en que yo pedí que se haga la revisión de la obra, se detectaron 17.000 fisuras.
8: Ay, caballero, a mí no me puede mentir, yo tengo el contrato. De esas fisuras, 17.000, no pueden contar dentro de una hidroeléctrica.
17: Recibió la obra en
8: momento. Se hubiera colapsado.
17: Por favor, no me corte.
8: No lo estoy cortando, sí, señor. Sí. Okay. No me señala, que no somos
17: yo iguales. Yo le dejo a usted que haga la pregunta. Usted tiene que dejar venir, que haga la respuesta.
8: Ya, pero dígame la verdad, pues ahora si me está mintiendo, ¿cómo quiere que escuche?
17: ¿Cuál es la pregunta concreta, pero...
8: ¿Por qué no recibió la obra cuando debía?
17: Porque no estaba bien hecha, así decir.
8: Hasta ahora está sin hijo y no han recibido. Usted es el culpable de que no hayan cobrado los clientes.
1: Así se hace, usted es el culpable. Claro. Usted no me señale que no somos iguales, ya no. De eso no se
0: esa
1: vuelve.
0: Buena, ¿no?
2: No, de eso no se
0: oye,
2: vuelve.
0: Oye, y llámame a la Licenia.
2: Por favor, está de vacaciones, ¿será que nos contesta?
1: A ver, llámame. Sí.
0: Es que la palabra sinvergüenza cabe acá.
18: Somos sinvergüenzas, cínicos, mentirosos.
0: Ahí está. ¿Tú puedes decir sinvergüenza?
2: Es un sinvergüenza.
0: También podemos grabarle.
1: Totalmente.
2: Oye, esa es mi palabra favorita. Sí, son unos sinvergüenzas.
1: Cínicos, desmentirosos.
2: Y bueno, un hecho más. La defensa de uno de los procesados señaló que se le hizo una imputación selectiva, pues a su criterio existen más de 587 operaciones realizadas por la empresa Recorsa, perteneciente a Conto Patiño, dentro de las 100 personas que nunca fueron procesada se encuentra también Fausto Traves, ex arzobispo de Quito y primado del Ecuador, entre 2010 y 2019, así como el de otros sacerdotes.
0: Imagínate lo que estamos diciendo acá, ustedes pueden leer las notas que desarrollamos aquí en Radio Pichincha, es que dentro de este esquema de los dineros fruto de estos pagos de coimas, estaba la entrega de donaciones
2: al arzobispo,
0: al arzobispado de Quito. Uh-huh. Y por eso nosotros desarrollamos toda esta serie relativa a esta parte del caso Sino Hidro, que evidentemente, como somos una sociedad tan chata, tan delicada con el tema religioso, no se ha vuelto a topar.
2: No, pero importante.
0: No, chato a ti no te digo por religioso, ajá, sino por
2: importante,
0: flaco.
2: Porque esos dineros no se declaran.
0: Exactamente, y no se ha vuelto a hablar mucho del tema. Bueno, ¿dónde estamos? Ya me perdí.
1: Estamos justo en este momento. Moreno, que residía en Paraguay.
0: ¿Y otra vez?
2: Te toca.
0: Ajá. Moreno, que residía en Paraguay después de dejar los Estados Unidos, regresó sorpresivamente a Quito el pasado 6 de mayo para enfrentar este proceso judicial. Preguntas.
1: A ver, barrunta.
0: ¿Regresó al país para escuchar directamente la condena? Ahí está llegando. Ahí está. El arroz con huevo.
2: Hola.
1: Hola, justo. A ver, vamos a hacer un doblaje. Doblajeros.
2: Hola.
0: Saludos.
16: ¿Cómo estás? Y no me pasa absolutamente nada.
2: ¿Sí le pasó? Ya ve.
0: Yo no entiendo aquí y le soy absolutamente sincero.
1: Sí.
0: ¿Las cosas no salieron como esperaba?
2: Yo creo que sí. Tú te acordarás su famosa frase. No perdemos la esperanza de ver un presidente preso. Ya ves que sí le sale.
0: Ese era el video que tenía que poner.
2: ¿Ya viste algo? ¿Se te pasó?
0: Sí, ese
2: pero yo
0: el
2: sí
0: video.
2: Recuerdo esos sueños del hombre.
1: No pasa nada.
0: Si tienes eso, tú.
1: ¿Qué se busca? A ver, pongamos.
0: Entonces yo voy siguiendo.
1: Tú sigue leyendo aquí lo de
0: Vamos otra vez. Un detalle al margen, la Confederación, y creo que no es tan al margen, creo que esto es un punto que debería ahorita ser más fuerte realmente. La Confederación de Nacionalidades Indígenas del Ecuador, CONAIE,
1: sí,
0: se pronunció el último 8 de mayo, es decir, hace unos pocos meses, frente al retorno al país del expresidente Lenín Moreno y exigió que la Fiscalía General del Estado reactive y acelere las investigaciones relacionadas con la represión ocurrida durante el paro nacional de octubre de 2019. Pregunta, ¿será momento de que esto nuevamente se reactive, Gaby?
2: Debería reactivarse, la verdad. O sea, que se hable un día de un tema y que se abre al otro día de otro tema, porque como dice el Javi, en este país no hay chance de aburrirse en el tema de la política, no quiere decir que nos olvidemos de estas cosas que son realmente importantes. Y les cuento otro detalle, Freddy Carrión, en su calidad de defensor del pueblo, impulsó la creación de la Comisión Especial para la Verdad y la Justicia, encargada de investigar las presuntas violaciones a los derechos humanos ocurridas durante las manifestaciones que tú mencionabas, Chanito, las de octubre de 2019. El informe final, en el que se imputa a Moreno y a su ministra de gobierno, en ese entonces María Paula Romo, fue presentado oficialmente en marzo de 2021. Y ojo, miren, estamos proyectando una imagen de esto, ojo con la foto. A la derecha, tú la puedes ver mejor que yo.
0: Ah, la verdad, sí, sí. Verás, aquí estamos viendo una imagen de la presentación de ese informe, claro, las declaraciones a la prensa. Está Freddy Carrión en el centro justamente de la mesa, el ex defensor del pueblo, y al lado de Freddy Carrión, en este caso a la izquierda de Freddy Carrión, exacto, derecha para quien estamos viendo la pantalla, nada más y nada menos que Harold Burbán.
2: ¿Qué?
0: El actual candidato de ADN a la alcaldía de Quito. Mira qué pedazo de foto es lo que acabamos de poner aquí.
2: Ahí denunciaban crímenes de lesa humanidad por el tema del paro de 2019. Señor Harold, ¿y qué opina del paro de septiembre de 2025? Pregunta suelta.
0: Pregunta suelta, señor Burbano. Usted estaba ahí en esa mesa junto a Freddy Carrión, y todos sabemos lo que pasó con Freddy Carrión posteriormente por haber acusado a Lenín Moreno de un delito de lesa humanidad. Pero quiero recordarles que los delitos de lesa humanidad no prescriben.
2: No prescriben.
0: No prescriben. Así que tranquilamente, si tuviésemos una fiscalía sensata, coherente o encargada de darle celeridad a los casos, ahorita mismo podrían caerle con este tema, lo de octubre de 2019 y los delitos de lesa humanidad, lo de las pruebas COVID. Ustedes recordarán, ¿te acuerdas tu abuelito del tema de las me contestan los dos, de las pruebas COVID?
2: Sí, claro.
0: ¿Ya? Y la tercera, ¿qué pasó con el Museo de Carondelet?
2: Que le pregunten a la señora Rocío Moreno, a propósito, que está ahí cerquita.
1: Ya lo encontré el video. ¿Ya?
2: Que por favor pregunten. Imagínate que esto, que para esta condena, para estas audiencias del caso Sinohidro han pasado 9 años, Chanito, y por un solo caso, por Sinohidro, por el tema de Coca-Cola Sinclair, y todos los que mencionaste, ¿qué será de esperar unos 10 años más?
0: Y siendo medio civilizados, que como tú dices, como tú lo eres, una cosa luego otra. Con Aquiles Álvarez esperaron para sacarle un juicio primero, luego otro. Lo metieron preso sin sentencia. Y ahí empezaron a sacar los juicios todos al mismo tiempo.
2: A ver cuál les resulta, además.
0: Claro, en el caso de Lenín Moreno, milagrosamente, o por presión de los Estados Unidos, ahorita sí sale uno. ¿Por qué no sacan todas las demás directamente de Lenín Moreno? En caso de que la fiscalía diga, a lo mejor no sale la sentencia que me corresponde, tengo otros dos casos, otros dos ases bajo la manga.
1: Así es.
0: ¿Por qué la fiscalía no actúa como está actuando en el caso de Aquiles Álvarez y de otros candidatos o otros representantes de la oposición?
2: Porque que haya llegado Moreno al Ecuador es bastante sospechoso. O sea, podrá decir todo lo que quiera, así es. Que él haya estado sentado ahí tan tranquilo las audiencias anteriores a esta, es porque de pronto, digo yo, tenía algo de confianza en ese tribunal, que de paso les cuento que estaba en esa mesa Daniela Camacho, que precisamente es la jueza a la que le confiaron todos los casos en contra del expresidente Rafael Correa.
0: Exactamente.
2: Entonces es muy raro que Moreno haya llegado tan tranquilo y tan orondo, tu palabra, que recuerdo cuando vimos esas imágenes de el expresidente llegar al Mariscal Sucre, al aeropuerto, y que ahora, bastante descompuesto, cuando le leyeron el veredicto de la audiencia, pues ya no le gustó. ¿Qué será que pasó antes?
1: ¿Qué será que pasó antes?
2: ¿Y qué será que no le cumplieron de pronto?
1: Oye, tenemos ya el video fuera de guión, señoras y señores. En estos momentos vamos a pasar el cambio de
0: opinión.
1: De opinión.
0: De todo.
1: no escupas al cielo, viejo.
2: Es verdad.
1: Punto, yo terminé un rato trabajando en TC. Por estar diciendo que... O
2: sea, disculpen por lo que les dije.
1: Imagínate yo trabajando en Radio Gaviota.
0: Eso es más probable.
1: Porque qué malo, no soy tan malo, viejo.
2: No, la arreglarías a Gaviota.
0: No, no es por malo ni por bueno, sino porque Radio Gaviota no es TC. Pues,
1: entonces, trabajar en Radio Gaviota.
0: Vamos a ver mejor el video de Gaviota.
1: Adelante, Gaviotas.
19: Bueno, en el Ecuador no tenemos presidentes presos, pero no hemos perdido la esperanza. Y ahí en Montecristi hicimos una
1: cosa. Ahí está, ahí está. Y se le ríen. Increíble.
0: Se le cumplió.
2: Decretado.
1: Se le mataban de risa. Y ahora es un antes y un después.
0: Dame
1: es
0: esos increíble. Cinco.
1: Muy
0: dame
1: bien. Esos cinco, esos cinco. Muy bien esa hemeroteca.
0: La... Muy bien, muy bien. Sí, yo realmente me congratulo un poco con esto porque es tal cual, es casi una profecía lo que dice Lenín Moreno. Primera vez que el asunto cuántico realmente se le cumple, realmente sobre las circunstancias que estamos viendo. Pero bueno, tenemos una parte final del asunto. Bueno, vamos, la parte final la vamos a escribir en la noche, cuando ya salgan las sentencias.
1: O sea, vamos a tener un bajo el ocaso nocturno, ¿me estás adelantando?
0: Sí, no nos vamos.
1: Ah, ok. No, nos, quedamos, Gaby. ¿Quién
0: leer
1: dijo miedo?
0: En la página quedamos. Web.
1: ¿Quién dijo miedo?
0: Ah, ustedes no tienen problema.
1: Es mentira, es chiste. Si es que hay que salir al aire a las 10 de la noche, se sale al aire a las 10 de la noche. Eso es hacer periodismo.
2: Para eso le tenemos al Chanito, que él siempre da las última hora.
1: Eso es hacer periodismo.
2: A falta de Lee.
0: Te voy a llamar.
1: Si no, a trabajar en las oficinas de un banco.
2: De Radio Gaviota.
1: Quieren salir a las 5 de la tarde.
0: Aguántate un rato, pongamos las declaraciones de Lenín Moreno, oye, para terminar el tema.
1: Me hacen enojar.
2: Maratón, sí veo. Buena idea, maratón.
0: Escuchemos qué dijo Lenín Moreno ya cuando le dieron chance de decir algo. No está todo, ¿no? Están unos 3 minutos, pero aquí es medio larguito el video para que ustedes escuchen qué pasó con el señor Arroz con Huevo.
2: Se puso bravísimo.
1: Póngale.
20: Él lo quería. Así lo dijo el ministro de Electricidad, Alexei Mosquera. Y el mismo Jorge Glass dijo que él desempolvó el proyecto y que llevó adelante todo el proyecto. Entonces preguntes, ¿en dónde participé yo? Que en el 2010 fue a obtener el financiamiento. La pregunta es, ¿dónde intervine yo? ¿En qué parte intervine yo? Por ser amigo de la familia Patiño, tenía yo que haber intervenido directamente en el tema. Lo demás son cosas baladíes, cosas que hasta da vergüenza contarlas. Miren ustedes, que mi esposa tiene una empresa, tenía una empresa, que durante 30 años ha hecho publicaciones turísticas, seguramente muchos de ustedes las conocen, es la Guía de Oro del Ecuador. La agenda de cada año del Ecuador, y la vendía no a uno, a cientos de personas que compraban 10, 15, 20, 100, 200 agendas. Pues mi esposa, como éramos amigos de la familia Patiño, fue e hizo un contrato. Existe el documento de firma de contrato, de entrega de las 100 agendas, fueron 100 agendas, a 15 dólares, a 14 dólares cada una, daba más el IVA, porque nosotros, por supuesto, el momento en que hacemos las cosas, las hacemos legalmente, con el IVA, que fue pagado, por supuesto, en el SRI. Y existe el documento de entrega de las agendas. Si es que alguien quiere, podemos presentarles las agendas de todos los años que se hizo en la empresa que tenía mi esposa. En el Palacio Nacional, y algunos de ustedes lo han de haber comprobado, está mi retrato. ¿Pintado por quién? Por mi hija, Irina Moreno, becada en la Academia de Bellas Artes de Florencia, maestría en Londres, estudios con distinguidos pintores en Nueva York. Hizo un contrato con la familia Patiño para hacerle retratos a su familia.
2: ¿Cómo le van a culpar a la...? ¿Cómo le van a culpar a la...?
0: Semejante retrato.
2: A la hija de Picasso. ¿Cómo? Claro. ¿Cómo va a ser eso posible,
1: no,
2: amigos?
1: No te puedo believe.
2: No, ni yo.
1: Vamos a hacer, señoras y señores, una interpretación de lo que sucedió hoy en la Corte Nacional. Gaby, por favor, adelante.
2: Señor juez, ¿algo más que decir al respecto?
0: ¡Culpable!
6: Por favor, señor juez, si me culparon, tenga la amabilidad, tenga la fineza de... No me culpe. No me culpe.
0: Culpable, señor.
6: Por favor, no, no sea así. ¿Yo qué he hecho?
0: Culpable por tercera vez.
6: ¿Yo qué? Pero yo tengo una declaración que decía de un presidente, pero no me refería a mí, señor juez. Por favor. Bueno, ahí está nuestra interpretación. Todos los sábados.
2: Gracias.
1: A las 19 horas en el circo Bajo el Ocaso Plus.
2: Circo.
1: Se vendrá un circo. Hagamos un circo. Un circo político. ¿Qué
0: así
1: te parece?
0: Es eso.
1: ¿Has visto un circo político?
0: Casi es un reportaje, un circo político de lo que pasa aquí en el país.
1: Es increíble.
0: Es más, yo creo que es el formato más adecuado para explicar lo que pasa en la política
2: del país. Oye, sí.

0: en la presidencia de la República, lo hiciste únicamente pensando en ti, pensando en tu estabilidad política. Te reuniste con medios de comunicación grandes, dijiste que esos eran los que querías rodearte. Dijiste que necesitabas otro pueblo, ¿no? Pues dijiste tantas cosas cuando estábamos en plena pandemia. Dijiste que un bonito emprendedor podía tener el espíritu, porque para ti eso era un bonito emprendedor. Nunca entendiste realmente de qué se trata la niñez, la vida. Son temas en los que trabajaste. Engañaste durante tanto tiempo. Engañaste durante tanto tiempo a quienes te vieron como una persona noble, que hoy finalmente estás acá.
1: Es verdad.
0: Y vas a tener que dar la cara a una serie de problemas, porque al parecer no eras el buen tipo que decía ser.
1: Muy bien, si ves, Gabilú, ese es el ejemplo de que se puede engañar una vida. El ejemplo de Lenín Moreno, no el otro día estábamos conversando,
2: no,
1: ¿te acuerdas?
2: No, no, no.
1: Algún día entre cervezas hemos de conversar de los temas internos que conversamos aquí en Bajo el Ocaso.
2: Un fuerte abrazo. Tenemos que hacer aquí una mesa redonda con el micrófono abierto.
1: No lo extrañaremos, señor Lenín, todo se paga en esta vida y no vuelva a postularse, porque no va a ganar, señoras y señores. 17:58, Esteban Bustamante, hoy en el servicio de streaming. Don Santiago, el día de hoy, junto a Xavi Bisuete en el servicio de cabina master. Su servidor Javier Ojeda, junto a Chano, Juan Carlos Cabezas, Gabriel Espinosa, la Gabilú, en este Bajo el Ocaso Plus. Nos vemos el día lunes, cuídense mucho. Y Gaby, que tengas unas lindas vacaciones.
2: Gracias, gracias, favor. Amigos, les voy a extrañar. Usted, por favor, haga el aguante y dele muchos likes a este lindo programa, que va a ser mi like el número uno.
1: Totalmente.
2: Les quiero, amigos.
1: Chao, chao. Hasta el lunes. Próxima. Bye, bye.
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9: Hoy queremos analizar desde el aspecto musical ciertas coincidencias. ¿Sabías que la canción Happy Birthday fue compuesta por dos hermanas en 1893?
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11: Saludos cordiales, queridos amigos. Les damos la bienvenida al Antes y Después de la Música, el programa donde compartimos anécdotas, novedades y curiosidades de las grandes leyendas, solistas y grupos que hicieron época con su música. Soy su amigo, el Pato Pinos, y les quiero llevar por un viaje fantástico que solo la música y sus intérpretes nos pueden brindar. Así que pónganse cómodos, suban el volumen de sus receptores, porque hoy, en nuestro especial del antes y después de la música, vamos a dedicarle el espacio a la mujer que no solo rompió el molde, sino que lo fundió y lo volvió a diseñar a su antojo. Hablamos de la única, la reina del pop, Madonna.

Para entender a la Madonna que domina estadios, hay que conocer a la niña de Bay City, Michigan. Nació en 1958 en una familia católica italiana muy estricta. Pero el evento que partió su vida en dos fue la muerte de su madre por cáncer, cuando ella tenía solo 5 años. Madonna ha dicho muchas veces que esa pérdida fue lo que la hizo imparable. Al no tener una figura materna a quien complacer, decidió que no seguiría las reglas de nadie.

En 1978 dejó la Universidad de Michigan, donde tenía una beca de danza, y se fue a Nueva York. Esta es la parte de la historia que parece de película. Llegó en un taxi a Times Square. Solo llevaba su equipo de danza y $35. Pasó mucha hambre. Cuentan que buscaba comida en la basura y trabajaba como modelo de desnudos para fotógrafos y escuelas de arte, solo para pagar el alquiler de un cuarto infestado de cucarachas.

y la historia que pocos conocen. Corría el año 1979. Patrick Hernandez estaba en la cima del universo gracias a su mega hit disco Born to be Alive. El francés estaba buscando bailarinas para su gira mundial y organizó una audición masiva en Nueva York. Entre cientos de chicas apareció una joven Madonna. No solo bailó, tenía una energía tan magnética que los productores de Hernandez, Jean Van Loo y Jean-Claude Pellerin, se quedaron con la boca abierta. Dijeron algo así como: esa chica tiene algo especial, no es solo una bailarina más.

0: mierda.
1: Los productores estaban tan convencidos de que Madonna era una estrella en potencia que se la llevaron a París. Querían convertirla en una especie de Edith Piaf del pop, o en una nueva estrella de la canción francesa. Tras unos meses de vivir como una princesa en una jaula de oro, Madonna se aburrió. Ella no quería ser el proyecto de unos productores franceses. Ella quería escribir sus propias canciones y ser su propia jefa. Así que un día simplemente hizo las maletas y se regresó a la selva de asfalto de Nueva York. Madonna no esperó a que un manager la descubriera sentada en un café. Ella misma grabó un cassette con su tema Everybody y se fue a la discoteca más movida de la época, Dancetería. Allí acorraló al DJ Mark Cummings y prácticamente lo obligó a poner la cinta.

La reacción de la gente fue tan increíble que Cummins la llevó directo a Sire Records. Cuando el presidente de la discográfica Seymour Stein la contrató, estaba en el hospital recuperándose de una operación de corazón. Madonna fue a verlo a la habitación del hospital con su radiograbadora, le puso el cassette y firmó su primer contrato allí mismo, entre sueros y máquinas de hospital.

0: Si nos ponemos en sintonía con su impacto visual, hay que entender que Madonna no fue solo una cantante. Fue la primera gran artista visual de la era MTV. Ella entendió antes que nadie que en la televisión la imagen grita más fuerte que el estribillo. Su estilo era una mezcla audaz de punk, glamour callejero y una libertad sexual que dejó a muchos con la boca abierta. Si hubo un momento donde todo explotó, fue con su segundo álbum, Like a Virgin, de 1984. Aquí la relación entre su música y su estética se volvió inseparable. Madonna apareció con ese famoso cinturón que decía Boy Toy, desafiando la idea de la mujer sumisa. Ella no era el juguete de nadie, ella jugaba con el sistema. En la portada y en su icónica presentación en los primeros premios MTV, se vistió de novia con encajes, tules y cruces. Fue un choque visual brillante. Mezcló lo sagrado, las cruces y el velo, con lo profano, el erotismo y la actitud desafiante. Gracias a este disco, millones de jóvenes alrededor del mundo empezaron a vestirse como ella. Se pusieron guantes sin dedos, montones de pulseras de goma y lazos gigantes en el pelo. Madonna no solo vendía discos, vendía una identidad.
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Si Like a Virgin nos mostró a la Madonna provocadora, el disco True Blue de 1986 nos trajo a la Madonna activista y narradora de realidades sociales. Cuando lanzó Papa Don't Preach, no solo lanzó un éxito número uno, lanzó una bomba cultural. La canción cuenta la historia de una joven que queda embarazada y decide tener a su bebé, pidiéndole comprensión a su padre. El impacto visual. En el video la vemos con un look mucho más maduro, con el pelo corto platino y una camiseta que decía "Italians do it better". Los italianos lo hacen mejor.

ya no era la chica de los encajes, era una mujer contando una historia cruda y urbana. Lo curioso fue que esta canción logró algo casi imposible, hacer enojar a todo el mundo al mismo tiempo. Los grupos feministas y liberales la criticaron porque sentían que el mensaje de quedarse con el bebé era un retroceso para la libertad de elección. Los grupos conservadores y religiosos estaban escandalizados porque la canción normalizaba el sexo fuera del matrimonio y el embarazo adolescente. Madonna, de raíces católicas, sabía que usar crucifijos como accesorio de moda era la forma más rápida de encender el debate. Para ella, era una forma de reclamar su espiritualidad fuera de las reglas estrictas de la institución. Lo que muchos no vieron venir es que al final Madonna ganó la batalla. Hoy, esas canciones son himnos de empoderamiento que traspasaron cualquier barrera moral de la época.

0: Si creían que con Papa Don't Preach las aguas estaban agitadas, lo que pasó en 1989 con Like a Prayer fue un tsunami cultural que cambió las reglas del juego para siempre. Hola Lía, ¿qué nos cuentas al respecto?
1: Hola amigos, imaginen el contexto. Madonna ya era la estrella más grande del planeta, pero decidió que era el momento de mezclar lo divino con lo humano, de una forma que nadie se había atrevido a hacer. Cuando se estrenó el video Like a Prayer, no fue solo un estreno musical, fue un evento sísmico. Madonna utilizó la estética del Ku Klux Klan, cruces ardiendo, pero le dio un giro de justicia racial, mostrando un estigma de odio transformando en un símbolo de redención. En el video, ella besa a un santo negro, inspirado en San Martín de Porres, que cobra vida. Esto, que hoy vemos como una imagen poética y poderosa, fue visto por los sectores ultraconservadores como una blasfemia total. Ver a Madonna con heridas en las manos, estigmas, mientras bailaba en un campo de cruces en llamas, fue demasiado para la iglesia de la época. El impacto fue tan fuerte que el Vaticano la condenó. El Papa pidió boicotear al artista y prohibió su entrada a Italia para sus giras. Pepsi se retiró. La marca de refrescos había firmado un contrato millonario con ella. Pero ante la presión de grupos religiosos que amenazaban con dejar de comprar el producto, retiraron el comercial. ¿La reacción de Madonna? Se quedó con los 5 millones de dólares del contrato y el video siguió rodando en MTV hasta convertirse en un hito. Ella no se disculpó. Simplemente dijo que el arte debe generar preguntas. Al enfrentarse a estos grupos, Madonna demostró que el pop podía tener sustancia, mensaje y profundidad política. No solo quería que bailáramos,

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1: Easy Like a Virgin fue el despertar. Material Girl, de 1984, fue la consolidación de Madonna como un genio de la narrativa visual. Aquí ya no solo escuchábamos una canción pop pegajosa, estábamos viendo el nacimiento de un arquetipo moderno. Lo más impactante de esta etapa fue el video musical, una recreación casi exacta de la escena Diamonds Are a Girl's Best Friend de Marilyn Monroe en la película Los Caballeros Las Prefieren Rubias. Ese vestido de satén rosa con el gran lazo atrás y los diamantes por doquier se convirtió instantáneamente en una imagen histórica. Al usar la imagen de Marilyn, Madonna estaba diciendo: «Soy la nueva rubia icónica, pero con mis propias reglas». Aquí está el secreto que muchos pasaron por alto. Aunque la letra dice que solo le interesan los chicos con dinero, la trama del video cuenta lo contrario. Al final, Madonna rechaza los regalos caros del pretendiente rico y se queda con el chico pobre, un director que finge serlo, que le regala flores cortadas de un jardín.

Como era de esperarse, los sectores conservadores no tardaron en reaccionar. En los años 80 el consumismo estaba en su auge y muchos críticos se tomaron la canción de forma literal. Los medios y grupos tradicionales la atacaron, diciendo que promovía valores superficiales y que enseñaba a las jóvenes a hacer cazafortunas. A Madonna le irritaba que la gente no entendiera que la canción era una sátira del materialismo de la época. Ella misma ha dicho en entrevistas años después, «La gente malinterpretó totalmente el mensaje. Era una burla a la obsesión con las cosas materiales».

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0: Gracias amigos por compartir con nosotros la vida artística, curiosidades y anécdotas de la chica material, Madonna, aquí en el antes y después de la música.
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0: Si pensabas que lo habías visto todo, sintoniza bien, porque llegamos a 1990. En este momento Madonna no solo lanzó una canción, lanzó un movimiento global. Estamos hablando de Vogue. Lo más fascinante de Vogue es que Madonna no inventó el baile. Ella fue a los clubes clandestinos de la comunidad LGBTQ+, afroamericana y latina en Nueva York, la cultura ballroom. Allí vio a chicos haciendo movimientos angulares, imitando las poses de las modelos de la revista Vogue. En lugar de simplemente copiarlo, contrató a los verdaderos pioneros del estilo, como José Gutiérrez Extravaganza y Luis Extravaganza, para que fueran sus coreógrafos y bailarines. El video dirigido por el gran David Fincher es una obra maestra en blanco y negro que rinde tributo a la época dorada de Hollywood. Todo en el video grita elegancia, desde las luces sombreadas hasta los vestuarios inspirados en los años 30.

No podemos hablar de Vogue sin mencionar su actuación en los MTV Video Music Awards. Madonna apareció vestida como María Antonieta en la corte francesa del siglo XVIII, pero bailando voguing. Fue el choque visual definitivo, la aristocracia más antigua mezclada con la cultura callejera más moderna, una

0: Estamos en 1992, y si pensabas que Madonna ya lo había mostrado todo, ella decidió romper el termómetro. Lia nos cuenta más al respecto.
1: Esta es la era de la divina oscuridad, un momento en el que Madonna casi se cancela a sí misma por ir demasiado lejos para la mentalidad de la época. Madonna no solo lanzó un álbum, lanzó una estrategia multimedia agresiva bajo su nueva compañía, Maverick. En solo 48 horas, el mundo recibió dos impactos. El álbum Erótica, olvida el pop brillante de Holiday. Aquí entramos en un sonido house, denso, jazzero y susurrado. Madonna adopta el alter ego de Mistress Dita, un personaje que nos da la bienvenida diciendo: mi nombre es Dita, seré tu amante esta noche. Es un disco que habla de fantasías, pero también de la soledad y el dolor de la crisis del SIDA.

el libro Sex. Este fue el verdadero escándalo, un libro de gran formato con tapas de aluminio real, envuelto en un sobre de plástico como si fuera evidencia criminal. Contenía fotos artísticas y explícitas hechas por Steven Meisel, donde aparecían desde Naomi Campbell hasta Vanilla Ice en escenarios de sadomasoquismo, voyerismo y libertad total. Si antes había chispas, ahora hubo incendio forestal. La reacción fue visceral. El libro fue prohibido en varios países y las librerías que lo vendían eran atacadas. Los grupos religiosos y conservadores la llamaron prostituta de la atención y decían que era el fin de la decencia. Incluso los medios de comunicación que antes la amaban le dieron la espalda, diciendo que se había vuelto una caricatura de sí misma y que su carrera estaba acabada. Por primera vez, Madonna se sintió arrinconada. Muchos fans no estaban listos para ver su ídolo en imágenes tan crudas. Las ventas de sus sencillos bajaron y parecía que el mundo le había cerrado la puerta. Años después, la historia le ha dado la razón. Lo que en 1992 se vio como pornografía, hoy se ve como activismo político y sexual. En medio del libro y el álbum, Madonna incluía mensajes sobre sexo seguro. Estaba humanizando una sexualidad que la sociedad quería esconder bajo la alfombra, mientras sus amigos morían por la epidemia. Fue una etapa valiente que casi le cuesta la corona, pero que cimentó su legado como una artista que no pide permiso para existir. 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

La jugada maestra. ¿Cómo se recupera una reina? Después de la tormenta de Erótica, el mundo la daba por terminada. Pero Madonna sabía que para recuperar su corona no necesitaba gritar más fuerte, sino demostrar que era una actriz de raza y una vocalista de élite.

El papel de Eva Perón en el film Evita era el santo grial en ese momento. Actrices como Meryl Streep y Glenn Close estaban en la lista, y el director Alan Parker no estaba muy convencido de dárselo a la chica material, que venía de escandalizar al mundo con un libro de fotos eróticas. ¿Qué hizo Madonna? En lugar de dejarlo en manos de sus agentes, tomó papel y pluma y le escribió una carta personal de 8 páginas a Parker.

En ella, no solo le explicaba su visión del personaje, sino que le decía con una honestidad brutal: nadie en este mundo puede entender la ambición y el dolor de Eva Perón mejor que yo. Le adjuntó el video de Take a Bow, donde proyectaba esa elegancia clásica y vulnerable de los años 40. Parker quedó impactado por su pasión y le dio el papel.

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1: Si la etapa de Evita fue su redención profesional, lo que vino después fue su renacimiento espiritual. Estamos a finales de los 90 y Madonna está a punto de demostrar que una mujer puede reinventarse por completo sin perder su esencia. En 1996, la vida de Madonna dio un giro de 180 grados con el nacimiento de su hija Lourdes María. Por primera vez, el foco de Madonna ya no estaba solo en el espejo o en el escenario, sino en un nuevo ser. Este evento la suavizó, la hizo mirar hacia adentro y, como ella misma dijo, le dio una razón para cuestionarse el propósito de la vida, más allá de la fama y el dinero.

Buscando respuestas a sus nuevas inquietudes, Madonna encontró la cábala, el misticismo judío. Esto fue un escándalo para los sectores conservadores que ya la habían criticado por su uso de cruces católicas, pero a ella no le importó. Con toda esa carga espiritual y la producción vanguardista de William Orbit, nació su obra maestra, Ray of Light. Mezcló guitarras acústicas con música electrónica, techno y ambient. Era un sonido que podías bailar en un club de Ibiza o usar para meditar en un templo. En canciones como Frozen, nos hablaba de abrir el corazón. En Ray of Light, celebraba la velocidad de la vida y la energía divina. Este álbum fue el que finalmente le dio los Grammys que la industria le había negado durante años, incluyendo Mejor Álbum Pop. Fue el momento en que los críticos más estrictos se quitaron el sombrero y dijeron: «Sí, Madonna es una artista visionaria».

Si en los 90 fue una madre espiritual, en los 2000 decidió que era hora de divertirse, ponerse las botas de cuero y mudarse a la campiña inglesa. Madonna conoció al director de cine británico Guy Ritchie y el flechazo fue total. En septiembre del 2000 lanzó Music, un disco que suena a futuro, pero con alma country. Fue una colaboración brillante con el productor francés Mirwais, que trajo un sonido electrónico sucio, robótico y muy bailable. De repente, en todas las discotecas del mundo, la gente llevaba sombreros de cowboy. Madonna hizo que lo que parecía pasado de moda o muy Texas se viera como la última tendencia en Londres o París.

Estamos en 2005 y tras un periodo de críticas políticas, Madonna decide que es momento de dejar de hablar y empezar a bailar. Así nace Hang Up. Este no fue solo un hit, fue la canción que demostró que a sus 47 años, Madonna seguía siendo la jefa absoluta del club. Para esta canción, Madonna hizo algo casi imposible. Logró que Benny Anderson y Björn Ulvaeus, los genios de ABBA, le permitieran usar un sample de su clásico Gimme, Gimme, Gimme, A Man After Midnight. Los suecos son extremadamente estrictos y casi nunca dan permiso. Madonna les envió una carta personal y una copia de la canción terminada, rogándoles que la dejaran usarla. A diferencia de sus etapas anteriores basadas en la provocación religiosa o sexual, aquí Madonna se enfrentó a un prejuicio muy específico, el edadismo, la discriminación por edad. Muchos decían que ya estaba vieja para usar mallas o bailar en discotecas. Su respuesta fue Hang Up, una canción que llegó al número uno en 41 países, récord Guinness en su momento. Fue su manera de decir que el talento, el ritmo y el carisma no tienen fecha de caducidad.

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1: No podíamos cerrar este especial sin viajar a ese paraíso sonoro, la Isla Bonita de 1987. Una canción que marcó un hito porque fue la primera vez que Madonna abrazó abiertamente sus influencias latinas. Con este tema demostró que su impacto visual no solo era provocación, sino también una celebración de la diversidad cultural.
2: La

Reflexión final. Madonna no es solo una cantante, es un espejo de nuestra sociedad. Nos ha enseñado sobre libertad sexual, sobre poder femenino y sobre nunca pedir perdón por ser quienes somos. Gracias amigos por compartir juntos este viaje por la vida de la reina del pop. Nos esperamos la siguiente semana para seguir compartiendo los mejores momentos y secretos que esconden tus artistas favoritos. Hasta pronto.

0: Y con esta última nota musical,
1: gracias totales.
0: Llegamos al final de nuestro programa. Hasta la próxima y que la música siempre nos acompañe.
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0: Son las 19 horas. 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